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0: Hola, ¿qué tal? Estamos en Radio Siberia y estamos con Natalia Rojo de la Asociación de Autismo de Álava. Ella es la gerente y nos va a contar las igualdades que encontramos entre las personas con autismo. Hola Natalia, ¿qué tal?
1: Hola, muy bien.
0: Bueno, pues nos cuentas un poquito qué desigualdades encontramos entre estas personas.
1: Bueno, podríamos partir de que el autismo es un trastorno que hace diferentes a cada uno de los que están diagnosticados. Entonces, a partir de ahí, no puede haber un igual tratamiento, no puede haber una igual medicación y no puede haber el mismo número o el mismo tipo de recursos para unos que para otros. Desigualdades, pues hablamos de la primera infancia, la desigualdad está en los colegios, en el trato que muchas veces reciben, en la falta de empatía que viven en sus patios, la falta de facilidades muchas veces para poder participar de las actividades ordinarias que forman parte de los centros, y si eso vamos aumentando en las edades de los chicos y las chicas con los que estamos en la asociación, pues vamos viendo que no tienen el mismo número de oportunidades ni educativas, porque en el caso de Álava se les retira el apoyo en las aulas a partir de tercero de la ESO, ni a nivel de extraescolares, porque muchas veces necesitan un apoyo que no se les facilita y por tanto no pueden participar en ellos, a nivel laboral porque tienen dificultades, porque necesitarían tener una tutorización que no siempre está garantizada, o un mismo no tienen garantizadas la igualdad ni de sueldo, ni de condiciones, ni de contratos, ni de nada. Quiero decir que es todo muy complicado, o sea, la desigualdad es algo que les va acompañando a lo largo de toda la vida. Ahora en la asociación se habla mucho del envejecimiento en estas personas. Es que ni siquiera hay residencias de ancianos con unidades de tercera edad vinculadas a la discapacidad, y en el caso de las personas adultas con autismo necesitan un trato diferenciado, ¿no? Por tanto, desigualdades son siempre. Son obstáculos que hay que ir trabajando con las familias desde la asociación y desde cada uno de los estamentos en los que ellos participan, y sobre todo a través de la visibilidad y a través de la sensibilización que intentamos trabajar dentro de la asociación de cara a la sociedad, bueno, pues ir salvando estas dificultades que sobre todo lo viven las familias y los usuarios.
0: Pues sí, eso estoy totalmente de acuerdo con ella. ¿Y qué recursos, qué disponen?
1: Bueno, a ver, hasta la edad educativa, que en el caso de nuestros chicos y chicas pueden estar hasta los 20 años, está todo más o menos sujeto, quiero decir, porque es un espacio en el que entran desde bebés y salen con 20 años. Entonces, hasta los 6 años está atención temprana, que es un recurso maravilloso, que tienen los niños una evolución estupenda y fundamental, porque es esa primera infancia donde empiezan a aprender un montón de cosas y es necesario. De ahí la importancia de que el diagnóstico llegue pronto, porque si ese diagnóstico llega después de los 6, no van a poder disfrutar del recurso. Los colegios implementan con apoyos a través de profesionales técnicos que están dentro de las aulas, auxiliares, logopedas, especialistas del lenguaje, y esto les va acompañando en toda esa etapa escolar, que hace que, bueno, que ese aprendizaje, que muchas veces lleva a otro ritmo que el del resto de los niños, pueda ser acompañado y guiado. Pero el problema empieza cuando se van haciendo mayores. Se van haciendo mayores, empiezan a desaparecer esos recursos, se les empieza a exigir académicamente muchas veces un nivel que no siempre pueden llegar a cumplimentar, y que incluso aunque lleguen en lo académico, necesitan un espacio de trabajo, de habilidades sociales, de comunicación, porque el ritmo es otro. Y muchas veces les pedimos a ellos que se adapten al sistema o a la sociedad, cuando debiéramos ser la mayoría los que nos adaptáramos a ellos, ¿no? Entonces es complicado. Cuando salen del sistema educativo, bueno, pues en función de la capacidad que tienen, hay quienes van a un centro de día, hay quienes van a un taller ocupacional, hay quienes van a un aprendizaje de tareas, pues cada uno en aquello que va, bueno, que va siendo capaz. ¿Cuál es el problema? Que no hay recursos para todos. Claro. El crecimiento del colectivo está siendo exponencial. Estamos hablando de triplicar el número en 5 años, 6 años, pero claro, ni crece el presupuesto a este ritmo, ni crecen los recursos. Por lo tanto, pues ese es el problema, que está creciendo esto mucho más rápido de lo que pueden crear los recursos, y al final son las familias las que tienen que ir haciendo renuncias. Pues siempre hay uno de los dos que acaba dejando de trabajar. Tenemos muchas familias monoparentales que tienen que sostener el todo por lo tanto no pueden desprenderse de eso, pero al mismo tiempo sus hijos, si no tienen recurso, alguien les tiene que cuidar y falta mucho profesional especializado. Ahora se habla mucho del autismo, pero falta una formación específica para poder trabajar con ellos.
0: Mira, es una frase que acabas de decir de ahora se habla mucho del autismo. Hay una pregunta que siempre la hace la sociedad. ¿Por qué ahora cada vez hay más niños autistas?
1: No sé si ahora hay cada vez más niños autistas. Puede que sí, que también. Yo creo que ahora se diagnostica más.
0: Ahí es donde quería llegar.
1: Se diagnostica más y gracias a quien sea, se diagnostica antes. Entonces, probablemente cuando yo iba al colegio también había niños con autismo y niñas con autismo. Pero bueno, se quedaba en el raro de la clase, era el introvertido o la introvertida. Yo creo que no se les prestaba la atención que necesitaban y eran de esos que se iban quedando en el camino y a los que no se les miraba más que si tenían una conducta disruptiva, ¿no? Pero ahora se habla más porque también se están rompiendo un poco los tabús de la discapacidad y las familias también han dado el paso de salir a la calle y que no les importe exponerse ni hablar de las dificultades que tienen sus hijos, que es la única forma de despertar a la sociedad, bueno, pues en esa sociedad tan individualista en la que vivimos, que en la que hay que fijarse en aquellos que, bueno, tienen otro tipo de dificultades.
0: Eso es, porque ¿qué les dirías a una familia normativa, ¿no? Se habla mucho ahora de familias normativas y familias con niños neurodivergentes, ¿no? Esto es como, parece que estamos en dos bandos y a mí me gustaría que dijeras unas palabras para concienciar sobre todo a la población de que, bueno, ¿qué les dirías a esas personas normativas?
1: Bueno, a esas familias les diría que sus hijos son el reflejo de la educación que reciben en casa. Y que muchas veces en esas aulas hay muchos problemas de bullying y de rechazo de niños que no están educados en valores, en respeto y en aceptación. Y que la diversidad nos hace más fuertes. Yo creo que en un aula en la que hay niños diferentes, no solo niños con una discapacidad, niños de otro color, de otra cultura, de otro tipo de familias, eso enriquece y te hace a ti tener la oportunidad, bueno, pues de ver realidades, ¿no?, que en otro momento no lo harías. Lo que pediría es respeto, educación y pedagogía.
0: Pues sí, eso es una cosa muy importante que creo que en esta radio solemos hablar mucho, sobre todo de empatía y de respeto. Pues muchísimas gracias, Natalia. Muchas gracias por haber venido, por hacer partícipe y sobre todo por alzar la voz por estos niños. Yo te doy las gracias personalmente y muchísimas gracias por haber venido a nuestra casa.
1: Muy bien, gracias a ti.
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0: Bienvenidos a los programas de ODS que estamos realizando. Y en este programa queremos dar voz, dar visibilización a una de las asociaciones que en nuestro entorno, en Coslada y en San Fernando de Henares, están realizando un trabajazo para visibilizar la necesidad de la accesibilidad universal. Hablamos con el representante de Coslada Accesible, Ismael Calle. Hola Ismael, ¿cómo estás?
1: Hola, buenos días Julián. Muy bien, encantado de estar aquí con vosotros.
0: Pues nos gustaría que nos explicaras así, de buena mano, como entidad local, lo que estáis haciendo para impulsar ese derecho a la accesibilidad universal.
1: El origen de Coslada Accesible, que es como se llama nuestra asociación de aquí de Coslada, aunque trabajamos también en otros municipios, como bien has dicho, en San Fernando y en Mejorada del Campo, pues es reivindicar la accesibilidad universal para todas las personas, no solamente en las vías públicas, que todas las calles y todos los accesos sean accesibles, sino también en bienes y servicios, todo lo que sea público, que venga de la administración, o también en entornos privados, tanto en establecimientos como en centros privados, que sean accesibles totalmente para todas las personas.
0: Uno de los trabajos que también hacéis, y hacéis de una forma, de un hincapié potente, es el hablar con las entidades públicas, ayuntamientos, concejalías, ¿no?, en general, para exigirles e incluso informarles y guiarles ante la necesidad de esta accesibilidad.
1: Sí, en muchas ocasiones hemos tenido reuniones con diferentes concejales del Ayuntamiento de Coslada, sobre todo de vías y obras, para reivindicar y para reclamar, ¿no?, esa accesibilidad, incluso informándoles de cuál sería la normativa la actual, con medidas en caso de aparcamientos para movilidad reducida o de aceras con un ancho de acera y que estén libres de obstáculos tanto en lo ancho como en lo alto. Todas estas legislación que hay en torno a la accesibilidad y sobre todo la que salió desde el Real Decreto 1/13 del 29 de noviembre, que se denominó como la Ley de Discapacidad, desde entonces pues está todo bien legislado, incluso con un Real Decreto para la implantación de todas estas medidas, y que en realidad no se cumple, aunque dieron 4 años para hacerlo, en tanto a nivel público como privado, pero estamos comprobando que después de casi 10 años pues sigue sin ser accesible pues la mayoría de los entornos, y eso es nuestro cometido, lo que intentamos y que las administraciones lo cumplan, y que toda la población también se conciencie y se mentalice de que no solamente la accesibilidad universal es para las personas que tenemos discapacidad, sino que es un beneficio para todos los ciudadanos.
0: Una de las labores que hacéis, además, como decís, de concienciación, es dentro de los centros educativos. Coméntanos un poco a todas y a todos, ¿qué labor realizáis en los institutos o colegios a los que vais?
1: Hacemos varias, son diferentes charlas o actividades las que estamos haciendo en institutos, por ejemplo, como en el Instituto Miguel Catalán. Estamos dentro de una estructura dentro de orientación del propio instituto, y estamos dando la estructura de lengua de signos y de Braille. Y luego en los centros de educación infantil y primaria ofrecemos unas charlas y talleres de concienciación y visibilidad de la discapacidad. Hacemos talleres de deporte inclusivo, por ejemplo, deporte para ciegos, con balón de cascabel, incluso les ponemos algún antifaz a los niños, ¿no?, para que vivan esa experiencia, que oyendo los cascabeles del balón se pueden situar, incluso pueden ellos lanzar tiros a portería, indicándoles dónde están los postes de la portería, y que es así, ¿no? También se les ponen vídeos de cómo juegan los profesionales de la Federación Española de Deporte para Ciegos. También hacemos circuitos con obstáculos, con bastón, para que lo haga con bastón. Tenemos otras asociaciones que colaboran con nosotros, que como son Rueda con Nosotros, que ellos hacen deporte en silla de ruedas, aparte también de darles una charla de concienciación, y hacen baloncesto y balonmano en silla de ruedas. Vienen también de la Fundación del Perro Guía para que los niños y niñas vean cómo trabajan los perros guías. Les enseñamos cómo se comunican las personas sordas con lengua de signos, y todo eso, pues que para poder convivir con otras realidades, otras capacidades, y que todos tenemos sitio en esta sociedad y que gracias a la accesibilidad pues podemos hacer una vida como otra persona cualquiera.
0: ¿Qué impresión tenéis desde la asociación, sobre todo cuando realizáis estas actividades en colegios e institutos, ¿no? Porque puede ser una, pues eso, una ruptura de lo normal que se supone que ven los chavales y chavalas en los institutos. ¿Qué aceptación tiene?
1: Pues tiene muy buena acogida por parte de los alumnos y alumnas, sobre todo los más pequeños, ¿no? Que al principio se sorprenden, ¿no? De que pues no ves, la verdad es que no ves y haces, estás jugando con ellos a lo mejor al parchís o con el cubo Rubik que está en relieve, pues ellos se dan cuenta que con esas medidas, pues simplemente que con una señal en braille, pues que puedes hacer muchas cosas, ¿no? Entonces, eso lo normalizan al fin y al cabo, no solamente con la ceguera, como es mi caso, como también con otros casos de la sordera, pues a lo mejor tienes que hablar con una persona que tiene dificultad de audición, cara a cara a ella, hablando despacito y vocalizando. Y si hacemos con ellos el teléfono estropeado, el teléfono escacharrado este, que como jugamos normalmente es contar una cosa al oído de otro y así van pasando, pero lo hacemos leyendo los labios, ¿no? Y al final es una tontería, una modificación del juego que al final les haces comprender a los niños que a las personas que tienen dificultad de audición, pues les tienes que hablar eso, vocalizando mucho y de frente. Luego también lo de las sillas de ruedas, ¿no? Pues cuando ven a una persona en silla de ruedas por la calle, pues no se dan cuenta que pueden jugar a baloncesto, que pueden hacer cosas que a ellos les gusta y les gusta jugar y con el juego aprenden mucho y siempre nos dan lecciones a las personas mayores y seguro que llegan a sus casas y a sus padres, a su familia, pues les dan lecciones de solidaridad, seguro.
0: Y si bien te he pedido el punto de vista de los chavales y chavalas en los institutos que vais, también quiero pedirte el punto de vista de las entidades políticas, de los ayuntamientos, y luego cómo todos esos consejos y de accesibilidad, cómo crees que están respondiendo para llevarlos a cabo a la vida diaria de la población de sus municipios.
1: Pues verbalmente y como concienciación hemos avanzado mucho, nos atienden, nos comprenden, están con nosotros, están por la labor de la accesibilidad, pero luego prácticamente pues no se hace prácticamente nada. Pero es un consuelo de todos o de muchos, como se suele decir, cuando hay poco movimiento, ¿no? Se hacen pocas cosas dentro de Coslada a nivel municipal, de obras y de reestructuración de calles, porque ya no solamente cuestiones de accesibilidad, ¿no? Sino de mantenimiento, de limpieza, de muchas y muchas cosas que son las que van muy despacito, se hacen pocas cosas y de accesibilidad se debería hacer mucho más. Incluso lo hemos hablado con el concejal de Vías y Obras y si van a hacer o se pretendían hacer varias cosas. Nos pidió que les diéramos prioridad a ciertos espacios o zonas del municipio, se las dimos hace un año y de eso no se ha hecho nada. Tampoco es nada costoso, no pedimos obras que sean económicamente un gasto muy importante para las arcas municipales, porque simplemente a lo mejor el pintar las plazas de movilidad reducida con los pictogramas y los símbolos que marca la legislación, que marca ahora mismo la normativa y con las medidas también que son las necesarias, ¿no? Pues ni siquiera eso, ni siquiera para pintarlo, ni siquiera para reservarlo, entonces pues poco o prácticamente nada, ¿no? Pero sí que es verdad que ellos siempre tienen la accesibilidad y siempre dicen mucho de accesibilidad, nos ayudan desde la Concejalía de Educación para que vayamos a hacer estas charlas. Vamos a ver, lo que no cuesta dinero, sí, pero ya a la hora de hacer obras, pues no se ve.
0: Bien, y ya para finalizar esta entrevista, ¿qué reclamaciones podríamos hacer ya no solo en el ámbito local, ya que estos ODS son a nivel nacional, a nivel internacional, por la ONU incluso, puestos ahí? ¿Qué reclamaciones harías tú a esas entidades más nacionales, ¿no? En esos cumplimientos de las normativas y como persona con discapacidad y en la directiva de esta asociación?
1: Bueno, pues yo hablo de aquí a nivel municipal porque es lo que donde nos estamos moviendo, pero a nivel autonómico, a nivel nacional y a nivel internacional estamos igual o peor, porque la accesibilidad es un derecho, además aprobado por las Naciones Unidas en 1996, que ya hace, ya ha llovido, y seguimos con barreras arquitectónicas muy graves para que una persona con movilidad reducida pueda moverse en las infraestructuras públicas de por ejemplo, de ferrocarril. En las cercanías, aquí tenemos una estación de cercanías muy cercana que es totalmente inaccesible. Esas obras que deberían de tener todos los edificios públicos a nivel autonómico y general, que tienen barreras arquitectónicas que no pueden utilizar las personas con discapacidad, incluso en centros de salud o en centros que son de obligado, pues que tienes que entrar por necesidad, y que sí que también hay legislación, hay una legislación que lo marca, pero ni siquiera desde el gobierno, desde los gobiernos tanto general como autonómico como local, se cumple, ¿no? Entonces tenemos una legislación muy buena, pero luego no se lleva a cabo a ningún nivel de institucional.
0: Pues muchísimas gracias, Ismael, muchísimas gracias a Coslada Accesible por estar con nosotros aquí y pues colaborar con este proyecto ODS. Muchas gracias y esperamos que podamos seguir viéndonos.
1: Muchas gracias a Radio Jabato por darnos voz también.
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0: Y bien, estamos hoy aquí en Radiópolis conversando con Mary Callaú, quien es presidente de la Asociación de Trabajadoras y Trabajadores del Hogar en Sevilla. El objetivo de esta charla es poder adentrarnos un poco más en la misión, en la iniciativa y en los retos que cumple esta asociación y que están muy relacionados con los Objetivos de Desarrollo Sostenible. Mary, bienvenidas a Radiópolis en representación de todos. Tu equipo, cuéntanos un poco, ¿cómo nace la asociación?
1: Eso fue en el 2012, que nos empezamos a organizar, pero todavía no como colectivo, ¿no? Sino un grupo de migrantes que nos juntábamos los fines de semana para compartir nuestras experiencias.
0: Entonces piensan en formar una asociación con un objetivo.
1: Como tú sabes, y todo mundo sabe, el trabajo que hacen las compañeras y yo como empleadas del hogar es un trabajo muy duro, precarizado, feminizado. En su mayoría somos mujeres migrantes. Hay un 65-70% de mujeres migrantes en el trabajo del hogar, más que todo internas. Porque es la única opción que se nos da cuando llegamos a este país. Es muy difícil homologar un título, convalidar un título profesional y de bachiller. Tenemos mujeres profesionales como contadoras, abogadas, enfermeras. Ellas poco a poco se han ido abriendo también camino, ¿no? Para mejorar su situación. Pero en nuestros inicios es bastante difícil. Y entonces, pues nos juntamos todas para hacer valer nuestros derechos, porque no se nos toma en cuenta. Anteriormente estábamos en un régimen especial. Y lo que nosotras, dentro de nuestros fines que tiene la asociación es lograr la total equiparación de las empleadas del hogar al sistema general de trabajo. O sea, que seamos como cualquier funcionario que trabaje sus 8 horas y que tenga pues todos los derechos que tienen ellos, ¿no? Eso está registrado en el convenio 189 de la OIT, que es la ratificación, que por fin la logramos hace unos 2 años atrás, después de muchas luchas, porque pasan más de 11 años que España no ratificaba ese convenio, que nos da a nosotros ese derecho a ser parte de los trabajadores en general, porque no teníamos derecho al paro. Con las luchas se nos ha otorgado ciertos derechos, pero no en su totalidad como debe ser. Pero en sí la aplicación de esos derechos no se hace efectiva. Continuamos luchando para que realmente se aplique, se respete las 40 horas, porque las internas son 60 horas las que hacen, 40 horas de trabajo efectivo y 20 horas de presencia. Además de que no alcanzamos, la mayoría de las trabajadoras del hogar no alcanzamos el sueldo mínimo interprofesional. No llega. Y hay un tanto por ciento, sigue la economía sumergida, siguen pagando en negro porque llegan cada día más compañeras y al no tener papeles, su situación irregular pues no le permite también perseguir ese sueldo digno, ¿no? Y le pagan pues lo que quieren, además que no le respetan sus horarios de descanso. Nosotras no tenemos una bolsa de empleo en sí, pero como asociación tenemos referencia, entonces nos llaman los empleadores, nos piden un perfil de una compañera. Y nosotros, yo tengo el teléfono ahora mismo de la asociación, es rotativo esto para que no nos cansemos. Entonces, pues yo lo primero que le digo es que como pertenecemos a una asociación de trabajadoras del hogar, trabajadores, pues lo primero que pedimos es que se cumplan los derechos, ¿no? Que están estipulados y lo que le hago es pasarle en PDF la tabla salarial, el sueldo que debe pagar a esa persona, y ahí mismo están sus derechos, sus horas de descanso y todo lo que debe hacer. Pero ¿qué pasa? Que hay algunos empleadores que nos dicen que sí, que van a cumplir con todo lo que le hemos pedido, ¿no? Pero ya cuando hablan con la compañera, ven la necesidad, ¿no? Su vulnerabilidad, la necesidad imperiosa, porque cuando uno llega acá tiene que trabajar. ¿Para qué? Para conseguirse un techo y la comida más que todo. Entonces le ofrecen un sueldo mínimo. Tenemos un itinerario migratorio, ¿no? De dónde deben dirigirse para conseguir el empadronamiento, dónde deben irse para poder tener la tarjetita de la seguridad social, para que tengan derecho, ¿no? A la asistencia básica. Y así vamos introduciéndole, además que damos también cursos de formación. Le enseñamos, le contratamos gente especializada para que nos hable sobre los derechos laborales. También a una psicóloga para que nos dé talleres de autocuidado, porque al ser un trabajo bien agobiante, estresante, mina la salud de la compañera, ¿no? Y hemos tenido casos de verdad que han tenido que ir a psiquiatra por los malos tratos verbales que reciben las personas por parte de sus empleadores, porque también hay que tener en cuenta que ellos a veces tienen Alzheimer y no son conscientes de las palabras que vierten, ¿no? A la chica. Bueno, en el tema de las internas es un poquito complicado, porque no hay esa diferenciación entre lo que es una empleada doméstica que hace las labores de casa, lavar, planchar, cocinar, ¿no? Concernientes a la casa, al mantenimiento del hogar. Y la diferencia entre la cuidadora, que es cuidar a una persona mayor que está tal vez en la cama, que no puede levantarse, tiene que utilizar la grúa, hay muchas cosas. O sea, por eso es que nosotras hacemos cursos de formación. Estamos haciendo nuestro segundo cursos de geriatría, de auxiliar de geriatría, para profesionalizar a las compañeras y que ellas tengan más posibilidades de salir, porque al ser auxiliar de geriatría tienen la opción de ir a una residencia o de trabajar en ayuda a domicilio, que ahí por lo menos se respetan las 8 horas de trabajo, ¿no? Aunque el sueldo es mínimo y también hay sus cosas, pero es mejor que ser una trabajadora interna, donde se le acumulan todas, o sea, se le une lo que es trabajadora del hogar, lo que es cuidadora, y el sueldo no hay mejora, es el mismo.
0: Cuando hablamos de la Agenda 2030, vosotros como organización, ¿tenéis conocimiento de los Objetivos de Desarrollo Sostenible?
1: Algo más o menos sé de los 17 objetivos que hay, ¿no? El de la desigualdad es el que nos llega a nosotras y estamos trabajando en ello. Es muy importante la voluntad del gobierno de que quiera otorgar esos derechos a las trabajadoras para que haya una equidad. Es que todo no depende de nosotras, ¿no? Porque nosotras queremos lograr pleno derecho para las trabajadoras. Ese es nuestro objetivo. Estamos a unos pasos, pero si no hay voluntad por la otra parte, que es la poderosa, pues poco podemos hacer, pero no nos desanimamos, seguimos en los movimientos, en las marchas, en las protestas, y de alguna manera se nos tiene que oír. También hacemos debates, hacemos espacios de debate sobre todos estos temas que nos atañen, y avanzamos lo que podemos, ¿no?
0: ¿Crees que es importante el tejido asociativo en estos momentos?
1: Súper importante, es importante. Porque todos tenemos un objetivo. Hay que buscar ese objetivo común y aunarnos. La Asociación de Trabajadoras del Hogar de aquí de Sevilla, estamos programando un encuentro a nivel andaluz. Vamos a invitar a la mayoría, si podemos, a todas las organizaciones, para un encuentro y hacer un debate y sacar cosas que podamos hacer conjuntamente.
0: Pues yo creo que este es un muy buen espacio para dar a conocer vuestro trabajo, vuestro compromiso, vuestra militancia, que es tan importante. Estamos visibilizando un ejemplo de asociativismo desde el que se busca el poder lograr ese objetivo de desarrollo sostenible dentro de lo que es los derechos de los trabajadores y la desigualdad.
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0: terrorífica, inquietante y muy elegante. Podría así definirse la serie que tratamos esta semana en Spoiler, Penny Dreadful.
1: Penny Dreadful es una serie de terror británico-americana creada para Showtime y el canal Sky por John Logan, y también la que produce Sam Mendes. La serie se estrenó el 11 de mayo de 2014 en Showtime, y su primera temporada contó con un total de 8 episodios. Los dos primeros fueron dirigidos con la batuta del español Juan Antonio Bayona, que lo conocemos por Lo Imposible y El Orfanato. Juan Antonio imprimió un carácter de misterio y una oscura estética a este thriller de terror psicológico. En España hemos podido disfrutar por fin de esta joya de la mano de la plataforma de vídeo bajo demanda de Movistar Series desde diciembre de 2014. La segunda temporada ya confirmó la fecha de su premier el próximo 3 de mayo y contará con 10 episodios. La presencia del triple nominado al Oscar John Logan como creador y guionista ya debería ser una razón de peso para no perderse Penny Dreadful. Logan, responsable de los guiones de Gladiator, El Aviador, La Invención de Hugo, Skyfall o Sweeney Todd, ha construido un drama en el que los personajes más icónicos de la literatura de terror se pasearán a sus anchas por Londres. Penny Dreadful se ambienta en el Londres victoriano y debe su nombre a las populares publicaciones de finales del siglo XIX en el Reino Unido. Los Penny Dreadful eran historias de terror por fascículos a precio de un penique. ¿Quién no ha leído nunca historias de vampiros, hombres lobos o monstruos como Frankenstein?
2: Inspector, Sir Malcolm está fuera.
3: Pues, ¿qué pase?
4: Sir Malcolm, ¿cómo está? Siéntese.
3: Inspector, es un placer conocerle. Este es mi criado, Sembene.
4: ¿Y en qué puedo ayudarle?
3: Busco información sobre los homicidios.
4: ¿Como todo el mundo?
3: Yo no soy todo el mundo.
4: Aún así, las investigaciones son privadas.
3: Matan a una pareja en la calle, en Hackney. Una familia es masacrada en el corazón de Londres. Necesita que le ayude.
4: ¿Puede ayudar?
3: ¿Son de Spitalfields?
4: Son fotos muy duras.
3: Nunca he sido muy sensible.
4: Eran galesas. Vendían verdura. Madre e hija. No tenían ni un solo enemigo. Se llevó un brazo y varios órganos internos.
3: ¿Qué órganos?
4: Hígado, riñón y los órganos reproductores.
3: ¿No tienen sospechosos?
4: Un centenar y ninguno. Con la historia en los periódicos y esas novelillas de terror no dejan de venir lunáticos a confesar. Los vecinos del East End se acusan los unos a los otros.
3: ¿Las dejaron sin sangre?
4: ¿Cómo dice?
3: ¿Las dejaron sin sangre?
4: No.
3: ¿Cuántos años tenía la hija?
4: 7.
3: ¿Cómo se llamaba?
4: Charlotte.
3: Charlotte. ¿Es el destripador?
4: No lo creo. Mataba a furcias.
3: La próxima vez necesitaría ver el lugar de autos.
4: ¿Habrá una próxima vez?
3: Por supuesto. Gracias por su tiempo. Cuando tenga información que compartir, le avisaré. Le diré una cosa y tómesela a pecho. Si no cambia de táctica, nunca lo cogerá. Usted está buscando a un hombre y debe empezar a dar caza a un monstruo.

0: El argumento de Penny Dreadful es la historia de una búsqueda. La búsqueda de un padre que ha perdido a su hija, Mina, la hija del Sir Malcolm Murray. Ha desaparecido tras haber sido capturada por una criatura diabólica. Pero más allá de esta pérdida, esta es una historia de secretos y de pasados trágicos llenos de culpa. Timothy Dalton es Sir Malcolm Murray, un legendario explorador británico de la África profunda, que lo abandona todo cuando su hija es secuestrada por lo que parece ser un grupo de criaturas sobrenaturales que han colonizado los bajos fondos de Londres.
1: ¿Estás seguro?
2: Era ella.
1: ¿Era una súplica?
2: No lo sé. Al principio había dolor en sus ojos y luego algo monstruoso.
1: Mi amiga no te haría daño. No cambiamos solo las circunstancias.
2: No lo sabes.
1: Ah, ¿no? ¿No fui la responsable? ¿Sin mi transgresión habría pasado esto?
2: No podrás cambiar el pasado. Ambos debemos vivir con la culpa. Después de un tiempo, acude a mí. Y la encontraré. Se me ha cruzado otra idea cuando estaba tan cerca. Una especie de recuerdo raro. Me he acordado de una cacería de leones. Caminas entre la hierba alta observando a la presa. El lomo, sobre todo, la melena. Preparas el rifle. Estás muy callado. Y entonces, en un segundo, el viento cambia. La hierba deja de mecerse. Y el león te observa. En ese instante te das cuenta de que de repente ya no eres el cazador, sino la presa.
0: Sir Malcolm está dispuesto a llevarse por delante a quien sea, con tal de recuperar a su hija. Pero Malcolm Murray no se enfrentará solo a este universo de lo desconocido. Con la ayuda de Vanessa Ives, a la que escuchábamos en el corte anterior, recluta un equipo para salvar a su hija Mina. Cada uno de los personajes que se unen a esta compañía descubrirá un mundo en el que las fuerzas sobrenaturales campan a sus anchas, aunque los verdaderos demonios se encuentran en su interior. Josh Hartnett interpreta al primer antihéroe que se une al equipo, Ethan Chandler. Ethan es un habilidoso pistolero estadounidense que abandona su vida de actor de teatro, experto en exhibiciones de tiro, al conocer a Vanessa Ives cuando ésta lo invita a participar en una intrigante aventura.
3: ¿Ha visto la exhibición?
1: Me ha impresionado, sobre todo el final.
3: Verá, siempre decimos que hay que dejarlos con ganas de más. ¿Y en qué puedo ayudarla?
1: En cierta tarea nocturna.
3: Cielo, como todas.
1: Necesitaré a un caballero acostumbrado a las armas de fuego y que no dude en participar en tareas peligrosas. O también era una fábula.
3: ¿Usted qué cree?
1: El reloj es caro, pero la chaqueta no. Recuerda con nostalgia el dinero que tuvo. Tiene puntería, pero le tiembla a la izquierda. Es la bebida. Por eso la deja bajo la mesa, para que no lo note. Se le está curando el golpe de la otra mano. Resultado de una pelea con un marido celoso, sin duda. Las botas son de calidad, pero les ha puesto suelas más de una vez. Veo a un hombre que se acostumbró a la riqueza, pero que se ha entregado al exceso y a los placeres y al desenfreno de la juventud. Un hombre mucho más complejo de lo que quiere aparentar.
3: Así que la tarea es un trabajo.
1: Sí.
3: ¿De carácter delictivo?
1: ¿Le importaría?
3: En absoluto.
1: ¿Por qué lo pregunta?
3: Me marcho a París muy pronto.
1: Se hará esta noche.
3: ¿Un homicidio?
1: ¿Le importaría?
3: Sonría y le digo que sí.
1: Thank you. Le espero aquí a las 11 en punto.
3: No conozco Londres.
1: Pregunte a un policía.
3: ¿Tiene nombre?
1: Sí.
4: Tras una noche inquietante y exuberante, llena de sangre y violencia, la compañía consigue abatir a una abominable criatura en el inframundo del Londres de Penny Dreadful. La razón no puede explicar la existencia de este ser antinatural, por lo que el grupo recurre a un médico prodigio interpretado por Harry Treadway. El doctor realizará una autopsia al cadáver, pues a pesar de su desinterés inicial, no puede contentarse sin la curiosidad de lo desconocido.
2: Señor, necesitamos una necropsia. ¿Nos ayudará?
5: Dios. Lividez, cero. Rigor mortis, cero. Hiperemia ocular grave. Reacción ocular, cero. Malformación dental, no se da por la isotropía. La naturaleza no es tan ordenada, aborrece la simetría. La causa de la muerte es un trauma con perforación de la cavidad torácica, pero ya lo sabrán. Es imposible determinar su edad por los dientes. Algo extraño viendo el desarrollo muscular. La dermis no es normal. Le faltan las glándulas crinas en la piel. Alcánceme eso. Vaya. Sé por qué tiene este aspecto.
2: ¿Por qué?
5: Pinzas. Porque no es piel como la nuestra. Es más bien un exoesqueleto flexible, similar al de un crustáceo. Debía de tener fuerza.
3: Ya lo creo.
5: Oh, ¿qué es esto? Fascinante.
2: Jeroglíficos.
5: ¿Egipcios?
2: Sin duda.
5: Bueno, han encontrado a un egipcio que en un punto indeterminado de su vida se afiló los dientes, se cubrió de jeroglíficos y le salió un exoesqueleto o algo muy distinto.
4: Si hay una interpretación que brilla con luz propia entre el elenco de Penny Dreadful, es la de Eva Green como Vanessa Ives. La señorita Ives y el magnetismo que irradia la convierte en el personaje más fascinante de la serie. Vanessa vive atormentada por visiones y posesiones diabólicas, pero sobre todo por la deuda personal que tiene con Sir Malcolm Murray. Vanessa era la mejor amiga de la hija de Sir Malcolm, hasta que una traición la separó. Tentada por una fuerza oscura y malvada, vivirá el tormento que le provoca su capacidad de contactar con espíritus malignos.
1: ¿No es lo que esperaba?
3: Es discreta, señorita. Oí, señora.
1: Señorita, Vanessa Ives. ¿Le apetece un té?
3: No, gracias. Así que es adivina.
1: Término incorrecto.
3: ¿Espiritista?
1: Por ejemplo.
3: Y en esta mesa escuchará voces del más allá.
1: No exactamente. ¿Usted no cree?
3: Algunas cosas. Lo de anoche, por ejemplo.
1: ¿Y quiere una explicación? ¿Cree usted que existe un mundo intermedio, Chandler? Situado entre lo que conocemos y lo que tememos. En el que apenas se ven sombras, pero se sienten con fuerza. ¿Cree que existe?
3: Sí.
1: Es donde estuvimos anoche. Algunas almas están condenadas a vivir siempre allí. Si creen las maldiciones, claro. ¿Es un hombre sensato, Chandler?
3: No especialmente.
1: Un hombre sensato se marcharía de esta casa, trataría de olvidar todo lo que sucedió anoche y no volvería.
3: ¿Suena advertencia?
1: Es una invitación. Pero si se encontrara alguna vez en ese mundo intermedio y quisiera escapar de allí, tiene mi dirección.
3: ¿Y de qué quiere usted escapar?
1: Quizá de lo mismo que usted. Todos tenemos nuestra condena. Buenos días, señor Chandler.
3: señorita Ives.
6: Las relaciones entre los personajes, sus secretos y sus confesiones se convertirán en poesía en los diálogos de la trama. Con el paso de los episodios, sufrirán, amarán y vivirán experiencias fuera de lo común. Todos en Penny Dreadful son especiales. No pertenecen a nuestro mundo y lo saben. Podemos disfrutar de los mágicos juegos dialécticos en los que las palabras valen más que mil imágenes. Disfrutemos de la visión que tiene de Vanessa, uno de los personajes más desconcertantes en la serie, y todo un clásico en la literatura de terror.
3: Me llamo Dorian Gray.
1: Vanessa Ives.
3: Un placer, señorita. He podido notar su escepticismo.
1: ¿Soy escéptica?
3: Esta sala, la Shimasegui, es un tanto agresiva y la elección de los muebles es caprichosa. En esta sala hay objetos japoneses, tailandeses, egipcios, balineses y algo que diría que es de la pantomima de Aladino.
1: ¿Es amigo del señor Lai?
3: No lo había visto en mi vida. Creo que me invitó al azar.
1: ¿Le suele suceder?
3: Desde luego.
1: Diga que no.
3: Nunca lo hago.
1: No miraba con escepticismo.
3: ¿Entonces? Déjeme adivinar.
1: Adelante, señor Gray.
3: Está fuera de lugar. Más aún que yo. No es usted frívola. Observa y aprecia las cosas. La sala no se ha decorado con cuidado, aunque hay mucho que apreciar. Los objetos la entretienen un rato. No le gusta estar aquí, no se abre a esto. Sin embargo, es la única mujer de la fiesta que no lleva guantes. Sus manos quieren tocar. Y su cabeza quiere contemplar. Su corazón está dividido. Era escéptica porque creyó que iba a ser una pérdida de tiempo. Pero ya no está tan segura.

0: Los capítulos de Penny Dreadful nos descubrirán a los personajes que cuando éramos pequeños nos acompañaban en nuestras más temidas pesadillas. Sin embargo, también conoceremos su lado más humano. Nos transmitirán sus inquietudes, conoceremos sus ideales, sufriremos sus pecados e incluso acabaremos empatizando con alguno de ellos. Nuestros héroes y antihéroes se debatirán entre la razón y lo paranormal, entre ciencia y el misterio. Los límites entre el bien y el mal serán difusos en este Londres victoriano, y todo el mundo tiene algo de lo que arrepentirse. En Spoiler nos preguntamos: ¿qué personajes de la literatura de terror se dejarán ver en Penny Dreadful? La serie jugará con nosotros para que intentemos identificar cada nueva aparición de un personaje. Nosotros hemos disfrutado con la serie y ahora queremos que juguéis con nosotros a adivinar con qué doctor habla Sir Malcolm, por si todavía no lo habéis reconocido. Si no sois capaces, tendréis que ver al menos el primer episodio de la serie y os aseguraremos que acabaréis totalmente enganchados.
1: Yo busco la verdad.
2: Ah, es usted muy joven. Aprendí hace mucho que la verdad varía.
1: Lo vemos de formas distintas.
2: ¿Ah, sí?
1: Yo nunca seguiría el curso de un río ni escalaría una montaña para medirla. No sirve de nada. Es únicamente una exaltación del ego. Lo mismo que esos científicos que estudian los planetas y quieren realizar descubrimientos por la fama. Los botánicos que estudian una variedad del lecho amazónico. Los zoólogos a los que atrapa el serpenteo de una víbora. ¿Y para qué? ¿Por el simple conocimiento? ¿La euforia del descubrimiento? ¿Poner su bandera sobre la verdad? La investigación científica solamente puede poseer un objetivo digno: traspasar la línea que separa la vida de la muerte. Todo lo demás, desde las profundidades del mar hasta lo alto de la montaña más alta del planeta más lejano, es insignificante. La vida y la muerte, señor Malcolm. El parpadeo que separa una de la otra, tan rápido como las alas de un murciélago y más hermoso que cualquier soneto. Ese es mi río. Es mi montaña. Ahí ondeará mi bandera.

0: inquietante, cuanto menos, esta serie, Penny Dreyfus.
1: Yo te, es que me recorre un escalofrío la espina dorsal.
0: Además tiene un hecho muy bueno, ¿no? Que es lo que comentábamos antes, que es que te va obligando a recordar, a intentar reconocer a esos personajes que van,
1: pero
0: que van saliendo.
1: ¿Por qué? ¿Por qué es este rollo tan macabro de intentar recordar a los personajes de nuestras pesadillas?
0: Es un poco así, es como un Once Upon a Time, pero mucho más terrorífico.
2: Once Upon a Time es de princesitas.
3: Con el caso que comentábamos del doctor del anterior corte, te das cuenta justo al final del primer episodio después de haberlo visto de quién es. Y bueno,
0: la verdad es bastante inquietante.
3: Es bastante inquietante.
4: Y la banda sonora de esta serie, ojito, muy buena. Menuda banda sonora.
0: Y tiene muchos premios por resolver, sobre todo de banda sonora, pero hay más premios para...
1: Sí, bueno, a ver, es una serie reciente, se estrenó en 2014, entonces tampoco tuvo... No puede tener 5 premios a la mejor serie de drama porque no hay tiempo material. Pero bueno, tras su primera temporada ya cuenta en su poder con 2 premios a la mejor serie de los Critics' Choice Television Awards y la mejor serie de género en los Satellite Awards. En 2013 recordemos que se lo llevó GOTY.
0: Juego de Tronos, para que no sepa quién es la abreviatura. Game of Thrones.
1: Bueno, yo leo GOTY porque yo soy así medio macarrilla. Sus actores están recogiendo también una cosecha de premios. Rory Kinnear ganó el premio en la 19ª edición del Satellite Award en la categoría de Best Supporting Actor.
4: Oye, cada vez hablamos de premios más de bajo nivel.
1: Sí, bueno, a ver, es lo que se lleva dado este tiempo. Tampoco está
4: los Critics' Choice.
1: Eva Green, que es Vanessa Ives, ganó el IGN Awards en 2014 a la mejor actriz de televisión. Y todavía faltan muchas nominaciones por resolver. O sea, que de esto podemos hablar a lo mejor en el especial de fin de temporada de Spoiler. Podemos decir, ¿os acordáis de Penny Dreyfus? Pues 800 y está pendiente, pues eso, sobre todo lo que comentabais, ¿no? Los premios, muy nominada en todo tipo de certámenes a los premios a la mejor banda sonora original.
4: Tiene muchos temas.
0: Es que si nuestra audiencia lo pudo escuchar a lo largo del programa, la banda sonora es espectacular.
3: Y algunos lo tiene que ganar la gente de la ambientación, porque la ambientación de la serie es impresionante y los efectos especiales, la verdad, parece que estás allí en ese Londres de época con los
0: una
3: trajes.
0: Una fotografía muy cuidada, sí.
4: Oye, la banda sonora hay que decirlo, es de cagarse.
1: Sí, sí, pero es algo muy común en los films de Bayona, ¿eh? O sea, Bayona es un tío cuida muchísimo la música y se nota que metió mano aquí, ¿eh?
3: Sí, cada personaje tiene su leitmotiv, su música siempre igual, va a entrar, sabes que va a entrar porque ya sabes su música.
0: Sí, claro. Porque además es algo de lo que no hablamos mucho en las series, pero la banda sonora hace un 20-30% de la serie es la banda sonora, hay que reconocerlo.
1: En algunas un 60%.
0: En algunas, claro.
3: Sí.
4: Como en Episodes. Bueno, pues vamos con alguna anécdota y curiosidad de esta serie. Sabéis que como creador, John Logan nunca había escrito una serie de televisión antes. Y en lugar de escribir un esquema del guión, escribió directamente los 2 primeros episodios. Así, porque le salió a él así.
3: Tenía ganas de trabajar, ¿eh?
4: Claro, le moló.
0: Recordar a nuestra audiencia, John Logan, guionista de Gladiator.
4: Hombre, por supuesto.
0: O El Aviador, ¿eh?
4: Hombre, de peliculones.
0: No es poca cosa.
3: Y ganó un Golden Globe por Sweeney Todd, esta, la de...
0: Sweeney Todd.
4: Y claro, cuando tuvo la opción de presentárselo a la productora Showtime, claro, le entregó una especie de biblia de 40 páginas con la exploración de todos los personajes, la historia, que los de Showtime esperaban un esquemilla pequeño como le entrega a todo el mundo y claro, flipar, ¿no? El tío ya había desarrollado todo.
1: Yo pagaría por ver la cara del tío si le dijeran, no es lo que buscamos.
4: ¡Qué batón!
0: Showtime, que no sé si recordáis, bueno, Showtime es la creadora de Dexter. Que
4: yo creo de Episodes.
0: Que Episodes. Bueno,
3: magnífica banda sonora de móvil.
0: Pero yo creo que su gran éxito fue Dexter, ¿no?
4: Sí.
0: Penny Dreyfus puede ser su próximo gran éxito.
3: Pero también es conocida por series históricas, ¿no? Yo creo que los Tudores de Showtime.
0: Los Tudor.
4: Los Tudor.
1: Grandes pilas.
0: Correcto.
4: Los Energizers.
3: Yo, si me lo permitís, quería apuntar. Por ejemplo, me encanta la serie, por ejemplo, las metáforas que trabaja con la luz, ¿no? Que los distintos personajes...
0: Ahí suena Dexter de fondo.
3: ¿Cómo nos prepara Alex, eh? Es un encanto este chico. Bueno, un ejemplo, por ejemplo, son las escenas donde aparecen las superficies de los espejos. ¿Cómo trata el reflejo de los personajes, ¿no? Que vamos a ver, por ejemplo, que los personajes que sean más o menos buenos o que tienen un poco un fondo bueno, porque realmente no hay un personaje que sea bueno o malo en Penny Dreyfus. Bueno, sí, los vampiros son malos.
4: Okay. Sí. No siempre son malos.
3: Bueno, a veces parecen buenos. Entonces veremos, por ejemplo, cómo trabajan las luces oscuras con los personajes negativos, las luces blancas en los reflejos positivos. Entonces, bueno, y sobre todo con los personajes de dos de las protagonistas de la serie, que son Vanessa Ives, y Mina, la hija, ¿no? Que también aparece en alguno de los episodios, por si la encuentra, ¿no?
0: Ya hemos dicho, la fotografía
4: muy cuidada, muy, muy cuidada.
0: Es una de las cosas, a ver, juega con eso, es llamativa en ese sentido. Hombre, la claro. serie, claro. Sí. De guión.
4: Hombre, a ver, es que
0: tampoco hemos descubierto mucho.
4: No, bueno, pero es que vamos a ver, una serie de este estilo.
0: Es un poco sí. más clichés los guiones.
4: Sí, esta serie de este estilo no le trabajan bien la banda sonora y la fotografía
0: está perdido.
4: Claro. Te cae la serie entera.
3: Y es que la ambientación, es prepararte para el susto que te va a llevar cuando.
0: Exacto.
2: Claro, o sea, luego es como una chica por la noche, sale perfecta. Luego en casa cuando ya se desmaquilla ya le ves los defectos, pero la puesta en escena es impecable. Bueno, a mí esta serie también me toca algo que es una de mis debilidades frikis, y es que la serie cuenta con nada más y nada menos que cuatro pupilos de la saga de James Bond.
3: Está Timothy Dalton, que es el que es.
2: En concreto, hombre, Timothy Dalton, que interpreta a James Bond, que para mí, un peldaño por debajo de Sean Connery, que es James Bond, están a la par Timothy Dalton y Pierce Brosnan. Al resto, rubitos y demás, habría que aniquilarlos a todos.
0: Sí, sobre todo el último, Daniel Craig, que es insoportable.
2: Sí, sí, es insoportable.
4: Es anti-Bond.
2: Es que es peor que el australiano ese que hizo una sola, tío, que ya no sé ni cómo se
0: bueno,
2: llama.
0: No nos dispersemos con James Bond, porque podríamos.
4: Otro día
0: estar
4: hacemos
0: aquí.
4: Un.
2: Está Eva Green.
0: Hay una serie de James Bond. ¿No la veríais?
4: Sí, por supuesto.
0: Es interesante, ¿eh?
4: Sí. Desde aquí pedimos a la productora de James Bond.
0: Serie de James Bond. Netflix, que tanto te queremos, haznos una serie de James Bond.
4: O Showtime.
2: ¿Por qué tantas de Sherlock y tan pocas de James Bond?
0: Por ejemplo.
4: Por ejemplo.
2: Bueno, también tenemos a Eva Green, que interpretó a la chica Bond Vesper Lind. A Helen McCrory, que interpreta a Claire Dower. Y Rory Kinnear, que interpreta también a Tanner en la saga de James Bond. Así que,
3: o sea,
2: bueno,
3: podríamos decir, además son actores actuales de la saga.
4: Claro, aparte sí. podríamos decir que Penny Dreyfuss es prácticamente como James Bond.
2: Bueno, no, pero ojo. Y aquí engancha con otra serie que a ti sé que te mola, que
0: ojo.
2: Es Doctor Who.
0: Correcto, porque muchos de los actores, Billy Tipper, Timothy Dalton, David Warner, Helen McCroy, salen también en la nueva,
3: las nuevas
0: temporadas de Doctor Who, ¿no?
3: Que coste de parecidos, por ejemplo, lo que sí que he visto yo muy en internet, es que se le compara con, para mejor, con la Liga de los Hombres Extraordinarios. Pero claro, son superhéroes, aquí no, aquí son monstruos o...
0: Si la comparas con el cómic, bien. Si la comparas con la película, creo que caes en un,
3: la película
0: en un terror. Yo temo, me voy a aventurar un poco. Aventúrate. A lo mejor toco las sensibilidades de algún oyente.
2: Toca, estamos en la radio y nadie nos ve.
0: Yo tengo miedo que esto se convierta en un Buffy cazavampiros. No lo toleraría.
3: Buffy cazavampiros.
2: Buffy solo hay una.
0: Sabía que iba a haber defensores.
2: Buffy solo hay una.
3: A ver, yo soy muy crítico con Buffy cazavampiros, pero últimamente los comentarios que he escuchado sobre la serie es que realmente, si la seguías, era muy buena.
2: Bueno,
3: y que llegaba.
2: Bueno. A ver, ¿qué va a decir alguien que sigue una serie de 256 episodios? Que es mala, entonces le dan por todos lados, tío.
3: Yo por el momento no le he dado la oportunidad. Pero sí que quería comentar, por ejemplo, algo de la ambientación, ¿no? Por ejemplo, el capítulo de hoy lo hemos titulado El Gran Guiñol, ¿no?
0: Correcto.
3: ¿Y qué era El Gran Guiñol? Pues El Gran Guiñol era, aquí lo veremos en la serie, es un teatro que lo sitúan en Londres, aunque realmente el original estaba en París, y se dedicaban a interpretar todos los días interpretaciones de cosas totalmente macabras, muertes, asesinatos... Actos sexuales con animales, hacían todas las burradas que te puedas imaginar, ¿no?
2: Pero eso no es una burrada, ¿no?
3: Sí, pero bueno. Y esta gente de Gran Guiñol, pues, por ejemplo, es conocida, por ejemplo, una de las actrices que interpretaba allí fue la persona que más veces murió en el escenario, que había muerto sobre unas 5.000 veces delante del escenario. Todos los días la mataban varias veces, ¿no? Y entonces, bueno, la ambientan en esta época de Jack el Destripador, y realmente este teatro, por ejemplo, es de finales del siglo XIX y principios del XX. Tuvo mucho éxito en su época porque a la gente le gustan las cosas muy macabras, ¿no? Y entonces, bueno, todo lo que era Gran Guiñol era terror, y bueno, vamos a ver un poco la ambientación de realmente que lo utilizan como herramienta para transmitir ese terror en esas interpretaciones, y veremos a personajes de terror trabajando realmente en ese Gran Guiñol, cuando realmente son monstruos en esta serie.
4: Joder, pues qué guay. Oye, por cierto, que antes me olvidé cuando hablé de la productora de Showtime, y es que esta serie, sus dos primeros episodios, se emitieron en vídeo bajo demanda a través de la plataforma de Showtime. Joder, que es interesante que una serie empiece en vídeo bajo demanda.
0: No, o sea, es interesante que todas las series empiecen a tomar esa tendencia.
4: Bueno, pero es muy interesante.
0: Y ahí volvemos a recurrir a Netflix, que siempre es nuestra querida
4: Netflix.
0: Y amada.
2: Ya queda menos.
0: Ya queda menos.
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1: Dos de la tarde, 28 minutos en Radio Recuerdos.
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0: Muy buenas tardes a todos y bienvenidos un miércoles más a Café con Gotas. Estaremos con vosotros como todos los miércoles de 4 a 5 de la tarde aquí en el 103.4 de Quack FM, en quackfm.org, en la aplicación móvil y, como sabéis, cualquier día, a cualquier hora y cualquiera de los programas en Radioco Café con Gotas. Un programa que puede ser más tuyo todavía si te decides a marcar un teléfono, el 981-16700 o el 881-012-232. Esto lo digo como latiguillo porque hoy, si llamáis a esos teléfonos, no os vamos a poder coger, porque este programa lo estáis escuchando grabado. No, hoy no estamos en directo, hoy 30 de... No, de septiembre no estamos en directo. Este programa lo estamos grabando unos días antes porque hoy no podíamos estar físicamente. Así que hoy esa parte de que vosotros contactéis con nosotros, pues no la tenemos. Estamos en una fabulosa tarde de sol grabando ese programa, grabando este programa que se va a emitir el 30 de septiembre y lo estamos grabando pues a la misma hora que lo hacemos habitualmente, así que tenemos todos los biorritmos perfectamente acompasados. El biorritmo que necesitamos que esté plenamente en forma es el de Roberto Garea. Muy buenas tardes. Vamos a ver si logro meterle sin que suene el súper ruido.
1: Aquí estamos.
0: Me muevo yo. Roberto Garea, gracias por estar
1: hola.
0: Con Gotas.
1: Hola, buenas tardes.
0: El micro negro, hay que hacer algo con él. Vaya ruido que mete.
1: Nada, tenemos, me muevo yo.
0: Mira, tenemos problemas. Falta teatro, Roberto.
1: Ya está.
0: Gracias. Hoy no podemos contar con Verónica, le mandamos un beso muy grande.
1: No sé por qué dices lo de que el programa está grabado, porque yo ahora estaba planeando hablar todo con respecto a la pasada semana, ¿sabes? Desde el jueves de la pasada semana.
0: ¿Te acuerdas de lo que pasó hace una semana?
1: ¿Cómo cuento yo ahora una cosa que pasó hoy y que tú sabes que hasta el miércoles que viene va a estar caducada ya?
0: Es la duplicidad que nos exige esto de grabar de vez en cuando un programa.
1: Pero yo ya venía pensando en no contar nada. Sí, bueno. Sí, hacer un programa súper aséptico que valiese para el 30 de septiembre o para el 1 de julio del 2028.
0: Pero luego se nos escapa algo y quedamos mal, hombre. Yo prefiero ser sinceros con el falso.
1: Vale, entonces hay que contar cosas que han pasado hoy. No.
0: Hoy es jueves para nosotros, jueves 26 de... 26, ¿no? No, 1, 2, 3,
1: claro, es que
0: 4, 9,
1: que hay un 4, día, jueves, hace un día maravilloso, imagínate que el 30 llueve.
0: Pues puede ser, pero el jueves 24 de septiembre hacía un calor importante, aunque hace un rato vi la niebla entrar desde Riazor y dije, ¡ay, qué gusto! Que está entrando la niebla, a ver si es verdad. Cerquita de Riazor está la librería de Nelly, hoy la tenemos con nosotros en Café con Gotas. Nelly Martínez, muy buenas tardes.
2: Hola, buenas tardes.
0: Gracias por estar en Café con Gotas.
2: Gracias a vosotros por invitarme.
0: ¿Tiene una librería, Nelly Martínez?
2: Tiene una librería que se llama Perseida.
0: Muy bien, ¿y dónde está?
2: En la calle Pérez Cepeda, número 14.
0: Un lugar maravilloso.
2: Muy bonito, un lugar nuevo además, ¿sí?
0: Con la playa a una L de distancia.
2: Olemos el mar, desde allí. Aunque parezca mentira, se huele el mar desde
0: claro
2: allí.
0: Que sí, y con la Sir John Moore a 2 metros, pues para tomar una tapita. Oye, qué gusto que la Sir John Moore. ¿Cuántos años lleva abierta la Sir John Moore? Porque ya va siendo de los lugares más veteranos de la zona, ¿eh?
2: Yo creo que muchísimo.
0: Y no es tan fácil, ¿eh?
2: Porque mira, mis hijos estudiaron en el hogar y yo la recuerdo ya,
0: Y con el mismo dueño, ¿no?
2: Ahí sí que ya me pillas.
3: No,
0: cambió.
1: Bueno, pero si no le cambiaron el nombre es lo que tiene de bueno.
2: El nombre no se lo cambiaron.
1: Lo del hogar me suena mucho.
2: Sí,
1: 13 años estuve yo allí. Y el bar El Mar sí que cerró. El bar El Mar tenía unos bocatas maravillosos justo allí enfrente al cole. Pero la Sir John Moore está allí de toda la vida.
2: Sí,
0: cerró en cambio.
3: Sir John Moore vi yo el partido del deportivo. Vamos, vimos allí el partido del deportivo cuando ganamos la liga.
0: La liga, fíjate.
3: O sea, que ya hace años.
0: Fíjate. Sí. Sí cerró en cambio, si caminas hacia la derecha al salir de la librería en vez de hacia la izquierda.
3: Sí, la de los callos.
0: Al cerrar, la de enfrente, ¿cómo se llama? Sí. Estuvo muchos años abierta, en la acera de la Escuela de Música.
3: Me acuerdo el nombre,
0: Enfrente del Kifa actual, o Fica,
2: te iba
0: o del
2: a decir,
0: Fica
2: el
0: actual.
2: No era el ambigú, tenía un nombre.
3: No, era de que tenía unos callos tipiquísimos.
0: Bienvenidos a Recuerdos Coruños.
1: ¿A
0: aquí con la hostelería de la zona Rey Abdullah Pérez Cepeda.
1: Es más, hace poco han tirado el muro ese que llevaba mil años cerrado.
3: Oh, Dios mío.
1: Que se va a construir algo ahí, parece ser. Y sí. Bueno, pues no, otros no era sin tiempo.
0: Están esperando que hable de las Valquirias, de la famosa whiskería de la zona. Las nuevas Valquirias.
1: O de la Checa, que estaba al lado también.
0: Tenemos también con
1: nosotros. ¿Qué mayores somos?
0: A Carmen Peña María, muy buenas tardes.
3: Hola, buenas tardes.
0: Gracias por estar en Café con Gotas.
3: Gracias a vosotros.
0: Carmen Peña María es escritora. Está presentando su último libro que se llama Un paseo junto al mar. Mira qué bien, nos viene el título.
3: Bueno, escritora, a ver, es el primer libro que escribo.
0: Bueno, pues escritora desde ya.
1: Ya sí. Es más escritora que tú y que yo.
0: Eso es, eso es. Es amiga de Nelly y acaba de hacer una presentación hace unas semanas en la librería, ¿verdad?
3: El día 11 de septiembre.
0: ¿Qué tal fue esa presentación?
3: Maravillosa. ¿Sí? Desbordó todas las previsiones porque se llenó de gente. No contaba con tantas personas, la
0: qué
3: verdad.
0: Bien. ¿Cómo nace la idea de escribir un libro, Carmen?
3: Pues mira, a mí siempre me gustó mucho leer, mucho.
0: Hay que decir que Carmen es matemática, ¿eh? O sea,
3: sí,
0: que claro, leer del,
3: mi vida
0: del,
3: la he
0: del ciencias puras, del ciencias puras.
3: Yo me he dedicado siempre a la enseñanza y a la divulgación de las matemáticas y a organizar pues un montón de eventos de ese tipo, ¿no? Pero siempre, bueno, la lengua española y leer, la lengua española era una asignatura que se me daba muy bien, me gustaba mucho, y leer siempre me gustó mucho, y escribir, pues escribía cosillas para mí. Me jubilé y claro, cuando llega la jubilación, pues tienes todo el tiempo del mundo. Y un día pues me senté delante del ordenador y dije, a ver qué sale de aquí.
1: Pero entiendo que no te planteaste hablar de matemáticas en tu primer libro.
3: No, bueno, no.
1: O sí, algo
2: no
1: hay ahí.
2: No de matemáticas, pero hay cosas.
3: A ver, ¿no? Se
2: hay
3: roza superficialmente y a nivel muy normal. Lo digo para que la gente no se asuste.
1: Hay un diagrama de Venn, un pi, un algo por ahí.
3: La mecánica cuántica, las teorías de los postulados de la mecánica cuántica, que, bueno, los que están demostrados matemáticamente y probados en laboratorio y que no entiende nadie. Pues eso sí.
1: Eso forma parte de
3: eso forma parte, pero explicado a nivel de cualquier persona lo puede entender.
1: Los que no éramos muy buenos ni en lengua ni en matemáticas necesitamos que eso esté bien explicado.
2: Está bien. Está
3: a ver,
2: bien.
3: Que lo diga Nelly, que ha leído
2: está
3: la obra.
2: Está bien, está bien. Sí, sí,
3: Nelly,
2: está bien explicado.
3: ¿Tú eres de letras, Nelly?
2: Yo soy de ciencias puras.
3: Ah, de ciencias,
2: o sea,
3: puras, pues, claro.
1: Muy bien, muy bien.
2: Eso ayuda mucho. Pero sí, sí, está bien explicado, ¿eh? A mí me llamó mucho la atención la sutileza que tiene para dejarlo caer, ¿no? Ahí como... está aquí, y esto yo lo domino y lo explico bien, pero lo explica bien, es lo que dice ella, de forma que todos tengamos la capacidad
3: exactamente
2: de entenderlo.
3: Claro. Esa ha sido mi intención, pero no es explicar.
1: Esa es la labor del escritor, ¿no? Que
3: claro.
1: Contar bien las cosas.
3: No es explicar mecánica cuántica por el simple hecho de explicarla, no, es explicar mecánica cuántica aplicada pues a una serie de circunstancias que están sucediendo y que entonces buscan una explicación. Y sería una posible explicación con base científica.
1: Pero la base entonces del libro, ¿cuál es? ¿Qué nos cuenta el libro?
0: Verano,
1: sin
0: el libro,
1: destriparlo. Sin
0: un verano destriparlo. Que pasó Carmen, un verano, bueno, que tuvo cosas.
3: El libro es un libro más bien de tipo intimista, que plantea la vida de una persona, la vida cotidiana de una persona, que le suceden cosas, entre ellas pues un hallazgo que desencadena un montón de circunstancias que varían su vida. El hallazgo tiene que resolver un enigma, aparece ahí un enigma. Marta, la protagonista, pues se dedica a eso, a resolver el enigma, y eso le va llevando a una serie de personas y de encuentros que no contaba con ellos. No está muy satisfecha de su vida y busca cambiarla, y eso pues la empuja. Y después pues se plantean algunos interrogantes existenciales, se habla de en tono de vida cotidiana de, bueno, pues de la trascendencia, del cambio emocional, de muchas cosas.
1: Siempre se habla de autobiografía en algunas historias que se cuentan. Incluso tu primer libro podía tirar un poco hacia esas cosas. No tiene nada de autobiográfico.
3: Está muy fabulado. La verdad, está muy fabulado. No, a ver, siempre hay alguna cosa que tienes ahí que te sale. Lo que pasa es que yo, pues fabulo cosas, pues no de mi vida, sino de vida de mis amigos, de mis hermanos, de gente que veo pues comiendo al lado del restaurante. Eso es a lo que lo que hice.
0: Y con una parte muy interesante cuando leo que las personas que amamos nunca se marchan del todo. Solo esperan al observador adecuado para revelar que lo que llamamos final es en realidad otra forma de presencia.
3: Exactamente, eso es.
2: Sí.
1: Estás leyendo la contraportada.
0: Sí, sí.
3: Exactamente,
0: la contraportada.
3: Eso
1: es lo que hacía yo en literatura, para saber de qué iba el libro.
0: Pero tú has percibido esas personas, esa mirada de esas personas que ya no están, pero que siguen estando de otra manera.
3: Bueno, de alguna manera algo he percibido.
0: Claro que sí.
3: Sí, de alguna manera algo he percibido, sin entrar en detalles.
0: Bueno, fenomenal. ¿Qué tal la relación con la editorial? ¿La tenías ya cuando estabas escribiendo?
3: No.
0: ¿Sabías que te, o escribiste y dijiste, ahora a ver, no, cómo me...?
3: Mira, yo escribí la novela y, a ver, por una cosa de ilusión personal, en un sentimiento personal, me gustaba verla publicada. No tenía ningún ánimo de lucro de ningún tipo. Entonces la envié a una serie de editoriales de autopublicación. Y bueno, y pasó el tiempo, pasaron un par de meses, ya no contaba con nada. Y de repente me empezaron a llamar. Y resulta que les gustaba a todas. Y yo dije, caramba.
1: ¿Y ahora qué hago?
3: Caramba, dije.
1: Necesito una representante.
3: Ahora voy a estudiarme lo que me ofrece cada una y tal. Bueno, al final me quedé con Universo Universo de Letras, que es una filial de Editorial Planeta y que, bueno, fue la que mejores condiciones me dio, para que se encargaban ellos de todo, de la maquetación, de enviarme una muestra a ver si me gustaba, de la corrección ortotipográfica, que esa es la más difícil porque es la de los puntos, las comas, las comillas, todas esas cosas que,
1: claro,
3: se te puede olvidar algo.
1: Sí.
3: Y bueno, sí, la verdad que he estado muy contenta trabajando con ellos. Me hicieron los carteles de presentación, de publicidad en Instagram, todo me lo hizo la editorial, claro, evidentemente pagándoles, no me lo hicieron por la calle.
1: Es verdad que dijiste que no tienes ánimo de lucro, es muy importante no tener ánimo de lucro cuando escribes tu primer libro, incluso en el mundo literario tal y como está hoy en día, ¿no?
3: Porque mira, a mí me
1: contrató. Después vendrá, si viene, pues bienvenido sea, ¿no?
2: Claro.
3: Claro, me obligaron a comprar 120 libros. Yo he vendido esos 120 libros, aquí está Nelly de testigo. Pero aún así no he recuperado lo que he gastado. Aún así no lo he recuperado.
1: Yo siempre pregunto a quien viene aquí con un libro si lo ha colocado en el Corte Inglés. Que si ha estado en el Corte Inglés,
3: sí,
1: ya.
3: Sí,
1: yo
3: el
1: creo
3: Corte
1: que
3: Inglés
1: ya,
3: está.
1: Yo creo que ya está.
3: Está en la FNAC, en el Corte Inglés, en la Casa del Libro, en la librería Perseida de Nelly.
2: En la librería Perseida también.
3: Que
2: es, ¿y la librería Perseida?
0: Que es el mejor sitio para ir a comprarlo.
2: Claro. Tenemos lista de espera en la librería Perseida.
1: No me digas.
2: O sea, no, es que nos desbordó por completo. Porque esperábamos gente, ¿no? Yo creo que tanto ella como yo esperábamos
3: gente.
2: Yo te dije,
3: cuenta con 50 personas.
2: Sí, pero no, teníamos la gente fuera.
1: Y ahora ni la autora ni la librería tiene ejemplares.
2: O sea,
1: hay que esperar.
3: No, yo tengo uno que me mandaron de muestra y ese no lo sé.
2: Yo decía yo, ay Dios, yo, mire, tiene usted que esperar porque es que tengo lista de espera. Y se te quedan como...
0: Claro, se quedan pensando, esto es una maniobra. Como decir, se me acabó la mil hoja de crema. Me la tienes que encargar para otra vez.
3: Yo me acuerdo cuando fui la primera vez a hablar con Nelly, que fui a su librería porque me habían entusiasmado los paquetes con que envolvía los libros en Navidad. Yo había comprado libros allí y venían preciosos envueltos. Digo, hay que ir a esta librería porque envuelve muy bien. Que no la conocía. Y le dije, le propuse a ver si a ella le parecía que hiciese una presentación en su librería. Y le dije, mira, seremos unos 50 o así. Y yo recuerdo que nos miró así como un poco como diciendo, bueno, 50.
0: A ver si sois 30.
3: A ver si llegáis a 20.
1: Suele pasar, ¿no?
3: ¿O no?
2: Sí.
3: Nos miraste así.
2: Y yo le decía, bueno, pues... conseguiré sillas para 50. Yo decía, ¿dónde meto yo 50 personas aquí?
3: Pues al final eran 100 y pico.
0: Bueno, afortunadamente creo que vivimos un buen momento para la literatura en Coruña, para la literatura, para las librerías, y en Café con Gotas pues hemos tenido un año pasado, por ejemplo, con mucho invitado escritor.
1: Somos amigos de escritores y de librerías.
0: Y de librerías. Y además, esta combinación de bibliotecaria, escritora, librera, la hemos tenido varias veces. Y bueno, y creo que vivimos un buen momento y estamos felices además de darle relevancia.
3: Y ojalá siga así. Ojalá el libro siga siendo protagonista, porque ahora con tanta pantalla y es una pena.
0: Y yo creo que nunca hubo tantas presentaciones de libros en Coruña como en este momento, ¿verdad?
2: Sí.
3: no sé.
2: Y tanta venta, ¿no? Porque ves gente además muy joven, que eso es lo que te rearma un poco, ¿no? Porque los que ya estamos enganchados a este mundo, ya compramos. Nos da igual lo que aparezca nuevo y lo que no. Yo sigo diciendo que para mí el libro de papel, ese olor del libro, ese pasar las páginas, eso no lo cambio por nada.
0: Por supuesto.
2: Y ves que viene gente joven que viene a comprar libros, ¿no? Yo tengo allí alguna chiquilla a lo mejor con 12, 13 años, 14, que te dice, no, yo esos libros no, a mí dame algo bueno, ¿no? No van al libro juvenil típico de ahora, uh-huh. ¿no? Pues yo recuerdo que alguna, Jane Austen, y leyendo clásicos, dices tú, wow.
1: Esa época que el e-book se lo iba a comer todo porque
2: sí.
1: una tablet te valía sí. para tener toda tu
2: sí.
3: La educación en casa es muy importante. La educación
1: que decís, ese efecto papel.
3: Si
1: ese volver al cine para ver el cine y ese volver al libro para leer
2: sí.
1: un libro.
2: Sí.
3: ¿Desde tú enseñas cuando, con tu ejemplo.
0: ¿Desde cuándo con la librería Perseida, Nelly?
2: Pues llevamos desde el 16 de mayo del 2025, llevamos muy poquito.
3: Nosotros
2: somos muy novatos.
3: Son bebés.
0: Pues aún tenemos tiempo para preparar el aniversario, el segundo aniversario. Vamos.
2: El segundo ya. Sí, somos muy novatillos en esto, sí, sí.
0: Bueno, ¿contenta sí. con la trayectoria en este año y medio?
2: Bueno, contenta, sí, vamos aumentando poco a poco. Es un mundo complicado, sobre todo si vienes tú, puedes ser muy buen lector, pero el mundo interno del libro es muy diferente, ¿no? Y te vas adaptando con el tiempo. Después, bueno, tengo la suerte de que mis hijos siempre están ahí y llamo y digo, ¿y este libro? ¿Estos qué os parece? Pues no, este libro no, mamá. O este sí. Ahora, por ejemplo, tenemos pendiente en noviembre, vamos a traer a Francisco Narla, que está con la trilogía de Santiago, y lo vamos a traer. Y no vamos a hacer una presentación al uso, porque Santiago salió ayer, día 23.
0: Y estuvo él en Santiago, ¿no?
2: Estuvo él en Santiago, en Follas Novas, creo recordar yo, si no recuerdo mal.
3: Sí, Follas
2: Novas. Y presentó Santiago, que es la última parte de esa trilogía, y lo vamos a tener con nosotros en Perseida, y va a estar Gabriel, que es mi hijo mediano, que ya puedo decir que es graduado en Historia del Arte.
0: Bueno,
2: entonces van a estar allí charlando, porque a Gabriel le llamó muchísimo la atención Francisco Narla, de cómo trabaja, ¿no? Y toda esa información que recopila, lo bien que se documenta, y Gabriel, que le encanta Santiago y todo ese mundo de la catedral, que lo tienen por todos lados cuando están estudiando, pues me dijo, pues ven, hacemos algo distinto. Voy contigo donde quieras, hijo.
0: ¿Tenemos día ya para esa presentación?
2: Pues sí, lo tenemos en noviembre. Tenemos que fijar ahí bien hora, día.
0: Miércoles.
2: Pero sí va a ser en noviembre.
1: Miércoles,
2: ¿quieres que sea? Hombre.
0: Para que venga aquí antes.
2: Claro. Ah, bueno.
0: Y es que además es un hombre guapísimo y elegantísimo.
2: Sí, sí.
0: Lo he visto hoy en La Voz y he dicho, pero este pibón.
2: Es la persona más correcta que he visto.
0: Encima. Pues tiene que,
2: súper educado.
0: Seguro que habla súper bien, ¿a que sí?
2: Siempre.
0: Pues es por favor, Nelly.
2: Es súper educado, súper cortés.
1: Ya te vamos a pedir desde hoy que hagas todo lo posible
2: para que venga. Aquí.
0: Y yo le guardo el programa, ¿vale?
2: Lo intentaremos.
0: ¿Él dónde vive?
2: Tú sabes, él es piloto, además.
0: Bueno.
2: Nosotros,
0: bueno.
2: Me coincidió porque yo salgo a ferias, a mí me gustan mucho las ferias, y yo hice Coruña, Viveiro y Foz este año, y me coincidió en Viveiro y lo veo venir, y digo yo, que viene el piloto hoy, ¿qué está pasando aquí? Y venía para firmar. Recién aterrizado, había hecho no sé cuántos vuelos y yo así.
0: La erótica del uniforme, Robert.
2: Digo, yo no sabes. Puedo.
1: Pero yo llevo uno durante 25 años y no tiene ese punto de piloto, no lo
4: claro,
1: tiene.
4: Es un uniforme un pelín menos.
1: Claro, no lo tiene.
2: Él es muy buena gente, ¿eh?
1: Primero hay que tener una planta para llevar un uniforme y después que el uniforme vaya acorde.
0: Sí, el planta la tiene. Madre.
2: Es buena gente. Qué bien. Tiene planta, sí, es un hombre alto, que yo soy pequeñita, mido 1,54, es una persona alta. Sí, sí.
1: Además, quiero recordar que a nosotros nos dejaron quitar la corbata y yo creo que fue un flaco favor a nuestro... Sí, a nuestro tipito, sí, a nuestro look.
3: Outfit.
1: Sí, sí, totalmente.
0: Te realzaba, ¿no?
1: Y en el momento que quitas la corbata, lleva la camisa por fuera. Y entonces una cosa lleva a la otra. No.
0: En todos los Café con Gotas tenemos tres canciones. Aparte de esta música de fondo, que la de hoy me encanta, tenemos tres canciones. Ahí ¿sabéis a quién le dedicamos la música hoy? A una noticia que leí hace dos días que decía que vuelve Transvision Bump. ¿Os acordáis de Transvision Bump?
1: Vaya.
0: Seguro que cuando oigáis este primer riff de guitarra os acordáis.

0: No sé qué año fue exactamente.
1: Bueno, quiero decirte que yo solo recuerdo esto de Transmission Bam.
2: Bueno, pues Transmission Bam tuvieron un primer disco.
1: No sé si el disco fue a mejor, pero yo solo recuerdo esta canción.
2: El disco se llamaba Velvet.
1: Es de nuestra edad, Transmission Bam, pero yo solo recuerdo esto de ellos.
0: La música te transporta,
2: y yo creo que los tres singles que voy a poner,
1: me van a sonar.
2: Los tres primeros singles del disco te van a sonar. Venga. Y además, era en ese momento donde yo leía las letras de las canciones, me las aprendía rápido sin querer. Incluso era el momento bueno de controlar inglés, porque acabas go y es el momento que estás a tope ahí de tal. Y
1: bueno, yo llegué a cantar en inglés sin saber lo que decía la canción, ¿eh?
2: Pues en este caso yo sí saboreaba las letras sabiendo lo que decían. Pero suena así de bien en Café con Gotas, Transmisión.

0: Transmission van sonando hoy en Café con Gotas. Van a volver, no sé ningún detalle, pero solo me quedé con el titular y dije, ¡guau, qué guay! ¡Qué ocasión para poner un temazo como este I Don't Care en Café con Gotas! 25 minutos sobre las 4 de la tarde. Todos los primeros miércoles de mes tenemos nuestra sección de viajes, esta vez con una ligera variación por cositas varias que tiene este mes. El caso es que tenemos la suerte de poder contar al otro lado del teléfono con Nani Arenas. Muy buenas tardes.
1: Hola, buenas tardes, Pablo.
0: Gracias por estar en Café con Gotas. Muy contentos de oírte. ¿Y tú?
1: Yo encantada de estar con vosotros. Siempre es un placer estar aquí.
0: Nani Arenas nos habla esta vez, no nos habla de Teherán, no nos habla de Estocolmo, ni nos habla de Módena, sino que nos habla de cómo viajamos ahora, de las diferentes, de qué buscamos cuando viajamos, ¿verdad?
1: Pues sí, Pablo, porque realmente las tendencias turísticas cambian, sobre todo porque los viajeros, que al final somos los que alimentamos este sector, demandamos cosas diferentes a medida que pasan los años y el sector poco a poco se va adaptando a esas demandas de los viajeros. Y curiosamente, pues hemos detectado varios comportamientos y varios gustos viajeros que ya están en el mercado casi instaurados. Y es más, me atrevo a decir que hasta tú te vas a sentir identificado con alguno.
0: Yo, con varias cosas de las que he leído, fíjate, me gusta tanto el artículo. Bueno, vamos a recordar que Nani tiene un blog que se llama laviajeraempedernida.com y ahí pues habla de Dinamarca, por ejemplo, como hablamos el pasado, bueno, hace unos cuantos miércoles, y esta vez habla pues de estas nuevas tendencias. Son 8 las que nos enseñan y me gusta tanto, me parece tan interesante, que te propongo que hablemos hoy de 4 y dentro de un mes hablemos de otras 4, ¿te parece?
1: Bueno, voy a tener temas interesantes para dentro de un mes, pero me parece
0: pues
1: genial.
0: Pues ya veremos,
1: Pablo,
0: a ver cómo hacemos, pero de verdad que me gusta mucho y recomiendo a todo el mundo este artículo. Entra en La Viajera Empedernida y hablamos de esto. Ya me tengo que ir directamente al 6, aunque vamos a hablar de los 4 primeros, pero al 6 no había llegado y el 6 es genial porque es viajar para que nos dejen en paz.
1: Sí, ¿verdad? Además, ahora que está tan de moda eso del FOMO, ¿no? Que dicen los jóvenes, que dicen los adolescentes, miedo a perderse algo, ¿no? Tengo FOMO, quiero ir a todo. Pues es que a muchos nos pasa justo lo contrario. Porque yo también lo comparto contigo, Pablo. O sea, viajamos para desconectar por completo, para que no nos den la lata con el móvil, para que no nadie nos mande un correo o no tener que verlo. Viajar para que nos dejen en paz. Me parece que es una de las tendencias que más posibilidades tiene de crecimiento en los próximos años.
0: ¿Sabes qué puede pasar? Que dentro de un mes te haya escrito gente y tenga, en vez de 8 tengamos 12, ¿eh? y la novena
1: es probable.
0: Y la novena sea viajar para no perder vacaciones o viajar para joderle vacaciones a mi jefe, aunque no tenga nada que hacer.
1: Bueno, es que me parece que la lista de una cosa es la lista de tendencias que se traducen en productos que se generan en el mercado turístico y otra cosa es la lista de razones por las que viajamos que tenemos en la cabeza, que eso puede dar también origen a otro post interesante.
0: Vamos a ordenarnos. La primera de la que hablas es vacaciones al fresco y nuevo mapa turístico, algo que creo que no se le escapa a nadie, que no es que vaya a vaciarse el Mediterráneo ni que dejen de existir las vacaciones de sol y playa, pero que cada vez la gente viaja necesitando un sitio fresco, necesitando que haga menos calor que en Madrid, que en Valencia, que en Barcelona, que en Zamora, que el lugar de donde vienen, ¿verdad?
1: Efectivamente,
0: y hace mucho que Asturias y Cantabria, Galicia empiezan a ser destinos cada vez más demandados porque la gente está encantada de nuestro clima.
1: Bueno, Asturias, Galicia, País Vasco en España, pero también este fenómeno se está trasladando a los países nórdicos. Gente que ya busca temperaturas bajas de verdad, porque realmente es que este verano que hemos vivido ha sido maravilloso, pero en algunos lugares ha sido un pequeño infierno, temperaturas por encima de los 45 grados. Claro, quien vive ahí, ¿qué hace? Desea escaparse. A sitios donde el termómetro pues no supere los 20, 25, que tengas que poner una chaquetita por la noche. Y entonces eso ha hecho que se vayan desplazando pues los movimientos hacia destinos donde las temperaturas son mucho más amables en verano. Y a cambio dejamos esos destinos tan calurosos para otras épocas del año en las que el termómetro no es tan duro, ¿no? Y que nos encontramos temperaturas un poco más suaves. Así que sin duda el mapa turístico en ese sentido se está moviendo por culpa de las temperaturas. Y además es que lo decimos después de un verano que de verdad Bueno, es que seguimos con temperaturas todavía altas.
0: Recordamos que el verano meteorológico, bueno, el verano de calendario empezó el 22 de septiembre y Jesús, bueno, hoy estamos a jueves, ya los oyentes lo saben, aunque esto se emita el miércoles 30. Qué calor hace hoy, jueves 20 y pico, qué calor hace hoy. Segundo que nos invitas a explorar es el Barefoot Luxury, el nuevo lujo de ir descalzo.
1: Que bueno, lo plantean como un nuevo lujo, ¿no? Porque al final esas tendencias vienen de estudios turísticos, pero yo creo que es algo que todos hemos hecho siempre, ¿no? Lo que pasa es que no sabíamos que se iba a convertir en algo que se convirtiera en una tendencia. Algo tan simple como pasear descalzo por la playa, pasear descalzo por el césped, ¿no? De un jardín, de un parque. Parece una cosa bastante evidente que llevamos haciendo mucho tiempo, pero para mucha gente que vive en ciudades, para urbanitas, para gente que tiene unas agendas súper complicadas, es un placer que no está a su alcance todos los días y que pueden pagar mucho dinero por ir a sitios donde pueden disfrutar de ese pequeño contacto con la naturaleza, ¿no? Que al final se trata del contacto con las cosas más sencillas y con las cosas pues cotidianas, ¿no? Uh-huh. Y cada vez estamos viendo más gente que hace viajes solo para eso, para vivir pequeñas experiencias muy sencillas en contacto con la naturaleza, tan simples como las que acabo de describir.
0: La tercera va de la mano de ese aumento de temperaturas horrible, ¿no? Si por el día cada vez hace más calor y cada vez podemos hacer menos cosas, tendemos a hacer más cosas de noche cuando la temperatura nos lo permite. Así que la noche ha empezado también a ser un destino, ¿verdad? Cada vez más visitas guiadas de noche, más cosas teatralizadas, un castillo de noche, un bosque de noche.
1: Sí, sí, cada vez vemos sobre todo las empresas que se dedican a crear excursiones, experiencias, ¿no? Empresas de turismo activo que trasladan un montón de actividades hacia la noche porque es mucho más agradable hacer una ruta de senderismo cuando las temperaturas bajan y aparte es muy motivador, ¿no? Hacerlo bajo la luz de la luna llena o bajo la luz de las estrellas. Entonces, esto es una tendencia muy clara y otra está siendo como algunos museos, centros de interpretación están modificando sus horarios para no abrir en las horas de más calor o cuando la gente está en la playa y tomando el sol, por ejemplo, y en vez de abrir a las 5 de la tarde, que a veces dices, ¿quién va a un museo en agosto a las 5 de la tarde? Trasladan la apertura a las de 8 a 12 de la noche y es un momento en el que tienes muchas más ganas de poder ir a ver esa exposición o ir a escuchar ese concierto que habitualmente pues a veces se hace en horarios cerrados que no son muy accesibles. Así que eso es otra mentalidad que afecta tanto a los viajeros como al sector que está teniendo que reorganizar algunos de sus horarios y algunas de sus actividades.
0: Y aunque parezca una obviedad, hay un cuarto motivo que tú nos indicas, que es literalmente viajar para dormir. Es decir, no me des actividades, no las necesito, no me des más ideas, ya las cogeré yo si quiero, pero simplemente quiero viajar para dormir bien, para dormir, para descansar.
1: Sí, porque realmente, Pablo, el descanso se está convirtiendo en algo que escasea, ¿no? Y el turismo pues ha detectado esa necesidad. ¿Y cómo se ha traducido? Pues hoteles donde ya te ofrecen tranquilidad absoluta, colchones específicos para que puedas dormir muy bien, almohadas adaptadas para tus dolores de espalda, para tus dolores de cervicales, y luces muy tranquilas, y todo está pensado para que tú disfrutes de lo que se llama el turismo del bienestar asociado al bien, al dormir bien, ¿no? Que es muy importante. Y parece una excentricidad y parece una cosa rara, pero no, es una tendencia que ya está empezando a ser muy demandada, sobre todo por gente muy estresada, ejecutivos que tienen unas agendas imposibles, que viven muy acelerados y que de vez en cuando tienen que decir, mira, freno y me voy a un sitio donde pueda solo dormir y descansar. Y es la mejor forma de cargar energía.
0: Y aquí empleas una frase muy bien, muy bien, muy bien hecha. Una tendencia no nace cuando alguien inventa un producto, nace cuando muchas personas empiezan a compartir la misma necesidad. Después llegará la industria y le pondrá nombre.
1: Pues, efectivamente, pues esto... porque eso es una tendencia. No es algo que se descubre nuevo, no es algo que inventemos, es algo que ya está demandando la gente y lo que hay que hacer, que es lo que hacemos un poco los que trabajamos cazando tendencias, en mi caso en turismo, otra gente en moda, es detectarlo y convertirlo en algo que sea un producto que luego pueda tener alguna rentabilidad.
0: Si nos están escuchando y el oyente se le está ocurriendo otra nueva tendencia o algo que a él le pide el cuerpo y te lo quiere comentar, ¿a qué correo puede escribirte?
1: Bueno, pues puede encontrarme sobre todo más que correos. Yo creo que es más fácil encontrarme por las redes sociales.
0: En Instagram.
1: En perfecto. Instagram, @naniarenas. A vuestra disposición cuando queráis. Y por supuesto, laviajeraempedernida.com, que como bien decías antes, Pablo, y gracias por recordarlo, es mi blog. Y ahí tenéis todos mis datos de contacto, pues para lo que haga falta, para pues viajar, para charlar y para buscar nuevas tendencias y lo que sea.
0: Pues dentro de unos cuantos programas estaremos deseando tenerte otra vez y comentaremos otras cuantas de estas tendencias que nos parecen tan, tan interesantes. Dani, estamos encantados de tenerte con nosotros. Gracias por estar en Café con Gotas.
1: Lo mismo digo, Pablo. Gracias por tenerme en vuestro Café con Gotas y a viajar,
0: a que
1: es de lo que se trata.
0: Adiós. Son las 4 de la tarde. Estamos en Café con Gotas con Velvetín de fondo a nuestras palabras. Y estamos con Carmen, con Nelly y con Roberto disfrutando de este Café con Gotas. Tenemos en el programa una sección donde encerramos la queja del día para que no nos manche el resto del programa, que pretendemos que sea alegría y optimista. Es nuestro café amargo. ¿Tú tienes un café amargo, Nelly?
2: Sí, yo tengo un café amargo. Es cuando me pongo a leer un libro y cualquiera de mis hijos tiene un problema siempre. Eso es que es como decir, no, no puede ser.
0: Ahora que me he sentado.
2: Me siento, cojo el libro. Mami, ¿tú te acuerdas dónde pusiste? Pero vamos a ver, pero que no son niños, ¿eh? Pero seguimos con eso de mami, ¿te acuerdas de...?
3: Pero mamá, ¿no has avisado?
2: No, yo no aviso, yo me siento.
3: ¿Me voy a leer? No.
2: No, me siento y cojo el libro, pero da igual.
3: Porque pasa cuando estás durmiendo la siesta también, que entran de golpe y ni siquiera miran si estabas...
2: Los niños les da igual.
3: Sesteando o no.
2: Tienen que solventar y solventan, y se acabó, y arrasan con
3: y después del portazo ya te mueves un poco y ya dicen, ah, ves, estás despierto.
2: Estás despierto,
3: sí. Caramba, me he despertado, tú.
2: No, entra así como, ¡guay! Sí, sí, duerme, sí, y a lo mejor hay una vez que aviso. Y entonces, si avisas de que, por ejemplo, estoy muy cansado, me duele la cabeza, voy a tomar medicación y me tiro, entonces sí que respetan esa parte.
3: ¿En qué edades te mueves?
2: 21, 23 y 26.
0: Claro, bueno, hombre, con 21 pues, años, ¿no? Son guerras que se levantan.
3: Son de ya no molestar,
2: Sigue siendo, ¿eh? Cuando vienen a casa, es lo que hay. Vosotros, vale, cuando vais a casa de vuestras madres, yo creo que todos hacemos lo mismo. Vamos allí. Oye, ¿pero dónde dejaste? Pero no encuentro. Ese no encuentro. Esa frase que todo el mundo dice, esa frase, no puede, vale, ser verdad.
3: Yo
2: ¿no?
3: que me muevo en un mundo adolescente ya, claro, pensé que estábamos en ese,
2: no,
3: en
2: no,
3: ese
2: no,
3: corte.
2: Yo ya bueno, lo pasé, pero de verdad que...
0: Pues gracias por compartirlo. Sí. Nos adherimos muy mucho a ese café amargo, con los míos que son más pequeños y piden mucho más. ¿Tú tienes uno, Carmen?
4: Pues yo tengo uno amarguísimo, que es pensar en lo que voy a poner de comida a mediodía, tener que salir, hacer la compra y cocinarlo. Y podíais decir, pues comer fuera, que ahora hay menús del día muy asequibles. Pero yo tengo que hacer la comida en casa porque por cuestiones de salud, pues mi marido tiene que tener una cierta dieta. Tengo una hija que sale del hospital, es médico, sale del hospital a las 3 de la tarde en Santiago y llega a las 4 a casa y dice, mamaita, podría comer aquí.
3: El momento
4: aquí.
3: Comer entonces se dilata,
4: podría,
3: ¿no?
4: comer
3: desde
4: aquí.
3: La, desde la 1 hasta las 5,
4: claro,
3: está la cocina abierta.
4: Y es que me horroriza lo de cocinar, lo de comprar, y todas las mañanas mi primer pensamiento es, ¿y hoy qué vamos a comer?
3: Claro. Podría decirte que fuera de aplicaciones, que seguramente hay para esto, la IA también te va a decir.
4: Sí, sí.
3: Tú ponle una pregunta y dile, ¿qué hago esta semana, sí, para esta gente, este otro, este no sé? Ya, claro, le pones todo ahí, le dices,
4: no,
3: todo, y le dices quizá lo que tienes en la nevera. Me tengo ahí unos pimientos y no sé qué, y te lo va a hacer, ¿eh?
4: Yo tiro pues mucho no de la IA, sino de recetas de Google y tal, que veo, digo, a ver, maneras de cocinar los garbanzos. Pues entonces entro y veo. Pero claro, falta siempre pues la cúrcuma, el quesito de no sé qué.
3: Bueno, hay 4 o 5 especias que no tiene nadie, que siempre se cambian por otros o se deja sin ella.
4: Un rollo.
0: Sí. Roberto, ¿tú tienes un café amargo?
3: Venga, yo voy a comentar uno que, claro, estando aquí a día 30 hoy, el programa, nos ha pasado hace 2 semanas, que es que se vaya la luz. Nos ha pasado concretamente en el programa, pero te puede pasar en cualquier momento, pasa en casa también, que se te vaya la luz, y yo digo sin ningún sentido o sin ningún motivo concreto que tú hayas provocado, porque bueno, si estás juntando 2 cables el positivo y el negativo y los juntas, pues es posible que hagas saltar el térmico. Pero no, salta el térmico, tú vas corriendo, ves que saltó, lo subes pero sigue sin luz, entonces ya no es cosa tuya, vas a un térmico más general, aquí nos ha pasado que abrimos todas las puertas que había de térmicos y al final, pues eso, está en un sitio que no está asequible a ti, que tienes que esperar, que viene otra persona que dice, ah, pues mira, es que se cae aquí, en este otro lado. No sé.
0: Tardamos en arreglarlo, pero gracias a la pericia y a la tenacidad de Roberto, al final se arregló ese corte de luz que nos permite estar hoy grabando el programa. Así que gracias de nuevo, Roberto, por...
3: No, no, yo subí un térmico, no tiene mérito. No tiene mérito. Yo subí un térmico, pero claro, te fastidia. Digo, pues que nos digan dónde están todos los térmicos, claro, que pueden caerse de aquí al centro de La Coruña.
0: Hoy nos pasa una cosa curiosa. Sabéis que tenemos dos llamadas habitualmente en el programa y la segunda llamada, esta vez en vez de llamada, ha venido en persona porque logísticamente era más fácil.

0: yo tengo ese café amargo. Yo me levanto muy temprano, en Alemania a las 6, y me molesta mucho cuando estoy en Coruña y me levanto, me despierto también a las 6. Ese momento.
1: Y en Coruña no pasa nada a las 6, claro, no. Porque en Alemania igual ya está todo el mundo moviéndose. Exacto. Pero en Coruña dices, a las 6. Venga, hombre, a las 6. A las 6 se levantan 4.
0: El mundo ya está en movimiento y yo esa hora en que se mezcla la noche con el día y entre las 6 y las 8 aquí en Coruña no tengo nada que hacer. Entonces me quedo en la cama 2 horas pensando.
1: Aquí se mueven 4 para ir colocando las calles. Para que después a las 8 se levante todo el mundo.
2: Bueno, el de los periódicos seguro que está, sí, claro, a las 6.
1: Te podría decir 4 o 5 que a las 6 se mueven. Sí, yo soy uno de ellos a veces por temas de turnos horarios, pero es verdad que se mueve muy poca gente.
2: Muy poca.
1: Tú cuando sales a las 6 y media, 7 de casa, dices, qué bien. A partir de las 7 y media ya se va llenando la avenida.
2: A mí me comentó un día una escritora que llevé a firmar la caseta de la Feria del Libro de Coruña. Me dijo, pero toda seria además. Es que Coruña se levanta muy tarde. Sí.
1: Toda, ¿no? Toda.
3: Tardísimo.
2: Quise desayunar y tú sabes lo que tuve que caminar. Y yo decía, pues a lo mejor tiene razón.
3: Estamos no tiene razón, en Café con Gotas, disfrutando de Transmisión.
4: A la vez a las 8 de la mañana. Está.
3: Si se busca, el que madruga sabe que bar está abierto pronto. Sí, sí, eso ha ocurrido siempre. Queremos escuchar el segundo tema de Transmission Vamp. Esto se llamó Landslide of Love y yo creo que fue el tercer single de Transmission Vamp. Me encantaba.
1: ¿Está sonando Transmission Vamp de fondo?
3: Sí, sí.
1: Pues a mí no me suena nada.
2: A ver, ponlo.

0: 43 minutos sobre las 4 de la tarde, disfrutando casi todos, menos Roberto, de la música de Transmission Bound.
1: No me acuerdo de esta.
0: Bueno, pues escúchala, escúchala, que es deliciosa. Y disfrutando de hablar de muchas cosas, de libros, de sobaos pasiegos, de viajes, de desayunos, de a qué hora abre el Gadis, a qué hora cierra, con nuestros invitados de hoy. La llamada, que ya sabéis que no es llamada, es mucho mejor que una llamada porque lo podemos tener con nosotros, de hoy es a Pablo Noval. Muy buenas tardes, Pablo.
2: ¿Qué tal?
0: Te saludamos de nuevo porque Pablo ha presentado hace poquito, ha terminado su libro, su diccionario sabinero. Pablo es muy fan de Sabina, como yo, muy aficionado los dos, estudiosos los dos de Sabina, él mucho más que yo, y él un buen día se animó a decir, bueno, me lo voy a currar y voy a poner en negro sobre blanco, pues, ¿por qué Sabina habla de esto? ¿Cuántas veces utiliza esta palabra? ¿Cuántas referencias a la Biblia hace? ¿Cuántas referencias a los periódicos de la época hace? Etcétera, etcétera, etcétera. Y así ha escrito un libro interesantísimo para los que conocemos bastante de las canciones de Sabina, ¿verdad?
2: Sí, de hecho el germen que provocó este trabajo, que en primer lugar fue un trabajo, fue una tesis universitaria allí en la Universidad Alemana donde yo estudié, fue que yo me había confundido, cuando habla de Comala, yo pensaba que eso era del universo de Márquez, ¿no? Yo sabía que eso venía.

0: al realismo mágico y me lo ubicaba en Márquez. Hablando con el profesor que llevaba mi tesis, que es español también, me dijo, esto es Comala, es de Juan Rulfo, de su libro Pedro Páramo. Esa misma semana, por casualidad, me encontré con ese libro en la biblioteca, lo leí, me encantó y dije, ostras, mira, gracias a esta canción de Sabina he descubierto y he leído este libro que me ha encantado. Entonces, ahí tiene que haber un estudio para
1: ¿y
0: que la gente...
1: ¿Y existe Comala o es inventado?
0: Comala es un pueblo ficticio donde supuestamente el protagonista iba a buscar a su padre. Pero bueno, no quiero revelar, por si alguien quiere leer el libro, pero es un pueblo que tiene...
1: Sabina dice que compartió algo en Comala.
0: En Comala descubrí que al lugar donde has sido feliz no debías tratar de volver. Yo con esa afirmación no estoy personalmente de acuerdo, digamos que ese estilo está muy... Yo lo encuentro muy, muy conectado con, por ejemplo, las crónicas de Osochantre, de Álvaro Cunqueiro. Esa forma de escribir casi gótica, espiritista, se podría decir casi, que teníamos en Galicia. Y me gustó tanto el libro que dije, voy a buscar más referencias y al final hay 400.
1: Pero ¿cómo sale de ahí, de una referencia, de una canción en concreto, de un sitio en concreto, un diccionario completo, por lo que entiendo, sí, de todas las palabras o palabras que usa Sabina en sus canciones?
0: Empecé con referencias literarias. Dije, voy a buscar esa intertextualidad donde el segundo autor, en este caso Sabina, en forma de canción, hace una referencia a una obra primaria, ya sea del siglo XX, del siglo de oro, siempre, generalmente, autores hispanoamericanos, ¿no? Una vez que las encontré todas, yo solo he mencionado las que son realmente visibles. No he intentado elucubrar ni adivinar en qué se inspiró él, sino yo simplemente extraigo las que se pueden leer, las que están citadas.
1: Sí, citadas en los textos de las canciones.
0: Exacto. ¿Eh? Entonces, ese puente que él tiende ahí, esa intertextualidad, me di cuenta que se extendía también a la pintura, por ejemplo. Y de las dos majas de Goya, prefiero la misma que tú. Bueno, pues hablo de las majas de Goya. Películas.
1: Dios, es desglosar canción por canción, frase por frase.
2: Para el que disfruta de... Es como abrir un higo. Al que le gusta el higo, abre el higo y dice, Dios, me lo voy a comer así con los dedos. Pues esto es igual.
0: Exacto. Entonces, empecé por las literarias, seguí por las artísticas, o en este caso cualquier tipo de arte, como la pintura. Luego me di cuenta que Sabina es muy cinéfilo. Empecé con, si nos vamos a la canción, por ejemplo, Yo quiero ser una chica Almodóvar, ahí hay unas 20-30 referencias. Hay muchas referencias a películas americanas, 9 semanas y media, que yo no soy Mickey Rourke ni Tukin Basinger, ni tengo 9 semanas y media, etcétera. Luego me puse con las históricas y terminé con las políticas. Por ejemplo, Adivina Adivinanza, el entierro del dictador, por ejemplo.
1: Es que es un desglose brutal, porque tú ya recuerdas a ese Sabina poeta, ese Sabina que rima casi constantemente con temas muy contemporáneos. Pero tú haces eso, un desglose súper, súper, súper particular de cada... Exacto. Una de las frases.
0: Exacto, y además desglose.
1: ¿Y eso está todo, todo en el libro?
0: Está todo en el libro, está casi todo en el libro. Te decía que desglose es la palabra correcta, porque en el trabajo que yo entregué en la universidad, cuando terminé mi carrera de filología románica allí en Alemania, yo le llamé glosario. En realidad es un glosario desde el punto de vista lingüístico. Lo que pasa es que con la editorial, que aparte os comento que la publica Visor, ¿no? Con el editor Chus Visor, íntimo amigo de Joaquín Sabina, vimos que era más, a mí me parecía más atractivo llamarle diccionario Sabina que
1: el título Sabina. Concreto es Diccionario Sabina, porque dijiste Sabinero,
3: sí,
1: antes.
3: Bueno, para entender,
1: pero
3: sí,
1: que sepa la gente que es Diccionario Sabina.
4: ¿Puedo hacer yo una pregunta?
1: Claro, sí. ¿No?
4: ¿Y tú has estado con Sabina?
0: Yo no comentado? He estado con Sabina.
4: ¿No lo conoces personalmente?
0: No lo conozco personalmente, conocí a su banda. El último concierto que dio aquí en Coruña, a través de mi amigo César Decenti, cantautor coruñés, que lo conoceréis,
4: sí.
0: Y de su productor musical, que es el nuevo guitarrista de Sabina, que se llama Borja Montenegro, a través de Borja y de César en este caso, entramos a camerinos y conocí a toda la banda, pero Sabina, que sufre mucho de la voz y nocturnidad, se lo habían llevado ya al hotel para que no sufriera ningún daño. Entonces,
4: pero él está enterado de tu trabajo.
0: Yo una vez le escribí al editor, que es, como os comento, es amigo íntimo de ese círculo de los poetas líricos que él llama, ¿no? De Benjamín Prado, Luis García Montero, etcétera. Y le dije, oye, ¿no le podías dar un libro a Joaquín, otro a Luis García Montero, otro a Benjamín Prado? Y a los 2 días me envió un email y me dijo que ya se los había entregado y que lo tienen en su casa. Y que y no sé, no tengo una
3: un feedback
4: una,
0: no tengo una respuesta si les gustó, si no.
1: Bueno, desde aquí podemos decirle a Sabina que si puede, que está tiene, y tiene un momento, que coja que el mail, que coja el mail nada más y que responda.
4: Ese día vengo yo.
2: Que... ¿Dónde se puede encontrar el libro?
0: El libro se vende en toda España, en toda Latinoamérica. Aquí en Coruña hay un par de librerías que lo tienen en stock, que lo han pedido, que tienen libros en camino. Por ejemplo, la librería Nobel. Y si no se puede pedir online, en 3 días lo tienes en casa, desde cualquier parte de Europa.
2: Qué bien. Nelly, ¿qué es lo más bonito de este año y medio de librería?
5: ¿Qué es lo más bonito?
2: ¿Qué es lo más bonito que tienes dentro? Lo
5: yo
2: que más estás
5: gente,
2: disfrutando,
5: ¿no?
2: de la relación con la gente.
5: A mí me encanta la gente, ¿no? Sí, a mí no me molesta la gente. Y me gusta mucho cuando vienen y... Recuerdo un día que me estaba visitando un comercial y estaba mi hijo Adrián también conmigo, que me ayuda mucho sobre todo eso de organizar los papeles, que yo soy un poco desastre para eso. Y me da mucha pereza, más que ser un desastre. Entonces estábamos ahí charlando y entró una vecina y me dijo, bueno, ya sabes que este tipo de libros no me gustan, pero tú ya sabes por qué, ¿no? Entonces él se quedó con esa frase. Y cuando ella se fue, me pagó el libro, se marchó, se despidió, me dice él, tú ya sabes por qué no leo ese tipo de libros. Y le digo yo, claro, es que yo lo sé. Y se me queda mirando como, ¿cómo lo sabes? Y dice, pues es que, porque yo le escucho cuando viene aquí y me habla. Y le dice a mi hijo, pero todo serio además, ella es la parte emocional de esta librería. Tú no eres la parte emocional, pero ella sí es la parte emocional.
2: Qué bien.
5: A mí me gusta la gente, me encanta el barrio. Me gusta que vengan los niños, que griten, que toquen los libros, que lo tocan con mucho cuidado, por cierto. Yo siempre les digo a los papás, hay que educarlos para que lo hagan así, porque lo hacen. Uh-huh. Yo llegan allí y me dicen, ¿podemos sentarnos a coger un libro? Sí, cogen un libro y se sientan en su mesita y pasan las hojas con cuidado. A mí eso me encanta. A mí la gente no me molesta, soy de gente, sí. Me da mucho gusto.
2: ¿Cómo son las librerías?
1: A nosotros nos molesta mucho la gente.
2: En absoluto. Lo que más disfrutamos del programa es conocer cada día una persona y disfrutar de ella. Y estamos encantados. Se me ocurre esa diferencia entre Alemania y España, Pablo. ¿Qué diferencia hay entre las librerías en Alemania y las librerías en España?
0: Últimamente estoy observando, por lo menos en la ciudad en la que yo vivo, que las librerías se están convirtiendo en un lugar de encuentro.
2: Qué bien.
0: Suelen ser librerías grandes, 2-3 plantas, y una planta la dedican a café, librería donde tú puedes coger un libro, leerlo, y luego si quieres te lo compras, pero generalmente lo acabas comprando, ¿no? Y luego están las librerías de más pequeñitas, de toda la vida, donde la gente ha estudiado y se ha formado para que tú entres por la puerta, charlar contigo 5 minutos y saber qué libro te puede recomendar, te los llevan a casa. Un amigo mío, por ejemplo, va con su bicicleta repartiendo libros por la ciudad. Es una maravilla eso.
1: Qué bueno, un efecto Amazon en pequeñito, ¿no?
0: Sí.
1: Pero es un libro que tú has visto en la librería y ya te lo llevan.
0: Sí, de hecho...
1: No te preocupes que te lo llevo después yo en la bici a las 6, ¿no?
0: Exacto, tal cual. Sí.
2: A Carmen le encantan los libros y las librerías. Carmen, ¿qué es lo que más aprecias de una librería? ¿Qué es lo que más te gusta encontrar cuando entras en una librería?
4: Pues mira, lo primero, el olor. El olor de la librería, el olor ese libro a hojas de libro me gusta mucho. Y el trato... De la persona encargada de la librería y la amabilidad con que te atiende cuando pues buscas un determinado tema o estás buscando un regalo, le cuentas las características de la persona a la que quieres regalar y te aconseja, pues mira esto otro. A mí la librería es un lugar que me hace feliz, me gusta mucho entrar en las librerías.
1: ¿Puede cambiar mucho el concepto de que quieres regalar un libro cuando entra en la librería después de hablar contigo 5 minutos? Porque claro, yo llego a la librería y digo, de los 10 números del 1 al 10 que están ahora en Prime, uno, el que sea, para que parezca que es un libro importante. Y seguramente tú me vas a recomendar, según te diga para quién es o la edad que tiene,
5: sí.
1: Me vas a recomendar otra cosa, sí, que seguramente sí, no tenga sí. que ver con esos 10, que seguramente igual son 8 sí, sí. tochos y sí. más 2 que ganaron un premio regalado, ¿no?
4: Probablemente. Y eso es mérito de Nelly, porque...
1: Y seguramente salga yo con otro libro que no tenía sí. pensado llevarme, ¿no?
5: Sí, sí, sí, pero
1: porque... Esa es la idea.
5: Porque yo... Es que yo soy muy random para... Mis hijos ya me lo dicen, es que es una boomer total. Es que leo cada libro. Que claro, se me queda así mirando y dice... Pero no te tienes que leer que ha salido. No, yo eso no me lo leo. Es como...
1: Ese ya se lo leyó la editorial.
5: Claro, necesito buscar otra cosa. Necesito...
1: Se va a vender sí o sí.
5: Claro, es que claro, no necesita claro, mi ayuda para
1: claro,
5: salir.
1: Claro.
5: A mí me gusta más... Pues yo, por ejemplo, me he leído el de Carmen. Y se lo he dicho. Voy a acabarlo, porque empecé a leerlo con Carmen. Y dije, lo acabo y... Te prometo que yo hablo de ellos, porque a mí me gusta, a mí me encanta la sutileza con que ella describe las cosas. Hay gente que sabe escribir y gente que escribe y describe. Y Carmen es de las que escribe y describe. Tú te metes en el libro y vas pasando y vas viendo imágenes. Aunque tú no sepas cómo es Marta, tú creas una Marta y vives esa vida de Marta. Y no mucha gente consigue hacer eso. Entonces al final tú vas descubriendo gente y escuchas a quien te entra por la puerta. Yo escucho muchísimo a la gente que me entra por la puerta. Yo, por ejemplo, descubrí a Jin Jun Lee a través de una clienta que me dijo, me lo recomendó una amiga, pero creo que es un libro duro. En la naturaleza las cosas crecen. Bueno, pues si es duro lo vamos a leer. Es un libro duro, pero es un libro necesario que hay que leer. Entonces al final tú te vas creando tú tu mundo, que a lo mejor hay algún libro... Pues lo que yo llamo planetas, ¿no? Sí. Que sí, que a lo mejor hay alguno bueno, pero que es eso, que tienes que salirte de ese marco y descubrir cosas diferentes y leer a gente distinta, que no esté en esa onda, que no salga en Instagram seguido, que no te lo petardeen, porque hay gente que me dice, salió en Instagram y me salió 20 veces.
0: Mm, claro.
5: Y después vienen y te dicen, vaya basura. Y tú, si es que yo Instagram no sigo mucho el tema de Instagram, ¿no? O sea.
4: Es un mundo fantástico, lleno sí. de posibilidades
5: sí.
4: y de aventuras y de, bueno, pues eso, de transportarte pues a lugares que nunca conocerás, sí. a sitios exóticos, a
1: yo a siempre vivir decía, de broma, esperaré que salga la película. Pero, porque es verdad que muchos libros tienen su película y viceversa, ¿no? Pero habrá muchísimos que yo me perderé porque no van a ser nunca
5: sí.
1: guionizados y nunca saldrán sí. en película.
2: Chicas y chicas, no tenemos tiempo para más.
1: No puede ser.
2: Tengo que despediros, sí.
1: Pero si es grabado, podemos grabar una hora más,
2: ¿verdad? Pues en principio tenemos que ceñirnos a esta hora, que es la que Cuac nos permite cada semana. Pero qué felicidad de programa, hablando de tantas cosas tan interesantes. Carmen Peñavaría, muchas gracias por estar en Café con Gotas.
4: Gracias a vosotros, ha sido una experiencia de lo más agradable.
2: Nelly Martínez, muchas gracias por estar en Café con Gotas.
5: Gracias por haberme traído hasta aquí.
2: Os recordamos que tiene una librería que se llama Perseidas, que debéis visitar en...
5: La calle José Luis Pérez Cepeda, número 14 bajo.
2: Pablo Noval tiene un libro maravilloso que debéis leer. Se llama Diccionario Sabina y le agradecemos muy mucho que haya venido en persona a presentarlo. Gracias, Pablo.
0: Nada, gracias a vosotros.
2: Roberto es imprescindible para que Café con Gotas se emita cada miércoles.
1: No, es verdad, no es verdad.
2: Sí, sí lo es. Gracias por hacerlo
1: Yo posible. Yo hago todo lo posible por pasarlo bien y estar aquí con todos vosotros.
2: Gracias, Pablo. Qué fácil elegir una canción de Sabina para cerrar el programa de hoy.
1: Ah, pensé que iba a ser de Transmission Band.
2: No, porque hombre, estando Pablo y su diccionario Sabina aquí.
0: Ponga Sabina.
2: Claro, ya llevo un colchoncito de Sabina que habréis apreciado, pero qué gusto acabar sí, con esta canción.
5: Escuchado. Sí.
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2: Iba a poner Nacidos para Perder, que es justo el punto del libro en el que estoy, en el que vas a hablar de Nacidos para Perder. Pero claro, me encontré aquí a la orilla de la chimenea y dije, ¿cómo pasar por alto a la orilla de la chimenea? Así que puse Amor se llama el juego, que es la pareja, para mí, la pareja de baile de la orilla de la chimenea en este disco. Y acabamos con este orilla, a la orilla de la chimenea.
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Buenas noches, jueves, y han sonado las señales horarias de las 21 horas. Eso quiere decir que comienza una nueva emisión de Quack and Roll. Tenemos por delante 55 minutos de buena música desde el estudio Rafaela Hervada de Quack FM, la radio comunitaria de A Coruña. 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Poneos el cinturón porque arrancamos.

0: Buenas noches y bienvenidos a una nueva emisión de Quack and Roll. Tenemos hoy con nosotros a una banda que ya es como de la casa. No sé cuántas veces habéis estado ya en el programa. Tú, Javi, dos, tres, cuatro, no lo recuerdo.
1: Unas cuantas, entre tú y Orión, por ejemplo, unas cuantas.
0: Bueno, pues Tocho vuelven a pasar por Quack and Roll y hoy lo hacen con novedades importantes. Hay nueva formación, nueva etapa, nuevas canciones, nos van a hablar de esa gira por California y son una banda que vienen para dar guerra. Al frente, como siempre, Javi Tocho. Preséntanos tú mismo al resto de la banda, Javi.
1: Vale, pues aquí tenemos al guitarrista y compositor de los nuevos temas junto conmigo, es Jaime.
2: Hola,
0: hola, Jaime.
1: Y no para decir nada, pero ahí está Paula, que es su pareja y viene a todos los conciertos y vende camisetas, hace todo, no puede estar quieta.
0: Ostras. Además de ti y de Jaime, ¿quién redondea la formación de Tocho?
1: Pues tenemos a Alex, que es el bajista, es un chico ahí de la Estrada, conocido por Jaime, tocan otras formaciones con él también. Y tenemos a Iván, que es un chico que vive también por la zona, en la batería, pero él es de Euskadi.
0: De hecho, te iba a presentar o iba a presentar la banda como una banda coruñesa y he tenido casi que cambiar, porque aunque haya nacido aquí, ahora mismo eres tú el único que vive aquí, por lo menos.
1: Que vivo aquí. Nací aquí, vivo aquí. La banda es coruñesa, la banda nació aquí, sí, al final.
0: Bueno, lo que acabamos de escuchar al abrir el programa es el nuevo single, el tema que se llama Circo de Pulgas, un tema que deja de nuevo bastante claro que seguís teniendo muchas guitarras, mucha mala leche, mucho rock and roll y ganas de tocar las narices, ¿no?
1: Hombre, a ver, yo creo que ese punto combativo lo hemos tenido siempre, pero desde la parte de la ironía. Creo que nunca hemos sido un grupo explícito, ¿no? Yo creo que a mí, que es mi parte, ¿no? Hacer las letras, me gusta que cada uno lea el cuadro como quiera.
0: Que interprete.
1: Mala hostia siempre hay, pero que interprete.
0: Bueno, vamos a conocer a este nuevo Tocho, a descubrir qué hay detrás de Circo de Pulgas, a conocer los detalles de la gira por Los Ángeles y, bueno, vamos al lío. Vamos a empezar por el presente, por los cuatro músicos que forman ahora mismo Tocho. ¿Cómo se produce ese cambio de formación y cómo nace este nuevo proyecto de Tocho?
1: Pues bastante curioso y la pregunta es buena, llevamos 2 años sin tocar, tuvimos 2 años de parón. Bueno, al final las cosas a veces están arriba, otras veces están abajo y otras dejan de estar. Y hubo un momento en Tocho en el que no nos entendimos y paró la cosa. Yo la verdad me vino bien, tomé un respiro y entre esa etapa y donde estamos ahora, pues picoteé, hice varias cosas y había creado un proyecto que se iba a llamar El Niño Melón.
0: Uh-huh. Yo la última vez que nos vimos me habías comentado esto. Que dejabas Tocho y que comenzabas con Niño Melón.
1: Sí, tenía ganas de hacer algo. Eso yo creo que ahora es como el germen a todos los niveles de lo que está pasando en Tocho, porque yo tenía la idea, Niño Melón es una canción medio funky, rap metal, distinta a las cosas más oscuras que llevamos haciendo con Tocho, ¿no? Era como la señal de que iba a cambiar algo. Y quería hacer algo con ese nombre, pero por esa canción, porque me vino algo totalmente descarado, que después, o sea, algún día en la Crimes te pondré algunas cosas que hicimos y es una puta locura. O sea, era como que hacía falta tocar en otro extremo para decir, bueno, está bien, pero igual aflojamos un poquito. Y uno de los músicos que teníamos batería, composiciones, bajo, guitarrista, este fue el guitarrista del Niño Melón.
0: Y o sea, hay maquetas de todo eso.
1: Hay cosas grabadas, no sé si se puede llamar maquetas, pero bueno. Este, que es un pesado, es como que me seguía el rollo con lo del Niño Melón. Sí, hombre, está muy bien estas canciones que haces, ¿no? Tan graciosas, hablando tanto, pegas gritos, te falta tirarte pedos en medio de la canción. O sea, son muy raras. Pero, ¿y eso que eso de Tocho que he escuchado por ahí, qué tal? Eso estaba bien, ¿no? Lo de Tocho. Sí, hombre, pero hay que evolucionar, hay que cambiar, tal. Bueno, no paro hasta que dejé Niño Melón y volví con Tocho.
0: O sea, realmente es una evolución, ¿no? De Niño Melón. Tocho nace tú de alguna manera dejas atrás esa etapa e intentas hacer algo nuevo con Niño Melón, pero tienes a Pepito Grillo que te dice que Tocho, que Tocho, que Tocho, y surge de forma natural de nuevo.
1: Sí, yo creo que al final él y yo hemos encajado muy bien, o sea, desde el minuto uno, y a nivel de composición, a nivel personal. Y yo tenía en la cabeza hacer algo por la línea del Niño Melón, y salió solo, él también lo encajó, y estamos componiendo. O sea, sin tampoco plantearlo, ¿eh? Una cosa muy de la línea del hard rock, funky.
0: ¿Y sientes o te parece que comienzas de nuevo? ¿Que es una nueva etapa? ¿O lo ves más como una continuidad de lo que teníais antes?
1: Yo creo que tengo las dos cosas, la verdad. Porque al final Tocho, no sé, Tocho es como un hijo. Entonces la continuidad está, pero es totalmente nuevo lo que estamos haciendo. Aunque se tocan canciones de antes en el directo también. Arde, que tú la conoces, los clásicos se tocan. Y es, bueno, están los dos mundos.
0: Y más que nada es que Tocho ya tenía un nombre. Entonces no es tener que volver a arrancar desde el principio, darse a conocer, que la gente diga, ah, pero si Niño Melón era la banda de Javi. Tocho tiene una continuidad.
1: Esa es la idea. Incluso cuando se planteó en su momento, oye, ¿qué hacemos con esto? ¿Le llamamos Tocho o qué hacemos? Pues era un poco, o sea, es una tontería tirar el nombre, ¿no?
0: Sí. Y en vuestro caso, o en este caso el tuyo, Jaime, ¿qué te lleva a aceptar la invitación para entrar en Tocho?
2: Bueno, más que la invitación, casi tenía yo un plan maquiavélico como detrás para reconducir a este hombre por un camino por el que nunca debió de desviarse, que era Tocho, que es lo que es él, que es un Tocho. Y entonces yo creo que al final, yo en el fondo, aunque también me gustaba aquella historia que estábamos haciendo con esa banda de Niño Melón y tal, en el fondo a mí siempre me picaba la curiosidad de cómo podíamos seguir con lo que tenían antes.
0: ¿Y esa moto? Sí, debe ser en la calle. Te lo juro que parecía un efecto.
2: Es un pedal que me traje.
0: Pues, pero ¿cómo os conocéis? Porque, joder, yo es que ahora cuando entrábamos en el estudio, me dice Jaime, no, si yo a ti te conozco de Catoira. Y digo, coño. Claro, tú tenías o estabas con Satisfyers. ¿Cómo llegáis a conoceros? Porque es cierto que hay una distancia respetable, ¿eh?
2: Sí, a ver, yo básicamente siempre he estado buscando músicos y gente que hiciera cosas interesantes, proyectos nuevos y tal. Y de hecho, pues gracias o desgracias a eso, al final estoy en 40.000 cosas siempre con tal, pero bueno, esto es lo que ha cogido la delantera a todo lo que tengo de largo. Y ha sido porque buscando, al final yo recuerdo incluso, aunque esto suena así un poquito romántico, pero yo recuerdo incluso la primera conversación que tuvimos por teléfono y cuando colgué dije, este es el tipo, y al final era el tipo.
1: Estaba bien como una maraca.
2: Como una maraca, y que hiciera las cosas bien y que hiciera las cosas de ese punto de locura genial que tiene, que es lo que hace falta para ser un cantante de rock and roll.
0: ¿Y cómo llegan Alex e Iván a la nueva formación? A través de Jaime también.
2: Sí, pues, empecé a buscar músicos diciendo, tengo aquí un tipo que es un tanto curioso, si queréis venir a conocerlo. Y algo les debió de picar para que se queden. De momento son gente que lo han visto, le han visto algo bueno ahí.
0: ¿Y cuando realmente decís, aparte de esa primera conversación, en algún ensayo, decís, pues sí, vale, esto funciona? ¿En algún ensayo, en algún directo? ¿Dónde lo veis? ¿Componiendo?
2: Hombre, yo no sé, Javi, yo ya te digo que fue así un... Es que no quiero ponerme ñoño, pero yo creo que la primera conversación lo tuve claro. Porque en este mundo tan, tan extraño que es el de la música, y sobre todo el rock and roll, mucha gente está muy confundida y hay que... Funciona de una manera bastante, vamos, bastante cruda y a veces cruel, y no mucha gente lo entiende eso. Y yo vi que Javier era una persona que lo entendía, y aparte de sus dotes como artista, como músico y tal y que cual, que me encanta cómo hace las cosas y cómo interpreta y cómo escribe, aparte de eso vi que tenía esa parte muy clara, que normalmente es donde coge a la mayoría de los músicos, y yo creo, por mi parte, yo en ese primer momento dije, este tío lo tiene. Me pego a rueda de él como si fuera una ladilla.
0: Esa parte de empacar el grupo, de tener una visión de lo que quieres hacer,
1: más y fácil, sobre todo de currar, creo yo.
0: Claro, y de no joder a nadie.
2: Sí.
1: Sí, no sé.
0: Porque eso,
1: disfrutar del camino y sin hacer daño.
0: Bueno, y el que conoce a Tosho de los trabajos anteriores, ¿qué diferencia hay con los Tosho de 2026?
1: Yo creo que luz. O sea, ha habido una evolución, o sea, hablar así en general de todo, ¿no? O sea, es como que vinimos como un poco del rock urbano, rock español, que iba por ahí la cosa. Después se nos fue un poco la pinza con canciones como Disculpas y todo esto, que es medio experimental, sinfónico, dura 6 minutos, larguísimo. Encontramos el camino con Niño Melón, ahí empezó a entrar la luz. Y esto se ha abierto totalmente de par en par la ventana. No sé, mi sensación es como que venimos de cosas más oscuras, ni mejores ni peores, pero como más introspectivas, más oscuras. Y esto es más alegre, es más directo. A mí me da la sensación.
0: Bueno, me decías antes, o comentabas antes, que en directo también tocáis temas antiguos. ¿Lo reconvertís?
1: Sí.
0: ¿O le seguís dando esa oscuridad que tenían al principio?
1: No, todo lo contrario. A ver, para empezar, ha cambiado la formación. Siempre fuimos, uh-huh, quitando al inicio el todo con el bolu, siempre fuimos dos guitarras, ¿no?
0: Uh-huh.
1: Guitarra rítmica y solista. Ahora mismo somos power trio. Entonces ya cambian las canciones, una sola guitarra. Más directo, más potente. Y pues las que tocamos, Arde, Metamorfosis, El Diablo, este le ha pegado unos tijeretazos que no veas. Aquí estamos. Sí, sí, al turrón, menos puentes y menos interludios, venga, estrofa estribillo.
0: ¿Y Circo de Pulgas era un tema que ya pensasteis para Tosho o era algo que teníais en mente para Niño Melón?
1: No, esto es Tosho 100% de esta nueva etapa.
0: ¿Y cómo nace esa canción? ¿Quién? ¿Cómo la componéis? ¿Cómo trabajáis? ¿Componéis en estudio? ¿Cada uno lleva sus partes?
1: A ver, normalmente lo que pasa es que él me pasa un riff y empieza a hacer letras, vuelve, lo evoluciono yo, pero digamos que la idea rítmica de la melodía va de él, quitando pues la canción que vamos a tocar hoy, que la hice yo en cuanto a la música, y quitando un par que tenemos, es así. Ahora yo creo que estamos empezando ya a componer más a la vez, aunque sí. Estuvimos ayer en casa grabando la voz de otra cosita que va a salir. Ajá. Y entre tanto se me ocurrió un tema con la guitarra y creo que va a salir algo ahí chulo.
0: Bueno, ¿por qué Circo de Pulgas? ¿Qué representa ese circo?
1: Hostia, la música y como yo la veo, todo lo que me ha pasado a mí. O sea, fíjate las veces que hemos estado reunidos, los proyectos que te he contado, uh-huh, la de batallas que hemos salido vivos o no, pero hemos sobrevivido a base de reanimación, y alrededor todo lo que está pasando de la música. ¿Cómo ha cambiado desde que...? O sea, yo ya no te hablo hace 20 años, de cuando empezó Tosho,
0: uh-huh,
1: que hablamos de 9 años o 8 años. Ahora mismo la música es la hostia. No sé si está desintegrando o está cambiando a una velocidad de la leche, pero alrededor hay como un circo de pulgas, tantos hay como saltando, ¿no? ¿Sabes lo que son los circos de pulgas? Que,
0: sí,
1: que realmente no había nada.
0: Uh-huh.
1: Era una mentira.
0: Pues Dios mío, parece de vez en cuando que nos va a pasar por encima un obús. Como decías, utilizáis bastante la ironía en vuestros temas. ¿Os estáis riendo de los demás o os reís de vosotros mismos directamente?
1: Yo creo que me río más de mí mismo, la verdad. De hecho, creo que es un recurso para reírme y no llorar.
0: ¿Y hay algún nombre y apellidos que se pueda sentir identificado en el Circo de Pulgas?
1: Sí, sí. Sí, seguro, seguro. Y el Niño Melón también había.
0: Bueno, musicalmente el tema tiene el hard rock que tenía Tosho.
1: Uh-huh.
0: Bueno, y tiene tocho, porque sigue siendo tocho, pero es eso, un poco más de luz, un poco más funky tiene por detrás, ¿no? Le habéis dado una sonoridad un poco más, hombre, no bailable, pero sí asequible.
1: Sí, sí, sí, yo creo. ¿Tú qué opinas?
2: Creo... Yo creo que una de las bases, hablando así de tema musical, una de las bases es que yo en Toso siempre vi que tenía, la verdad que por esta banda pasaron músicos bastante buenos y a mí me gustaban mucho muchas cosas que había. Pero muchas veces veía mucho riff de guitarra, uno detrás de otro, y como un poco más enterrada lo que es la personalidad del frontman, del cantante, que es Javi. Y yo creo que a veces había canciones que, siendo buenas, pero que faltaban estribillos, faltaban algunas melodías un poquito más reconocibles. Y es lo que procuramos, intentamos darle ahora un poquito...
1: Sí, él me dijo siempre desde el minuto uno que hacía falta cantar más, o sea, más melodía.
0: O sea, en realidad eres un guitarrista típico. Todos quieren ser Blackmore y todos quieren que el sonido de la guitarra esté por encima de todo, pero sin embargo, tú buscas más redondear la canción que hacerte el amo del tema.
1: No, él es productor, o sea, él compone. No, para mí no es un guitarrista... Hemos tenido otros, y lo puedo decir aquí, Bolu, que lo quiero un montón. Él era Steve Bay. No, a este le gusta ver la canción.
0: Bueno, o sea que, Circo de Pulgas, dime.
2: Digo, creo que es lo importante. Al final, el público, la gente, yo como músico y como melómano, a mí me gusta escuchar música y tal, no me gusta estar...
0: Sí, bueno, pero normalmente el guitarra suele estar bastante endiosado, ¿no?
2: Sí, pero es que somos una raza de pesados. Somos una gente bastante pesada.
0: Así como el bajista tiene fama de soso y el batera de majara.
1: Sí, el cantante ni hablemos, ¿no?
0: Bueno, el cantante de sobrado ya. Bueno,
2: claro, eso tiene que ser.
0: Lo que es importante es que, por lo menos en esta nueva etapa, sois capaces de hablar de cosas serias, pero sin esa solemnidad, con un sentido del humor que, eso, te da pie a pensar y a buscarle tú la vuelta a esa letra de la canción.
1: Sí, yo creo que al final a mí me gusta trabajar las letras, que se vea que son letras trabajadas. Y ahora mismo me parece más atractivo intentar hacer letras más directas, menos poéticas, menos retorcidas, pero que tengan esa ironía, esa sátira.
0: Y Circo de Pulgas es el primer tema.
1: Sí.
0: Yo me parece que he leído por ahí que también habéis anunciado otra que se llama Te las tragas todas y Paredes.
1: Sí.
0: ¿Cómo va a trabajar ahora la banda? ¿Vais a ir sacando temas y luego el álbum completo? ¿O no va a haber álbum y simplemente va saliendo...?
1: Sí, la idea aquí era un poco, también por temas de fechas y de entrar en el circuito de festivales, ¿no? Sacar algo antes de que acabe la ventana de oportunidad de que te cojan en festivales, que es en el 15 de noviembre, así se acaba, ¿no? Entonces queríamos sacar dos temitas al menos... Que representaran el cambio, que van a ser Circo de Pulgas y Te las tragas todas, que tienen un aire así, bueno, son distintos, pero tienen su línea en común. Y después la idea ya es componer, ¿no? El año que viene, no sé si, ojalá sea algún LP, a mí me encantaría, la verdad.
2: Sobra.
0: Y ya que hablas de festivales, ahora Tocho se va a Los Ángeles. Oiga, ¿qué coño hace una banda coruñesa en Los Ángeles?
1: Esa es una buena liada.
2: Eso tienes que explicarlo tú.
1: Bueno, pues yo dentro de la parte de promoción de Circo de Pulgas se me fue un poco la mano, realmente. Digamos que monté un cacharrito que consigue direcciones de todos los lados y puedo enviar de miles en miles. Así. Y al enviar, si no me va a escuchar, pues qué más da, yo envío a todos los lados. Pues, pero envié todo, ¿eh? Desde la MTV a todos los lados. ¿Qué pasa? Total, si no me cuesta y lo hace el cacharro. El caso es que estos lo escucharon, le dieron, abrieron el mail, le dieron al botón de reproducir y les gustó. Básicamente vamos a una plataforma de streaming, un canal de YouTube, similar a Tiny Desk, que, bueno, a Tiny Desk también envié, pero no me respondieron. Y que se llama Young in the Bang, perdón. Básicamente son muy conocidos en Estados Unidos por hacer el formato de Tiny Desk, de grabar a grupos, pero ellos lo hacen, como el nombre bien indica, dentro de una furgoneta, de un autobús realmente muy grande. Y bueno, si cualquiera de los oyentes entra y ve el canal, pues tienen millones de reproducciones, es de los tres o cuatro más conocidos del mundo. Y nos invitaron a tocar y dije, bueno, pues una disculpa para ir a Los Ángeles.
0: Joder. Pero, ¿qué fecha os vais?
1: 18 de mayo. Tenemos la grabación en directo en Young in the Bang. 11 de la mañana concretamente. Y la idea, tenemos ya una fecha agendada.
0: Además de esta.
1: Sí, esto es una grabación que tiene público y después haces bastantes cosas, te graban material, porque tiene una parte cómica con los músicos y tal. Todo en inglés, esa va a ser otra divertida. Confío en el 65% de hispanohablantes que hay en Los Ángeles y que algunos están dentro del estudio. Pero bueno. Tenemos una fecha más, que ya diremos cuándo es, y en cuanto salga te las tragas todas y un directo que hemos grabado en la sala máster este fin de semana pasado, pues voy a empezar a moverlo bien para conseguir más fechas, ya que estamos ahí.
0: El directo que grabasteis la semana pasada, ¿no? Me dices, sí, en la sala máster, ¿es el primero con la nueva formación o ya habíais hecho...?
1: Es el primer directo con la nueva formación.
0: ¿Y qué tal cómo reacciona la gente? ¿Habéis tocado ya Circo de Pulgas en directo?
1: Sí, sí, sí.
0: ¿Cómo reacciona la gente?
1: ¿Cómo reaccionan, Paula?
3: Bueno, no me quiero meter en el medio, pero yo estaba allí con las camisetas y de repente, no sé cómo me fijo, que todo el mundo estaba allí abajo en el suelo ahí. Y Javi sentado ahí en las escaleras, la gente ahí agachada, en plan sentadillas, luego se levantan todos, la gente entrando para adentro, en plan, ¿qué es lo que pasa ahí? Y bueno, fue muy divertido, la gente le encantó,
1: Sí.
3: Muy, muy bueno.
1: Los temas nuevos dan también para... A mí siempre me ha gustado liarla, pero claro, ahora es que es todo fiesta. Y es curioso porque tiene un efecto muy bueno. Al haber tantas canciones de fiesta, te da cabida a meter las baladas y que sea un contraste gigante. Entran mejor, porque están más marcados la diferencia. Entonces, cuando metes una balada, o con un medio tiempo como lo que vamos a tocar ahora, la gente está muy receptiva y... No sé, yo creo que la sensación fue buena, ¿no?
2: Sí, a mí, de hecho, la organización... O sea, las palabras exactas es: habéis causado furor. Eso es lo que me dijo Bea, la organizadora del principal del Isla Fest.
0: Pues...
1: ¿Cómo se nota que somos los 90, furor?
0: Hostia,
2: verdad. Eso me han dicho, hacía tiempo que no lo escuchaba, la verdad. Pero bueno, ahora lo voy a decir constantemente.
0: Pues no sé qué te iba... Ah, claro, hablabas de que eso iba a estar documentado, que iba a haber una parte grabada, una parte cómica...
1: Sí.
0: ¿Quién del grupo tiene más posibilidades de convertirse en la estrella del documental?
2: Depende. No digas depende, eres tú.
1: Yo la voy a liar seguro porque siempre la lío, pero aquí somos bastante personajes, ¿eh?
2: Sí, hay cosas curiosas aquí en todas estas cabezas.
1: Madre mía, estamos aquí con muy... Este está muy serio hablando, pero...
0: Pero bueno, vamos a ver, me dice Nerea que llevamos ya media hora de programa. Esto se pasa cagando leches. Entonces, veníais a presentar un tema, un medio tiempo, dices.
1: Sí.
0: Pues, bueno, no sé si quieres decirnos el título, lo de
1: Venga,
0: una vez hecho.
1: Y lo voy a explicar incluso.
0: Ok.
1: ¿Vale? Este tema se llama Paredes. Va a venir después de Te las tragas todas. Y es un tema que no tiene nada que ver con los dos que presentamos. De hecho, cuenta una historia real que básicamente es que yo pues vivía en Madrid, tenía un tren para venir a Santiago, lo perdí porque salí de fiesta y resultó que ese tren era el Dangerous.
0: ¡Hostia!
1: Sí, sí. Y hablo un poco de esa época que entraban más tóxicos que otras cosas en mi cuerpo. Y es como un poco una metáfora, ¿no? De que se puede decir que el rock and roll me salvó la vida, pero literalmente.
0: Hostia, o sea que tú podrías haber ido en el tren Dangerous.
1: Yo tenía el billete y lo tuve bastante tiempo. Sí, sí.
0: Hostia, macho. Ya estoy deseando escuchar el tema. Paredes, Tocho en directo en Quack and Roll.

0: y esto es Paredes. Una vivencia que la verdad me acaba de dejar flipado. Sí, porque es salvar la vida por estar de fiesta, básicamente.
1: Créeme que a mí también y a unos cuantos amigos. O sea, la historia es que yo, de hecho, viví muchos años encima de un bar que se llamaba el Casa Pepe, en la zona vieja, justo al lado de la Plaza Abastos. Y cada vez que venía, de aquella vivía en Madrid, cada vez que venía a Santiago, siempre dejaban Facebook, de aquella solo estaba el Facebook. A las 8 el Casa Pepe, a las 9 el Casa Pepe, estoy de vuelta. Entonces, claro, había dejado eso, pero no aparecí.
0: Hostia.
1: Ya te imagínate, o sea, el Facebook a reventar, me pide una moña de tres pares de narices ese día, me levanté a las 4 de la tarde. Y no me acuerdo claro, cuando abrí el móvil de tapa de la época.
0: O sea, que tú cuando te levantaste no tenías ni puta idea de que se había estrellado el...
1: No tenía ni idea, mi madre casi me mata.
0: Pues claro, me imagino a todo el mundo, este de resaca y todo el mundo buscando y llamando a Javi, ¿este dónde está? Joder.
1: Me ha pasado eso varias veces en la vida, pero claro, nunca positivamente.
0: Dios, bueno, y volvéis de Los Ángeles o incluso antes... ¿Qué bolos hay o qué posibilidad de ver a Tosho en directo?
1: Pues tenemos ahora en noviembre Vigo.
2: ¿21?
1: Sí, de hecho, otra vez. Van a ser como dos fechas seguidas. Es por un tema benéfico, creo, de, ¿no?
2: Sí, de un refugio de animales que hay y tal, que es algo que. Bueno. Nos gusta también colaborar con ese tipo de cosas, entonces vamos a hacer en directo, que va a estar curioso, va a estar muy bueno.
1: Anunciaremos la fechita que está, va con un poco a última hora el tema, porque debería estar anunciado, pero creo que vamos con otra banda y va a estar bien. Y después ya vienen más fechitas. En diciembre estamos con Beetlejuice, un grupo de la Marina Lucense muy, muy, muy bueno, que lleva ni más ni menos que 30 años. Buenísimos en la sala de Fabric el 12 de diciembre en Santi Brau.
0: Ah,
1: Santi Brau.
0: No.
1: Y después, bueno, el año que viene hay bastantes cositas. Vamos a Madrid, hay bastantes cosas.
0: El año que viene ya a ver si hay un disco debajo del brazo y ya se puede presentar. Y ya Tosho en fila. El veranito repleto de festivales y de salas.
1: Esa es la idea.
0: Bueno, esto es el Tosho actual. Hemos escuchado Circo de Pulgas, que empezamos con el programa. Hemos escuchado Paredes. ¿Ha sonado en algún sitio? Es una absoluta primicia de Quack and Roll.
1: Paredes.
0: Es para presumir, nada más.
1: No, pues sonó en directo. En los conciertos. Radio es la primera.
0: Para el que no estaba es la primera.
1: Exacto.
0: Otro tanto que nos anotamos.
1: Y lo de Los Ángeles también es la primera, ¿eh? La primera radio que lo decimos.
0: Porque el Mariscal fue escrito, ¿no? El Mariscal sí. No... Pues ahora, jódete, Vicente, que somos los primeros. Bueno, para quien acaba de descubrir a Tosho, tú me decías que la banda es coruñesa porque nace aquí. ¿Qué tenías en la cabeza cuando decidiste poner un grupo en marcha? ¿Ya venías de experiencias anteriores? ¿Es tu primera banda?
1: Yo llevo toda la vida metido en esto. No sé si fue con 17 la primera vez o con 16 que me subí a un escenario con otros músicos. He tenido 1000 proyectos y de los primeros ni me acuerdo los nombres. Tuve un proyecto que se llamó El Niño Melón.
0: Uh-huh.
1: Sí, que era yo solo con un bombo. Y...
0: Más tipo cantautor.
1: Sí, más, no, era divertida, bluegrass, country, una idea de olla de las mías.
0: El primer EP fue la tarjeta de presentación de Tosho. Uh-huh. Ahora que ves aquellas canciones desde la distancia, con la nueva formación las cambiarías completamente, haces versiones... ¿O las reproduces tal y como suenan?
1: No, fíjate que tocamos de esa, Arde obliga a mí a saltar, Arde.
0: Uh-huh.
1: Arde la tocamos. Y a mí Arde me parece unos mejores temas que tenemos a día de hoy. O sea, parece buenísimo, muy uh-huh. bueno, muy bueno. Y después hay cosas, hombre, pues que estaban más verdes. Porque al final los proyectos, independientemente de los músicos, tienen que grabar mucho y tocar mucho para saber qué es, qué camino cogen. Es lo menos nosotros.
0: Y después llegó WAC. Yo ahí fue donde conocí a Tocho. Fui con Rubén Orión a la presentación en el Orzán.
1: En el Folks.
0: Fue en el Folks, no recuerdo. Sí. Ese álbum a veces tenía cosas que me recordaban a Black Sabbath, otras veces me recordaban a Jay's Addiction. ¿Esas eran las influencias de aquel momento o vais a tirar todavía por ahí?
1: Fíjate que has tocado ahí el talón de Aquiles, ¿eh? WAC lo quitamos de plataformas. Y es nuestro único LP, a mí me fastidió bastante. Pero es cierto que no fue culpa de nadie más que de nosotros mismos, que no teníamos muy claro lo que queríamos a nivel de producción y de sonido. Pero no era lo que... Fíjate, no es que me arrepienta, pero me gusta menos ese, que fue con un sello de Madrid y con más dinero, que la primera maqueta, el primero.
0: Ajá.
1: O sea, y había más calidad de sonido, pero no están producidos los temas, las estructuras, no sé, a mí no me...
0: Pues sin embargo tiene un sonido espectacular, suena como un cañón. Claro que yo lo digo desde la parte de oyente.
1: Sí.
0: Tú como compositor y como músico involucrado, igual esa no era la idea que tenías para los temas.
1: Sí, no, que no suenan del todo mal, es un sonido... Bueno, jolín, estuvo ahí José Bonjan detrás, ni más ni menos. El tema es que no teníamos claro nosotros primero el tipo de sonido que queríamos y después el tipo de producción. Están, bueno, sin más, son etapas.
0: Y decía Javi, Jaime, que tú eres productor. Entonces, Circo de Pulgas lo habéis grabado en Valga. ¿Tienes estudio allí?
2: Sí, tengo estudio allí en mi propio castillo, allí apartado, y me dedico allí a un poquillo a mover los hilos allí en el ordenador. Y tal, bueno, soy, bueno, productor, a lo mejor es muy grande para mí eso, pero bueno, sí, produzco mi propio material, y luego produzco lo de Tocho, y bueno, hay algún artista por ahí también, le hago algunas cosas, de vez en cuando. Y nada, pero a ver, lo bueno que tiene es que creo que no caeremos otra vez en lo que acaba de decir Javi, en el error de que saquemos algo que no nos convenza, que no estemos, estamos, lo hacemos nosotros, lo,
0: claro, ahí tienes nosotros, la probabilidad de darle la vuelta a todo lo que quieras.
2: Totalmente.
1: Claro, me presión. Es otra historia.
0: ¿El siguiente tema para cuándo?
1: ¿El siguiente para cuándo? Pues... Está un poco en el tejado este hombre ahora. Estoy metiéndole presión.
0: Está porque... ya... O sea, está en el, claro, la frase de producción.
1: Sí. No, pero la idea es sacarlo... O sea,

0: desde la primera canción, ¿habéis lo que me gustaría? Y empezamos, o sea, a toda hostia.
1: Y ese, este primer concierto que habéis hecho con la nueva formación, vosotros como músicos, ¿qué valoración hacéis de ella?
2: Yo me lo pasé que te cagas. Me lo pasé muy bien, la verdad que estuvo muy guay. Pues como cualquier concierto, pues tienes momentos un poco mejores, un poco peores, pero en general nos lo hemos pasado muy bien. Yo creo que estuvo guay. Y vuelvo a quedarme con lo que me dice después la gente, sin, como siempre, sin creerte muchas cosas, pero también tengo, bueno, gente que vino a verme y conocidos muy críticos y que me dicen la verdad, gracias a Dios, y Paula también, que a la primera que se me va el dedo, el sonido, a donde no es, ya me dice, hoy te has cagado encima.
0: una pianista de tres pares de narices, por otro lado.
2: Y entonces nada, yo no sé tú, Javi, yo me lo paso bien.
0: Sí, a ver, cuando empiezas con una formación, tú llevas viendo música más años que yo, es lo que hay. Los claro, grupos necesitan rodaje.
1: Claro.
0: Pero para mí, o sea, hubo errores, los hubo. Para nosotros.
1: Es que eso es algo que yo a los músicos. Decís, joder, hubo errores. La mayoría de las veces abajo no nos enteramos de nada.
0: Es difícil, ¿eh? Es difícil.
1: Tú ves a... Yo, sobre todo, disfruto un concierto cuando ves que la gente que está encima del escenario se lo está pasando bien.
0: Pues entonces vas a disfrutar
1: Sí, ya os vi con la anterior formación. Seguro que esta, por lo que me estás hablando, tengo ganas de verla ya. Pero cuando ves a un tío sufrir encima del escenario... tú abajo sí lo notas, pero sí. Cuando toca una nota antes de tiempo, cuando entra la batería que no, pues yo creo que el 90%, el que va a pillar eso es que es un cabronazo.
0: Sí, un poco cabrón, sí.
2: Suele ser otro músico.
1: Claro, claro.
2: Pero cuando ves al público y ves a alguien con los brazos cruzados cuchicheando con el dale, dices, hay dos músicos.
1: Bueno, ¿y cuál es la mayor liada que os ha ocurrido encima de un escenario? No ya como banda, porque es una, la que habéis hecho juntos, pero por separado. ¿Alguna de estas?
0: Yo es que tengo muchas. Si tú quieres contar alguna, porque yo mías tengo unas cuantas.
2: Es que no sé, yo liadas. Yo como soy un tío bastante, ¿ves? En eso soy bastante... no sé si llamarlo controlador. Yo siempre he hecho un vistazo general a todo... Y cuando veo que puede haber problemas, alguna cosa tal, procuro anticiparme a ellos. Entonces, rara vez me ocurren cosas.
1: ¿Problemas te refieres a bronca abajo?
2: Broncas o problemas incluso de sonido, o de tal, o de cualquier cosa. O a veces tengo tocado para gente que te ha organizado un bolo y se masca la tragedia por temas de pasta, por temas de cosas, y lo vas viendo antes de ir a tocar y todo. Entonces... tienes que solucionar eso sin acabar en comisaría, vamos, por decirlo de una manera.
0: Pues yo tengo una buena de una vez que tocamos en Gasteiz, en Vitoria. Ajá. Y tocábamos al día siguiente en León. O sea, Coruña, Gasteiz, León. De esto que a mí me pasa, bueno, ya no tanto porque ya estoy más mayor, pero cuando tenía más fuerza, más energía, si hacías tres fechas seguidas y la primera te pillabas el mamadón del siglo, claro. Después cada vez era peor. Al día siguiente era peor y al día siguiente era peor.
1: Claro, es difícil remontar. Y luego...
0: Claro, ahora voy para abajo. Pues allí fue así, ¿no? Fuimos a Gasteiz a tocar, pues se hizo de día, 8 de la mañana, y hay que empezar a preparar las cosas para volver para León. Y ya la comida ya fue animada. El único que no bebía era el que conducía. El resto, ¡buah! ya la prueba de sonido fue animada, pero bueno, el resto de músicos menos yo, a mí me dio ahí... Ah, porque tenía licor café, es verdad, tenía licor café en el sitio este donde vamos a tocar, y ya, pues me agarré una tremenda, le tiré el licor café por encima al guitarrista, la de Dios, fue tan gordo el tema que, y de esto no me acuerdo de nada, teníamos la furgoneta aparcada en un parking ahí en la Plaza de España, de León, en la principal. Ajá. Tres o cuatro plantas bajo tierra. Y me llevaron, yo de esto no me acuerdo, me llevaron, me metieron dentro de la furgoneta, cerraron con llave y ahí me quedé. Dejaron las ventanas abiertas y ahí me quedé. Con el móvil al lado, para que llamara cuando despertara, fíjate.
2: Y para que no te movieras de allí.

0: Claro, lo divertido e insoportable que tenía que estar.
1: Joder. Bueno. En Quack and Roll somos o presumimos bastante de la gente que viene a tocar, de los amigos, de los músicos que charlan con nosotros. Si os diesen la opción de salir de gira con alguna banda amiga, con alguna banda conocida, ¿con quién os iríais?
0: Vivo o muerto. O sea, quiero decir, yo no, ¿eh? ¿Se puede considerar bandas muertas?
1: Sí. ¿Sí? Sí, ahora hay conciertos por hologramas y canallas de estas, ¿no? O sea, que podéis ir con quien os dé la gana.
0: A ver, yo, mi perro se llama Lemmy, jolín. Y yo claramente me iría con Motorhead.
1: Con Motorhead. Lo tuyo sería más complicado, porque si de la formación clásica tienes que rescatar a los tres.
0: Claro.
1: Joder.
2: Ya te digo. No era mala tampoco. Yo, Motorhead, es una banda de la que tengo casi todos sus discos y los he visto en directo, no sé cuántas veces ya. Bueno, al menos 7 u 8. Y también es una banda que me molaría mucho. Pero yo que sé, muchas. Yo soy muy fanático de la música. Yo, Led Zeppelin, yo que sé, una banda muy divertida en directo, por ser más realista y más, bueno, que bien y tal. Es curioso, pero hubiera sido siniestro total, fíjate.
1: Siniestro.
2: Sí, sí. Siempre tuvieron algo que me retrotrae a mis años de adolescente más así pillo, por decirlo de una manera.
1: Yo la primera vez que los vi, creo que tenía 14, 15 años. Y si no recuerdo mal, en la primera o en la segunda edición del Noroeste Pop Rock aquí. Había sido una salvajada, sí, son muy divertidos. Luego los vi varias veces y la verdad es que tanto como cuando estaba Germán Copini o cuando estaba Miguel Costas, son una banda divertidísima. Sí. ¿Y qué banda o qué disco os dice, yo esto es lo que quiero hacer, yo quiero ser músico de rock and roll?
0: A ver, este no le gusta nada, pero yo estoy en la música por Extremoduro. Realmente, no nos tenemos que llevar bien en todo. Pero a mí el iros todos a tomar por culo de Extremoduro, yo me acuerdo cuando lo cogí, estos CDs que tenían la exclamación en el Carrefour, baratos. Sí.
1: Avisaban de las letras.
0: Dando vueltas en Área Central en Santiago con el CD hasta que cascó, hasta que rompió todo. Buah. Sí, señor, de acero soy, de la cabeza a los pies. Y en los trozos de mi piel, qué bueno.
2: Yo lo que pasa con Extremoduro, o sea, aparte de que, vale, sí que no me entusiasman, pero tú no sabes lo que es ser adolescente en verano y ser el que toca la guitarrita y que te venga todo el mundo todo el día a decir, ¿por qué no me tocas el no sé qué? Entonces la manía que le cogí fue importante, bastante importante. Y yo estaba en otra época en la que eso tampoco me... Tal, estaba en mi época más nirvanera y estas cosas, entonces eso me parece un poquito...
1: Yo creo recordar cuando os vi con Satisfyers, hacíais cosas de Cream y hacíais cosas de más setentera, ¿no?
2: Sí. Ahora ella es la teclista también. Uh-huh. Y hacemos, o sea, no es un... Hacemos un mogollón de versiones, pero al no... Como, o sea, por decirlo de una manera, no tocamos No Hay Manera y cosas de estas. Es decir, nuestro rollo es tocar temas de Led Zeppelin, de los Doors, de Cream.
1: Más temas setenteros.
2: Sí, sí, de hecho estamos ahora mismo de banda residente en el Náutico de San Vicente. Y siempre tocamos allí para cualquier tipo de celebraciones y cosas. Para que, oye, es una cosa un poquillo diferente y tal. Pero bueno, es que es un poco la onda que nos... Que a mí por lo menos que me gusta de todo, ¿eh? Yo soy una persona que me gusta desde el pop hasta la música clásica, el metal más extremo, me gusta de todo. Siempre digo que una canción buena es una canción buena, lo demás es...
1: Sí, yo siempre recuerdo esa frase de Keith Richards que dice que hay solo dos tipos de música: la que te toca el corazón y la que te toca los cojones. Esas son los dos únicos tipos de música que yo también hago distinción. No soporto el reggaetón ni la gran mayoría de las músicas latinas, pero el resto no me disgusta. Puedo escuchar eso un momento a los Beatles y después a Motorhead, sí, sí, sí, o a Black Sabbath, o...
0: Desde luego que sí,
2: totalmente.
1: Y una canción que os hubiese gustado componer, que no es vuestra, pero que decís es la canción redonda.
2: Buah. Yo tengo claro una, eso que tengo un montón de tops. Pero hay una canción siempre que me voló la cabeza que es de Led Zeppelin, la de No Quarter. Me parece la canción más brutal que se ha hecho nunca. Tiene algo, parece, ahí sí que me creo que haya mensajes oscuros ahí detrás, porque atrae de una manera que no es normal. Es un temazo.
0: Te vas a sorprender, pero es With a Little Help for My Friends, de Joe Cocker. Me pareció siempre la canción más redonda de la historia. O sea, música en cuanto a composición, concretamente como se interpretó en Busto, que en el 69, que parece es que hubo un Cristo ahí y no tenía sus coristas y tuvo que utilizar los coristas hombre de una, no sé si era de Jefferson Airplane o de no sé quién.
2: Sí.
0: Y es la clave, porque en todas las otras grabaciones tiene negras haciendo coros ahí más de gospel, ¿no? Y aquí eran unos tíos que no les daba la voz y le dio un rollo a la canción espectacular.
1: Bueno, yo va por momentos, ¿no? Pero quizá ahora mismo, si tuviese que elegir una, me quedaría con el Freebird de Lynyrd Skynyrd. Esos punteos son brutales. Una canción de Tocho que nunca te cansas de tocar.
0: Arde.
1: Y una que estás hasta las narices y dices, ¿esta no la toco más? ¿O no hay de momento?
0: No existe, porque ya no la tocamos.
2: La maté.
0: Bueno, muerta.
1: Yo me había anotado aquí una pregunta que yo creo que ya la respuesta ya la dijiste antes. ¿Quién es el último en abandonar un bar después del concierto?
0: El cantante, ¿no?
1: Bueno, en la radio no se ve, pero levanta el dedo así como con cara de uff, no sé si confesar o no, pero lo lleva diciendo ya desde que empezamos.
0: Pues de un concierto de Toso, sí, no sé, otros.
1: O sea que tú eres el que dice una y nos vamos y al final no se cumple.
0: Nunca ha dicho eso. Ni siquiera.
2: De coña.
1: Bueno, entonces, y de la banda, me imagino que Jaime es el más responsable, el más central, ¿no?
0: Yo creo que no, ¿eh?
2: Intento parecerlo, pero...
0: No, yo creo que no. Yo creo que incluso Iván pues, o Alex.
2: Sí.
1: Llevamos ya casi 54 minutos, o sea que se ha pasado la hora cagando leches.
0: Volando.
1: Bueno, pues vamos a ir recordando un poquito porque nos queda un par de minutos nada más. El tema que ha salido ya es Circo de Pulgas. Os vais en mayo a Los Ángeles. Pero antes conoceremos un nuevo tema de Tocho.
0: De Tocho.
1: Probablemente principios de noviembre. Y yo tengo que daros las gracias por haber venido. Tengo que agradeceros que estéis aquí y sabiendo, joder, que venís desde Cordeiro, desde Valga, 115 kilómetros debe haber aproximadamente.
2: Para un músico no es nada eso.
0: Eso para este es como,
1: no, ya, es como ir al baño. Joder, pero pues para venir a Quack and Roll, es que yo no sé ya cómo agradeceroslo.
0: Pues yo, si me dejas decir una cosita, me
1: sí,
0: lo
1: claro,
0: me
1: hombre.
0: Aún no hemos empezado, pero en breve vamos a empezar a buscar patrocinadores para lo de Los Ángeles. Queremos hacer un documental. Depende del dinero que llegue, ¿va a ser más documental o van a ser cuatro reels? No lo sé, pero lo que está claro es que hay que pagar aviones, hay que pagar hoteles, y es una aventura y un sueño que queremos cumplir. Entonces, yo aquí lo dejo. Ya contactaré con cada uno de los que ya saben que les voy a contactar. Pero si alguno que no conoce y quiere altruistamente contribuir...
1: Pues ya sabéis, si queréis que el sueño de Tocho en Los Ángeles se haga realidad... Es ir aportando una pasta.
0: Un poquito.
1: Luego os ponen en un recuadro en el documental, al final. Exacto. Colaboración de. Tra, tra, tra, tra, tra.
0: Exacto. Luego me voy a tatuar todo, los patrocinadores.
1: Hostia.
2: Como buen ciclista, tendrás una camiseta.
1: Porque ahora. Queda un minuto nada más. Bueno, pues nada, iba a deciros que en cuanto puede salir eso, una pasta.
0: Una pasta buena,
3: sí, sí.
1: Bueno, chicos, nos queda un minuto. De nuevo, muchísimas gracias por haber venido a Quack and Roll. Muchísimas gracias por presentarnos este nuevo tema, Paredes. Que me alegro de que no te hayas subido al tren de Angrois y de que estés aquí con nosotros.
0: Yo también.
1: Nosotros nos vamos ya. Como siempre que tenemos gente, esto se nos va de las manos. Es 55 minutos que se van cagando leches. Y nosotros volvemos la semana que viene, el próximo jueves, y en esta ocasión tendremos Al Borde del Despido con nosotros. Muchas gracias, Tocho. Gracias, amigos.
0: Gracias, Fer. Chao. Gracias.

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Buenos días, esto es Orión 2.1 a través del 103.4 de la FM para la ciudad de A Coruña y para el resto del mundo mundial a través de cuacfm.org/inclinado directo y también a través de la aplicación gratuita de esta vuestra emisora coruñesa favorita, Cuac FM, para dispositivos Android de ellos. Bueno, pues estamos a 10 de octubre ya, parece que ayer fue el verano, pero no, ya se pasó el verano. Y ya tenemos aquí el mes de octubre y en nada, pues eso, la Navidad, ya están los panetones, ya están los turrones. Así que bueno, pues rapidito. Vamos ahora a repasar para arrancar el programa de hoy, que tenemos bastantes novedades discográficas. Lo que son la agenda de conciertos. Recordamos que la ponemos en Instagram, la ponemos en Facebook, la podéis compartir si queréis y si no, no. Esto, repito, lo reitero hasta la saciedad. Es para que la gente se entere de que hay bolos y bueno, pues si queréis eso, compartirlo con los amigos y demás, pues lo podéis compartir en redes y si no, pues cada uno que haga lo que quiera. Bueno, vamos allá. 10 de octubre, que es hoy, Arras de Cona y Calostro en The Trooper de Cangas. Hoy también están Agorafobia, la Sala Mardi Gras en Coruña, el Festival Trastenda con Vicos, Barbanzónicos, Vestas en No Aparcadoiro de Paseo dos Saleos en Pobrado Caramiñal. Hoy están a Couga, Dioibo, Eyer, Herba y Árbores en Tronco Bar, Pontevedra, Host y Karma, la Sala Olaña de Ferrol, Inusual, Doca Puzzle, en la Sala Transilvania de Vigo. Hoy hay la fiesta que hace el colega Carlos, el fotógrafo de la vieja guardia del metal, con Left Lovers, Scarcrow, Materia Muerta y Aneuma en la Sala Filomatic de Coruña. Creo que es el, si no el penúltimo, por ahí andará, porque el día 31 creo que tocan en Ribadeo los asturianos Aneuma, que la cantante, bueno, pues van a ser uno más en la familia de Aneuma. Y estarán unos meses de descanso, como es obvio. Así que tenéis oportunidad, los que queráis, de pasaros hoy por la Sala Filomatic para verlos aquí en Coruña, acompañados de estos grupos, el resto de grupos locales. Hoy también estarán Tera del Cráneo en el Ocean Rock de Vigo, Here Comes the Pain de Blackening, Stigma y Con Noise en el Buril de Sarria, y Urco en Oembora de Santiago, y el Converse Fest con Ronnie Romero y Gus G mañana día 11 en la Sala Capitol de Santiago. Bueno, todo esto y seguramente alguna cosilla más. Creo que nos apuntó alguien por ahí a algún concierto, a ver si recuerdo. El 10 también están en Redondela hoy Maneiro, Eleven, Salundes, Giant Smoking, Machine Sin Malfinde, en Redondela, pues en el día de hoy. Así que gracias por los apuntes a todos aquellos que tenéis a bien pasar por las redes sociales y estar preocupados por lo que son los escenarios del rock y metal galaico. Y todo lo que se os viene por aquí, si queréis enviar información a través de orionrock21@gmail.com, a través de las redes sociales de orionrock21, tanto en Facebook como en Instagram. ¿Qué más? Estuvo esta semana con nuestro compañero Ferry y con Andrea, estuvieron Andrea, ¿cómo se llamaba? Ay, Dios mío, que no me acuerdo. Perdón, me va a matar. Bueno, con Ferry y su hija en el programa de Quack and Roll estuvieron los Tosho, que sacaron disco. Nosotros todavía no nos hemos preocupado nada, Javi, lo siento, ando muy despistado. Y bueno, podéis escuchar el programa, el podcast de Quack and Roll, que también ponen rock and roll. Y nada, tenéis ahí noticias que ha salido por las redes de que todos se van a cruzar el charco el año que viene por el mes de mayo. Así que nada, pues hacemos internacionales desde Quack FM a los grupos galaicos, que por cierto se están currando muchísimo, porque Javi, jolín, lo que curra el tío este con el proyecto de Toso, a ver si va todo bien por allí y no les baláis y les hace cosas malas, que esa gente es muy mala. Lo que sí tenemos bueno nosotros aquí es música, porque la parte mala la pongo yo, y vamos a coger cosillas, ay Dios mío, aquí está. Vamos a coger cosillas que tenemos de programas anteriores que todavía no han sonado por aquí. Y en esto que vamos a arrancar con una banda sueca, vamos a ir un poquito en el programa increciendo, así que vamos a empezar un poquito más suave, entre comillas, y luego ya ponemos un poquito más de caña. Una banda sueca que tiene unos cuantos discos del 2012 hasta hoy, pues llevan 5, este último se llama Crystallize. La formación actual está compuesta por Ann-Sofie Holtz en la voz y John Hoyts a la guitarra solista como miembros originales. Bueno, pues es el matrimonio, que es el que lleva el cotarro de este grupo llamado Spiders. Y están pues a la guitarra rítmica Rika Helgen, Olge Grigfarman al bajo y Oscar Brindmar a la batería. Nombres con los que, ya sabéis, no os vais a quedar ninguno de vosotros, y yo tampoco. Así que vamos a arrancar con Heart of Stone, que es el tema de Crystallize de este nuevo disco, el quinto, como digo, de la banda sueca Spiders, que bueno, ya han pasado de ser un poquito más crudos a meter más variedad en las composiciones, sobre todo la parte melódica.
Así que arrancamos el programa de hoy, Orión 2.1, este 10 de octubre del 2026. Gracias a todos y a todas por estar ahí.

Bueno, pues esta semana se nos está haciendo viejos muchos músicos. Creo que cumplió 79 Brian Johnson de AC/DC, Ian Hill de Judas Priest, pues ya se retira, dice que con la artrosis, porque no puede, con la artrosis o artritis, que siempre me confundo los términos y no es lo mismo. Pues que no puede con ello, y entonces han cogido el bajista que estaba en Unidad de Hip, como bajista pues de Judas Priest, para lo que le quede a la banda de vida musical, que no sé cuánto será, porque el Halford tampoco es que esté ahí para tirar cohetes. Todos le vamos a ir, todos, hijos, todos, porque todos nos duelen cosas. A mí cada día más. Lo que no me duele son las orejas de escuchar buena música, así que pasamos con otra cosita que teníamos pendiente. No es domingo, no es Día del Señor, pero toca escuchar a una banda bendecida, saber por qué y por quién, aunque ellos lo tienen bastante, bastante claro. Tras una etapa triunfal en la década de los 90, con un disco como The Yellow One Back Attack, en su debut, el Soldiers Under Command, que fue disco de oro, To Hell with the Devil, In God We Trust, y luego ya un cambio radical que se produjo en el año 90, cuando vino la época del grunge, con Against the Law. Regresaron 15 años más tarde, en 2005, y en estos 20 años han publicado un porrón de discos. Creo que este era el sexto, el Reborn, y ahora acaban de sacar su 18º, o sea que echar cuentas, bueno, por el medio hay algún disco de versiones de temas que les gusta mucho a ellos, y alguna cosilla más, un disco navideño creo por ahí también. Pero bueno, que han sido prolíficos en su carrera musical en esta nueva etapa, digamos, de el siglo XXI. En este disco fue el propio Michael Sweet el encargado de todas las guitarras, bueno, estamos hablando de Stryper, obviamente, debido a la presión... A la tensión alta severa de Oz, quien dejó de tomar el tratamiento antes de entrar a grabar, y no se lo dijo a los compañeros, y tuvo problemas de oído y psicomotrices, entonces tuvo que tocar la guitarra Michael Sweet, tanto las rítmicas como las solistas. Anteriormente Oz ya había pasado por dos tumores cerebrales y de 2021 y en 2021 Michael Sweet pasó varias veces por quirófano por problemas en un desprendimiento de retina en su ojo derecho. No sé si acordáis que hasta sacaron un... para recaudar fondos, porque en Estados Unidos lo de la sanidad es de aquella manera, sacaron un merchandising que era un parche pirata de piel con el logo de Stryper, por aquel que Michael Sweet, además de hecho, estuvo con un parche mientras estuvo con el problema y las operaciones. Ahora ya parece que está bien y ve todo con el ojo del señor, del Altísimo. Bueno, pues nuevo disco de los bendecidos, como decía anteriormente, Stryper, Throne of Thorns, Beautifully Broken, es el tema que vamos a escuchar.

Bueno, pues las voces del señor Michael Field, que bien se conserva, que ya no sé ni cuántos años tiene, no he mirado, pero sigue teniendo una voz impresionante. Y este es el nuevo disco de Stryper, que no paran. Estaba mirando a ver si había información, porque la semana pasada surgió aquí una cancelación de concierto el mismo día. Estaba mirando si había alguna novedad para contaros o algo, y me he quedado viendo una receta de carrilleras de ternera. Me ha entrado un hambre que flipas. Bueno, pues vamos a pasar con una... Bueno, es que... Bueno, lo cuento ahora, a ver si encuentro dónde está. Aquí está. Iba a presentar a esta banda alemana, pero ya no sé si llamarlo banda como tal. Arrancaron a comienzos de los 90 practicando AOR Hard con los discos de la era Michael Borman, Inside Out, Slaves and Masters, Mystery Eyes, etc, etc, hasta llegado el Trust de 2004. Luego llegó la era John Falbert, del sueco, la era sueca. Ya hacían pues no tanto AOR Hard melódicos y ya metieron un poquito más de metal. Y llevan 10 discos que para enero se espera un nuevo trabajo Toxic de Jaded Heart. Y aquí viene el lío, porque estaba diciendo, vamos a ver, espérate un momento. Acaba de sacar Michael Burman el disco de Jaded Heart, ahora. Y luego en enero hay otro, con el otro cantante. ¿Qué pasa aquí? Pues que la presbicia. La presbicia, las prisas, el no saber leer, que me pasa mucho. Y claro, Michael Burman lo que tiene es un grupo llamado Jaded Heart. Heart de duro, no Heart de corazón. No es Jaded Heart. Lo que pasa es que hizo un juego de palabras, se llevó... prácticamente el nombre de la anterior banda, pero le cambió la segunda palabrita. En vez de Heart, es Heart. Y en este caso, ya digo, tenía todo preparado y nada, la ha cagado. Pues nada, que creo que es el tercer trabajo ya, creo no. De hecho, es el tercer trabajo de Michael Burman con Jaded Heart. Y bueno, pues me acuerdo un poquito de, no sé si acordáis, creo que había sido el grupo, que alguien me lo diga, que nadie me lo va a decir. O lo miráis por ahí, por internet. Creo que Yes, cuando hubo se separó la banda, hubo unos miembros, es que ahora no me acuerdo los nombres, pero sé que durante el juicio, el pleito sobre quién se quedaba el nombre, montaron una banda que se llamaba Affirmative. O sea, bueno, pues dijeron, no nos llamamos Yes, nos llamamos Affirmative. Así de curioso, y me recuerda un poco esto de Jaded Heart a Jaded Heart. No sé si lo pronuncio bien o suena igual como lo diga yo. Pues vamos a escuchar de nuevo trabajo, el tercero de Burman y Jaded Heart, este... Se llama Southwest el disco y el tema que vamos a escuchar es In the Shadows of the Night.

Bueno, la memoria no me falla, es que tengo que andar mirando las cosas. Efectivamente, Anderson, Bruford, Wakeman, Howe sacaron un disco en el 89, es que me acuerdo de leer esto hace porrón de años, y durante la antes de la de acabar la resolución judicial de los derechos, la parte de Chris Squire, pues se quedó, digamos, con el nombre de Yes, no podían utilizarlo, podían hacer referencia a los directos, pero no podían utilizar el nombre de la banda y sacaron ahí pues un par de discos con sus apellidos. Y sí, efectivamente, entre los nombres que barajaron, es que estas anécdotas se me quedan en la cabeza, los estudios no, pero estas mierdas se me quedan todas. Y se plantearon llamarse The Affirmative en vez de Yes. Bueno, esto no tiene nada que ver con lo que estaba comentando ahora, o sí, porque hablábamos de Jaded Heart, y Jaded Heart, que es como se llama el proyecto este de Michael Burman, del tercer disco que acabamos de escuchar este tema. Como decía, íbamos a ir subiendo un poquito más, ¿no? El tema de la intensidad del programa, pero todavía nos queda un poquito de romanticismo en el cuerpo. No vamos a poner ninguna balada, pero sí que vamos a poner a un señor, un caballero, que es una barbaridad de voz, y cuidadito con lo que vamos a tener, que es un máster de los másteres del hard, como el canadiense Paul Lane. Danger Danger, de las bandas más grandes, importantes e influyentes del estilo, sin duda, y una amplia carrera en solitario, además de volver con un par de compañeros de Danger Danger en el proyecto de Defiance, con Frontiers, que Frontiers no todo lo que saca es malo, y con Bruno Ravel y Ron Marcello en ese caso, que publicaron tres discos y los tres son bastante, bastante buenos. Y aún se atreve con este nuevo trabajo en solitario, dando lecciones de buen hacer y publicando quizá uno de los mejores trabajos del género de este 2026, según la crítica especializada, que no soy yo, por supuesto. No todo lo que tengo a Frontiers, como digo, os rescata, no es malo. Así que a los pies de este señor llamado Paul Lane vamos a escuchar este tema llamado Bad Habit y el nuevo disco llamado The Long Road Back.

Bueno, magnífico Paul Lane, como prácticamente siempre, y como digo, recomendabilísimo este disco para los amantes del género, este nuevo trabajo. Pues ahora vamos a cambiar de palo y ya nos vamos a meter en el heavy metal con una banda madrileña llamada Alien Steel. Este disco no es nuevo, del pasado año, pero bueno, como no los tenía ahí fichados a esta gente, y me ha parecido un disco, jolín, es que con lo, no, nosotros traemos aquí porque son las posibilidades de del 2026, bueno, ya muchas posibilidades de hace mucho tiempo, de traer discos a lo mejor de gente desconocida, de países lejanos y tal. Siempre, obviamente, pues podemos tener, como hoy hemos puesto, pues Striper, Spiders, Alien, o en este caso Paul Lane, gente más reconocida, pero bueno, siempre buscamos un poquito por ahí, rascamos novedades. En este caso, pues es un proyecto que está el italiano Matteo Dei al bajo, Javier Vargas a la guitarra, que estuvieron en, bueno, Javier Vargas estuvo en Costal, Waste, Tinnitus, está Carlos Said, que es el vocalista y además se encarga de la producción, la masterización, mezclas, y también ha estado en varias bandas, entre ellas está en un tributo a Judas Priest, y lo veréis, lo entenderéis perfectamente cuando lo digáis cantar, porque estos son ayudas a veces, y tiene además unos estudios propios que se llama Obi-Wan, que, donde, bueno, pues trabaja con, hizo la grabación del disco, y bueno, pues, también tiene estudios para grabar otra gente, por supuesto. Y lo que pasa es que, bueno, en el disco hubo sustituciones, porque estaban ahora están Kike Spectro y Alex Prados, guitarra y batería, respectivamente, en sustitución de los miembros que grabaron el disco anteriormente. ¿Qué más? Es miembros que grabaron el disco. Ah, que no están ni Francisco Pons ni Sergio Díaz. Esos son los que sustituyeron, que ahora no están. Y lo que sí destacar también, la portada está bien, pero la portada la hicieron por IA. Reconocen que no les gusta mucho el rollo de la IA, pero que los presupuestos dan para lo que dan y para todo no les daba. Entonces, bueno, hicieron una portada así por IA, pero fueron retocando ellos también las cosas que la IA no hace bien, que hace cosas muy mal. Así que hay un poquito de todo, un poquito de IA y un poquito de Photoshop o lo que hayan utilizado para la portada de este álbum. Se llama The Quest of Atonia, el disco que publicaron, como digo, el pasado año. Y ellos se llaman Alien Steel, repito, Alien Steel, disculpad. Y Hostage of Rage es el tema que vamos a escuchar. Y ya digo, se nota que Carlos está en la banda tributo de ayudas porque hay momentos que es el propio Halford.

Bueno, esto ha sido Alien Steel, el grupo madrileño, como digo, este disco del pasado año, y vamos eso, poniendo un poquito de heavy metal, y ahora en este caso con una banda que viene de Suiza, que realmente casi es un proyecto en solitario, de ahí que también en la portada aparezca la cantante, es un debut de River Rose, lo que en un inicio iba a ser un trabajo en solitario de Sara Runco, que así se llama la cantante, pues se convirtió en banda tras cruzarse en su camino con Darío Miquinelli y Stefan, que es guitarrista, y Stefan Haverly a la batería. Y completa la formación para su debut Sandro Vanetti a la guitarra y Fabian Volkers al bajo. La verdad que es un disco muy variado, porque digamos que tiene una línea así de hard and heavy, pero no es tan tradicional, no sé cómo decirlo. La verdad que, bueno, el tema que vamos a escuchar sí es lo más tradicional que tiene, por una razón que vais a entender ahora mismo. Pero sí que vocalmente fantástica, la verdad que Sara Runco fantástica. Y es un disco muy, muy, muy entretenido, ¿eh? Y tiene momentos más de caña, más jarroqueros, más de metal. Pero tiene una banda con mucha personalidad para ser un debut. La verdad que me ha gustado bastante. Vamos a escuchar una banda que se llama Made in Voyage, pero bueno, Made in Voyage podría ser de La Doncella sin más y no dedicado a Maiden, pero es que vamos, ya como empieza la canción y la letra que dice No pray for the dying tonight, en referencia obviamente a lo que tal, la letra también tiene parte que dice And song number 7 plays virtual 11, The final frontier is in sight, The brave new 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Estos son todo partes de la letra, con lo cual referencia y un homenaje clarísimo a la doncella, a los señores de Iron Maiden. Pues ya digo, quizás no sea el tema más personal de la banda. Yo creo que les salió tan Maiden que dijeron, mira, no lo vamos a cortar, tiramos para adelante, vamos a meter todo como un tributo a los Iron Maiden y ya está. Bueno, pues ya digo, recomendarle este debut, se llama In the Dark She Grows, ella creció en la oscuridad, pues me imagino que será una referencia personal de Rebel Rose, así que atentos a esta banda.

Bueno, estoy tristísimo. O sea, me pego haciendo una escaleta un tiempo determinado, que me lleva tiempo, buscando información. Luego doy la chapa aquí, doy la información, pongo la canción y ahora me mandan un WhatsApp y me dicen, esto suena mucho a Maiden. Pero no escucháis cuando hablo al principio de las canciones. De verdad. Es que ya voy a poner aquí, voy a poner así, va a ser esto una emisora de estas de ala, pincha música y ya está. Yo vengo aquí con información para que aprendáis cosas. Vale, ya está. Voy enfadado, ¿eh? No sé, estoy a punto de llorar, me van a... Qué emoción. Tras 7 años de silencio regresan Ram, la banda sueca, no es la marca de leche, la banda sueca de heavy metal con una nueva andanada de heavy directo con claras influencias de Judas, Maiden o Merciful Fate. Algo más oscuro que sus predecesores, pero sin restar un ápice de energía en los temas. Nos presentan al nuevo bajista, The Secretor, mi nuevo nombre se llama Simon Oscar Clayson, The Secretor, quien se encarga también de las 4 cuerdas en la banda de Black Voodoos y en las 6 cuerdas con los thrashers Storm Death. Bueno, pues seguimos con el heavy de toda la vida. Pues hemos tenido a Lynn Steel, tuvimos ahora a Rebel Rose y ahora tenemos a Ram. Ram Balam, con el tema Racing Again.

Wow, mi madre, otro ataque de presbicia. Pues nada, que sí que me estaban escuchando. El WhatsApp lo leyó mal. Bueno, Bail Anti Moir es el nombre irlandés de la localidad. Es que vamos con el tema este que siempre hago de profesor un poquito para vosotros, para que os culturicéis. Es el nombre en irlandés de la localidad pesquera de Baltimore, situada en el condado de Cork, en el suroeste de Irlanda. En la traducción significa literalmente pueblo de la casa grande, en gaélico irlandés. Cecilius Calvert, segundo barón de Baltimore, o Lord Baltimore, Cecil para los colegas, fue el primer propietario de la colonia de Maryland. Por él le dieron nombre, su nombre a la ciudad más poblada del estado de Maryland. El nombre de Maryland obviamente significa también Tierra de María, Maryland, está clarísimo, y fue bautizado así en 1632 en honor a la reina Enriqueta María de Francia, reina consorte del rey Carlos I de Inglaterra, aunque su capital administrativa sea Annapolis, también nombre de una reina, en este caso de Ana de Gran Bretaña. Es que los estadounidenses tienen estas cosas siendo tan republicanos ellos. Bueno, pues de ahí llega un dúo, veis, habéis aprendido, pero ahora viene la parte musical. De ahí viene un dúo que realiza black metal atmosférico, Black Metal en Orión, sí, y lo cierto que me ha sorprendido gratamente a la primera escucha, y lo dice uno que no, ya sabéis que no soy muy del palo, pero de hecho tanto es así que no soy del palo que estaba haciendo la escaleta del programa y escribiendo esto de Stellar Road, que es el nombre del grupo, y tengo de fondo el debut en solitario de Paul Lane, así que fijaos. Pero los arreglos de las melodías de guitarra me parecen la verdad que sobresalientes. A veces me alegro de que estos descubrimientos vengan avalados por una excepcional recepción de crítica y que le den la relevancia, justo. Lo mismo que estoy haciendo yo ahora, lo digo porque no entiendo casi nada de nada, y de menos de este estilo, y a veces ver que mis gustos los comparte gente entendida, pues me hace ilusión, que quieres que os diga. Tampoco voy a contar todas las otras veces que sucede lo contrario, que quizás son la mayor parte de ellas. Pues ellos se llaman Stellar Road, es un disco debut que se llama Where the Farmless Ones Dwell, y el tema que vamos a escuchar es el que abre el disco, no es el que abre el disco, vamos a escuchar Through the Eternity Stairs. Ellos son, como digo, Stellar Road, y con esto prácticamente acabamos el programa.

0: That's not distinguished, man.
1: Siempre lo mismo. Ya estoy harto. Ni un minuto más de mi tiempo, ni un decibelio más anestesiándome el cerebro, no más basura en mi cabeza. A Dios pongo por testigo que a partir de hoy lucharé por un medio donde la gente se exprese con libertad, que pueda emitir, decir y gritarle al mundo la verdad. O la mentira, si es que así lo quiere. Abriré camino, aunque me cueste la vida.
2: Vale. Pero no hacía falta. También podías haber hecho tu propio programa escribiendo un correo a cuacfm@cuacfm.org.

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Hola, muy buenos días, tardes, noches o cuando sea que nos estás escuchando. Hemos vuelto, el mejor programa de Quack, el mejor programa de la 103.4. Estamos en Malhumorada.

0: Hola, mis patitas. Josi, Tete, ¿qué tal?
1: Madre mía, ¿cómo empezamos este año, esta temporada?
0: ¡Qué ganitas!
1: Y por primera vez es verdad que somos tres malhumoradas otra vez.
0: ¡Bien!
1: ¡Vamos!
0: Bueno, bueno, bueno. Y verdad verdadera de la buena, que somos el mejor programa de Quad FM. Que tenemos pruebas.
2: Tenemos pruebas.
1: Y eso que no nos invitan luego a las cosas importantes, pero bueno, no nos vamos a ofender ni nada, ¿vale?
0: No, bueno, no pasa nada.
1: Ya tenemos fama de sobra, ¿para qué queremos?
0: Ya nosotros nos gestionamos nuestras cosas.
3: Bullitas mañaneras, me encanta.
0: Bullitas bermuderas.
1: Querida Josi, bienvenida, re-bienvenida, requete bienvenida a esta temporada que, si todo va bien, el universo nos concede, vamos a hacer las tres juntas y esto va a ser un bombazo.
0: Es
1: un
0: de aquí a los ondas.
3: Es un placer estar de vuelta. Quiero confesar que lo he hecho para no tener que limpiar los sábados. Estaba aburrida.
0: Algo así sospechábamos.
3: Estaba harta. Me levantaba los sábados y decía, ahora hay que poner una lavadora, luego hay que volver a fregar.
0: Bueno, ahora hay que pasar el
3: voy
0: mocho.
3: Voy a la radio. Ahora no sé qué
0: me piro y esto ya. Cuando venga a seguir ahí, no pasa nada.
1: No aguanto más esta casa.
0: Esta mierda.
3: Ay, me hicieron mucha falta.
1: Qué morro para limpiar, ¿no? ¿Será posible?
0: Y como no fuimos a limpiar, yo pues voy yo para allá.
3: Digo, ya que no vienen.
1: Bueno, chicas, tuvimos una presentación de temporada maravillosa la semana pasada. Poco se habla, ¿eh?
0: Poco se habla
1: de nuestros micros abiertos.
0: Poco se habla del micro abierto que tuvimos ahí en el tío vídeo.
1: Y del pedazo de reina malhumorada nueva que tenemos.
0: Bueno.
3: Hay la boca abierta.
0: Paula, boca abierta. Paula.
3: Te queremos, Paula.
0: Gracias, Paula.
3: Si nos estás escuchando, mándanos un WhatsApp.
0: Reina.
1: Es que si no nos está escuchando, deja de ser nuestra reina malhumorada, claro, porque sí. ¿Qué sentido tiene?
0: Pero si nos está escuchando, pues que nos mande un WhatsApp al 644-737303. Lo voy a repetir por si acaso.
1: Con esa voz así de erótica, venga, dale.
0: Por supuesto. Atenta, Paula, boca abierta. 644-737303.
3: Esta de que está comiendo carne.
0: El colágeno, que me sienta muy bien.
1: ¿Cómo se nos nota el amor, la virgen?
3: Desde que come carne victoriana no hay quien la aguante.
0: Victoriana como si fuera de la época victoriana, o sea, ojo. Es sin fe, querida, pero bueno.
1: La de la época victoriana no te va a dar.
0: Que por cierto, vamos, como nos gusta esto de hilar todo, pues vamos a hilarlo con que efectivamente nos escuchan en Vitoria.
1: Pues sí. En Radio Siberia. Nos escuchan en Sevilla.
0: Mira, y en Sevilla, en Radiopolis, y en OMC Radio, en Madrid.
3: Tengo una pregunta para usted. En Vitoria hay chistorra.
0: No. No te van a traer
1: cosas que ella la quiera.
0: No te van a traer chistorra. Olvídalo. Esto es lo que quieres, que te traigan cosas.
3: Hombre, claro. Hombre, o sea, yo marché, pero no he cambiado.
1: Primero
0: quería que le fuéramos a limpiar y como le vamos a limpiar, viene aquí y a pedir cosas.
3: Yo solamente pregunté si en Victoria hay chistorra.
1: A ver, os voy a decir una cosa.
0: Que yo sepa, no.
1: Tenemos invitados.
3: Ah, sí.
0: No sé, ¿cómo lo veis? Yo es lo que iba a decir ahora mismo. Me has leído la mente, para variar.
1: Es que llevamos aquí 20 minutos de presentación. Ay, no, solo 6. Bueno, no importa. Pero es que se me hace
0: Podían ser 20 tranquilamente.
1: Y tenemos ahí a dos invitados descojonados.
3: Ah, pero yo pensé que la invitada era yo, que iba a hablar de mí.
1: Una invitada que se están riendo, pero a lo mejor tenían algo mejor que hacer si es que no van a hablar o algo, ¿sabes?
0: Bueno, yo creo que nos deberían de contar cosas. Yo creo que Anastasia, siempre tengo ahí una cosita con tu apellido. ¿Cómo se pronuncia exactamente?
4: Buenos días.
0: Buenos días.
4: pues mira, en español, digamos, sería Zurcher, tal cual está escrito.
0: Zurcher.
4: Ahí tal cual.
0: ¿Y si no es en español?
4: Pues mira, claro, depende a dónde nos vamos. En francés, que eu son da parte, bueno, son de la parte francesa de Suiza, de Ginebra, Zurcher.
1: Yo qué sé. Por son, favor, me encanta.
2: Suena más bonito, pero se me complica pronunciar.
1: Bueno, le damos a Anastasia Surcher.
0: Se me complica un poco.
2: Surcher, lo vamos a dejar en Surcher, sí.
1: Pero me parece muy poco efusivo el saludo a esta mujer.
4: Como más campeona.
0: Pero lo que hay que decir de Anastasia, aparte de que es guapísima.
2: No es Anastasia, es Anastasia,
0: mi profesora de voz. Que es mi profesora, que también tengo pruebas. Es que además de guapa, hace de todo esta mujer.
1: Sí, sí.
0: Pinta, canta, se despatilla. ¿Qué no haces, Natalia?
1: ¿Natalia?
0: Natalia.
1: ¿Cómo le vas a llamar tú hoy a esta mujer? Vamos a ver.
0: Es que me lío.
1: Yo sí, te hemos dicho mil veces que no se puede venir a malhumoradas después del verbo. Hay que cantes.
2: Es que claro, como dijo,
0: Natalia.
2: Como dijiste que era poco efusivo, pues para darle más efusividad, claro, le pone tres nombres.
0: Anastasia, ya te he llamado tres Turche, veces. Pero le voy a llamar profe.
1: En este
0: momento
1: de la temporada, a la grandísima Anastasia Turcher, hacer el favor de darle un recibimiento como Dios manda.
0: ¡Bravo!
1: Y también tenemos al grandísimo, a nuestro irmandiño.
2: Pero grandísimo por lo alto que es, dice.
0: Pero grande, ¿por qué? Por la edad.
2: Por lo alto que
0: por
2: es.
0: Por lo alto.
1: Eso nos lo dirá él ahora, si es por lo alto, por la edad o por
0: guapiño es, ¿eh?
1: Guapo, ¿eh?
0: Guapo,
2: tengo un pelazo, además,
0: ¿tiene
2: ¿eh?
0: ¿Tiene los ojos?
2: Ten
1: pelazo, ten.
0: Vente.
2: Hola, o sea, Pepe Cuña, ¿qué tal?
5: Hola, ¿qué tal? Buen día.
1: Aquí los tenemos porque vamos a contar un pequeño secreto que tenemos los cinco o los seis. Lo teníamos cinco, pero ahora somos cinco.
0: Somos cinco, ¿ves? No, ¿qué?
2: Es que es de letras como yo, no pasa
1: que
2: nada.
1: Que este programa estaba programado, valga la redundancia, para el último programa de la temporada anterior. Uh-huh. Pero aquí hubo una que se puso mala y se tuvo que quedar en casa ese día y no pudimos hacer este programa. Y claro, llevamos persiguiéndolos a estos dos grandísimos todo el verano diciéndoles, por favor, necesitamos empezar la temporada 26-27 con vosotros. Y aquí los tenemos, que además no han dudado en ningún momento en estar con nosotras en este programa, agradecidísimas. Querida Anastasia, querido Pepe, bienvenidos a Malhumoradas.
4: Gracias.
5: Obrigado.
2: Yo mira si los perseguí, que Anastasia tuvo que ir hasta Vilaxoán y asaltarla después de su actuación y decirle, que os venís.
1: Sí.
0: ¿Estás acosando a la gente?
2: Yo, sí, Anastasia sí, siempre, claro, por supuesto. A ver. ¿Cómo no?
1: Es que me lo sacaste de la boca, porque ¿cómo no vas a acosar a Anastasia?
2: A ver, por favor.
1: Es que es imposible no hacerlo.
0: Yo entiendo que acosada tengan que venir, porque de la otra forma, a esta hora un sábado, no entiendo. Pero bueno.
1: Bueno, perdona, es una cosa.
2: Es la mejor hora.
1: Lo acabas de decir, es el mejor programa de UAC FM en A Coruña. Y habrá gente que nos escuche porque quiere, no porque no tenga nada mejor que hacer, ¿vale? O sea, o no.
2: Amigo, hombre.
0: Pero ¿me lo estás preguntando?
1: Las preguntas las tenemos que hacer a nuestros invitados.
2: Que lo digan ellos.
1: Exactamente.
0: Cri. Anastasia.
5: No, sí, la A, querida. No dudé un momento, ¿eh?
2: Ah, ¿ves? ¿Ves? Vienen por voluntad propia. Que aquí la Yossi que dice que es que a lo mejor venís al programa porque no tenéis otra cosa mejor que hacer a esta hora. Nosotras lo dudamos bastante.
4: A ver, cosas buenas hay que hacer para en todo momento. Ahora, esto es una invitación de un ratico bien agradable.
2: Claro. Ah, viste.
0: Sí.
2: ¿Qué?
0: A ver. Sí. Espérate, que estoy aquí buscando una cosa, Pepe. Porque Pepe no ha hablado.
5: Dime.
0: Solamente le dijimos lo guapo que era.
2: y ya ha flipado.
5: Esto es radio.
0: Pepe, corazón, ¿qué tal estás? ¿Desde dónde? Porque, claro, todos estos nuestros invitados están conectados remoto.
2: Claro, vamos a decir que no están en el estudio.
0: Que no están en el estudio, estamos haciendo así un programa...
2: Híbrido.
0: ¿Dónde estás conectado, Pepe?
5: Pues estuve en Xuvia, en Narón.
0: En Narón.
5: No, estudio Orelludo, además. Tengo aquí cosas de estudio Orelludo.
0: Y tengo entendido que llevas un porrón de años haciendo un radio, ¿no? Comenzaste incluso, sí. Bueno, una cantidad de años considerable, por los 70, por ahí.
5: Hola, los 70 nací.
2: Hola. nació con un micrófono debajo del brazo.
3: Por los 70 por ahí comenzaste.
5: No tiene enganchado a radio.
3: ¿Cuánto tiempo llevas en radio ahora, Pepe? Ahora en serio.
5: Pues, mira, por estas fechas hay 39 años que empecé a hacer radio amadora en Radio Caos, en Ferrol, y pero bueno, toda culpa a Tencuac FM, en cierto modo, porque unos meses antes un amigo, cuando estábamos haciendo CAP, un compañero de filología inglesa, me dijo, tienes que venir a hacer un programa conmigo a Cuac FM. Y yo, ¿qué voy a hacer yo? Dos Kings. Y dije, ah, vale. Se dos Kings, alifun. Fixen un programa e algo me quedou aí, e cando volvindo CAP de Estados Unidos, pues entrei na Radio Caos, dende aquela FAO Radio. Agora son podcaster, pero bueno, xa sabes como pasamos de... tempos, cambian os nomes, pero sí, radio vai facer, pues ese, botas contas, 29 anos.
4: Wow.
3: Mucho tiempo en las ondas.
5: Bueno. Pero a faceta actual, digamos, pola que se coñece Ábrete de Orellas, é máis recente, claro, sí.
4: Ábrete de Orellas, que ganou, por certo, o premio Martín Codax.
2: Ah, eso quitaxe en modo da boca. Iba a dicirlo agora que estaba premiado.
5: Dúas veces.
2: Dúas veces, ala.
5: Eran outros tempos.
2: Que abusón.
5: Sí, ahora non existo, pero bueno, sí. Eran outros tempos, no 2016 e 2018, logo veo a pandemia, e mudaron moitas cousas, casi todas, para ben, na música galega, en a divulgación, pero sí, mudaron moitas cousas, e agora celebro non ser un bicho raro, non? E que haxa máis xente falando destas cousas.
2: Bueno, todos os revolucionarios. Os revolucionarios, perdón.
5: Bonita palabra.
2: Todos os
5: bonita
2: revolucionarios palabra. De inicio son bichos raros, Pepe, polo tanto era necesario tamén.
4: Sí.
5: Bueno, en certo modo hai que manter iso. Eu me considero un pouco bicho raro e ter ese amuletilla de este sempre está metendo o dedo, no. Ainda que son moi procuro ser moi educado, moi condescendente, moi respetuoso, sobre todo co que fan as artistas como Anastasia. Pero ao mesmo tempo hai que dicir as cousas que están mal e non todo o mundo toma moi ben, digamos.
4: Bueno, está ben. Eu creo que un programa, alguien que ten un programa de radio, bueno, que aporta, digamos, nese sentido, é bonito que diga tamén a súa percepción, a súa análisis ou opinión profesional, porque eso fai tamén que abra perspectivas, para os demais a nivel escoita. Eu creo que é importante.
5: Sí, o respeto sempre por diante, porque estás... valorando ou divulgando, comunicando sobre o traballo de outra xente. Entón, desde o momento que hai horas, traballo e dedicación, ten que haber respeto. Sí. Sempre.
2: Vale,
5: non nos poñamos serios, eh.
2: Estamos serios. De malhumorada, claro, iso non pode ser.
3: Pues, que ponerse podemos, serio.
4: Imos escoitar... Poñendo lavadoras aquí.
5: Ai, sí.
2: Imos escoitar un temiña de Anastasia con outra xente, que falaremos despois deles, vale? Así como primeira pausa musical deste programa, e seguimos falando á volta. Parece vos?
3: Vamos.
2: Imos alá.
5: Perfecto.

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1: Bueno, bueno, bueno, bueno, bueno. ¿Qué os parece, chicas?
2: Fuerte, ¿no?
1: Es una pasada, Pepe.
3: Confieso que non coñecía.
1: Bozarrón, letraza, musicote, e ainda por riba, Leandro Lamas polo medio. Contanos.

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1: Pues vamos a por la nuestra sección fisia que me encendo, un momento malhumorado, que tendes nada.
2: Un minuto.
1: Normalmente es un minuto, pero vais a ser medio, porque claro, aquí vais a tiempo así, tras, tras.
2: Empezo
1: de Do que vos poña de mal humor así en xeral da vida, do, da semana, do que se xa. Empezo
2: eu porque eu acabo rapidísimo. E co permiso das, das miñas compañeiras da asociación vou a soltar un taco dos gordos.
1: Nadie.
2: Aviso,
3: ay, prepárense,
2: que nadie me lo censure. Beiras, me cago en Dios. Ya acabé.
1: Vale, ya estaría, ¿no? Muy bien. A mí ponme de moi mala hostia a xente que leva por bandeira a ser pesimista e que todo vais a ir mal. Vaya merda. Xa se verá. Xa veremos o que pasa.
3: Falábamos antes de peldaños. É un peldaño da vida, pero hai máis. Hai máis.
2: Pero... completamente.
1: Sí. Bueno, xa
2: está. Yo sí.
4: Bueno, a mí me pone de muy mal humor en sintonía con lo que dice mi amiga, mi compañera Marga. La gente que no critica nada positivo. O sea, la gente que no es capaz de hacer una crítica constructiva.
2: Ajá.
4: Señor, si usted no va a decir algo positivo, igual es, está bien que se ponga un dedito en la boca.
2: Pues sí. En cualquier otro sitio nos, bueno, vale también.
1: Es que o se meta la lengua en el...
4: lo podía es que es difícil
1: culo.
4: La lengua.
1: Me meta el culo. La cula de, el culo del perro que lleva de paseo. Madre
2: mía. Bastante. Ay, ¿qué, Pepe? ¿Qué empieza?
3: No. Pues me voy a ir a un clásico, pero es que sigue pasando. Familia, chicos, chicas, hombres, mujeres, personas de este mundo, conductores, conductoras. Cuando aparquéis, dejad sitio para el siguiente.
1: ¡Bravo!
3: ¡Bravo! ¡Bravo! ¡Bravo! ¡Bravo!
2: Por favor.
5: Sí, y los coches que vienen sin intermitente. Son cochazos y no traen intermitentes. No,
2: es que esos cochazos, los intermitentes, tenos o dono do coche, ya sabes dónde, ¿no? No dereito, no esquerdo. Entonces no se ve, Pepe, no se ve, dende fora no se ve.
1: Mira, Anastasia, é igual que a xente que aparca en doble fila diante dun hueco. É como, te reviento, su normal. Sácate de ahí que quiero aparcar. Si no vas a aparcar, sácate de ahí, hostia. O aparcas o no aparcas, pero no estorbes.
2: Pepe, tócate. Ay, bueno, ese me encantó. Ese momento malhumorado estuvo muy guay.
5: Sí, porque
1: eso lo engloba todo ya.
5: No, puedo tirar para, bueno, lo que decías antes de Beiras. A mí Beiras, tío, marcoume mucho na vida. É unha das persoas referentes con Nar e outra xente. Pero xa falando de mal humor e tirando do meu business, pois esta xente que se queixa do FOMO, deste do Fear of Missing Out, de hacerte cousas, e o alimentan cos seus comentarios, cos seus rankings e cos discos que tes que o van a petar e todo isto. Entón, eso va totalmente en contra do repouso, da análise e de non ter presas. Non sei se me expliqué.
2: Explícate perfectamente como sempre, Pepe.
1: Perfectamente.
2: Que maravilla, esa se nos pasou agora. Isto non pode ser, eh?
3: Rápido.
2: Hai que volver, Hai que volver.
4: Yo creo que tenemos que repetir.
2: Sí, sí, sí.
4: Si es posible, físicamente.
2: Podemos, home, por favor. Podemos incluso tratar de convencer a Pepe de que nos faga unha sección. Porque, vamos, ten va a dar e tomar en malhumoradas, eh?
1: Unha sección en malhumoradas. Nos vamos a quedar sin programa, só a base de secciones. Vamos a ver.
4: Y ya lo decía Pepe.
1: O sea, ya nos da poco tiempo y con una sección fija nos da poco tiempo y quiere meter más secciones.
4: Y ya lo decía Pepe,
1: o hacemos dos horas.
4: Es radio, pero es que Pepe con las caras que pone lo dice todo. Yo es que he flipado un montón. De hecho,
5: ver, que me nego a grabar cosas de Instagram y todo esto. No quiero grabar.
2: No, pues sí que salen tus subtítulos, como digo,
4: unas caras que son una maravilla. Sí, sí. Es una pasada.
3: Es real, Pepe, es real.
2: Anastasia, contanos rapidinho antes de terminar. Próximo proyecto o proyectos, ¿dónde te podemos ver?
5: Próximo disco,
2: dalle, ¿dónde te encontramos?
3: Pues rápido. 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
1: La aguja pequeña, que aún no había osado adentrarse en el segundo cuadrante, formaba un ángulo casi recto con su hermana mayor cuando el joven concejal salió de casa. Su cara fue rasurada por segunda vez por el frío filo de la mañana. Su padre había sido uno de los que, una vez, para bien o para mal, habían ganado el juego de la historia con más trampas de las que se recuerdan. Y no se recuerdan pocas. Y él, que compartiendo esencia y mente no compartía los métodos, nunca pudo sentirse del todo orgulloso de lo que era. El joven concejal se sentó en un tranvía, ruidoso y metálicamente somnoliento. Abrió el maletín y sacó un libro, Rebelión en la granja, de George Orwell. Y tanto se sumergió en las tribulaciones de la granja Manor que solo advirtió la presencia del encapuchado de revólver cuando ya todo el mundo gritaba. El pistolero gritó, ¡Viva tal! Nos imaginamos que el concepto tal no hubiese hecho precisamente las delicias del padre del joven concejal. Inmediatamente apretó el gatillo y luego todo fue amarillo y naranja, luego rojo y finalmente negro. Y cuando me atreví a abrir los ojos, el joven concejal ya no era ni lo uno ni lo otro. En su entierro hubo banderas, himnos, ofrendas florales y apasionados discursos. En uno de esos discursos dijeron que el joven concejal ya nunca llegaría a saber cómo terminaba Rebelión en la granja. Personalmente, opino que lo supo antes de tiempo. Malditas bestias de Inglaterra.

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2: Hola a todos los mediatizados, 500 menos 3, 427 ya, Antonio, cerquita.
3: Sí, se viene.
2: Esperemos que durante la próxima hora, Cristian, no escuchemos otro Es Alerta en Cataluña, por favor.
4: No. No quiero, por favor, no quiero más acontecimientos históricos.
2: Llevamos desde el viernes escuchando Es Alerta a diario. O sea, creo que ayer fue el primer día que no, o sea, con eso lo digo todo. Ha sido una cosa espectacular, pero bueno, entre Es Alerta, entre la situación de la vivienda, entre elecciones, están pasando cosas en la tele también, así que arrancamos el informativo de medios. Héctor, muy buenas, porque empiezo contigo, y es las audiencias de mes, porque ahora sí, que ya con el mes acabado, vamos a hablar de cómo Antena 3 sigue liderando.
5: Exacto, muy buenas. Pues mira, Antena 3 ha consolidado su liderazgo con un 12,8% de cuota, seguida de La 1 con un 12,1, y que es su mejor septiembre en 15 años. Telecinco bajó 8 décimas en el interanual hasta el 8,4, y 4, valga la redundancia, subió en un año un punto y medio de SER, quedándose en el 7,1%, mientras que las autonómicas sumaron un 8,5 de SER con el liderazgo de TV3, aún con la caída de casi 2 puntos en el interanual, y con Canal Sur consiguiendo el mejor septiembre en 15 años con un 9,8%. El evento más visto fue el partido España-Croacia de la Nations League en La 1, con más de 5 millones de espectadores, y los informativos de Antena 3 lideraron la parrilla informativa por sexto año consecutivo. Las temáticas de pago registraron su mejor septiembre histórico con un 12,4% de cuota, impulsadas principalmente por la transmisión de fútbol, y el consumo híbrido creció un 6% hasta los 55 minutos diarios. Por grupos editoriales, A3 Media mantuvo la primera posición con un 24,9% de cuota, seguida de Mediaset con un 22,8% y Radio Televisión Española con un 18,7%. La televisión tradicional en España alcanzó 43,3 millones de espectadores únicos, manteniendo el consumo total del televisor estable en 206 minutos diarios por persona.
6: La séptima cierra 20 fichajes de A3 Media, Mediaset y Radio Televisión Española, así como otros medios. Carlos Acuña de La Roca, Pedro Gómez de Al Rojo Vivo, Cristina Cañedo de los programas de Ana Rosa, Pablo Collantes de Todo es Mentira, Arancha de Fe de Directo al Grano, Marta Ita de La Sexta Noticias o Emilio Pacho de Levante TV serán algunas de las caras que participarán en los diferentes programas de la cadena. Además, se ha anunciado que la Comedia Nacional, el programa de humor de Quique, contará con tres figuras de renombre para su programa de humor: Ignacio Farray, Marián y Marina Lobo.
5: Y habréis visto ya anuncios en televisión, cuando falta apenas un mes para estos cambios, que Radio Televisión Española dará un nuevo salto tecnológico en la TDT con el estreno de La 2 en ultra alta definición y el lanzamiento de RNE, Radio Nacional de España, accesible, un servicio pionero que permitirá seguir la programación de Radio Nacional mediante subtítulos, lengua de signos e imágenes en directo del estudio, pensado para personas con discapacidad auditiva. Ambas novedades llegan dentro de la implantación progresiva del estándar DVB-T2, que mejorará resolución, el color y el sonido de las emisiones. Los espectadores deberán resintonizar sus televisores compatibles a partir del 5 de noviembre para acceder a los nuevos canales, mientras que el resto de la oferta seguirá emitiéndose en alta definición.
6: Y seguimos con Radio Televisión Española, ya que ha anunciado la adaptación española de The Winner Takes It All, un nuevo concurso musical de gran formato que enfrentará 50 cantantes en duelos eliminatorios hasta coronar a un único ganador con un premio de 100.000 euros. El programa, producido por Strato Estudios junto a Radio Televisión Española y basado en el exitoso formato internacional de Talpa Estudios, combinará talento vocal y estrategia al permitir que los concursantes elijan a sus rivales dentro de un tablero de estilos musicales. Cada actuación se realizará en directo con banda sonora y será evaluada por un jurado de 3 expertos abarcando géneros muy variados como el pop, la ópera, la copla o la música latina. Los participantes tendrán perfiles muy diversos, desde cantantes profesionales hasta aficionados o miembros de coros, lo que promete una competición inclusiva y espectacular para el primetime familiar.
5: Y seguimos con Televisión Española porque va a celebrar en sus telediarios los 70 años de la televisión pública. El telediario 1 emitirá el día 15 una edición especial desde Robledillo de la Jara, un pueblo de 80 habitantes situado en la Sierra Norte de Madrid, a una hora de la capital. La elección del lugar tiene un fuerte valor simbólico, ya que la plaza del ayuntamiento se llama Plaza de Televisión Española. El lunes 19 de octubre, el TD2 celebrará los 70 años con un especial dirigido por Carlos del Amor, realizado por Antonio Casado y presentado por Pepa Bueno, donde rostros míticos de la historia de la televisión en España presentarán algunas de las noticias más destacadas de estas 7 décadas, entre ellos Carlos Franganillo o Matías Prats.
6: Paramount Skydance ha cerrado la histórica adquisición de Warner Brothers Discovery por 110.000 millones de dólares, creando el nuevo gigante mediático Skydance, controlado por la familia Ellison. La operación une catálogos de películas, cadenas de noticias como la CNN o la CBS y plataformas de streaming como HBO y Paramount Plus, consolidando un imperio audiovisual sin precedentes en los Estados Unidos. El cierre del acuerdo llegó tras superar la fuerte resistencia de fiscales estatales y la rivalidad con Netflix, que fue desalojada en la última fase de la puja. El nuevo grupo asume una deuda de 81.000 millones de dólares y debe cumplir condiciones estrictas como mantener, entre otras cosas, 30 producciones cinematográficas anuales, además de la creación de consejos editoriales independientes. Esta fusión, que marca un antes y un después en la industria del entretenimiento, será analizada con más detalle después en los mediatizados de los negocios.
5: Y si antes hablábamos de cambios en la TDT, pues resulta que en telefonía también cambian las cosas, ya que Telefónica pondrá fin a 28 años de historia como operador del Servicio Universal de Telecomunicaciones el próximo 1 de enero de 2027, según el nuevo proyecto del Ministerio para la Transformación Digital. La decisión se ampara en la Ley General de Telecomunicaciones y responde a la universalización de redes de muy alta capacidad, como la fibra óptica y el 5G, que ya garantizan estos servicios mediante la explotación comercial normal. A partir de esa fecha desaparece la figura de un único operador designado y todas las compañías deberán ofrecer conectividad básica dentro de sus zonas de cobertura. Los usuarios podrán exigir ahora una velocidad mínima de 100 megabytes de bajada y 5 megas de subida. Una mejora sustancial frente al antiguo límite de 10 megas vigente desde 2022. Además, el nuevo reglamento incorpora descuentos del 25% para perceptores del ingreso mínimo vital y soporte de texto en tiempo real en telefonía fija.
1: Joder, ya está cerrada, mucho hacíamos el programa con el ADSL, ¿eh? Cómo cambian los tiempos. Y después de esta reflexión de Abuelo Cebolleta, hasta aquí el informativo de medios, más noticias en neo.es con 2es y en todas nuestras redes sociales, tanto de Neo como de los mediatizados.
2: Antonio, gracias por tu frase.
1: Buenas.
2: Bueno, que ya te había saludado al principio del programa, pero bueno, no tampoco pasa nada.
1: Ya, bueno.
2: Si no tiene un esale, ya aviso que vamos a saludarte. Ya está.
1: Fíjate, no, fíjate si ha sido excepcional el fin de semana que este grupo hemos pillado todos los es alert, incluso los que no son de Cataluña.
2: Sí, sí, sí. Creo que pillaste hasta uno de Extremadura, de algún lado,
1: sí,
2: ¿no?
1: Sí, de Extremadura, de Badajoz, pillé uno.
2: Espectacular. Bueno, por otro lado, saludo al último que nos falta por saludar hoy. Fer, muy buenas.
3: Y estoy yo solo porque Alfonso está cazando is alerts, como los que hacen en Estados Unidos cazando tormentas. Pues igual, estamos en un formato carrusel de is alerts que se va a estrenar próximamente en RFC. Y no se lo pierdan, que promete.
2: Sí. Ha sido el temazo de la semana. O sea, primero de Spotify en Cataluña, te lo puedo asegurar. Espectacular. Pero bueno, señores, porque aparte de Salers, hemos tenido otro de Saler gordo, que ha sido una convocatoria electoral. Movimiento por todos los lados. No hace falta que os explique lo que ha pasado, ¿no? Porque creo que todos estamos informados. El que no, que abra Twitter o que lo cierre, no lo abra hasta diciembre, a poder ser. Pero sí que ha habido un movimiento, porque en cuanto se convocan elecciones, todo el mundo quiere hacer los debates electorales. Pues bueno, han salido varias ofertas. Por un lado, Televisión Española ha ofrecido el tradicional debate de los grupos parlamentarios, donde participarían todos los partidos que tengan grupo parlamentario en el Congreso, el debate a cuatro entre iba a decir, podemos sumar, bueno, lo que se llama ese frente amplio finalmente, Vox, PP y PSOE, y un cara a cara entre PP y PSOE. Por otro lado, Antena 3 solo ha ofrecido para emitir también un debate a cuatro y el debate cara a cara, y Mediaset España no tiene dinero ni para hacer el de cuatro y solamente ha ofrecido el cara a cara. La cuestión es quién va a ganar y por qué va a hacerlo al final la cadena de la televisión. ¿Abro debate? ¿Sabes? Porque todos sabemos que lo acabarán haciendo ellos, porque no se van a poner de acuerdo los partidos. Es, cuanto menos sector, una situación en la cual siempre al final la cadena de la televisión acaba ganando por evitar que las cadenas se maten entre ellos.
5: Exacto. Y déjame que te haga un apunte, y es que nosotros, por ejemplo, hemos recibido nota de prensa de Radio y Televisión Española y de A3 Media con respecto a esos debates que han propuesto, pero de Mediaset no hemos recibido nada. O sea, normalmente recibimos las notas de prensa de Mediaset, pues respecto al debate electoral no hemos recibido nada.
7: ¡Nada!
5: Lo que ha salido publicado en medios, no sabemos si es que Mediaset los ha llamado para decírselo o cómo ha sido la cosa. Pero bueno, lo que me comentaba es que al final siempre la Academia de Televisión acaba organizando alguno de estos debates. También te recuerdo que la Academia de Televisión está inmersa en un proceso electoral.
2: ¿Otro también?
5: Se tenía que convocar este mes de septiembre y que no se ha convocado todavía, por lo que no sé tampoco en qué situación les pillará como para organizar un debate electoral de elecciones generales. Así que ya veremos.
2: Claro, porque aquí ahora también entramos en una situación, gente, y es, si no queríamos política en televisión, vamos a tener 37 tazas. Porque ya ha anunciado Televisión Española que Malas Lenguas vuelve al prime time de la 1, aunque no haya fútbol. Ayer, sin ir más lejos, con el fallecimiento de Mari Carmen, que paz descanse, alargaron Malas Lenguas en la 1. Claro, nos vamos a encontrar con que va a ser todo política, política, política. Es que creo que el único reducto del programa en directo sin política va a ser directo al grano.
3: Garrobo, es que
2: todos los demás van a caer en una vorágine.
1: Eso decir entre comillas.
3: ¿Cómo que política? Pues es que no lo era ya.
2: No, es que
3: no llevamos así 6 años, me cago en la madre que te parió. O sea, vamos a ver.
2: Pero va a ser más. Es que más, va a ser más. Es que van a salir volando todas las cosas. Sí, más.
3: Más.
2: La mesa me la veo durante la campaña electoral todos los días. Me veo Malas Lenguas, lo van a poner hasta la madrugada del domingo. Es que va a ser una sobrecarga.
1: Horizonte 3 horas.
2: Claro. Y luego la huelga del día 11, que yo no me quiero imaginar lo que va a ser esa huelga. El otro día la señora Susana Griso pegándole gritos al portavoz de UGT diciéndole que por qué no estaban convocando con los otros de mierda que habían. Es que se está poniendo todo un crispado en la tele que a mí ya me empieza a generar... Claro, es que yo el otro día veo vídeos de algunos medios donde el insulto... Bueno, el otro día una diciéndole cabrón al presidente del gobierno, la otra gritándole al de UGT... Bueno, no hablemos nada ya de los programas de 4, donde gritarse e insultarse es el pan nuestro de cada día, por unos y por otros.
1: No, cabrón, no. El macho de la cama.
3: ¿Y cómo se nota que no has visto Telemadrid? Pero bueno.
4: Vuelvo a recalcar
3: la pregunta.
4: Bueno.
2: Vivo feliz, o sea, contra TV3 se vive mejor. O sea, es mejor criticar a TV3 que ver Telemadrid, te lo puedo asegurar.
4: Sí, sí, y se puede criticar.
2: Nos ha jodido.
4: Ya luego comentaremos. Pero sí, no, esto desde luego... Bueno, es lo que se esperaba, lo que muchos, visto las audiencias de Horizonte y todos estos, querían, y luego lo que parece que es que se busca, que es precisamente eso, la confrontación continua. Porque está claro que igual que en las redes sociales funciona mucho, y está comprobado aparte por diferentes estudios, entre otros las diferentes demandas que se le han interpuesto a redes sociales como Facebook, Instagram... o Twitter o TikTok, por ejemplo, funciona mejor el rage bait, funciona mejor la publicidad negativa que el dar noticias positivas. Y si ya no tenemos suficiente cosa con todo lo que ha venido siendo este año, donde estamos viendo cómo la cadena oficial de los desquiciados, que es 4 ahora mismo, consigue unos datos de audiencia de récord, pues tenemos ahora unas elecciones que van a hacer que, vamos, que todos acaben, pues sí, acabemos todos locos o se quiera pegar más de uno un tiro. Porque básicamente es lo que se está buscando con todo esto. Yo la verdad que no entiendo... Bueno, sí, entiendo el motivo, entiendo todos los motivantes, y porque todo el mundo aquí quiere buscar sillita para después de noviembre, ante la posiblemente, puede ser que me equivoque, victoria de la derecha. Otra cosa es, claro, señores, no hay suficiente silla para todos. Y si pretendemos que toda la televisión sea así, pues macho, es que desde luego no sé en qué van a convertir la televisión si ya no es un erial, pero bueno.
3: Por abrir un poco el abanico a todo lo que estás diciendo, Distro, porque en fin, pueden pasar muchas cosas de aquí a ese maravilloso 29 de noviembre. Estamos esperando con ganas, ya están empezando a colocar las tiendas de campaña para ese gran concierto. Bueno, en fin, por hablarlo un poco en perspectiva, esta evolución que hemos estado viendo estos últimos años, sobre todo a raíz de, pues desde que, no ya desde la moción de censura, que más o menos pues hemos visto algo regular, sino ya a partir de ya desde la pandemia, que digamos, desde el 2020 ha ido encendiendo ciertas ideas, aparte más allá de, por lo menos es lo que tengo cerca, ¿no? De el culpable de esto y demás es también haber creado por primera vez un pacto donde esté la izquierda de la izquierda, ¿sabes? Entonces, todo esto, juntando a lo que ya venimos arrastrando con, digámoslo así, crispación, polarización, las redes sociales jugándose ahí el pescuezo para tratar de destrozar prácticamente la realidad a cada uno según a su gusto y antojo, pues está generando que estemos viendo un panorama que roza ahora mismo, perdonad que lo diga, y esto también creo que lo, bueno, lo han dicho por ahí, de hecho hace poco también vi un artículo de Iván Losada, que esto lo fue un saludo desde aquí de Mírame, que hace poco hizo un artículo en Medium hablando sobre pues cómo la crispación, ¿no? De que está viendo en los medios y de cómo se están murdoquizando. De eso, de como has dicho, generar a base de rage bait, a base de cabrear y a base de también atrincheramiento, pero yo te diría más allá y viendo cosas como por ejemplo los advenimientos de Ayuso en Horizonte, lo de pasada semana, por ejemplo, ya directamente un espacio de apocalipsis evangelizador que parece esto, pues lo dicho, una iglesia evangélica de las chungas. En ese punto creo que se ha ido distorsionando la televisión, que ya ha pasado a ser oficialmente ya esta década, ha dejado de ser el medio en el que se puede fijar todo el mundo y ha pasado a ser una herramienta más de todo un tinglado. Y la verdad, me apena muchísimo verlo.
2: No, está siendo heavy porque lo de esta última semana, a todos los niveles, ¿eh? O sea, cómo todo retumba en redes sociales, a ver quién la dice más gorda, que si la pierna del ministro Puente, que si el voto por correo, que si utilizar todo lo que ha sucedido con Mari Carmen para ganar fuerza. Todo esto ha retumbado directamente en las cadenas de televisión. A ver quién la dice más gorda o a ver quién permite que se diga la más gorda en su programa. Recordemos que hace 2 días en Telemadrid, en Diario de la Noche, una señora dijo que Pedro Sánchez tenía una buena hostia en la cara. Y el presentador, en vez de cortar, le dijo, ahí vas a salir en todos los medios, ¿eh? O sea, por el amor de Dios, vamos a bajar 4 tonos, bueno, o 40, porque creo que se va a ir esto. O sea, si este es el inicio de la pre-campaña electoral, ¿cómo va a ser la campaña? ¿Cómo van a ser esos 15 días?
3: Yo solamente te voy a decir una cosa, Garrobo. Aquí es como se nota que no tenemos ninguna entidad reguladora que se dedica a no ya regular lo que hay en televisión, sino los medios de comunicación grandes. No tenemos lo que hay en Francia, no tenemos nada.
2: ¿Pero lo llamarían censura?
1: Efectivamente.
2: Ahora, imagínate que cierran 4 por haber dicho mentiras.
3: El problema es ese, que ahora lo llamarían censura. Si lo hubieran hecho hace 20 años, como a lo mejor tenía que haber
2: tocado, no.
3: Esto sería otra historia y se habría enfocado la cosa de otra historia. Pero ahora...
2: Niño, hace 20 años existían cosas y a día de hoy, me quiero referir, aprobar reales decretos en comisión permanente era histórico y ahora hoy es censura. Me quiero referir que es que todo se ha llevado a un límite y esto está retumbando directamente en la televisión, está llevando a unos límites que son totalmente inasumibles. Es que hemos dado por normal que el tío este de Barcelona, se me ha ido el nombre, el comunista que sale con cintora.
1: El Villarroya.
4: Villarroya.
2: Damos por normal las intervenciones de Villarroya después de escuchar determinadas salvajadas que se oyen en 4 y en Telemadrid.
1: Charlotadas.
2: Es que es muy heavy.
4: Se dicen charlotadas, perdone.
2: Sí, pero es que le hemos dado por normal. Cuando antes este señor era el extremo del extremo de la televisión.
4: Hombre, las intervenciones que hacía en el programa de... El canal catalán, luego...
2: Sí, en Cataluña Opina.
4: Cataluña Opina y demás, era espectacular.
2: El Cataluña Opina...
3: Es el precursor de todo,
2: claro, esto. El Cataluña Opina hace 5 años es un debate tranquilo, sosegado, como el de la mesa, comparado con lo que estamos viendo hoy en día en muchos debates, ¿eh?
4: Sí, sí, sí.
2: Y era lo más bestia. Es que es muy heavy.
3: ¿5 años has dicho, Garrobo? Échale 15.
2: Bueno, no. Sí, no, desde bueno.
4: No, hace 15 años era cuando estaba Carlos el Yoya, saca tu DNI.
2: Sí,
4: no era eso, ¿sabes?
2: Pero el giro de la tele ha venido desde que desde que determinados que veían fantasmas comenzaron a ver vacunas, y a partir de allá todo ha ido en cuesta abajo sin frenos.
3: También te digo que es un poco, claro, pero que también fue un poco reflejo de la sociedad también. Entre gente a regañadientes que te ha tenido que digitalizarse, que por cierto suena un poco demasiado a los 40 emitiendo vía satélite, muy añejo todo. Pero luego también gente buscando respuestas sin tener ni puñetera idea por dónde empezar, de por dónde hilar, creencias de por medio, que vete a saber si hasta qué punto son absurdas. Más luego un internet que ya empezaba a mierdificarse, por así decirlo. O sea, se genera un punto de inflexión que ya no solamente se ve desde programas como El Hormiguero, se les reducen el presupuesto, como a Media Televisión en sí, y a partir de ahí pues tiran de tertulias reflejando lo que la gente estaba haciendo en aquel momento, que era preguntar y preguntar y preguntar sin tener ni idea, sino a mí mismamente. Luego tenemos la publicidad con copies más revenidas que la Virgen, empezando siempre por cosas en plan, las cosas han cambiado, de servicios tipo seguros o la misma Vodafone, que cuando llegó Fregona empezó así con José Coronao, y que te da a entender un poco que el agnosticismo en el que más o menos vivíamos en general,
4: ya, a ver, pues, te digo
3: un poco la porra.
4: Digo, básicamente, así por esto, hace aproximadamente unos 55 años, sí. Jill Scott Heron cantó una canción muy buena, por cierto, que es que la revolución no sería televisada. Pero tristemente se va a equivocar, sí. Porque desgraciadamente este tipo de cosas son las que están haciendo precisamente que haya una revolución, y no en un sentido positivo, y no la revolución que hubo en el año 71 por la que cantó.
3: No, televisada no va a ser twitcheada, que es muy distinto, sí, pero bueno.
2: Sí. Bueno, pero ojito, cuidado, sí. Que la tele ahora mismo está en todos los lados, porque es que además, y enlazando ya con el siguiente tema, ¿no?, nos estamos encontrando cada vez con más mesas camillas en la tele. Ojo, que sigo diciéndolo, algunos incluso ya generando espacios donde la mesa camilla ya no habla de política, que también está muy bien. Pero claro, todo lo que hemos estado viviendo, ¿no?, en las acampadas, bueno, es que ha habido un momento en el cual la televisión parecía... O sea, ¿cómo puede ser que la tele se haya olvidado en 2 minutos de Ceuta cuando tenían la noticia a 5 minutos de donde tienen los estudios? O sea, ¿cómo la propia información está vendida a lo que está ocurriendo en redes sociales? Esto es lo que yo me quejo. Antes la tele era la que marcaba la tendencia. Ahora la tendencia la marcan las redes. Y la tele va detrás.
4: Básicamente. Sí.
2: Porque solamente hay que ver cuándo se ha dejado de hablar de Ceuta. Cuando han bajado los tweets que se habla sobre Ceuta. Bueno, menos determinado programa y determinado sector. Entonces, todo esto veremos a ver para dónde sale. Pero bueno. Y ahora vamos a girar porque precisamente... la séptima, que va a ser una cosa, Cristian, para la séptima, la huelga general y las elecciones van a ser lo que fue para la sexta al mundial.
4: Sí. Y podemos acabar el debate.
3: Ya está. Las elecciones, la huelga general. Sigo.
4: O sea, ya solo falta que haya un momento tipo Lopetegui.
2: Sí, sí, o sea, que se desmaye.
4: Que hay un desmayo allí y tal, y salte que no ganar emociones, pues mira, aquí lo tenemos, volvemos enseguida.
2: No, se le ha venido...
3: Santa Olalla se desmaya, tú imagínate.
2: Se le ha venido a la séptima la Virgen a ver, y mira que son de izquierdas, me quiero referir. No se le podía poner mejor escenario para el inicio de una tele donde la actualidad va a ser la base central. O sea, no se le podía poner mejor. O sea, seamos sinceros, ¿sí? O sea, lo mismo que hablábamos el otro día, que no había mejor escenario que el de ahora para Pedro Sánchez convocar elecciones, no había mejor escenario para iniciar la séptima.
4: O quizás estaba pensado.
2: No lo había.
4: Quizás había ahí pensamientos. Recordemos al final la cercanía que hay con cierto partido político. Tampoco sería una cosa...
2: Sí, pero a ver, pero vamos a poner encima de la mesa. Un determinado fondo buitre no echa a Mari Carmen y el gobierno convoca elecciones porque va a empezar la séptima. O sea, vamos a separar, que no son tan importantes, ¿eh? O sea, me quiero referir...
4: No, a ver, un fondo buitre no, pero en Francia se está liando muy parda.
2: Sí.
4: La cosa se está poniendo jodida con lo de Ceuta y lo que puede venir.
2: No, pero...
4: Rusia está ahí tocando los huevos. O sea, son una serie de cosas que al final todo suma.
2: Sí, pero la séptima aquí no, es que hay alguna gente que ha puesto sobre la mesa prácticamente que han convocado elecciones porque nace la séptima. Lo he leído, ¿eh? Sí, están como calefieres porque la sesión era serie.
4: La gente se hace una paja importante. A mí qué decir.
3: Sí, quien dice gente, dice una página web que se dice a sí mismo medio de comunicación.
2: No, no, y.
3: Que empieza por la palabra libertad.
2: No, no, pero eso lo hablaremos luego al final porque ha habido una cosa maravillosa con la resintonización y la séptima. Eso lo comentaremos si nos da tiempo al final del programa. Pero sí que es cierto, hombre. Después también nos ha sorprendido muchísimo todos los fichajes, los hemos comentado en noticias. La redacción de la séptima nace potente. O sea, no hablo tanto por los grandes nombres, sino hablo porque han pillado gente de todos los medios. Incluso de entornos de la productora Ana Rosa, cosa que a mí me ha sorprendido muchísimo. Positivamente también, porque creo que también es bueno que haya variedad dentro de la redacción.
3: Bueno, y que tampoco es... A ver, son reporteros, hacen su trabajo. No sé hasta qué punto eso tiene que ver condicionante al sesgo de que vaya a tener la cadena. En fin, no sé.
2: No.
3: Llévame loco, pero van a hacer su trabajo, o sea...
2: Van a hacer su trabajo, pero al final también demuestra una idea de que no se te está pidiendo el carnet de militante a nadie para estar ahí. Cosa que algunos sí que decían, ¿eh?
3: Sí, efectivamente. ¿Y por qué iban a hacerlo? Es que partiendo de ahí...
2: No, claro, es que es absurdo. No, no, no, por eso lo digo, que me parece bien. Que no lo digo en plan malo, lo digo en plan... yo qué sé, algunos se pensaban que la séptima iba a formar parte estructural de la organización del Partido Socialista. Y había gente que lo decía, prácticamente, ¿eh?
4: Sí, yo qué sé. Ya esto empieza a entrar ya dentro del punto de la conspiración.
2: Sí, bueno, Bueno, mejor no leáis los mensajes sobre Mari Carmen, que hay gente que habla de que esto también está en la conspiración, es que es espectacular. Pero bueno, veremos a ver, porque la política nos va a dar muchísimo, pero Cristian, va a haber una cosa importante en las próximas horas, o sea, y cuando digo horas me refiero que si nos estáis escuchando en la mañana del jueves, si es más tarde no, pero si nos escucháis justo cuando lanzamos, muy pendientes que a partir de la una y pico nos vamos a la presentación del aniversario de 2CAT.
4: Efectivamente, vamos a cubrirlo, evidentemente podréis estar informados a través de no.es y también lo comentaremos en el próximo programa de los mediatizados.
2: Y en las redes, en Twitter también.
4: Y en las redes sociales, evidentemente, eso como siempre, pero sobre todo también porque ha habido una cosa interesante, más allá de que esta semana, por cierto, ha salido un curioso PDF en el que se ven los costes de los programas y vemos que realmente, salvo el altaveo, que cuesta un poquito más, los programas de la 2CAT literalmente se hacen con dos pesetas y un sueño, la gran mayoría.
2: Bueno, yo creo que el café de ideas también el escenario y tal, es potente.
4: Cuesta baratísimo. O sea, yo cuando he visto el PDF de los gastos me he quedado flipando. O sea, 1 millón de euros. Dices tú, bueno, joder, sí que será barato. A ver, pero sobre todo es también ver la presentación en el que va a haber nombres interesantes, en el que va a haber llegadas bastante curiosas, pero sobre todo yo creo que hay que comentar lo de la jugada de lo del primer aniversario y la contrajugada de TV3.
2: Es que a ver,
4: porque es que esto tiene cojones, bro. Esto es de verdad.
2: Para los que no vivís en Cataluña, os lo voy a explicar facilito. Digo facilito porque es difícil de entender. Sabéis que TV3 está dentro de esta plataforma llamada 3CAT, que es el nombre que se le quería poner a toda la corporación, tanto radio como tele. Bueno, va RTVE luego y decide que su canal, la 2, va a llamarse la 2CAT. Entonces, claro, un poquito similar a 3CAT. Bueno, más o menos ha ido pasando el primer año. Bueno, pues llega el primer año de emisiones de 2CAT y hay una cosa muy importante en Cataluña que al resto de la humanidad os parecerá absurdo. Pero se despide un grupo muy importante de la música catalana llamado Cas Grasas, celebra su último concierto este sábado, yo estaré allí, ya os lo aviso, si no llueve o hay un alerta o algo, pero bueno, y TV3 y Televisión Española han comprado los derechos conjuntamente de ese concierto. Todo hace indicar, por lo que dice Televisión Española, que tenían un acuerdo que el concierto se vería en directo en 2CAT, y en 3CAT se iba a hacer un reportaje, se iba a hacer como un documental sobre la despedida de Ocas Grasas, ¿no? Cada uno tenía su parcela. Y luego TV3 pues, lo podría emitir en diferido cuando quisiera. Pues por lo visto, esto lo firmaron no sé qué departamento de 3CAT. Y cuando la señora presidenta de la corporación se enteró que 2CAT iba a meter un concierto que ellos no, ha decidido cambiar toda la parrilla del sábado, adelantar el Telenoticias a las 8 y emitir en directo a las 8:30 el concierto de Ocas Grasas.
4: Y cambiando, por cierto, el programa de Jordi González, que se llama Colapsa, que es un poco lo que están viviendo en TV3, al viernes. O sea, de decir...
2: Al viernes, que como se graba el viernes por la mañana...
4: Claro, pues pasa por la tarde. Ya está. Me cargo la parrilla del viernes, me cargo la parrilla del sábado y me adelanto el telenoticia. Pero informativo, ojo, una hora porque patatas.
5: Pero ojo que es el segundo cambio de colapse en dos semanas, porque la semana pasada no se emitió por la alerta meteorológica y que se largó el telenoticias hasta las 11 de la noche. Esta semana, con el concierto que es Grases, se traslada al viernes, por lo que las entrevistas que prepararon para el programa del sábado pasado, no sé si serán las que se emitirán este viernes o qué, o si se habrán quedado desfasadas ya.
4: Claro, la cosa está con todo esto, es que es verdad que la semana pasada, el sábado pasado, hubo un colapse de verdad.
2: Sí.
4: O sea, por primera vez acertaron el nombre, ¿sabes?
2: Pero sí, además, lo quitaron cuando colapsó todo, sí, totalmente.
4: Es así, o sea, pues bueno, tiene todo un sentido, ¿no? Pero claro, dos semanas seguidas...
2: Pero no tiene sentido pelearse por un concierto, que sí que es cierto que lo va a ver mucha gente, pero es un concierto que en todo caso es más para una cadena no tan potente como TV3, sería para emitir en el 33, sí, Dios quisiera que volviera a emitir 24 horas, o una cadena como 2CAT, que la audiencia que tiene permite poder emitir un concierto. Ojalá este concierto llegue a un 20% de audiencia, pero no tiene pinta, porque además gran parte de los fans ya estaremos allí en el Estadio Olímpico, somos 100.000 personas allá, entonces 80.000, no me acuerdo cuántos seremos, pero que es como que lo veo todo muy absurdo. Creo que es una pataleta por parte de la CCMA que no es necesaria, es que es darle una relevancia a la 2CAT que no tiene aún en Cataluña. No sé si me explico, Héctor, es que no la tiene. Entonces, es que no entiendo esta pataleta.
5: Bueno, pues es una pataleta por afán de protagonismo de quien tú ya sabes, de Rosa Roma, que ella llegó a la corporación a ponerlo todo patas arriba y en el momento que le ha salido un competidor también desde el terreno público como es la 2CAT, pues la señora está que a rabiar, vamos.
4: Porque es que, ostras, es que me han quitado el pastel, que me han quitado el clapés, que de hecho es quien hace programa también este año, uno de los estrenos. Hombre, ¿qué tal? Es que no sé qué, que no sé cuál.
2: Pero si los tienen vetados en TV3.
4: Efectivamente, sí que para decir, pero si es que los tenéis vetados. Vamos a ver, ¿qué narices me estás contando? Vamos a ver, estás haciendo una alternativa como podía haber sido cualquier otra. Pero ¿qué es lo que pasa? Que como esta alternativa tiene un poquito más de cara y ojos, y no Buit TV y el fax de teléfono, pues claro, pues evidentemente aquí ya empieza a haber ya miedo. Y sobre todo por cosas como las que hemos comentado en noticias, de que es que ha caído la audiencia en un mes de septiembre, que es uno de los meses gordos en Cataluña, sobre todo porque a los que viven en Barcelona tienen dos puentes en un mismo mes.
2: Qué maravilla es septiembre, claro, de verdad.
4: Y aún así has perdido dos puntos de audiencia, casi dos puntos de audiencia de un año para otro. A ver si es que lo que tenemos que hacer es empezar a mirar un poquito más la viga en nuestro ojo y no paja en ojo ajeno. Y no pensar que un concierto de Oca Grasa, que aparte se va a hacer a las 8:30 de la tarde, justo cuando acaba un partido del Barça, va a quitarle toda la audiencia en Cataluña a TV3, cuando es para decir, si la gente a lo mejor estará viendo el postpartido, por favor.
2: No, y es que además se colapsa y el concierto complementan muy bien. El concierto es más de público joven, mientras se colapsa lo ve gente más mayor. O sea, que es que hubieran funcionado muy bien, pero nada, es mejor ir allá. Pero bueno, y además competir a una cadena que no sabemos si va a llegar al segundo año, porque a lo mejor entra determinado con motosierra y se lo lleva todo por delante, pero bueno, eso lo iremos viendo. Y ahora saludo, porque tenemos un invitado que va a estar un momentico aquí con nosotros, porque como hay que hablar de radio, pues está aquí, Palaciego, muy buenas.
7: Hola a todos.
2: Pues bueno, y tenemos que hablar, pues ya os digo, de la radio, porque hay un movimiento y parece que en su momento los Ser Más, Cope Más iban a desaparecer, pues toma, dos tazas, porque Onda Cero ha decidido lanzar Onda Cero Sevilla Más, no lo sé, no tengo muy claro qué coño ha salido ahí, pero bueno, menos Melodía, más Onda Cero.
7: Pues sí, más Onda Cero Sevilla se llama la fórmula. Ya ni dicen Alcalá de Guadaira, como decían en Onda Melodía, ni nada. Yo la sigo viendo igual que la Onda Cero Sevilla principal, lo que tiene es un poquito de espacio a las 2:30 tarde. Pensaba que la brújula iba a desdoblarse como en Madrid, pero no se ha desdoblado yo, por ejemplo, con el fútbol. Así que no sé si...
2: ¿No se desdobla?
7: No sé si cuando haya fútbol se va a desdoblar o no, como en Madrid en su época, pero aquí por lo menos no.
1: Quizá metan retransmisiones locales del Sevilla y del Betis cuando jueguen, pero si no, desdobla por las noches cuando haya Champions o Liga o algo de eso, está desaprovechado.
7: Yo creo que sí, que los partidos del Sevilla y del Betis sí lo emitirán, me parece, bien propia, porque eso no lo hacía antes Melodía. Melodía lo que hacía era emitir estos años la Semana Santa y poco más. Pero vamos, que ahora supongo que teniendo una ventana...
2: Claro, la cosa es... sí que es cierto de que siempre se había dicho que las más en Andalucía, Cádiz, Sevilla, tenían mucho sentido, no funcionaban mal. En Cádiz con el carnaval, Sevilla con la Semana Santa, quizá también están en esa línea, ¿no? Es decir, bueno, tenemos... Claro. No me extrañaría que a lo mejor pudiera pasar algo también, sí, así en Cádiz.
7: Bueno, en Cádiz tienen la Onda Cero Rota, que la tienen ahí muerta risa. Tienen Onda Cero Jerez, tienen Onda Cero Cádiz, aunque ellos tienen allí tres Onda Cero. El problema, la cosa sería que utilizaran Onda Cero Rota 91.4 para más cosas, que desde la época de KFM es Cádiz y Rota.
2: Qué cosas, de verdad. Yo, lo de las radios en Andalucía es una cosa, con lo fácil que lo tenemos aquí en Cataluña, todas las radios desconectan y punto. Por obligación.
7: Y Huelva también quitó hace tiempo Melodía FM para meter una Onda Cero más. Lo que pasa que se llama Onda Cero Costa de Huelva, ¿no? Pero es una Onda Cero más.
2: Pues bueno, ha sido, yo sé, un movimiento extraño, pero por otro lado también hemos tenido el movimiento más importante de los últimos meses en la radio. Parece que Paco González se va a hacer un Carlos Herrera. Me voy, pero no mucho.
7: Sí, ya lo estaba haciendo. Ya unas temporadas que últimamente nada más que venía a partidos importantes. No venía a partidos más modestos.
2: Hombre, yo creo que también, Paco, claro, es que muchos no pensamos que llevan más años en la radio que yo, que sé. Que hablamos siempre de Carlos Herrera, hablamos de Federico Jiménez Los Santos, hablamos de muchas caras que han estado muchos años en la radio, pero es que Paco González, yo no sé cuándo comenzó con Carrusel, pero es que lleva ya, si no, 20 años, ¿no?
7: En el 92 empezó Carrusel, me parece, Paco González. Recuerda que también estaba en Canal Plus, a la par.
2: Son 24 años, camino de 25 años haciendo...
4: 34 años en todo caso.
3: Carrugo, súmale 10. 35.
2: Vale, ya no sé ni contar.
4: Que te llevas una.
2: Ya no sé ni contar.
1: En el discursito dijo que iba a ser esta temporada su temporada 40 en radio. En Carrusel, si no me equivoco, en la serie empezó en el 92. Estuvo en 92 al 2010. Por lo tanto, 18 años. Ya mismo hace el mismo tiempo en la COPE, en tiempo de juego, que Carrusel en la serie.
2: Se hizo adulto el programa y se independizó de la del padre.
4: Sí, sí, sí, no, desde luego. La cosa de todo esto es que, primero, es verdad que se va un nombre muy importante para algunos que lo seguimos y lo seguíamos y lo hemos seguido durante mucho tiempo, desde luego un histórico, pero da lástima sinceramente que al final se vaya, ¿no? Pero sí que es verdad que ya el programa había tenido una deriva ya un poco más política, ya sin querer serlo, porque recordemos que en su momento a José María García los llamaba los de los jiji jaja, en su momento, al final ha acabado convirtiéndose en aquello que odiaba, tristemente.
7: Igual que de la Morena. De la Morena también acabó igual.
4: Efectivamente, supongo que parte de hacerse mayor.
7: Y ya sin Pepe.
2: Claro, es que es eso. Recordemos que ellos fueron teóricamente los culpables del cambio político en este país, después de determinado atentado, que se les acusó a ellos siempre de ser los organizadores.
4: También fue la acusación de que de tu prima la coja fuera un insulto reconocido para un despido.
2: Podemos hablar, pero te digo una cosa. La historia de Paco González en la radio está marcada a fuego, ¿eh?
4: Para todos.
2: Hay grandes momentos, reitero, ¿eh? Hablamos del atentado, hablamos de determinados partidos importantísimos, hablamos de tu prima la coja.
7: La Super Bowl.
2: Ojito, cuidado, ¿eh? Que
4: la Super Bowl, exactamente.
2: La noche de la borrachera que casi lo sacan de la radio. Es que han marcado un antes y un después en la radio. O sea, más allá de gustos y de pasiones, Paco González es una de las voces que no quedará en la historia, porque parece que si no haces política en la radio, no eres nadie.
7: No, pero él se va a quedar.
4: Sí, totalmente.
2: Sí, sí, pero lo espero, pero que habitualmente, salvo algunos de deportes muy contados, como el Butanito y compañía, yo creo que a él lo podemos poner a la altura de los grandes de la radio, ¿eh?
4: Sí, sí.
2: Dicho, ni esto no va a decir ni de fobias, que es que podemos poner entre los grandes de la radio personas hasta como Federico Jiménez Los Santos, o sea que no es. Claro, no es una cuestión de filas y fobias, hablamos de personas que han marcado. Y Paco González
4: ha marcado, sí, totalmente.
2: Ha marcado,
4: totalmente.
2: Ha marcado, claramente. Y todo su equipo, ¿eh? Porque no, quizá Paco ha sido mucho más coral con Pepe Domingo Castaño y Manolo Lama, han sido un trío importante. Podríamos hablar de los tres, ¿eh? Pero como nombre, Paco.
4: Totalmente,
2: sí.
4: Totalmente.
2: Pero bueno, cerramos aquí radio, porque si no, Cristian nos va a reventar Fer, porque se nos ha ido el tiempo totalmente. Pero sí que, como hablábamos de deporte en la radio, vamos a hablar de deporte en la tele, la agenda, que hoy no está Alfonso, así que te encargas tú.
6: Me ha tocado hoy ser el sustituto, así que vamos allá. Vuelve la Liga y lo hace en un sábado en el que juegan seguidos Barcelona y Real Madrid. El primero de ellos recibe el sábado a las 6:30 de la tarde al Getafe, televisado por DAZN, y el segundo de ellos recibe a las 9 de la noche el Villarreal, televisado por el canal Movistar Plus. En el fútbol internacional, el domingo a las 5:30 de la tarde se disputa el Liverpool-Manchester City, emitido por el canal Movistar Plus. En motor, de nuevo, doble cita. En la madrugada del sábado al domingo, el Gran Premio de Indonesia de motociclismo, Moto3, a partir de las 5 de la madrugada, Moto2 a las 6:15 de la madrugada y MotoGP a las 7 de la madrugada. Y sin abandonar Asia, a las 2 de la tarde se disputa el Gran Premio de Fórmula 1 de Singapur. El día de antes, a las 2:30 de la tarde, tendremos la carrera al sprint. Todo, como siempre, en DAZN. Y más cosas, ya que está en juego el Master Tenis de Shanghai, el Master 1000 de tenis de Shanghai, después de haberse disputado el de Pekín con victoria, por cierto, de Novak Djokovic. Shanghai, qué guay, como lo ha puesto aquí Alfonso, ahí un poco tal. Ay,
2: por favor,
6: Tiene que poner los chistes, si no es. ¿Eh?
2: Un respeto.
6: Pero bueno, dejemos los chistes aparte. Este Master Series se retransmite a través de diversos canales de Movistar Plus, siendo un partido de ellos al día, emitido por el Dial 7 o el Dial Vamos. En Euroliga, este jueves a las 9:45, Real Madrid Partizan de Belgrado en el canal Movistar Plus. El viernes a las 8:30 de la tarde, el Barça Salgiris en Vamos. Y el ACB el domingo a las 7 de la tarde en DAZN, Barcelona Valencia Basket. Y la semana que viene regresan las competiciones europeas de fútbol. En Liga de Campeones, el martes a las 9 de la noche, el Galatasaray se enfrenta al FC Barcelona en el canal Movistar Plus. El Atlético de Madrid, Manchester United y el Villarreal-Nápoles se juegan a la misma hora y se verán en Liga de Campeones por Movistar Plus. Y por último, el miércoles a las 9 de la noche, Roma-Real Madrid y Betis-Oporto en canal Liga de Campeones por Movistar Plus.
2: Pues gracias, Cristian, y lo tenía que haber hecho antes de la agenda, se me ha olvidado, te pido disculpas. Palaciego, muchas gracias por venir, nos escuchamos en breve porque vamos a hablar de radio seguro, ¿eh?
7: Nada, sin problema, Garrobo, ya nos veremos pronto.
2: Y turno ahora de que abramos, Cristian, esa ventana para la actualidad económica, los mediatizados de los negocios.
6: La música, toda música. hoy vamos calentito.
2: Hoy vamos calentito. Oye, con la tontería se está quedando esta sección, ¿eh?
6: Sí, no, y se va a tener que quedar. Aunque es verdad que ya, tristemente, no quiero decir un chiste mal, por favor, no me lo tome mal, pero se nos muere ya la novelita.
2: Ya empezamos la última temporada de la telenovela porque ahora sí haremos fusión. Bueno, salvo que ocurra algo raro, pero ya parece que sí.
6: A ver, ya sí, y han tenido la genial idea, es que todo esto va a ser muy meme, la genial idea de llamar a una empresa, o sea, si tienes dos nombres que conoce todo el mundo en todos los países del mundo, como son Paramount y como son Warner e incluso Discovery, ¿cuál es tu idea para llamar a la compañía de fusión? Skydance, que no lo conoce absolutamente nadie.
2: Madre.
6: Todo muy bonito, pero bueno, la cosa es que digamos así que eso no es lo peor que ha pasado. Porque evidentemente todo esto se hace en medio de una cantidad de cosas en las que va a haber unos cambios que yo no sé hasta qué punto esto va a funcionar. Primero, para empezar, por partes, como diría ya aquel destripador. ¿A partir de ahora los nombres de Paramount y Warner van a desaparecer? No. Paramount va a ser la que haga las películas y los canales de televisión y las series se va a llamar Warner. O sea, eso van a empezar.
2: Warner deja de hacer películas.
6: Warner deja de hacer películas. Sobre todo después de un año de mierda en los lanzamientos de películas. Irónicamente, la única película que le ha funcionado a Warner este año es una película que iban a descartar. La de Coyote contra...
3: Esto significa que entonces van a jubilar por fin a Clint Eastwood. Joder, macho. Lástima.
6: Sí. Va a ser bestia. Eso sí, esta gente tiene una fe
4: ¿Qué va a ser? Que yo de verdad, yo no he visto, no he visto nada similar ni con los evangelistas del metro. O sea, una cosa tremenda. Porque claro, evidentemente la situación de la televisión por cable cada vez va peor, cada vez menos gente lo tiene, pero esta gente ve fe en que NTV o el canal Cocina de allí, el Food Network, vaya a funcionarles.

0: Pero claro, la pregunta es, vamos a intentar, para los que no entendemos de este tema, entonces MTV y Comedy Central pasan a estar ahora bajo Warner de aquí a un tiempo.
1: Efectivamente. Eso es lo que parece.
0: Como en los 80. Claro, Warner pasa a ser lo que antes... Bueno, o sea, toda la tele allí.
1: Toda la tele allí.
0: A partir de ahora, MTV, Warner TV, todas estas van a estar dentro de la misma familia. Y en Paramount solo el cine. Entonces, Paramount Plus va a ser una plataforma únicamente del cine de Paramount, más las series que compren y demás.
1: No. Tampoco, porque las series van también a Warner, en teoría.
0: No, por eso. Va a ser solamente del cine más... paquetes de series que puedan tener para completar, teóricamente, ¿no? Me quiero referir. Entonces,
1: en teoría, efectivamente.
0: Todas, o sea, HBO Max va a dejar de tener el cine histórico de Warner, porque eso va a pasar a estar en Paramount, ¿no?
1: Claro, o sea, se llamará Warner porque ya no van a ir cambiando película por película, sí, pero claro. Eso pertenece a Paramount, efectivamente.
0: Esto pertenecerá a Paramount. Entonces, en cualquier momento, se deshacen de Warner, se quedan con Paramount y todo el cine histórico de Warner y se han quitado toda la tele y la serie de encima.
1: Efectivamente, eso es lo que dicen que quieren hacer. Claro, pero vuelvo a decir que esto es lo que dicen, o sea, que quieren hacer.
0: O sea, de aquí a 2 años, en cuanto Trump se vaya de la Casa Blanca y le dejen de dar dinero, se deshacen de esto y se quedan con el cine. Y arreando que gerundio.
1: Vamos a esperar porque ahora viene la siguiente parte y esto es lo más interesante.
0: Es que estoy intentando entenderte, ¿eh? Es que es complicado, Cristian.
1: Claro, sí, no, es que es complicado para todo el mundo. De hecho, eso mismo le ha pasado a los periodistas que cubrieron la rueda de prensa de la presentación, donde empezaron a decir cosas que no tenían ni sentido. Porque todo era, pues vamos a ver, pues bueno, pues sí, oh, sí, hay que recortar, ¿dónde? Bueno, yo qué sé, o sea, vamos a ver, claro, ¿qué es lo que
0: podrían
1: pasa?
0: Podrían recortar nombres, como ya lo...
1: Claro, recortar, yo no sé dónde coño van a hacer los recortes, pero es que va a ser espectacular, porque claro, la empresa debe 79 mil millones de dólares y hacer lo que quieren, lo que plantean de gasto Para el primer año van a ser entre 30 y 40 mil millones de gasto de inversión. La cosa con todo esto es, justo esta semana, y cómo avanzamos en los mediatizados de los negocios, empezamos a ver ya pequeños fallos y pequeños problemas a la calidad de los bonos que han vendido para ver cómo cojones se paga este puto dineral. Y este lunes ha salido la agencia de calificación Fitch a declarar como bono basura todas las acciones del conglomerado. E incluso como bono basura con un negativo adicional al bono basura, aquello que dijimos que esto suena a estafa, primo.
0: O sea, claro. bono basura max, me quiero referir. O sea,
1: eso. Bono basura max, o sea...
0: ¡Clash!
1: Ahora mismo hay más dificultades de coger y cobrar esa deuda que la de un Cofidis de alguien que no tiene dinero en el banco, por así decirlo. O sea, más o menos la cosa está por ahí.
0: Ya, al baile en el cielo esta empresa que se está montando, se la va a poder considerar un país dentro de poco. Es que me estás dando unas cifras... que hay países europeos que no gestionan, ¿eh?
1: Es que es una cosa espectacular. Tanto porque,
0: de deuda,
1: claro,
0: como de presupuesto, ¿eh? Me refiero de las dos cosas, ¿eh?
1: Claro, es que todo es muy loco. Porque, claro, por un lado hay esos 52.000 millones de paquete de fondos, otros 30.000 millones de bonos, que a ver de dónde cojones sale ese dinero. Y luego, por otro lado, es a ver quién coño va a comprar eso antes de que todo se vaya a tomar por culo. O sea, la cosa puede ser espectacular. Por lo que vamos a tener novelita es porque vamos a tener que llamarlo ya esto la caída del imperio romano por analogías. Sí. ¿A quién no le gusta un imperio romano del siglo I? Pues más o menos esto es lo que va a pasar. O sea, yo desde luego lo que sí que os digo, porque ya nos queda poco tiempo y no podemos hacer mucho más, es, señores, quédense atentos para la siguiente temporada, porque se vienen curvas.
0: Yo lo único que pido ahora mismo es que si alguien de La Séptima nos está escuchando, le diga a Javier Ruiz que creo que La Séptima de los Negocios la podría llevar Cristian.
1: Sí, por favor. Yo me encargo de coger y hacer esto, que sería una cosa espectacular de hacer, desde luego, ¿eh?
0: No, sería maravilloso, pero bueno, lo de

0: Paramount, Skydance, Warner, HBO Max, Madrid Barajas de Todos los Santos. Nos va a dar mucho que hablar, porque creo que además, Cristian, esto va a tener más capítulos, porque la parte económica va a ser muy jodida, ¿eh? Esto estoy convencido.
1: Esto, vamos a ver si llega, como te digo, a que Trump salga del gobierno antes de que esto se vaya a tomar por culo. Solo digo eso.
0: Veremos si llega el 28, pero ahora cerramos economía y abrimos pues toda la actualidad del cine, de la serie, de los documentales y hasta del FAS. Depende del día. Seriando, Héctor.
2: Depende del día y depende de la semana. Bueno, y empezamos por las series y por una plataforma que no solemos mencionar. A ContraPlus ha incorporado este mismo miércoles completa Vientos de Agua, una de las producciones más reconocidas de Juan José Campanella. La serie conecta dos historias de migración entre España y Argentina, separadas por casi 70 años y protagonizadas por Héctor Alterio y Ernesto Alterio. Un relato sobre identidad, desarraigo y búsqueda de oportunidades que se ha convertido en una obra de culto de la televisión iberoamericana. Y este jueves, Movistar Plus estrena El Castillo, una serie inspirada en hechos reales que reconstruye el auge de las redes de explotación sexual en España durante los años 90. La historia sigue a un joven inspector de la UCRIF que empieza a detectar cambios en el funcionamiento de los clubes de alterne y acaba descubriendo una estructura criminal que opera en todo el país. Protagonizada por Raúl Arévalo, Valentina Vidal, Omar Ayuso y Laia Marull, la serie adapta el universo narrativo de El Proxeneta, el libro de investigación de Mabel Lozano. Y este viernes Sky Showtime estrena la segunda temporada de Marshals, el spin-off del universo Yellowstone, protagonizado por Luke Grimes. Casey Dutton deja atrás el rancho familiar para incorporarse a una unidad de élite de los US Marshals en Montana. Nuevos casos, más violencia y el difícil equilibrio entre el deber y la vida familiar marcan esta nueva etapa. En lo que respecta al cine, este viernes Filmin estrena Love Me Tender, una película protagonizada por Vicky Creeps que explora el conflicto entre maternidad, identidad personal y libertad. La historia sigue a una mujer que pierde la custodia de su hijo tras asumir públicamente su orientación sexual y que inicia una larga lucha por mantener el vínculo con él. Y el sábado, Comedy Central dedica toda la tarde al especial Batalla de Batmans. ¿Vale? ¿Se ha entendido el juego de palabras? Desde las 3:30, el canal emitirá Batman, Batman Returns, Batman Forever y Batman y Robin, reuniendo en una sola jornada a las versiones de Michael Keaton, Val Kilmer y George Clooney. En cuanto a documentales, este viernes Disney Plus estrena Oasis Don't Look Back in Anger, un documental que reconstruye la histórica reunión de Liam y Noel Gallagher y el regreso de Oasis a los escenarios con la gira Oasis Live 25. Incluye imágenes inéditas, acceso entre bastidores y las primeras entrevistas conjuntas de los hermanos en más de dos décadas. Y el lunes, Canal Historia estrena Toro Sentado a las 10 de la noche, producido por la compañía de Leonardo DiCaprio. El documental reconstruye la vida del legendario líder Yakota y su resistencia frente a la expansión de los colonos estadounidenses durante el siglo XIX.
0: Pues bueno, arrancamos esta parte final del programa y, Antonio, necesitábamos recuperar la parte de humor, pero el mejor titular de la semana.
3: El mejor titular, vuelve maldito clickbait, por así decirlo, porque esto nos ha salido en el teléfono, para variar. Y tenemos un curioso titular de Libertad Digital en su sección Chic, que luego tiene varias subsecciones, la han metido en entretenimiento, se ve que no tiene una sección de tele, la han metido ahí, y el titular es: ¿coincidencia? El gobierno obliga a resintonizar la TDT justo cuando la séptima comienza sus emisiones.
4: ¿Era casualidad?
0: Es que tela.
2: El gobierno nos obliga. ¿Cómo nos gusta esta frase,
4: ¿Cómo gusta, Ojo, cómo gusta, macho. O sea, tremendo.
5: En cualquier caso, la sombra de Javier Cárdenas se acerca ante nosotros.
4: Casualidad.
5: Eso no quepa duda.
0: Sí, claro. O sea, ¿os imagináis la revuelta presentada por Cárdenas? Bueno, volviendo al tema.
5: No hace falta, se llevará a punta.
0: Sí, ya, pero es que no se entenderá nada de lo que diga, pero bueno. Sería una hora escuchando a alguien. ¡Oh! Bueno. Volviendo.
3: ¿Quieres riesgo de querella, ¿no?
0: Me da igual, mira. Ayer la Peña de Horizonte llamó actriz a Mari Carmen y falleció ayer noche. Así que mira, me la suda, que me denuncien todos.
3: Anteayer será, ¿no?
0: Que me denuncien todos, que les voy a poner el tuit de Rufián directamente. No lo voy a decir porque no quiero que nos salten más 18. Pero lo de libertad digital tiene cojones porque, claro, es que no coincide con la sintonización, es que sin resintonización no puede empezar la cadena. Es que tienen ahí, es el tema. ¡Qué manía de retorcerlo! Es que es acojonante.
5: Bueno, pues como las balizas que nadie quiere comprar porque es una artimaña de Pedro Sánchez para controlarnos, o como no, los impuestos, o como otra serie de mierdas ultraneoliberales / conspiranoicas que han salido estos últimos años y que de las cuales vive mucha gente ahora mismo. Entonces, ¿qué te diga, hijo mío? Que esto es el negocio. ¿Qué te diga?
3: El business.
0: Y vamos ahora pues con otro que no tiene ni un pelo en la lengua. Y a veces incluso un poquito de veneno, así que vamos a escuchar la carta de Radio Chip. No puedo más. No puedo más, por favor. Quita eso.
4: Es que la sintonía del Weather Channel, aunque sea, está delante de la obra.
0: Te juro que he mirado el móvil asustado. No es broma. No va a llover.
5: Es que es la carta de Radio Chip, que ahora viene Nis Alert. Venga, vamos a ver.
6: Hola a todos los que estáis ahí porque tenéis más curiosidad por saber quién gana la noche electoral que las elecciones. Me refiero a si gana Ferreras la 1 o la 7. Qué bien que va a salir la 7 justo antes de las elecciones, ¿eh? Uno termina pensando que las cosas pasan por algo. Piensa mal y acertarás. Llegan las elecciones y si queríamos poca política, pues ahora vamos a tenerla hasta en la sopa porque, como suele decirse ahora, es el nuevo espectáculo, es el nuevo Sálvame. Como he comentado en más de una ocasión, nos hablan de polarización, pero es mentira. Nadie está polarizado porque cuando preguntas nadie tiene una ideología completamente definida. Eso sí, todos sabemos a qué partido se vota porque en realidad no estamos polarizados, estamos tribalizados. Hay gente que es de un gobernante o partido porque es como quien nace en una familia del Madrid o del Barça. Primero es el equipo y los colores y luego ya justificaremos lo que sea con la parte de nuestra ideología que mejor convenga. Lo mismo se ha trasladado a las televisiones. La Sexta pasó de ser la televisión podemita, la televisión del PSOE y ahora la televisión antipepera. ¡Pero traidora! Y la 1 y la 7 pues están, ya sabemos en qué bando, y luego están 4 y Antena 3, que son como el anticristo, se ve. Bueno, o como medios que dicen lo que el resto no se atreve a decir. ¿Os acordáis de cuando el mundo cercano al PSOE se ponían a lamentar locamente en redes, que quitaban sus informativos, los de 4, las tertulias políticas y demás? Bueno, pues ahora están de enhorabuena, porque Macho Abad, Iker y demás están a topísimo. Ah, que no era eso lo que querían. Igual se lamentaban de que cerraran unos informativos y en realidad se estaban quejando de otra cosa y todo era postureo. El otro día publicaron que el 80% de gente que estaba viendo la tele estaba pendiente de las palabras de Pedro Sánchez, porque es obvio que eso era la noticia. De hecho, un 80% me parece hasta poco. Pero en radio, las generalistas estaban todas pendientes. Y las musicales, oye, como si no existiera. O sea, pasando completamente. Una cosa es que seas una radio musical y otra que estés de espaldas a lo que ocurre. Que esto es radio, que es el directo. Queridos diseñadores de programas de mañana musical, mi pregunta es cómo es posible que ninguna musical de las que pude cotillear conectaran con Pedro Sánchez o al menos al finalizar la canción que fuera dijeran eso de pues les informamos de que Pedro Sánchez ha convocado elecciones. Estoy seguro de que es porque pensaban que si daban la noticia la gente podría pues cambiar de canal y poner alguna generalista y perderían audiencia. Y me pregunto, ¿no es más inteligente contar en directo este tipo de cosas para que la gente no deje de conectar contigo en el futuro porque tienen la sincera impresión de que están en un mundo aparte? ¿O creen que su función es precisamente hacer como si la realidad no existiese? Si quiero escuchar música siendo completamente ajeno al mundo, pues me pongo un MP3, Spotify o lo que sea. Pero si es radio, ¿qué menos que decir lo que pasa?
5: La próxima vez que Radio Chis hable del tema del final del programa, lo que hacemos en tertulia, lo mando al principio del programa y a tomar por saco, porque vamos, ya no es más que ocurre.
2: Bueno, y es lo que hemos dicho muchas veces aquí en el programa, que la radio generalista se confunde con la radio que habla 24 horas al día de política y que por lo tanto la radio musical es solo música y no tiene cabida a las noticias, pese que alguna emisora tiene algún boletín, pero son pocas y pocos boletines a lo largo del día.
3: Pocas me parecen.
2: Exacto.
3: Uno nada más.
2: Las radios musicales deberían estar también conectadas con la actualidad, y ya sea política, cultural, musical o del tipo que sea.
3: El tiempo y el tráfico.
2: De conectar con la audiencia tendrían que tener.
0: Totalmente de acuerdo. Y es más, no estaría de más que naciera una cadena generalista donde la actualidad y la música pudieran convivir. Para gente más joven.
1: Pero bueno, algún tema.
2: Como y que emitan fuera de Cataluña.
3: Como son en Portugal, que no hay generalistas al uso.
0: Sí, sí, sí, pero bueno, que en algún día debería de existir algo así, que existe en todos los países, donde hay una cadena así un poquito más hablada y no tanto musical. Pero bueno, señores, tenemos que cerrar, que si no se nos acaba el tiempo. Se nos vienen unas semanas por delante. Madre mía, Fer. El 500, la descentralización, la huelga, la campaña electoral, la motosierra posterior. Madre mía, el 9.000 de diciembre, qué locura.
5: Sí, ya pues, estamos a disposición de que cualquier fábrica de agua de Litines nos patrocine el programa. 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Y como ya sabéis, estamos en vivo Spotify, YouTube, hace podcast, Amazon Music, Deezer y Podimo desde las 8 de la mañana y en el resto de radios a lo largo de la semana. ¡Mua! Y hasta la semana que viene.
0: Hasta la semana que viene, adiós. Que estaremos a 2 del 500. Adiós.
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Hola, hola, hola, muy buenas tardes a todos. Bienvenidos a otro programa más de Music Box. Saludos de quien te habla y quien dirige el programa de hoy, Iván Pérez. Hoy, sábado 10 de octubre, aquí estoy en directo, son las 8 y 1 minuto y 8 y 9 y 10 segundos. En este programa de hoy tenemos a un ex compañero de esta emisora. Su nombre es Joaquín CP, cuyo set ya estáis escuchando.

Joaquín Cepe es DJ, productor y creador de música basado en A Coruña. En Galicia, claro. Su sonido se mueve entre el Afro House, el Latin House, el Afro Tech y el Dance Pop, combinando ritmos africanos, árabes y latinos en sets emotivos, bailables y muy trabajados. Su relación con la música comienza en el 2004 como locutor en radios online y en Cadena 100, en La Palma, donde realiza microsecciones de Eurodance en diferentes programas. En el 2005-2006 conduce su propio programa Fórmula Dance en Quack FM 103.4 aquí en A Coruña, y entre el 2006 y 2008 participa como locutor en distintos espacios de Radio Social Atlántico de A Coruña. En el 2008 inicia sus propios proyectos de radio online, consolidando su visión musical antes de dar el salto a la producción. En el 2025 da un nuevo paso en su carrera y se lanza como productor y DJ, desarrollando una serie de temas originales e inéditos que exploran nuevas fusiones dentro del house. En directo ofrece viajes musicales cuidados al detalle, donde cada transición y cada tema están pensados para mantener la energía y la emoción de la pista. Actualmente busca fechas en clubs, aumentar sus streams y conectar con otros artistas y promotores para llevar su música a más escenarios, festivales y playlists. Sus temas y set están disponibles en las principales plataformas digitales y su contenido en redes sociales aparece como @Joaquín con K, CP, y en TikTok como @DJ/Joaquín CP. Bueno, pues esta es la biografía de nuestro ex compañero de aquí de Quack FM. Bueno, pues prepárate para disfrutar. Yo no puedo darte más decibelios de potencia, o sea que sube tú el volumen y envuélvete en los ritmos de Joaquín CP. ¡Vamos! 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

Bueno, pues así poquito a poquito nos vamos acercando al final del programa. Cositas para recordarte que hago siempre hasta ahora. El próximo sábado estará mezclando con un set de techno a cargo de Frankie. Eso el próximo sábado, 17 a las 8 de la tarde. Mientras tanto, sigue disfrutando de este set especial para el programa de Music Box de Joaquín CP.

Bueno, ahora sí que me toca ir despidiendo el programa. Gracias a nuestro ex compañero de aquí de Quack FM, a Joaquín Cepe, por habernos grabado este set especial para nosotros. Contamos contigo para otro set el próximo 2026 en esta misma temporada. Te haremos una entrevista aquí en directo, o sea que no pierdas el hilo de Music Box. Síguenos en las redes sociales, music.box/ Iván Pérez. Y aquí estaremos el próximo sábado con un set de techno con DJ Frankie. Eso el próximo sábado 17 a las 8. Pues nada más, como siempre, besitos para ellas, abrazos para ellos. Joaquín, Pepe, muchas gracias, tío, un abrazo.

0: Ding dong.
1: Moncloa, dígame.
0: Soy una pobre ancianita abandonada. Necesito entrar a entregar una cosita.
1: Ay, pase, pase, nos viene muy bien que hoy tenemos pleno.
0: ¡Venid a mis pechos!
2: ¡Fin de ahí!
3: El siguiente capítulo... El siguiente capítulo en Netflix. Cómo todo el Parlamento murió por viruela del mono. ¡Ué! Y hasta aquí nuestro pequeño show. Nos hemos pasado un poquito de tiempo, mis perdones. Pero os dejamos con Radio Purísima, maravillosa y estupenda, que son los nuestros queridos amigos Begenia. ¡Aplauso grande! ¡Patricia Castrillón! ¡Marita Martínez! ¡Javier Brandido improvisando a música! ¡Y servidora
4: Luz Pía!
3: ¡Vaya! ¡Parabéns, Quack!
4: ¡Parabéns por otros 30!
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8: Muy buenas tardes a todos y bienvenidos un miércoles más a Café con Gol. Estaremos con vosotros como todos los miércoles de 4 a 5 de la tarde aquí en el 103.4 de Quack FM, en quackfm.com.
3: Buenas noches, madrugadas. ¡Ay, madre mía! De vuelta son malhumoradas. ¿Qué tal?
9: ¿Pero tú qué haces aquí? ¿Qué me estás contando?
3: Oh, no sé. Me gusta.
10: Empieza hoy el programa de la Asociación Universitaria de Debate de A Coruña, El Orador, hoy en su segunda temporada, así que un aplauso, bien.
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15: Bueno, pues nada, esto es un programa experimental de Quack FM, porque a pesar de bueno, pues estar en confinamento y cada una nas nosas casas, nos nosos fogares, pues en Quack no nos resignamos a suspender toda emisión y entonces...
16: Hola, benvidos a todos e a todas a Estrados Nestos Pera. Os que non teño guión, os amén. No, bueno.
17: Buenos días a todas y todos. Último programa de la temporada.
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1: Hostia, una boda de gordos, o sea, eso. 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
1: Tienes que mirarte sin ver correr más que el resto, que son todos los días.
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0: y ahora din que deixas o arroz 2 horas y mueres.
1: Pero es mentira, porque primera, si comes chilo,
2: no, si bueno, pero porque en 2 horas empiezan a proliferar.
0: Sí, a tope.
3: Bueno, pues en 2 horas proliferan
2: tres morros. A muchísimos, pero ainda no,
4: pues yo teño comido 2 días fora.
0: Din que morte.
4: Fora, temperatura ambiente, ali, fora.
2: Sin escajariñar.
3: Se no verán, é verdad, que os 2 días...
4: É como un reloj.
3: Estaba, ¿no? Una cerveza.
2: Ule ácido.
3: Hay un fermentado.
2: Le vedó,
3: o sea... Claro, que ahí pensa, le dices, ¿esto es flora buena o flora mala? Ahí ya...
2: Pero no, pero
4: son levaduras,
2: bueno, en la miña casa siempre se jardó una nevera.
0: Pues que era desde ciudad, chica. Claro. No, no, o sea, era
4: desde muy bien.
0: La paila era na la cena. No, eso no se metía
3: no,
0: a
3: carne
4: instalada que cocida que sobraba, eso no cheiraba, no tocaba la nevera en su puta vida. No. Podía meter una semana ahí fuera en una fuente.
5: La fresquera, no tenía una fresquera, mis abuelos.
0: Pero sin fresco, era un mueble.
2: Era un mueble. Pero era un forno, no es fresquera, me cago.
4: Se está apagado, ¿eh?
2: Hermético.
0: Templera.
3: Mételo bien quentinho para que se mantenga.
4: Se está apagado. Se está apagado ambientera.
3: Ambientera.
0: A ver, no me defenderé cosas que están mal, pero...
2: No, muy bien.
4: Pero están mal.
2: A lo mejor inmunizaste.
3: Somos más malos de matar.
4: Tú comes un arroz así en un morreche.
2: Claro.
0: Colesterol alto, tensión alta, repito, chistamos. No es un ejemplo.
3: Sí, es culpa del arroz de un día.
4: Sí, tomas un arroz pocho, ¡ay, colesterol!
2: No, pero por eso...
3: Voy a decir a América, dije que esto es lo que... Comía arroz claro, un día.
4: Tengo una cardiopatía porque comí un
3: arroz. Estoy muriendo de arroz de un día.
1: Pero vais acumulando.
3: La última vez que llegué a Lica y hacía una perna de arroz de un día.
4: O que se acumula en el cuerpo es radiación, no arroz.
3: Es los metales pesados.
4: A ver si es algo estreñido cada 2 semanas. Yo, por ejemplo, el día siguiente está fuerte. Ese está muy mal, se cada ese día ya.
5: Se cadra en un fai noite.
2: Se cadra en un fai noite en el cuarto.
4: Se está muy pasado, se cadra en un fai noite.
1: Bueno, mira, los queixos que podrecen todos son maravillosos.
4: Qué riquísimo.
1: Os que ah, meten mermes y todo para que hagan digestión.
2: Tanto los mermes nacen
3: tanto
2: dentro.
3: Tanto queixos como vas a pescar.
2: Nacen dentro, eu vi o proceso.
4: Pues
2: o sea,
4: los mermes nacen dentro es porque cagan las moscas.
2: Tuve una gran fortuna de ver cómo era. Sí, sí, sí. Los mermes ya nacen dentro do queixo. Y ahí se van alimentando. En Jordan...
4: Después, tíranos.
1: Por favor.
4: Esos vermes tíranos. Había que probar a fritirlos.
2: No, que los tiras, los comes.
0: ¿Cómo?
5: Proteína.
2: Comes verme, porque si hay, si pusieron un jueviño, si están haciendo nosotros, las larvitas te las
3: bueno,
2: comes.
3: Bueno, pero eso no contes, ¿sabes? Como comer merluza, todo te entiendo, claro.
2: No, yo sé.
3: Hacer de tripas corazón, a meter una vez.
2: Bueno, tío.
4: Es un batido de fuego fuerte.
2: No, claro. Tío, ¿cómo vas?
3: Sushi de merluza, no te fíes.
4: Claro.
2: Dios mío. ¿Pasó vos alguna vez? ¿Viste alguna vez? Eu cuando,
4: sí, os alipas.
3: Mira que debe ser de
2: cuando estaba preñada del tía, miñana ahí fixo. No, pero eu fun, que oyen o cacho de merluza, y estaba así, funlle sacar a espiña. Xa levaba 2 cachos comido.
3: Por bulería.
2: Que me costaba a mí a merluza romana. Y estaba así, e fun facer así, e fixo... Para sacar a espiña, que pensé que era una espiña. Non fun capaz de jubilar. Chamei ao 112 pensando que estaba aniquilando a pobre criatura que estaba gestando. Mira.
4: Ahí estabas embarazada, ¿eh?
2: Estaba preñada.
1: Estaba cociñado, ¿no?
2: Sí, pero a
3: ver, pues ahí ao 112 ya.
2: No, fixo así. Eu fui sacar a espiña.
4: Fixo, ¿eh?
2: Y fixo a espiña. E digo, ay, man.
0: No me molestes.
2: Tirei. Y
0: de cenar ahora.
2: Y no, pues no, jomitei.
3: Pillacho lo recetaria, no tache arriba, falta congelador.
2: Sí.
3: Una horita más de congelador o
2: temperatura de cocinado.
4: O más sabroso.
1: Ahí para che detectar si ya están muertos.
2: Pero no, en absoluto. Tú imagínate que consulta...
3: Pero se te quiere matar, dicho, come.
1: Claro.
3: Come vizoso, que no...
2: Pero no, se consultara ChatGPT morrería, porque son un poco hipocondríaca. De decir... Claro, es picho ali.
0: Siempre morres, ¿eh?
2: Claro, bueno, por eso.
3: Pero también si fas caso a Google por la salud, morres seguido.
2: Tampoco le pregunté a
3: Google. Un día tenías una migraña...
4: No, y teño tos, he dicho. Claro. Cáncer.
3: Amigo cáncer
2: señor,
3: de tos.
2: Amigo señor de toxicología, díxome, se o peor que te puede pasar es que tú hubieras comido os huevos... y que...
3: Seguimos parando la merluza.
1: ¡Pausa!
4: ¿De qué estamos hablando?
2: Mierda. No,
3: vas a provocar.
1: ¿Y ahora?
2: Dicen juegos.
4: No, ni ya te escupieron
2: los huevos. Perdón. Bueno, que me naceran dentro do estómago. O nos intestinos.
3: Alguien xa nos avisou de eso.
2: Xa quedai tranquila, xa dormí. Sí, sí, pasó. Yo no sé cuántos, pero bueno, ¿cuántos le valemos comido de eso? Ahora o peixe todo lo trae. No.
3: É unha palabra con tanta acepción que cada un, é que te meten
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4: Sempre está para bromas.
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0: Pode mirar ao médico para que me faga unha máquina, nos cogones.
1: Non colonoscopia, Iván.
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2: Vas tan tranquilo.
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2: 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Claro, que todo. Hay demasiado. Es que hay demasiadas incógnitas, Lleva, para que te levantes. Porque tipo, hazte con móvil, botar muy tonaca, activando el sistema de levantamiento. Salgo de dentadura. Quita esa tontería toda. Dijo, che, acaba esa serie de Netflix, yo que te lo vendo, da igual.
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4: Un día me partí la mandíbula contra a pileta.
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4: 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É polo que xa eu levantei moi convencido. Non, e as pernas para levantarme. 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Eu estaba así. Levántame, guau, como una vela.
2: 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Que he hecho este de confiado, hermano.
4: Digo, ¿por qué para arriba bien? Es una vez que estás arriba, no te aguanto.
2: Porque ahí perdí tu expresión,
3: cuidado. Iván, ves que no me puedes criticar.
4: O que no me iba a ir a tu dillo.
3: ¿Quién te iba a decir a ti que ibas a llevar un móvil para o bate?
1: Porque
3: te iban a quedar las pernas dormidas minuto por culpa uno. De mirar para o móvil.
4: Un minuto tío. Uno. Era mi hermano que decía, ¿por qué caen internet en los teléfonos? No, e agora pregúntalle todo.
1: Sí, sí.
3: Xa, pero levalo ao baño, tío.
4: Eu salí o primeiro móvil con internet. Compreino.
1: Sí, sí,
4: vale. Salí o primeiro móvil con cámara. Pa mí.
3: Pero moi ben, pero levalo ao cuarto de baño mentre estás
4: cagando. Hombre, si eu lías etiquetas do champú.
3: Hombre, pois moi ben, pois cultiva tu mente.
4: Queda chosco.
2: Perdeu un nivel de portugués desde que ten móvil.
3: Pero cultiva tu mente, pero o móvil. No.
2: Claro.
3: O móvil non se leva ao cuarto de baño.
4: Iba co periódico.
3: No. Va, pois moi ben. Pues leva, un deshumidificador pues
4: deses primeiros que había antes que eran como dilmos, ¿no?
1: Todo cierto.
4: Ahora os industriales son máis pequenos. Tíamos un deses e tiraba tías rodillas, era como dilmos.
1: Era un escritorio.
4: Botaba lo periódico.
1: No, tíamos un deshumidificador.
2: Pluma, que voy a firmar.
1: Éramos pobres, non tíamos zona de tendado interior.
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6: 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Ya que sí. Gracias, de verdad.

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3: Saludos, criaturas cientófilas de toda la galactópolis. Como cada año, la Academia Sueca sigue celebrando la efeméride de mi cumpleaños con los premios Nobel. Una tradición entrañable que agradezco. Es un honor que no merezco, que diría un amigo mío. Pero, como digo, muy entrañable. Este año el Nobel de Física se lo han dado a Francis, pero no al nuestro, sino a otro que se llama igual. Bueno, vamos acercándonos. Seguiremos insistiendo. Y otro año más, el de química, no se lo han dado a Walter White, para que luego digan que solo se los dan a white men. Y bueno, hablando de química recreativa, este sábado se cumplen 180 años del descubrimiento de Tritón. Lo descubrió William Lassell, un cervecero que se construía telescopios con el dinero que ganaba fabricando cerveza. Sin duda, una interesante cadena de transferencia tecnológica. Va de cerveza, dinero, telescopio, descubrimiento astronómico. Afortunadamente, desde entonces ha evolucionado mucho la relación entre el alcohol y la obtención de tiempo de observación. Ahora hay comités ahí en medio. Bienvenidas, bienvenidos a Coffee Break, Señal y Ruido, su tertulia de cada semana sobre la actualidad de la ciencia. Hoy, obviamente, hablaremos sobre los premios Nobel, pero no solo de eso, también de EST, el Telescopio Solar Europeo, de unidades con base de silicio, en este caso aromáticas, y de un andamiaje para tumores. Todo eso en un momentito, pero antes les quiero recordar que tenemos una página web que es señalyruido.com y que ahí tienen todos los episodios de este programa, los 574 episodios más bonuses, o sea, 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Bueno, pues vamos ya con las presentaciones de rigor, que aquí somos muy rigurosos. Comienzo con Juan Carlos Gil, que es doctor en química física, trabaja en la empresa de desarrollo aeroespaciales GMV. Juan Carlos, ¿qué tal? Bienvenido.
4: Muchas gracias, bienvenido, bien hallado. Pues contento como todas las semanas que consigo estar aquí y veros. Hola, amigos.
3: Que consigues estar porque te permiten tus obligaciones, no porque tengamos alguna prueba que superar para que puedas estar. Aunque bueno, está quizá la de la camiseta, ¿no? De, ¿con qué nos deleitas hoy? Una camiseta roja.
4: Es un Naucas.
3: Una referencia
4: Naucas. Naucas rojo de hace unos años.
3: Le vamos a tener que pasar factura de publicidad a Naucas aquí en este programa. Que no paramos de hablar de Naucas. Naucas, digas Nauca jamás. Tenemos con nosotros también a Borja Tosar. Sí, me salió un poco regular, lo siento. Es que como no están preparados, digo lo que me viene a la cabeza y a veces pienso que debería filtrar un poquito. Borja Tosar, astrofísico, colaborador en el planetario de A Coruña. ¿Qué tal, Borja? ¿Cómo estás?
5: Saludos, unidades con base de carbón. Encantado de estar aquí. Y me recordaste la peli de James Bond, que por desgracia la tenía grabada en VHS y creo que me sé todos los diálogos porque eran las pocas que tenía al principio del VHS. Uh-huh. Así que no, muy gracias. Bueno. Pero nada, encantado de estar y con ganas de escuchar a Francis y a Juan Carlos también, que voy a poner las unidades con base de carbón en duda.
3: En duda. Bueno, vamos a añadir diversidad quizás a las bases, ¿no? Tenemos también a José Edelstein, doctor en ciencias físicas, profesor en la Universidad de Santiago de Compostela. ¿Qué tal? ¿Cómo estás, José?
6: ¿Qué tal, Héctor? Querido, bueno, feliz cumpleaños. No era consciente de ello, pero bueno, qué mejor día que hoy para celebrarlo. Estaba viendo que el día que naciste, Fittipaldi fue el primer piloto brasileño en ganar la Fórmula 1. Así que ya lo sabías, me imagino.
3: Sí, sí, por supuesto. Pues bueno, interesante referencia, gracias. Tenemos también con nosotros a Ignacio Crespo y su té, ¿o no?
7: Sí, sí, tengo té.
3: Ahí está, ahí está.
7: Claro, ya
3: tengo té.
7: Bueno, tengo té. Shaolong Hua, ya lo traje alguna vez, un té verde, muy suavecito, y que, bueno, pues está muy rico. Y aprovecho también, felicidades, Héctor.
3: Muy bien, muchas gracias. Ignacio es médico, divulgador científico, ya... Pues nada, está bien, ya según va uno cumpliendo años, cada vez viene mejor tener amigos médicos. Así que me alegro mucho de tenerte por aquí, Ignacio.
7: Yo lo he notado, tengo que reconocer que no habiendo ejercido más que una semana en toda mi vida, porque fue una semana lo que ejercí, me alegro cada día y cada año más de haber cursado medicina por toda la gente a mi alrededor que me importa y que poco a poco pues va enfermando. Ya están ellos, o sea yo. Algo puedo hacer, como mínimo les puedo decir, ve al médico y saben que tengo razón.
3: Vale, vale, no, está bien que lo hayas arreglado, porque quedó un poco raro que dijiste, me alegro de ver gente que va enfermando, hombre, no. Quedó un poco...
7: Me alegra haber estudiado por eso.
3: Claro. Y tenemos también con nosotros a Francis Villatoro, que es físico, informático, doctor en matemáticas y profesor en la Universidad de Málaga. Hola, Francis, ¿qué tal?
8: Pues muy bien, en la mejor semana del año en cuanto a ciencia, la semana del anuncio, no la concepción, de los premios Nobel. Y aquí estamos en Málaga, un día, bueno, está bien, está el cielo, está en ciertas regiones, se ve azul, en ciertas regiones con unas nubecitas claritas, pero la temperatura está muy bien, unos 23 grados, o sea que se está estupendamente en la calle, en cualquier terracita. Yo prefiero estar aquí con vosotros, pero es por la ciencia, no por otra cosa.
3: Claro, claro, pues muchas gracias. Yo también prefiero celebrar mi cumpleaños con mis amigos que estar por ahí, yo qué sé, tomando cerveza en alguna terraza.
8: Y eso, felicidades. Yo prefiero felicitar los no cumpleaños, que hay muchos más que los cumpleaños. Pero bueno, felicidades.
3: Bueno, bueno, gracias, gracias. No tiene ningún mérito, la verdad, más allá de seguir vivo. Por aquí me comentan, José, en el chat de YouTube, ya saben, por cierto, les recuerdo a nuestros oyentes que la grabación del programa se emite en directo en YouTube los jueves a las 4 horas peninsular española, a las 3 de la tarde en Canarias, y bueno, otras horas en otras partes del mundo. Que nos comentaban aquí en el YouTube que también de Fangio, no sé si se refería a que también es el cumpleaños de Fangio o la fecha en que nació, pero bueno, piloto legendario de Fórmula 1 argentino, así que bueno, siendo argentino seguro que José puede rápidamente...
6: Sí, pero yo creo, en mi cabeza, tengo el vago recuerdo de que Fangio cumplía el mismo día que Messi, que es en junio, pero puede que me equivoque.
3: Bueno, curioso, ¿no? Pero o sea,
6: lo que sí no puede haber ocurrido es que Fangio gane el mismo año que ganó Fittipaldi.
3: Ya, efectivamente. Hay una incompatibilidad ahí, claro.
8: La Wikipedia en español es algo que nadie puede confiar en ella, porque la pueden cambiar en cualquier momento, pero pone 24 de junio de 1911 en Buenos Aires, Juan Manuel Fangio.
3: El nacimiento, ¿no? Lo que pasa es que la efeméride a la que hacía referencia José era cuando ganó Fittipaldi el Mundial, ¿no? Que no sabemos, puede ser que en la misma fecha, pero de otro año, lo hubiera ganado Fangio. Porque, claro, tendría sentido, los mundiales tienden a acabar más o menos en la misma época, con lo cual es posible que haya coincidencia de fechas entre, que se, bueno, yo qué sé, estamos aquí estirando mucho esto y tenemos muchas cosas interesantes de las que hablar. Y a veces nos quedamos sin tiempo y quiero empezar pidiendo disculpas porque tenemos dos temas que se nos han quedado atrasados y que ya hemos anunciado, el de la señal de radio de extraterrestre proveniente de otro planeta, que ha habido mucha gente que nos ha preguntado, y la sincronización de los cristales del tiempo, que también lo anunciamos la semana pasada, lo tenemos por ahí acumulado, pero pido disculpas, hoy no creo que sea el día porque ya tenemos también el plato lleno con otras cosas, así que lo seguiremos posponiendo un poquito. No se preocupen que no van a pasar mucho de eso, pero bueno, quería comentar rápidamente un par de cosas. Toca ir a votar. ¿Vale? Ya lo saben nuestros oyentes, están al tanto seguramente de la actualidad. Hay que pedirles un pequeño esfuerzo porque todos tenemos que ir a votar porque se abre ya las votaciones para los premios iVoox de podcast. 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Y si ustedes van ahí y nos dejan su voto, pues eso nos pondría muy contentos. En la categoría, por supuesto, de ciencias. Así que nada, no dejen de hacerlo, porque es una costumbre muy saludable, muy democrática, que hay que ejercitar, hay que entrenarse, porque bueno, uno nunca sabe cuándo esas habilidades de ir a votar pueden ser útiles en la vida, en general sí. Y también, si me permiten un poquito de autopromoción, tengo eventos de promoción de mi libro, de Horizontes de la Civilización, el próximo viernes día 16, o sea, mañana no, sino el viernes día 16 de octubre, a las 5:30 en el Museo de la Ciencia y el Cosmos. Me estará acompañando mi amigo Víctor Ruiz, que es matemático, pero además una persona con una formación humanística muy profunda. Es, de hecho, el coordinador de la sección de humanidades del Ateneo de La Laguna. O sea, es una persona que tiene una combinación muy de formación muy interesante entre humanidades y matemáticas. Luego, el miércoles 21, la semana siguiente, tenemos también otra presentación similar, en este caso la del Ateneo, también con Víctor Ruiz, que será en el Instituto Cabrera Pinto a las 6. Y el viernes siguiente, viernes 23, en la librería Agapea de Santa Cruz, ¿vale? En Santa Cruz de Tenerife. O sea que, bueno, todo esto, recuerden, o sea, el próximo sería, ya la semana que viene volveré a recordarlo, pero el próximo que hay que recordar es el viernes 16 a las 5:30 en el Museo de la Ciencia y el Cosmos. En cualquier caso, en nuestras referencias también, señalyruido.com, está también la información. Otra cosita que tengo que decir, perdónenme, es corregir, tengo que hacer una fe de ratas de algo que me han preguntado, y cuando me escuché lo que dije la semana pasada hablando sobre el TMT, pues son de estas cosas, de estas meteduras de pata que no sé cómo me ocurren, pero me pasa bastante a menudo que yo en mi cabeza estoy pensando una cosa que tiene todo el sentido del mundo y luego mi boca dice otra que no tiene nada que ver y mis oídos no la oyen, con lo cual no soy consciente de la barbaridad que he dicho. Entonces es como un complot entre una especie de golpe de estado en el que hay una conspiración entre mi boca, mis oídos y conspirar contra mi cerebro que no tal. Bueno, total, estábamos hablando.
8: Tus oídos sí los oyen, pero tu cerebro no lo escucha.
3: Algo así, sí. Realmente son partes de mi cerebro, las partes de mi cerebro que articulan determinadas... bueno, da igual. Rápidamente, por no liarme mucho, que la semana pasada estamos hablando de la oferta española para traer el TMT a La Palma. Dije, además, creo que lo comenté varias veces, que era una oferta que movilizaba 1.000 millones de euros, que no quiere decir que España aportara 1.000 millones de euros al consorcio, sino que España aportaba 400 millones y luego había otros 600 millones que se articulaban en forma de créditos, de los cuales 300 eran del Banco de Europeo de Inversiones y otros 300 del Instituto de Crédito Oficial Español. Vale. Bueno, pues eso lo dije un par de veces, pero una de las veces dije que España aportaba 800 millones de euros y los otros 600 en créditos. Y yo no sé de dónde me viene ese número 800, no es un número que tuviera en mente, pero es obviamente erróneo, quería decir 400. Y cuando me escucho grabado en el podcast diciendo 800, digo, pero ¿de dónde demonios saqué yo ese número? Que no es ni siquiera algo que tú digas, bueno, es un lapsus porque estaba pensando en la siguiente noticia que iba a comentar en la que había un 800 años luz a la estrella. No sé.
8: Una simple desirata, hubieras deseado que hubieran sido 800, y seguro que hubiera garantizado que hubiera llegado a Tenerife, bueno, a las Islas Canarias, el TMT.
3: En fin, que no sé cómo me lío con estas cosas, pero bueno, supongo que es lo que se dice típicamente un lapsus lingua, que tu lengua dice una cosa que no es exactamente lo que tú hubieras querido decir, pero que no sé si el concepto de lapsus lingüe incluye también el hecho de que no te das cuenta de que acabas de decir algo incorrecto. Supongo porque no me estoy escuchando al mismo tiempo que hablo. Eso explica también muchas cosas, pero bueno, nada, corregido eso. Son 400 millones, 400 más 600, ¿vale? Bueno, y ahora sí, noticia esta semana. Nos tocó dar esa noticia triste sobre el TMT la semana pasada. Ahora quiero dar una noticia alegre, que de hecho la quería haber dado la semana pasada, pero no se alinearon los astros como para haberla podido dar. Pero bueno, es una noticia que yo creo que nos compensa un poco el estado anímico, en particular para los apasionados de la astrofísica en España, porque si bien hemos tenido esa un poco mala noticia sobre el TMT, pero una pequeña buena noticia que sí hemos tenido para toda la afición a la astrofísica y una gran noticia para los que estamos involucrados en el proyecto del Telescopio Solar Europeo es que el EST ha recibido la certificación de Landmark de ESFRI. en el contexto europeo de infraestructuras de investigación. Yo sé que esto puede sonar un poco a decir de qué está hablando. Si está usted, querido, querida oyente, diciendo de qué está hablando, que esto es Landmark, que esto es ESFRI, se está usted delatando porque no ha escuchado el bonus que publicamos el 17 de julio. Cuando estamos de vacaciones, uno aquí se pega el curro de grabar un bonus de 2 horas con un especial sobre ST y ustedes van y no lo escuchan. Pues me parece muy mal. Entonces, si escuchan ese bonus que grabamos el 17 de julio, donde estuve hablando sobre, bueno, todos diferentes aspectos del proyecto y cuál era el estatus actual, hay una parte en concreto en torno al minuto 48 de la cara B, en la que cuento que estamos este año en un proceso de revisión, o estábamos en un proceso de revisión por la Comisión Europea, porque el proyecto fue incluido en 2016 en la hoja de ruta de esto que se llama ESFRI, ¿no? ESFRI son las siglas de, en inglés, European Strategy Forum for Research Infrastructures. O sea, es el Foro Research Infrastructures, es un término que suena en inglés como que se te lía la lengua cuando lo dices, pero es el Foro Estratégico Europeo de Infraestructuras de Investigación. Y es un poco el comité encargado de establecer la hoja de ruta en Europa de cuáles son las prioridades en su política de investigación científica y en particular las infraestructuras de investigación europea. Pues cosas, para que tengamos una idea, pues cosas como el CERN, por ejemplo, ¿no? Son infraestructuras de investigación que son elementos de este paisaje, de este ecosistema de ESFRI. Entonces, cuando un proyecto se está desarrollando, en determinado momento, pues ESFRI puede considerar que ese es un proyecto prioritario, como fue el caso de el EST, que en 2016, como digo, fue incluido en esta hoja de ruta. Lo que pasa es que hay un proceso de monitorización en el cual se va haciendo un seguimiento para ver cómo van evolucionando esos proyectos. Entonces, después de 10 años de estar en la hoja de ruta de ESFRI, hay que pasar un examen bastante exigente para ver si todavía se dan las condiciones que aconsejan que ese proyecto forme parte de la red de estructuras de investigación de la Unión Europea, si el proyecto ha ido dando los pasos adecuados, si tiene la madurez adecuada. Y llegado a un cierto punto, se tienen que pasar una revisión a los 10 años, como digo, en la cual pueden directamente salir de la hoja de ruta. Se puede decir, bueno, pues este proyecto o ya no es interesante o ya no es relevante o no se ha desarrollado adecuadamente, o se le puede subir de categoría. Es decir, esto ya no es simplemente un proyecto, esto es un landmark, es casi algo, un símbolo de, en este caso, de las infraestructuras europeas, ¿no?
8: Un emblema, ¿no? Ya ha pasado a categoría de emblemático.
3: Algo emblemático, correcto. Y qué bueno que ESFRI, ponen por aquí en el chat, Néstor Eduardo. También recuerdo que Tomás Vila había dicho hace poco que como Freddie Mercury, que también que quería ser ESFRI. Bueno, la cuestión es que esto es un gran espaldarazo para el proyecto, y es un tema en el que veníamos trabajando hace mucho tiempo, porque todo había que... El plazo para enviar toda la documentación para este examen era en diciembre del año pasado. O sea, estuvimos los últimos meses del año pasado pues muy, en fin, muy estresados, intentando preparar la mejor defensa posible del proyecto para enviar al comité ESFRI. Luego, durante los primeros meses del año, ellos están evaluando esa documentación, que es un tochazo, un montón de documentos sobre diferentes aspectos, no solo la parte técnica, sino la parte estratégica, la parte política, la parte de financiación, todo eso, ¿no? Y durante los primeros meses del año, pues tenían que evaluar todo eso, y en mayo teníamos una especie de examen directo con el comité, una audiencia, lo llaman, un hearing, en el que el comité, pues primero planteaba una serie de preguntas y había que hacer de cosas que no les habían quedado claras o que les habían generado dudas, y entonces teníamos que hacer una presentación para responder esas preguntas y luego pues tener ahí una conversación con los miembros del panel para intentar aclarar todas las cuestiones que les pudieran haber surgido. Lo cual, como se puede imaginar, pues muy, muy estresante y bastante agobiante.
8: ¿En ese tipo de audiencias vas tú como jefe, como presidente del consorcio, o vas un equipo que te apoya por detrás?
3: Íbamos tres. Ellos exigían que como máximo fueran tres miembros del equipo. Entonces, bueno, ahí tuvimos bastante discusión sobre quién tenía que ir, porque por una parte, bueno, da un poco igual, ¿no? Tampoco hace falta entrar en mucho detalle con eso, pero sí, yo tuve que dar la presentación ante el comité para responder un poco a sus preguntas, ¿no? Y nada, muy, muy interesante todo. Este año no se hizo presencialmente, sino se hizo por videoconferencia. Esto hasta hace unos años se hacía presencialmente, ibas allí a Bruselas, lo cual yo creo que siempre es más, por supuesto, es más trabajo, es más farragoso el tenerte que desplazar, pero tienes como un contacto más directo, ¿no? Tienes a lo mejor más feedback, puedes tener, no sé, conversaciones de café, igual es como más. Y claro, al ser por videoconferencia, pues nos quedamos totalmente sin una idea clara de cómo había ido la cosa, ¿no? Porque ellos, pues supongo que, en fin, en cumplimiento de su papel, pues en ningún momento dieron ninguna indicación ni de si estaban satisfechos o no estaban satisfechos, o les parecía bien o les parecía mal lo que estábamos diciendo. Entonces uno iba un poco como a ciegas, intentando leer ahí señales, pero te sentías un poco como quien, no sé, como quien está intentando, buscar presagios en las nubes o en los pozos del té, diciendo, no sé si esto es un presagio positivo o me lo estoy inventando. Así que esperábamos la resolución para octubre, se adelantó un poquito, nos la dijeron hace un par de semanas, y justo ayer, anteayer precisamente, nos llegó el informe, no solo la resolución, sino un informe de 15 páginas donde ellos pues dicen lo que piensan sobre los diferentes aspectos del proyecto, y bueno, pues muy muy útil, muy muy interesante. Entonces, pues todo.
8: ¿Eso significa que se acelera el proyecto o el ritmo ya está marcado y influye poco en el ritmo?
3: Eso influye mucho, yo creo, que en la viabilidad del proyecto, porque el problema que tiene este proyecto es que hay una especie de disonancia entre el hecho de que, o sea, ESFRI es, digamos, que un foro estratégico, pero no tiene capacidad financiadora. La Unión Europea no financia los proyectos, o sea, establece una hoja de ruta, dice qué es lo que hay que hacer, pero depende de los gobiernos nacionales financiar esos proyectos. Entonces, proyectos como el nuestro se generan ese tipo de disonancias porque tenemos un proyecto que está muy bien valorado por la Comisión Europea, que dice esto hay que hacerlo, pero no hemos conseguido todavía la financiación suficiente de los gobiernos nacionales, porque pues los gobiernos tienen otras prioridades o tienen otras. Normalmente, pues a los gobiernos a lo mejor le interesa, cuando mira un proyecto, decir, bueno, pero ¿qué gana mi industria con esto? ¿Qué puestos de trabajo se van a crear en mi país? Todo este tipo de cuestiones. Y son cuestiones que no necesariamente están alineadas con las de la Comisión Europea cuando decide cuáles son sus proyectos estratégicos. Entonces, esto yo creo que es una buena prueba también de europeísmo. Es decir, de cuánto somos capaces de poner de lado nuestros intereses nacionales individuales para perseguir intereses que son más de bien común supranacionales de la Unión en su conjunto, ¿no? De hecho, una de las cosas que valoran en estos proyectos es el valor paneuropeo del proyecto. Es decir, cuánto de relevante es este proyecto en cuanto a constituir una mayor cohesión europea. Porque al final, Europa, saben que vivimos en esta especie de esquizofrenia entre que queremos tener una unión, pero por otra parte nos cuesta mucho ceder soberanía hacia arriba. Queremos seguir viviendo en un mundo de naciones. Y yo, ya saben cuál es mi opinión sobre eso, que tenemos que empezar a ir tirando más hacia arriba y ceder un poco de soberanía desde las naciones hacia arriba para una gobernanza más mundial. Pero bueno, me estoy dispersando. Que estamos muy contentos, que esto es un... Luego nos vuelven a evaluar dentro de 3 años, esa es otra, porque sí que identifican que efectivamente no tenemos todavía toda la financiación concedida. Entonces, por responder a tu pregunta, Francis, esto es como que te ponen una medalla, es como un indicador de prestigio con el cual teóricamente nos debería ser más fácil conseguir financiación de los gobiernos. Y además sí que hay financiación europea, pero no para construir, sino financiación más pequeña para mantener las comunidades en torno al proyecto, que eso sí que nos puede ser muy útil. O sea, hay muchos proyectos europeos para los cuales tienes que ser Landmark ESFRI para poder presentarte a la convocatoria. Y son convocatorias que lo que hacen es financiar actividades, por ejemplo, de networking, de conferencias, de escuelas para doctorandos, de formación de investigadores jóvenes. Se trata sobre todo de crear comunidad o de mantener la comunidad existente. O sea que es una muy buena noticia, que estamos muy contentos en el proyecto. Es un gran espaldarazo y creo que esto ya sí que debería disipar cualquier tipo de dudas de que ST se va a construir de una forma o de otra y bueno, pues un buen momento.
8: El mejor regalo de cumpleaños que te podían dar.
3: Pues sí, la verdad es que sí. No había caído en eso, que la coincidencia con las fechas es bastante... Sí. Podían haber esperado un par de semanitas más y ya hubiera sido perfecto. Pero no, está muy bien, estamos muy muy contentos y creo que esto es muy positivo para toda la astrofísica. Ya el IAC, por supuesto, ha sacado su comunicado diciendo que esto es muy importante. Ahora mismo, pues CTA, los telescopios Cherenkov y ST, pues son los grandes proyectos para nuevos telescopios en los observatorios de Canarias, ¿no? Y en concreto ST, pues está liderado por España, lo cual también es algo muy importante, el tener una gran infraestructura científica ESFRI, ESFRI Landmark, liderada por España, pues también es importante para la ciencia española. Y quería decir que además con nuestros compañeros de promoción, uno de ellos, de los que pasaron esta evaluación, uno de ellos precisamente es KM3NET, que es un detector de partículas, de neutrinos, utilizando el agua. En este caso el Mediterráneo, que bueno, tiene un poco que ver con uno de los grandes temas que vamos a discutir cuando hablemos de los premios Nobel. Bien, pues eso es lo que quería comentar sobre ST. Venga, vamos a pasar de tema. Juan Carlos, nos hablabas de unos artículos que acaban de salir, además casualmente juntos, no sé si casualmente o quizás la revista a lo mejor ha hecho que salieran juntos, la revista Science, sobre temas muy similares, ¿no? Sobre como compuestos aromáticos como los de como el benceno, como estos, pero hechos con silicio, ¿no? Con átomos de silicio.
9: Sí, así es. Es exactamente el mismo artículo.
3: Exactamente el mismo artículo. Sí, exactamente el mismo artículo. Es otro problema diferente ahí.
9: Lo que pasa es que lo han descubierto dos equipos de forma independiente. A veces pasa y es cosa de la ciencia. Y como ambos los mandaron a Science, pues digo yo que los editores dirían, chicos, que esto se parece, que aparecen las mismas siglas y se quedaron. Bueno, digo yo que el caso es que lo han publicado en el mismo número con consentimiento y con beneplácito de los autores.
3: A ver, eso a otro nivel, eso me ha pasado a mí en APJ, ¿no? En Astrophysical Journal, de enviar una letter y decirme el editor, oye, tenemos otra de exactamente el mismo tema, estamos pensando publicarla juntas en el mismo número. ¿Te parece bien? Me parece perfecto.
9: Bien está. Como los artículos de la estructura de ADN, ¿no? Que tanto ha vuelto a dar que hablar esta semana, de Watson y Crick y el de Franklin en el mismo número. Pues sí, compuestos aromáticos, ¿vale? En general, fundamentales aparecen en medicamentos, colorantes, disolventes, en moléculas biológicas. La cosa es que algunos anillos aromáticos se pueden unir a metales y actúan como ligandos en química organometálica y organocatálisis, que también está relacionado con el Nobel de Química, que luego vamos a contar. El nombre aromáticos, bueno, pues tiene cierta gracia, es histórico y es que los primeros compuestos identificados de este tipo pues olían bien, tenían olores agradables y así era la cosa antes fenomenológica, ¿no? Hoy se sigue usando.
3: Juan Carlos, pero no hay una relación causa-efecto entre una cosa y otra, ¿verdad? O sea, que sean estructuras aromáticas no implica que huelan bien.
9: Nada, ¿verdad? Hay compuestos aromáticos que huelen fatal y otros que no lo son, que huelen estupendamente, ¿no? Pero al principio pues salieron varios así. Y hoy se sigue eso usando el mismo nombre, pero ya no es, como te digo, cosa del olor, sino una propiedad concreta de su estructura electrónica, que es la aromaticidad.
8: Juan Carlos, permíteme interrumpirte, es algo curiosísimo porque lo acabo de comprobar. Ambos artículos se enviaron a Science el mismo día, el 17 de octubre de 2025.
9: Siempre tiene que estar... ¿No he mirado yo eso? Dime.
8: Uno fue aceptado el 10 de diciembre de 2025 y el otro el 15 de diciembre. Vale, pero sí. Lo que es la fecha oficial, según aparece en el artículo al final, en pequeñito, es el 17 de octubre, la misma, ambos artículos. O sea, que los propios autores se tuvieron que poner de acuerdo, porque es una casualidad enorme, ¿no?
9: Yo he leído en un reporte de una de las dos universidades, que ahora no recuerdo, que se enteraron una vez mandados. O sea, que ya es tremendo. Si de verdad fue casualidad que los mandaron el mismo día, es tremebundo.
3: Bueno, y además es que un equipo es de Alemania y el otro es de Japón.
9: Exacto. No hay sospechosos, no. Pero es que ya lo contaré luego, es que el disolvente es el mismo, el catión al que, en fin, son también porque es lo suyo cuando se hace estas cosas, pero que es una gran casualidad por otra parte. Decía que la aromaticidad es un concepto fundamental en química y también un poquito esquivo, y quería pues hacer una introducción de primero de química a qué supone esto. El resumen es que una molécula con varios átomos dispuestos en anillo puede siempre presentar esta propiedad de la aromaticidad cuando ciertos, no todos, electrones se deslocalizan alrededor del ciclo. Y esto proporciona una estabilización adicional de la molécula respecto de moléculas semejantes sin esta propiedad. Y esa estabilización cambia la química, o sea, la cambia completamente. Ejemplo paradigmático, ya lo mencionabas, Héctor, el benceno, ¿no? C6H6, en el que cada uno de los seis carbonos se enlaza con dos adyacentes, formando un hexágono, y el enlace que le queda, pues va hacia atrás y se coloca un hidrógeno, en el caso del benceno, el más sencillo. Cada uno de los seis carbonos combina un orbital atómico S de partida y 2P para hacer una hibridación SP2, en el plano del anillo, en triangulito. Entonces, dos de esos enlaces nuevos forman enlaces moleculares sigma, enlaces normales, con dos carbonos vecinos, y el tercero que le queda hacia atrás, pues ahí se engancha el hidrógeno, ¿bien? Y de esta forma se forma el esqueleto hexagonal del benceno. Pero, y está la gracia, he descrito tres de los que se forman, queda un orbital P sin hibridar, que tiene dos lóbulos, uno para arriba y otro para abajo del anillo, y entonces la densidad electrónica de los electrones que se coloquen ahí solapan con la de los carbonos cercanos y se deslocaliza. Es lo que forman los anillos, como si fuesen dos flotadores, uno por encima y otro por debajo del plano. Por eso el benceno no es un hexágono con tres enlaces sencillos y tres dobles, que todavía lo veo alguna vez. No son tres enlaces sencillos y tres dobles fijos. En realidad, sus seis enlaces entre carbonos son absolutamente idénticos, son equivalentes, y los electrones estos pi están deslocalizados, esta es la gracia, alrededor de todo el anillo. Y por eso la forma correcta de representarlo es con un hexágono con un circulito dentro.
3: Yo recuerdo que a mí me lo explicaron de la forma mal que dijiste al principio. O sea, esto yo lo he aprendido recientemente, pero a mí me lo explicaron. Sí. A mí me lo explicaron que en clase de química en COU, que había enlaces sencillos y dobles y que iban saltando, el doble iba saltando de uno a otro y entonces iba.
9: Y esa es la forma clásica. Dos estructuras resonantes de dos que se llaman formas de Kekulé. Pero esa, vamos, que ya no tiene sentido de decir eso, ¿vale? Lo que pasa es que esto te ayuda a hacer diagramas de cómo salta un enlace doble y deja un electrón libre. Bueno, ayuda. Pero
3: me parece muy bonito la explicación correcta, que tú la has pasado como muy rápidamente, pero
9: es que si no, tres días me tiro aquí.
3: Ya, bueno, no, pero no es por eso, es por el tema de lo bonito que tiene de cuántico el hecho de que es eso, tiene ese orbital P que es perpendicular al plano de los anillos y como, eso es un poco la probabilidad de que esté el electrón, ¿no? Ese orbital. Bueno. Si solapa con el del otro átomo, que también sale hacia arriba, pero también se ensancha, al solaparse, pues esos electrones no están en uno o en otro, o sea, están deslocalizados por allí y claro, todo eso alrededor genera toda una zona de probabilidad no nula de estar esos electrones, con lo cual no es que haya un electrón en un átomo, están por todo el anillo. Es súper bonito eso.
9: Otros dirían que mecanocuánticamente, pues la función de onda de un orbital, pues se mezcla, a falta de mejor palabra, con otra y se hacen no independientes. De alguna forma están correlacionados se podría hablar de eso, de sistemas fuertemente enlazados. Sí, es así. Me alegro que lo descubras en 2026. Bueno, la gracia es que una vez que están estos enlaces así, ¿de dónde sale el aporte, la estabilidad extra, ¿no? Porque sí, eso que has dicho es posible, pero si no aporta una ventaja energética o termodinámica, pues no se formaría. Bueno, la gracia es que tenemos orbitales moleculares de ese tipo que has descrito, que se llaman enlazantes, porque concentran densidad electrónica entre los átomos que enlazan, o sea, que proporcionan, que cuando se llenan con electrones, su energía es menor, y otros que llamamos antienlazantes, que lo desestabilizan. Entonces, dependiendo del número de electrones, vas a llenar antes los, siempre se llenan antes los enlazantes, pero si te sobran y se llena algún antienlazante, pues no tendría tanta ventaja, ¿no? Bueno, pues resulta que el benceno, que es el bonito, precioso, tiene exactamente 6 electrones pi, de los 6, uno que venía de cada uno de los carbonos, que llenan exactamente los 3 orbitales enlazantes y dejan vacíos exactamente todos los antienlazantes, ¿eh? En lo que llamamos una configuración de capa cerrada. Entonces, un sistema aromático FETEN es el que tiene esta estructura de capa cerrada. Por tanto, las condiciones para un sistema, las condiciones canónicas, digamos, de la aromaticidad son un sistema cíclico, aproximadamente plano, conjugado, que tenga esta cosa de los orbitales que ha descrito Héctor conectados, de tal forma que al final tengas enlaces moleculares, perdón, orbitales moleculares pi alrededor de todo el anillo, y para hacer los números energéticos que satisfaga la archiconocida regla de Hückel, esta de que debe tener 4n más 2 electrones pi, de forma que exactamente se obtenga la configuración de capa cerrada. Y en el benceno hay 6 electrones que satisface Hückel con n igual a 1. El contraste clásico que enseñan siempre los primeros cursos de química sería el ciclo butadieno. Butano tiene 4 carbonos. A mí esto me lo enseñaron el primer día de carrera y una regla mnemotécnica. Métete la propina en el bote. Metano, etano, propano, butano. Métete la propina en el bote. El ciclo butadieno son 4 átomos de carbono formando un cuadrado, un ciclo con 2 enlaces dobles y 2 sencillos alternantes. Si sumamos los, bueno, pues, si contamos los electrones P, salen 4N, que nos satisface 4N más 2, es el caso peor, por cierto, y es lo que se llama un sistema antiaromático. Así que este cuadrado con 2 enlaces dobles y 2 sencillos no es aromático para nada. De hecho, se distorsiona y su forma de verdad es un rectángulo. Hay 2 enlaces un poquito más cortos, los dobles, y de otros 2 un poquito más largos. Nada de aromaticidad, es antiaromático. Y otro ejemplo útil que quería comentar rápidamente, porque nos viene bien para lo que luego sigue, es el ciclopentadienuro. El ciclopentadieno es otra vez un ciclo de carbonos, en este caso 5. Pero 5 es impar y por tanto no podemos tener el mismo número de dobles que de sencillos. Así que hay 2 enlaces dobles y 3 sencillos. Con lo cual en uno de los vértices del pentágono llegan 2 enlaces sencillos. Ese carbono no tiene hibridación sp3, es un CH, perdón, sp2. Tiene hibridación sp3 porque es un CH2 e interrumpe la conjugación completa. ¿Vale? Pero, o sea, ahí no hay aromaticidad. Pero el sistema puede perder un protón. Un protón del CH2, con lo cual ese carbono aporta al anillo el par de electrones que le enlazaban al hidrógeno que ya no está y que quedan en ese orbital P. Y ahora sí, teníamos 5 carbonos, o sea, teníamos 4 electrones antes de los otros 4 carbonos y este aporta 2 nuevos y por tanto hay un total de 6, con lo cual el anión resultante ciclopentadienuro sí es aromático. El cabrito de él. Si tiene complejo Hückel, de nuevo, 4N más 2 con N igual a 1, igualito que el benceno. Y la representación correcta es un pentágono con un circulito dentro para representar la aromaticidad y un menos dentro del circulito, porque es un anión. ¿Vale? Y otra cosa que le puede pasar a los ciclos aromáticos y que no tienen por qué romper la aromaticidad es cambiar un carbono por otro elemento, la piridina. La piridina es un ciclo de 6, como un benceno, pero uno de los carbonos pasa a ser un nitrógeno. Este nitrógeno se hibrida también SP2, aporta un electrón, igual que antes, y suman de nuevo 6 electrones pi, se cumple la regla de Hückel y la molécula es aromática. De nuevo, la representación canónica es un hexágono, en este caso uno de los vértices. Hay que poner una N, si no se pone nada en una molécula orgánica es un carbono, pero si es otra cosa hay que ponerlo, y un circulito de aromaticidad, que está la piridina, el 90% de las veces se representa mal, es completamente aromática y hay que ponerle el circulito. Bueno, así que el carbono forma enlaces pi con facilidad y es posible tener otros átomos como nitrógeno que he ejemplificado y también los hay con oxígeno y azufre que pueden participar en estos sistemas pi conjugados. ¿Y qué pasa con el silicio? El silicio pertenece al mismo grupo que el carbono, con lo cual su estructura electrónica exterior de valencia es idéntica, pero es menos electronegativo, ¿vale? Sus orbitales p de fuera son 3p, los del carbono eran 2p, están en el grupo de arriba, y por tanto sus enlaces pi resultan ser más débiles. Cuando dos silicios se ven, tienden a formar enlaces normales, enlaces sigma y no enlaces pi, ¿vale? Es posible formar enlaces doble entre dos silicios, pero tienden a adoptar lo que llamamos una estructura transdoblada. Los silicios y los sustituyentes que tengan por fuera se inclinan en sentidos opuestos, se retuercen. Y claro, este retorcerse en un anillo, pues claramente favorece que se pliegue y dificulta todavía más el solape que decíamos de los orbitales P para formar enlaces pi y por tanto la aromaticidad se ve disminuida, se ve poco favorecida. ¿Se puede o no, Juan Carlos, después de este rollo, construir un anillo aromático como el benceno con 6 átomos de silicio? Pues se han hecho cálculos ab initio completos y dicen que es tremendamente difícil, ¿vale? Que las formas de ese compuesto que se podrían formar, desde luego no son planas y aromáticas, sino una especie de jaula tridimensional en la que se forman 7 enlaces sigma entre distintos silicios, ¿vale? O sea, el benceno con silicio, el persílico benceno creo que sería, pues simplemente no es posible, el universo se nos pone en contra. Vale, pero ¿es posible algún otro anillo aromático con átomos de silicio que consigamos que no se pliegue de alguna forma, que no se retuerza y que no forme finalmente tantos enlaces sigma que son más estables y forzarle a ponerle algunos pi? Esto es tremendamente importante, esta pregunta, parece una chorrada, pero esos potenciales aromáticos de silicio podrían abrir toda una nueva familia de nuevos materiales y catalizadores como ya hacen los aromáticos de carbono, ¿no? Y vete tú a saber qué cosas. Así que esta es una pregunta que tiene muchísima gracia y que lleva mucha gente haciendo desde hace tiempo. Bueno, la respuesta es sí. En 2005, Ichinohe, un grupo de japoneses de la Universidad de Tsukuba, sintetizaron un anillo aromático de silicio, pero solo 3, un triangulito con una carga estérica tremenda, ¿no? Aquello está deseando saltar por los aires. Es un catión, en este caso, tiene carga positiva, y 2 únicos electrones pi, muy poquito, que satisface la regla de Hückel con N igual a 0, ¿vale? Un compuesto tremendamente reactivo, muy sensible al aire y a la humedad. Y bueno, pues el triángulo de silicio es este, pues no da para lanzar cohetes. Y claro, el interés está en anillos mayores. Así que siguiente pregunta. ¿Es posible ir un poquito más allá? Y el objetivo de todo el mundo era el anillo de 5, el pentasila-ciclopentadienuro. El ciclopentadienuro de que os he contado antes, pero con silicios, ¿vale? Un anillo de 5 silicios, carga negativa y 6 electrones pi, que sería análogo al que os he dicho antes, y que, por cierto, este análogo, este de carbono, es tremendamente importante, porque es el ligando de los metalocenos, hasta os ha podido sonar alguna vez, compuestos sándwich, que se ponen 2 de estos anillos pentagonales, que son aniones, por tanto tienen carga negativa, y en medio, como un bocata, un átomo de metálico, un catión metálico, ¿vale? Y el paradigmático es el ferroceno, eso seguro que lo habéis oído, con hierro, ¿no? O sea que eso da lugar a una química pues muy, muy variada. Entonces, ¿este análogo con silicio es posible? pues se lleva intentando, yo que sé, 50 años y siempre, y todos los intentos han fracasado repetidamente. Hasta que el mismo día, como decía Francis, aparecen dos artículos que voy a leer los títulos. Ciclopentadienuros de silicio con un anillo silicio 5 aromático de 6 electrones pi no plano. Y pentasilaciclopentadienuro, una especie aromática de Huckel en la frontera entre resonancia y equilibrio. Como decíamos, se publicaron en el mismo número de Science, por acuerdo de los autores. El primer artículo lo firman Takeaki Iwamoto y sus colaboradores de la Universidad de Tohoku, en Japón. Y el segundo lo firman Ankur, Bernd Mongansten y David, apellido impronunciable, lo siento, ni me atrevo, ¿vale? Este último es el Pope, es el director de tesis de Ankur de la Universidad de Sarre en Alemania. Y digo Ankur así varias veces porque el tío firma así, Ankur, no usa apellido. También se lo han preguntado a raíz de este descubrimiento y dice que es una circunstancia suya privada que viene de su India natal. Firma Ankur, que digo yo que cuando se busque ahí en la base de datos de biografía sea un poquito complicado, tal cual, Ankur.
8: Bueno, su correo electrónico, Juan Carlos, no sé si te has fijado,
9: joder,
8: es
9: que te fijas.
8: Ankur Roy.
9: Ah, sí,
8: o sea, y es el correo que le ha dado la universidad. O sea que casi con toda seguridad la universidad ha cogido el nombre de pila y el apellido. Tiene que llamarse Ankur Roy con Y.
9: Roy, tampoco suena muy, muy hindú, ¿no? Pero vete a saber.
3: De todas formas. El caso es que de todas formas.
8: Lo mismo es un nombre más largo y la universidad lo ha cortado.
9: También.
8: Tampoco lo sé, ¿eh? No lo sé. Porque es el correo que de su universidad.
3: Hoy en día las referencias bibliográficas van por el. Ay, ¿cómo se llama?
9: El
3: número este de investigador, sí. Y sí que es verdad, los indios tienen mucha costumbre de acortar, a veces tienen nombres o apellidos muy largos, Sankara, Subramanian, y se ponen Sankar, por ejemplo, ¿no?
9: Este lo he dejado en Ankur y es gracioso ver el. Pues el artículo.
3: ¿Cómo se llama? Ankura Brahmania Masuraman. Puede ser.
9: Bueno, pues por lo visto, los dos equipos perseguían desde hace mucho tiempo este anillo de 5 silicios y tenían algunas pistas del anillito este de 3 que os contaba antes de 2005. Primero, parece claro que hacen falta grupos voluminosos unidos a los silicios, no meros hidrógenos, grupos gordos que protejan al núcleo reactivo aromático y que dificulte estéricamente, simplemente porque se molestan entre ellos, esta reorganización a la estructura tipo jaula que se podría obtener. Y ambos artículos, una de las muchas casualidades, que tampoco lo son tanto, pero que es gracioso cuando lees los dos artículos unos seguidos, ambos usan exactamente el mismo sustituyente, que se llama TIP, que tiene un nombre largo, ¿vale? Que luego he mirado yo, que no soy experto en esto, obviamente, y es una estrategia habitual, por otra parte, de protección en la química del silicio con enlaces múltiples. O sea, que no que sea una super casualidad, pero usan el mismo tipo de sustituyente bien gordote. Y segunda pista que nos permitió atisbar el primer compuesto de tres átomos de silicio, que la elección del contraión es determinante, ¿vale? En el compuesto de tres silicios, recordad que era un catión y por tanto el contraión era un anión y tuvieron que usar uno muy grande para no interferir con este catión aromático. Bueno, pues en estos artículos donde lo que buscamos es un anión, el contraión va a ser un catión,

mogollón de años el del apellido impronunciable buscando este compuesto. O sea, pero que vamos, que no estaba, está haciendo la tesis Ancur y no, ahora la cambiará porque ha dado con una posible panacea, pero estaba haciendo otra cosa. Por su parte, sí, el equipo japonés de Iwamoto había diseñado una ruta por etapas para construir el anillo a partir de precursores de silicio y demás, como se hace en química de toda la vida, y resulta que le salió bien. Después de muchísimos años intentándolo mucha gente, esta gente dio con él. Y como os decía, ambos al final aislaron este compuesto en forma de sal de litio. ¿Qué haces cuando tienes una sal? Pues consigues, si puedes, formar un cristal y le haces rayos X para ver cómo es por dentro. Y el cristal de litio cristalizó bien. Antes habían probado con potasio y no les salió, ¿vale? Bueno, pues ambos confirman que han obtenido el mismo núcleo de cinco silicios, aunque la forma no es exactamente la misma. En el trabajo de Ancur, el anillo este con litio se asocia a THF, tetrahidrofurano, que lo usan como disolvente, pero que se mete en el cristal, eso es inevitable. De hecho, se enlaza, o sea, se coordina al litio también, y es casi, casi, casi plano el anillo. Buenas noticias. Y, sin embargo, en el de Iwamoto y sus colaboradores obtuvieron una estructura que también es casi plana con el THF, menos mal, porque es una, en fin, los dos han obtenido el mismo chisme, pero cuando usan otro disolvente, la cosa se dobla un poquito más, el anillo se pliega un poquito más. Así que está claro que si esto acaba funcionando bien con otros compuestos, pues hay que tener muchísimo cuidado con el entorno del contraión, porque dependiendo con quién te asocies, puedes dar por perdida la aromaticidad del anillo. La difracción de rayos X, como nos pasaba con el ADN, que de nuevo se ha hablado tanto esta semana con una nueva revisita de la fotografía 49 de Rosalind Franklin, pues solo da la imagen del cristal y la actividad química de estos chismes es en disoluciones muchísimo más rica y más interesante, ¿vale? Así que ambos equipos también coincidieron en su siguiente técnica, que es utilizar resonancia magnética. Aprovechando que en esta sopita que os estoy contando hay tres núcleos RMN activos. Primero, silicio 29, que nos viene muy bien, porque se ve que hay una única señal. Pues noticia fabulosa. Los cinco silicios, al menos a la escala temporal de la RMN, ¿vale? Los cinco silicios son equivalentes. No podemos descartar que estén alternando Héctor entre dos formas, una por encima y otra por debajo del plano, pero ya te digo, de forma promediada, según RMN, pues aquellos es hay uno, todos los silicios son iguales. Ambos trabajos también buscaron la señal del litio 7, ¿vale? Y se ve que aparece muy, muy, muy apantallada, lo cual de nuevo es una buena noticia porque es un indicio de que hay una corriente electrónica que nos separa del anillo, ¿no? Y que por tanto podría estar apuntando a carácter aromático de este anillo. Y luego solamente en el trabajo de Iwamoto hacen la RMN del hidrógeno 1 habitual con todos los hidrógenos que están colgando de los TIP, de los grupos gordos TIP que os decía antes. Y bueno, se ven perfectamente las dos caras del anillo, ¿vale? Lo que concuerda con el hecho de que el litio esté coordinado preferentemente por una de ellas, no por las dos a la vez, ¿vale? Y siguen, y de nuevo, los dos equipos coinciden en la siguiente técnica, utilizan cálculos de teoría de la funcional de la densidad. Con ellos calculan una cosa que se llama desplazamiento químico independiente del núcleo, NICS, y resumiendo, estiman el campo magnético que inducido en puntitos que zonas por encima y por debajo del plano. Y resumiendo, los números de este cálculo respaldan bastante bien cierto carácter aromático. Aunque la respuesta magnética del anillo este de silicios, pues no es igual que la del ciclopentadienuro de carbono, ni mucho menos, ¿sí? El campeón de los aromáticos sigue siendo los carbonos, pero de luego es una pista muy buena, ¿vale? El equipo japonés siguió y hizo espectroscopía ultravioleta visible e hizo cálculos también de funcional de la densidad dependiente del tiempo para interpretar las bandas de absorción de la espectroscopía y se vio claramente cómo los grupos TIP estos y la carga negativa de los aniones favorecen la forma con enlaces pi frente a la posible jaula esta de las que os hablaba al principio, ¿vale? En el artículo de Iwamoto esto se ve muy bien, las dos estructuras, en la figurita que ponen encima de la tabla 2,

0: parte, el equipo de Ancur hace otra cosita, que es dar caña a este compuesto con un compuesto con un complejo de estaño, ¿vale? Que se supone que le va a robar todos los electrones a lo que se ponga por delante, y efectivamente consiguen aparentemente deshacer la aromaticidad del anillo de silicios, y entonces sí vuelven, o sea, obtienen la estructura en jaula, ¿de acuerdo? Y esto se ve en la figura 4 del artículo de Ancur, donde la estructura de la jaula es muy parecida a lo que os decía antes del trabajo de los japoneses encima de la tabla 2. O sea, que hay un paralelismo, bueno, pues muy notable, que yo nunca me he encontrado entre los artículos. Es una casualidad, está fenomenal. Resultado, e intento ir un poco deprisa porque nos vienen los nobles. Todo apunta a un anillo de 5 silicios casi plano, con cierta flexibilidad y con marcado carácter aromático. Aunque los detalles, la forma precisa y por tanto su estabilidad, pues va a depender del entorno y en particular de la coordinación con otros posibles chismes del catión, en este caso del litio. Concluyendo, ¿por qué me ha parecido importante lo que cuentan estos dos artículos? Bueno, pues primero porque culminan una búsqueda realmente de décadas, ¿vale? Para obtener un anillo aromático, digamos, no trivial, un poco más allá de los tres, del triángulo, ¿no? Formado enteramente por silicio. Y además, pues eso, que tras tanto tiempo que se dé la circunstancia de que el desenlace es doble, pues es especialmente feliz, ¿no? Aunque, como os he intentado contar muy rápido, la forma en la que han llegado a ellos han sido distintas, ¿eh? Las rutas son distintas, algún disolvente es distinto. Cuando yo estudiaba química, estoy hablando pues hace un rato largo, a finales del año pasado, era vox populi que el silicio era demasiado metálico, si quieres, como para formar anillos aromáticos, ¿vale? Y me encanta poder estar contándos hoy que hemos visto al fin un anillo aromático, un anillo de silicios decididamente aromático. Como dije en el cierre de mi charla de este año de Naucas Bilbao, cada generación revisa las convicciones de la generación anterior y deja otras pendientes de revisión, ¿no? Y bueno, pues así es la ciencia y por eso me apasiona. Decía, el descubrimiento del ferroceno impulsó a lo bestia el desarrollo de la química organometálica, que tantas alegrías nos ha dado. ¿Quién sabe si este chismito puede dar lugar a una química silicometálica, que por supuesto este nombre no existe, me lo acabo de inventar, pero que podríamos estar a las puertas de toda una nueva familia de materiales nuevos, de catalizadores semejantes a los que vamos a comentar luego en el Nobel de Química. Y hasta aquí lo que os quería contar.
1: Muchas gracias por la concreción, Juan Carlos, que además se notaba que lo tenías bien preparadito porque no había vacilaciones, tal y bien al grano. Yo tengo una preguntita rápida, si me puedes responder rápidamente. ¿Es este un anillo único? Me explico, en el sentido de que quiero decir, esta es la única forma en la que se puede crear un anillo de átomos de silicio con estos 5 átomos en esta configuración, o a lo mejor con 7 átomos se podría hacer también otro anillo diferente.
0: Claro, se trata de jugar igual que ha jugado la naturaleza y la química orgánica con la regla de Hückel. Lo que pasa es que hasta ahora creíamos que era imposible, ¿vale? No creíamos que no éramos capaces de estabilizarlo.
1: Pero la regla de Hückel es sobre el número de electrones, ¿no? El 4N más 2 es sobre
0: Y sobre un único ciclo. Pero hay antraceno, naftaleno, ya, que es juntando varios de estos, y hay anillos de 6, de 8, de 10, y muchos de ellos son aromáticos, cada vez más difíciles, y se te empiezan a doblar, porque esto, en fin, son cosas razonablemente flexibles. Pero la vitamina B3 es un derivado de la pirimidina, o sea, en fin, las posibilidades son tremendas, hasta llegar a las formas de vida que siempre menciona Borja, que nosotros estamos basados en carbono, pero vete tú a saber por ahí.
2: ¿Y por qué pronuncias Hückel? Lo presentas como con una I, ¿no?
0: Porque no se me da muy mal pronunciar el alemán. Es Hückel, ¿no?
2: En alemán lleva una diéresis, sería una U.
0: Hückel. Una U pura, sí, Hückel, vale.
2: Pero algo así. Suena más alemán, hay que pronunciarlo en plan alemán. Claro, pero básicamente se parece mucho más a una U.
3: Sí, tiene diéresis. Es como la Y griega antigua que comentamos una vez, es el I francés casi.
2: Sí.
3: Una cosilla que quería apuntar. paralela sobre el tema este que hemos dicho de Ancur, del apellido. He estado echando un ojo por curiosidad y, bueno, es lo que sospechaba yo y lo que posiblemente sospechabais muchos de vosotros, tiene que ver con las castas en la India.
0: Ah, mira.
3: Las castas al final están ahí mediando en la discriminación de muchos de los investigadores. Muchos de ellos ocultan el apellido porque pertenecen a castas inferiores, pero en este caso, Roy o Rai, que parece ser que es equivalente, pertenece a castas altas. Y es otro movimiento por el cual muchos científicos que tienen apellidos que sugieren una casta elevada, se lo quitan para que no se desvele quiénes son los científicos que pertenecen a la casta baja. O sea, para que no sean los únicos que se quitan el apellido y los identifiques, ya no tanto porque apellido tienen, sino por su ausencia. Ah, de esta forma, pues no sabes ni unos ni otros. Así que, sí, oye, la verdad que muy bien.
1: Por él. Es súper interesante, la verdad. Quiero decir, la sociología de esto también, de los apellidos y de...
0: Tremendo.
1: De sí, toda esta sociología india es todo un mundo. Antes, vamos a hacer la pausa ahora, pero antes, muy rápidamente, José, creo que querías hacer un comentario que no tuvimos tiempo de hacer al principio porque te volvió a llamar Kip Thorne, creo, insistiendo en qué pasaba con su viaje a Luxor, ¿no?
4: No me llamó él, pero no pasa nada con su viaje a Luxor, está todo en orden. No, bueno, gracias, Héctor, no sé, pero sí, me parece que la próxima semana a esta hora voy a estar recibiendo una llamada en un momento medio inesperado. No, quería comentar muy brevemente sobre la semana pasada mencioné del evento A un día luz, que va a ser el 18 de noviembre, y que ahí en la web del Centro Cultural Conde Duque pueden ver todos los detalles. Es un evento organizado junto a Carlos Briones, a quien estuve acompañando el martes que le dieron el premio CSIC BBVA, y es un querido amigo de este podcast, y además propuesto como tirano ilustrado, ¿no? Él está muy muy contento con esa propuesta.
1: Sí, pero le gustó.
4: Parece dispuesto a aceptarla.
1: Le gustó la propuesta. Eso no me gustó.
5: Pero sí, le gustó mucho. Los que no haría nunca un tirano. Pero bueno, yo los quiero igual.
4: Bueno, Borges y yo estamos en su equipo de campaña, pero su aceptación tan rápida me hizo dudar.
1: Quizás sí, yo quiero tirano ilustrado. Yo quiero uno que no quiera hacerlo.
5: Claro. No, yo sí, yo a Carlos sí, a otro igual no, pero a Carlos lo quiero de tirano, yo defiendo a Carlos Briones de tirano ilustrado, lo quiero para dentro ya.
1: Totalmente, sí, no podía ser perfecto.
4: No, y que lo que no comenté la vez pasada, que no recuerdo si lo dije medio vagamente, que un oyente de Coffee Break estaba detrás de esa idea, ahora lo voy a nombrar con nombre de apellido, Mariano Cognini, que es un asiduo del programa.
1: Ah, sí, desde hace mucho tiempo. Sí, sí, un saludo a Mariano.
4: Exactamente. Fue de quien surgió la idea. Realmente él me lo propuso hace unos cuantos meses, inicialmente con la idea de hacerlo en Argentina, a raíz de lo de Einstein 100 del año pasado, pero el Einstein 100 me dejó ya con el corazón a medio funcionar por el estrés y la incertidumbre, así que me pareció más prudente buscar aliados esta vez en España, y entonces por eso con el Centro Cultural Conde Duque es dirigido por un escritor mexicano que es muy fan de la ciencia, Jorge Volpi. Carlos Briones está en la parte, dirige la programación de arte y ciencia, y bueno, fue realmente increíblemente sencillo todo, comparado con las dificultades que tuve en Argentina, que de todos modos prometo que la próxima intentaré organizarla allí. Y ya miré pidiendo turno en el cardiólogo para el día después. Pero bueno, nada, gloria y honor a Mariano Cognini, que tuvo esta maravillosa idea que se concretó. De hecho, la idea de él era mucho más ambiciosa, pero era muy complicada de realizar originalmente, como él la planteó. Y lo otro, no, que quería comentar respecto al eclipse, pues varios oyentes y oyentas de Coffee Break me han contactado por lo que dije la semana pasada. Fue el jueves el programa pasado, el viernes, que era el primer deadline que había, se agotaron las plazas bastante rápidamente. Entonces, algunos les he respondido, otros no he tenido tiempo de responderles. Gracias por el interés que han mostrado. Si logramos extender las plazas, lo volveré a comentar, pero lo veo complicado porque hay una parte del viaje que es en barco, el barco tiene un número de plazas finito. En principio está todo copado, el resto, nos hemos expandido como un gas, lo máximo que pudimos, y solo podemos continuar si logramos que alguno de los otros cancele o entregue parte del bloque que tienen. Eso era todo lo que quería decir.
1: Bueno, pues muchas gracias, José. Nosotros vamos ahora a hacer una pausita, volvemos en la cara B y vamos a hablar de los premios Nobel 2026, Fisiología y Medicina, de Química y de Física. Eso, como digo, será en la cara B. Ya saben, si nos están escuchando en la radio, que aquí termina nuestra emisión habitual en las radios, para seguir el resto de la conversación, nos tienen que buscar en el podcast, en internet. Así que esperamos que hagan lo correcto, que vayan a sus reproductores favoritos, en su aplicación favorita de podcast, nos busque allí y escuche el resto de la conversación, que les prometo que va a ser muy interesante. Venga, hasta la cara B. Nos vemos ahora.
2: Chao, chao.
1: Hasta la cara B.

0: Gracias por seguirnos acompañando. Iniciamos aquí esta cara B del episodio número 574 de Coffee Break, Señal y Ruido. Y ahora es cuando nos ponemos solemnes, porque vamos a hablar de ese momento glamuroso de la ciencia en el que vamos a hablar de los premios Nobel. No, damos la bienvenida a Luisa Echaerandio al podcast. Hola Luisa, ¿qué tal? ¿Cómo estás?
1: Hola, buenas tardes, ¿qué tal? Encantada de estar por aquí como cada jueves, que se puede.
0: Luisa es profesora de formación profesional de, ¿cómo se dice? De ¿cómo es?
1: Sanitario. FP Sanidad. FP Sanidad. Es como FP ahora mismo se conoce.
0: Bien, bien. ¿Viste cómo rectifiqué a tiempo? Porque me estaba pasando lo que me suele pasar con Gastón, que es olvidarme de presentar a la persona que entra en la introducción.
1: No se ha
0: notado. Y lleva tal y lo reconduje ahí, que quedó bien. Pero bueno, sí, vamos con los premios Nobel. Gracias por unirte a esta parte de la conversación, Luisa, que seguro que vas a poder aportar mucho.
1: A vosotros.
0: A comenzar cronológicamente. Creo que el primero que se anunció fue el de Fisiología y Medicina, ¿verdad? Que básicamente han vuelto a premiar el láser. Los anuncios de premios Nobel de Ciencia de este año me han generado todos mucho déjà vu, mucho decir, esto a mí me suena ya. Entonces, así sin estar muy en el tema, me parece que es de nuevo un premio sobre el láser, sobre iluminar cosas con, y no sé, por curiosidad lo miré el otro día y ahí, según como mires, entre 7 y 10 premios Nobel que están directamente relacionados con el láser propiamente dicho o con iluminar algo con un láser.
2: Pero Héctor, es como decir que todos los descubrimientos de astronomía son de luz, menos las ondas gravitacionales. Así que atento a lo que van a contar porque
0: discrepo de eso, pero bueno, a ver si me convencen entonces de que estoy equivocado. Ignacio, Luisa, ¿quieres empezar, Ignacio, a hablarnos de este premio Nobel?
3: Pues si queréis, sí. Además, voy a intentar tener en cuenta el tiempo para no pasarme, ¿de acuerdo? Y lo primero es decir que aunque el láser puede tener que ver, por la misma regla de tres podríamos decir que la fibra óptica, que fue otro premio distinto. Así que vamos a ir desde la base. Vamos a explicar cuál es el problema que aquí se intenta resolver. El premio Nobel, empecemos con los nombres, tal vez, se ha repartido en este caso entre Peter Hegelmann, Georg Nagel y Karl Deisseroth. Y estas tres personas han estado trabajando en la línea de la optogenética, que viene a ser la capacidad de controlar a través de la luz la expresión de determinados genes. Y por ningún lado por ahora aparece la palabra neuro, porque aunque ha tenido unas implicaciones muy importantes en la neurociencia, no se restringe solo al estudio de la neurociencia. Pero, ¿qué implicaciones ha tenido? Porque realmente ha ganado el premio por esa parte. Ha ganado el premio por cuánto ha arrojado de luz, valga ahí el juego, al estudio del cerebro. Y es que nos enfrentábamos a un gran problema, un problema que arrastra la neurociencia desde antes de ser neurociencia, y es encontrar la relación causal entre las estructuras y la actividad del cerebro y nuestro comportamiento. No solamente que haya correlaciones, que se presente a la vez la actividad de una parte del cerebro y un comportamiento, sino que realmente esa actividad o esa inhibición sean la causa. El problema es que cuando se intentaba llegar a estas conclusiones, se hacía pues a través de la lesión funcional.
0: Perdona, pero es que me están dando unas ganas de sacar aquí el tema de la filosofía de la conciencia y el dualismo, y tal, pero vamos a resistir esa tentación.
3: Con 20 minutos no me llega. No. Pero el problema es que la aproximación era lesionar una estructura o ver qué efectos tenía que un paciente tuviera ya lesionada una estructura del cerebro, y como no era reversible, porque estar lesionada y punto, era difícil sacar conclusiones de causalidad. No sabías exactamente si era por eso, si estaba rompiendo una cadena causal más larga que venía de atrás. Entonces, era una cuestión abierta. Sobre todo si lo que intentábamos era establecer las relaciones causales ya no de estructuras del cerebro, sino de neuronas concretas. Porque cuando después se desarrolló la estimulación magnética transcraneal, que a través de campos magnéticos o eléctricos, porque tenemos también la estimulación eléctrica, se podía activar o inhibir una parte del cerebro de manera reversible y se veía qué efectos causaba. Que esto está muy bien, ahí hay una relación causal, pero era muy poco específica. Lo que se estaba buscando, y esto se estaba buscando, vamos, desde 1979, que fue cuando Francis Crick, el del ADN, lo dijo, buscaba una manera de establecer la relación entre una actividad muy precisa, especialmente, a escala de unas pocas neuronas, temporalmente también muy precisa, que pudiera actuar en cuestión de milisegundos, porque queremos jugar a la escala a la que se activan las neuronas, que hablamos de pulsos de milisegundos. Y finalmente que fuera reversible, para poder comparar rápidamente en un mismo sistema qué ocurre cuando está activado y apagado. Y para eso necesitas intercalarlo prácticamente en el momento. Es decir, ¿cómo está activado? ¿Qué pasa si lo desactivo? Y comparar así varias veces. No había ninguna solución posible, aunque tanteó Crick precisamente esto en 1999, diciendo, si la hay, posiblemente tenga que ver con la luz. Algo que puedes encender y apagar con velocidad y que además podría ser bastante específico espacialmente si consigues llevarlo a las neuronas que te interesa. La cosa es cómo. ¿Cómo establecer esos mecanismos para hacer de esto una técnica realista? Y eso es lo que se está premiando. Se ha premiado en varios bloques, podríamos decir, pero creo que aquí ha habido polémica y podría ser interesante decir la persona que no ha sido premiada también. La primera de las preguntas de los corresponsales que estaban allí en el anuncio del Nobel fue que qué había pasado con Miesenbock, que es otro investigador que había conseguido cosas parecidas. A través de edición genética había cogido proteínas que están presentes en el sistema visual de la Drosophila melanogaster, de la mosca del vinagre, y las había utilizado para que, en lugar de formar parte de un sistema visual, reaccionaran a la luz y estimularan una célula, o sea, permitieran que se desprendiera un potencial de acción, que es un poco lo que se está buscando. Activar, en este caso, una neurona sería a través de esto. Problema. Y es verdad que en la ceremonia en la que se anunció el Nobel, cuando preguntaron esto, la comunicación fue muy escueta. Dijeron, no hablamos de las personas que no han sido premiadas, pero lee los documentos que hemos subido. Y en los documentos se le nombra y se insiste en que era lento. Hablábamos de que la escala temporal en la que queríamos hacer estas activaciones era de milisegundos. Y aquí, vamos, jugaba en otra liga. ¿Por qué? Porque era una cadena. Ya hemos dicho que eran varias proteínas que en cascada iban activando a unas a otras. Eso implica cierto retardo por mucho que quieras. Así que hacía falta algo distinto. Y aquí es donde ya entran los premiados. En concreto, Hegemann, que estaba estudiando unas algas llamadas Chlamydomonas reinhardti. Son unas algas que tienen dos flagelos, exacto las que tiene Luisa detrás, está señalándolo ahí, y que tenían la característica de poderse desplazar hacia las fuentes de luz. Podían detectarlas. Así que lo interesante era descubrir cómo podía hacer esto. Encontraron que había una molécula que reaccionaba a la luz, una rodopsina, en este caso de canal, que curiosamente, cuando midieron el tiempo que tardaba en reaccionar, estaba en la escala de los milisegundos. Esto ya era llamativo, porque nos indicaba que la rodopsina que actuaba en este caso no debía ser parecida a la que conocíamos en vertebrados, por ejemplo la que hay en nuestros ojos, que tarda un poquito más, porque necesita esa cascada de otras reacciones previas. Y esto era muy interesante como herramienta, para metérsela en la caja de herramientas y luego sacarla para estudiar la neurociencia. Lo que pasa es que por ahora estaba muy en el aire. Solamente sabían que existía, estaba en cantidades muy pequeñas en estas algas, con lo que purificarlo era difícil, y había que explorar el genoma para ver cuál era el gen que codificaba para esa proteína. No era fácil. Por suerte, otros grupos de investigadores, no premiados en este caso, ya habían secuenciado el genoma. Y echando un ojo a la estructura de esta proteína, de esta rodopsina, comparándola con la nuestra, dijeron, bueno, pues si se parecen tanto de aspecto, probablemente también compartan características en los genes que las codifican. Hicieron búsqueda y encontraron dos que podían ser los que estuvieran detrás. Porque al final pensemos que lo que buscaban estos científicos a largo plazo era encontrar el gen para poder introducirlo en neuronas y que de esa manera reaccionaran a la luz cuando les interesara, pudieran encenderlas y apagarlas. Bueno, pues estos dos genes había por lo tanto que probarlos. Había que ver cuál era el que era capaz de activar o desactivar ante la luz las células que lo expresaran. Y para eso, lo que hizo Hegemann fue contactar con otro de los premiados, con Nagel. Nagel, no estoy seguro, porque como es Georg, no sé exactamente cómo se pronunciaría. Lo que hizo fue probar a introducir estos dos genes, por separado, por supuesto, en ovocitos de rana, de Xenopus, que ya hemos hablado otras veces aquí de ellas, son muy típicas en investigación, aquellos xenobots que se crearon, que eran modificando embriones de rana, pues iba por aquí, por este camino. Entonces, probó a introducir la primera y efectivamente respondía a la luz, lo cual era ya muy interesante, y parece que el propio canal que permitía que se intercambiaran partículas entre el interior y el exterior de la célula, era el que reaccionaba a la luz. No había una cascada, efectivamente era una misma molécula, lo cual reducía muchísimo la complejidad y lo aceleraba todo mucho. Hasta aquí, fantástico. El problema es que no era el tipo de reacción que necesitaban. Necesitaba que fuera más como una presa que se abre, no un intercambio de partícula por partícula, sino yo lo activo con luz una vez y ya me olvido, porque eso queda abierto hasta que lo desactive o, bueno, hasta que me interese. Y además no, que no dependiera de otras sustancias, que fuera fácil, sencillo. Así que probaron la segunda. Y efectivamente, la segunda de estas proteínas sí que funcionó. Que fue en 2005 esto, el receptor P2X2. Bueno, pues consiguieron que funcionara correctamente con luz azul. Podía estimularse. Y ya vemos entonces cómo se introducen en la ecuación estos dos nombres. Falta el tercero. El tercero, en lugar de formación en electrofisiología, tenía formación en psiquiatría. Y aquí es Deiseroth, que es quien ha gobernado las redes sociales estos días, ¿no? Porque se ha compartido el vídeo de cómo recibía la noticia su familia, todo muy bonito. Y lo que hizo Deiseroth, prácticamente recién llegado a Stanford, fue coger esta idea, pedir la información y todo lo que hacía falta a los equipos de Hegemann y de Nagel, e introducir el gen en neuronas, ya por fin, para ver qué es lo que ocurría. Y efectivamente, al final estamos diciendo introducirlo sin dar muchos detalles, pero bueno, no tiene mucha novedad. Es utilizar virus para que introduzcan este material genético en las células que nos interesa y que esas células lo expresen a su vez produciendo la proteína. Lo consiguió. Consiguió que esas neuronas se activaran rápidamente ante estímulos de luz de forma muy específica. Y habrá gente que hasta aquí diga, ¿hacía falta estas alforjas para este viaje? Porque de toda la vida hemos escuchado que podemos introducir electrodos en el cerebro, o sea, al final lo que pretende Neuralink, y si son muy finitos, pues digo yo que estimularán las neuronas de la zona. El problema es que no es tan fácil. Primero, si realmente consigo introducirlo, que hay técnicas para ello, y de hecho fueron premiadas también con un Nobel, en una neurona, que suelo hacer con pipetas de vidrio, bueno, puedo estimular esa neurona. Pero si lo que hago es dejarlo en una zona y pretendo que se estimulen las que están justo alrededor, ahí ya hay una cuestión estadística. Probablemente no se estimulen todas, se estimularán algunas sí, otras no, y luego que a veces lo que me interesa es que se estimulen todas las que forman parte de una estructura o de una capa, que compartan alguna característica genética entre sí. Y es al menos de lo que expresan. Y por ahí es por donde va esta investigación. El poder a la carta elegir la característica común de aquellas neuronas exactas que me interesa que se activen y que efectivamente se activen. Que no dependa de aspectos estocásticos como dependería el estímulo a través de electrodos. Y pues como digo, Deiseroth consiguió esta reacción en tejidos, pero como decíamos al principio, la idea era llevarlo a sistemas vivos más complejos. Así que en 2005 consiguieron en tejidos, en 2006 recupera esta investigación Miesenbock, que lo habíamos comentado al principio, y pone ya el término optogenética, y en 2007, porque había seguido Deiseroth con todo esto, consigue probarlo en ratones. Consigue que la estimulación a través de luz de unas neuronas concretas editadas genéticamente para que expresen esta proteína genere el movimiento en los bigotes del ratón. Esto ya es fantástico porque es conectar genética con comportamiento. A través de la luz, a través de la neurociencia, pero conecta ambos mundos. Por supuesto, siempre en una situación muy de laboratorio, muy concreta, pero que nos permite explorar. Explorar y establecer esas relaciones causales. Y esto, lógicamente, tiene su parte aplicada, porque hasta aquí está muy bien para investigación básica. De hecho, es un premio de investigación básica, lo insistieron en el anuncio del Nobel. Pero también comentaban que ya había tenido cierta utilidad clínica. Lo habían utilizado para introducir estas proteínas en las pocas neuronas de la retina de un paciente con retinosis pigmentaria que había perdido la actividad de las neuronas que normalmente recibirían la luz y que podrían, por lo tanto, desencadenar la vista, en este caso. ¿Cómo las ha perdido? ¿Y si conseguimos hacer sensibles las neuronas que siguen presentes en la retina y que en condiciones normales no serían tan sensibles a la luz? Esto se puede hacer en principio con esta técnica, lo probaron y aunque de manera muy básica empezó a poder distinguir luces y sombras con gran contraste. Esto es devolver la vista hasta cierto punto con la técnica. que habrá que ver cómo se sigue desarrollando, para qué otras cosas se puede utilizar, pero sí que se tantea, por ejemplo, para enfermedades del sueño. Cabe la posibilidad de que pueda funcionar. Luisa nos habló de experimentos en su momento relacionados con recuerdos que desencadenan reacciones de miedo. Esto, incluso en 2012 ya se empezaron a encontrar estas relaciones para poder borrar recuerdos. Un año después ya hay un artículo que indica la posibilidad de generar recuerdos falsos. Recuerdos que en ese caso es simplemente relacionar una emoción con un estímulo. Algo muy, muy básico. No pensemos que está creando fantasías en la cabeza del ratón. No tiene por qué haber ni siquiera una narrativa detrás. Pero bueno, su relación con las emociones, con el tratamiento del síndrome de estrés postraumático, por ejemplo, podría ser muy interesante. Y incluso con la agresión. Hay algunos estudios que van por ahí donde la gente ya se le ponen los pelos de punta, lógicamente, porque traen recuerdos de la naranja mecánica y cositas similares. Pero bueno, eso ya es muy a largo plazo. No es lo que nos debería preocupar ahora. Y por englobarlo un poco, yo creo que este premio, por mucho que nos pueda parecer básico en algunos aspectos, tiene una esencia muy fundamental, que es lo que a mí me gusta. Abre muchas puertas. Es una herramienta. Una herramienta como podía ser el premio que recibió Cajal y Golgi por la atención y que abrió camino a un montón de investigaciones en neurohistología súper interesantes. O, por ejemplo, lo que comentábamos del CLAMP, de poder estimular una neurona específica que hemos conseguido unir con una pipeta de vidrio. Así que no es nada nuevo, ya lo conocíamos, ha dado investigaciones interesantes y dará más en el futuro, pero creo que es un premio muy merecido. No sé qué opináis vosotros.
4: Sí. Este es un premio que se puso sobre todo a Deiserov, al más joven, que tiene 54 años. Los otros tienen bastante más años, 73, 74, 71, perdón, 73 y 71. Cuando ocurrió eso de la retinosis pigmentaria, en el 2021. Fue un momento que dijo, esta técnica que estaba revolucionando la neurociencia ya había recibido muchos premios, de repente tiene una aplicación clínica y salta a la luz Diserov, candidato al premio Nobel, ¿no? Claro, y ya se acompañaba a Diserov con diferentes individuos y bueno, aquí se le ha acabado con, digamos, los precursores, en lugar de con la gente que en paralelo desarrolló la optogenética.
3: Diría que además se suma también un repunte que hubo de este tipo de técnicas mediáticamente en 2016-2017. Aquí en España, por ejemplo, lo vivimos a raíz del premio Fronteras del Conocimiento, que también lo recibió el de la Fundación BBVA en esa época. Y fue precisamente a Deiserov. No recuerdo si estaban los otros dos también, pero mínimo Deiserov lo ganó, ahora lo buscaré. Entonces empezamos a escuchar mucho más sobre estas técnicas, muchos laboratorios las implementaron y una de las cosas que se comenta a raíz del premio es que lo que se está premiando es una tecnología que no es excepcional, en el mejor de los sentidos. Ya ha llegado a prácticamente todos los laboratorios con cierto nivel en el ámbito de la neurociencia. Hasta ese punto es relevante. Se ha vuelto básica, en el sentido más interesante de la palabra, ¿no?
4: Sí, el premio BBVA de 2016 fue para Deiserov, su primer coautor del artículo famoso, Boyden, que es uno de su grupo, y Miesenbrock.
3: Justo lo estoy viendo.
4: Era sí. Era un premio básicamente a la optogenética. No incluía la fisiología debajo de la optogenética asociada a estos canales iónicos activados con luz.
3: Y estoy pensando, Francis, porque esto lo comentamos en el grupo muy por encima, pero creo que estos son justo los coautores que comparten paper también con Zhang, ¿no? Que es el que se quedó fuera del premio de CRISPR hace un par de años. Los que fueron premiados en el Fronteras del Conocimiento me suena que son estos, pero lo buscaré. Bueno, también ha sido otra de las polémicas. Zhang se quedó fuera cuando se premió CRISPR, a pesar de que fue quien consiguió llevar a la práctica esta técnica a células eucariotas, de animales además, lo cual desbloquea su uso clínico y su uso, por ejemplo, en modelos animales. Pero no solamente se quedó con las ganas por aquel entonces, sin mucha explicación, más allá de que había un proceso legal abierto todavía.
4: Sí. Claro. De todas formas, estaba a huevo, porque eran dos mujeres, dos de tres, podía haber un tercero. Perfectamente.
3: Podría haber un tercero. Fue bastante sorprendente. A mí, yo me esperaba que estuviera allí. Aquí es verdad que ya estaba completo, sí, con tres premiados. Pero era uno de los nombres que sonaban y se ha vuelto a quedar con las ganas. Dudo mucho que vuelva a estar en el candelero.
4: Bueno, nunca se sabe. Esta gente...
1: No hay dos sin tres, dicen, ¿no?
4: Sí.
3: Un crack es, eso está claro.
4: Es un crack, exactamente. Está haciendo cosas absolutamente fascinantes. Ahora mismo puede hacer cualquier barbaridad y...
3: Sí, sí.
4: Sí, es un premio esperado. Yo el año pasado lo predije para química. Pensé que sería premio Nobel de química por básicamente por la optogenética. Y aquí lo han convertido en no premio de medicina, sino premio de fisiología, ¿no? Con la excusa de la medicina, sí, gracias a incluir el mecanismo de los canales iónicos.
1: Vale, pues sí, pues, yo no sí, sé si, si viene... Corresponde, por aportar un poquito simplemente dos cosillas. Lo primero, que me parece un trabajo en equipo pues muy interesante, porque tenemos al biofísico que se percata, ¿no?, de esas proteínas o algo que hay en esas algas, ¿no?, que se activa por la luz, ¿no? Esa persona que tiene esa formación para darse cuenta de eso. Luego está el que es experimental y puede encajarlo en un experimento para poder llegar a conseguir cuál es la proteína que nos interesa, para luego poder secuenciarla y finalmente llegar a este Carl Deisseroth, de médico, neurocientífico, bioingeniero, psiquiatra, bueno, una espectacular para 54 años que tiene, aunque está en su prime, lo sabemos, y básicamente que te englobe, ¿no? Va a hacer que esto que hemos descubierto realmente pues lo podamos aplicar. ¿Y para qué? Pues para hacer ese interruptor, ¿no?, del que estamos hablando, de determinadas zonas concretas del cerebro. Ya no es simplemente voy a ver esta parte del cerebro cómo funciona, ¿no? Ya voy a ver si te activo aquí funciona y si te apago aquí, ¿qué pasa? Esto es otro nivel completamente diferente, clarísimo y súper interesante. Y luego también quería decir que no sé si, por ejemplo, a la hora de comprenderlo, que se abre un canal iónico, que se activa esa proteína con luz, significa que básicamente cuando nosotros hacemos incidir en esa proteína luz azul, porque tiene que ser de una longitud de onda determinada, se produce una activación de esa proteína de tal manera que se abre ese canal, porque realmente a nivel tridimensional se genera un canal. A nivel de neurona se produce la despolarización, porque cuando está cerrado el canal tenemos la parte dentro del citoplasma de la neurona negativa y la parte exterior positiva. Al abrir ese canal se despolariza y se genera el potencial de acción, con lo cual esa es la manera fisiológica en la que conseguimos, a través de la luz y a través de esta optogenética, conseguir esa despolarización, ¿no? También pues señalar que esta proteína se expresa a través del virus, como muy bien ha dicho Ignacio, y que es una técnica que ya se conocía, que no se necesita CRISPR para todo, ¿vale? Se puede utilizar enzimas de restricción para poder añadir esta secuencia a este virus que me haría de vector para poder infectar entre comillas con nuestro código genético las neuronas destino, y luego pues que se quedaría en un nivel episomal, es decir, no estaría formando parte de los cromosomas de la célula, que eso también es importante, porque parece que cada vez que infectamos con un virus una célula, pues vamos a provocar que haya un cambio a nivel genético, ¿no? Y no siempre es así. En este caso no se produce eso, simplemente se digamos, hay un mecanismo por el cual se llega a expresar esas proteínas a nivel de membrana, pero no se, digamos, se reproduce a la descendencia. Esto no se hereda. Y esto también es importante, pues, porque podría descontrolarse un poco. Entonces, es un experimento bastante, bastante controlado. Y con muchísimas aplicaciones. De hecho, recordar que en nuestro cuerpo hay muchísimos receptores que son transductores biológicos, como entre ellos está la retina y la cóclea, que al final un transductor no deja de ser un elemento que te va a transformar una energía, pues ya sea de sonido o de luz, en otra, ¿no? Una energía en otra. Y pues en ese nivel, pues podemos, digamos, introducir esta tecnología, pues para poder recuperar, quizá, con a través de esta tecnología, como digo, estas zonas que pueden tener esta peculiaridad, ¿no? E incluso llegar, si he escuchado, digamos, que se quiere investigar, la idea es que se llegue a investigar en campos como para el Parkinson o para la epilepsia incluso, ¿no? Entonces, pues puede tener bastantes aplicaciones. Y mirando esto y con otra cosa que dijo Ignacio, que es que me he topado con una palabra preciosa y la tengo que sacar, que es que hay cuando tú, digamos, activas el cerebro y determinados grupos de neuronas, también puedes activar poblaciones enteras de neuronas, y una población entera de neurona que participa almacenando recuerdos se llama engrama, y me parece pues muy bonito ese concepto de también poder influir o activar regiones enteras y que eso tenga una palabra, que no lo sabía, y me parece pues muy muy chulo también haberme topado con ella mirando pues todo este tema.
3: Es una palabra muy bonita. Yo recuerdo que la primera vez se la leía a Damasio, al autor de, en parte, Filosofía de la Neurociencia.
1: Es verdad.
3: Y a veces se utiliza de manera muy espiritual cuando no tiene nada, nada que ver. Y aprovecho para que aquellos que les guste la psicología, que estén escuchándonos, hay un canal en Grama, precisamente se llama, muy interesante, de unos compañeros que además la psicología que hacen es conductista y la verdad que hacen un trabajo muy bueno. Aparte es una cosa, dos cosas, que he estado mirando lo del paper, el paper de 2005 al que hacíamos referencia, en el cual participaba Zhang. Efectivamente está Deiseroth, está Nagel, lo que no está es todos los que habíamos nombrado antes, está Boyden también, y está luego Bamberg, que no lo habíamos nombrado, pero se nos queda fuera Misenbock. Misenbock no estaba aquí. Así que creo que no hay ningún paper que los reúna a todos. Y respecto a esto último que decía Luisa, de los usos y cómo de amplios pueden ser, Deiseroth tiene un paper en el cual busca cuál es la dirección causal entre la frecuencia cardíaca y la ansiedad. O sea, ¿es la ansiedad la que eleva las pulsaciones o son las pulsaciones elevadas las que nos generan la sensación de ansiedad? Y lo hace con optogenética. En este caso, lo que se modifica genéticamente son tejidos del corazón para que la luz haga que se activen más, puedas controlar la frecuencia cardíaca sin que tenga que ver con poner al individuo que estás estudiando, ¿no?, al animal a hacer ejercicio o darle ninguna sustancia, directamente esto. Y lo que ven es que aumentan las conductas de ansiedad. Lo cual no significa que solamente tenga esa dirección causal. Claramente, cuando nos sentimos ansiosos, también nos ponemos nerviosos, ¿no? Posiblemente es en las dos direcciones, pero habla de una retroalimentación muy interesante.
1: De hecho, también, precisamente de esto que tú estás hablando, en este sentido, también se habla de que, aunque te sientas triste, pues si sonríes y tienes una actitud positiva, también es en los dos sentidos. No necesitas sentirte triste para estar triste, sino que aunque no estés alegre, si te ríes, también puedes causar ese efecto inverso. Es curioso ver esa dualidad. Y solo por terminar, que es que hay un proyecto que no sé si lo conocéis, que seguro que lo conocéis, vaya, y lo conoce la mayoría de los coffee breakers, que se llama Brain, el proyecto Brain, que básicamente, con todos estos avances que están habiendo, si ahora con luz de alguna manera también podemos preguntarle a determinadas neuronas o hacer que determinadas neuronas hagan algo, pues digamos que tienes que tener esa vertiente ética, ¿no?, de esa manipulación, que también debería estar presente en todo esto, ¿no?, y que recoge el proyecto Brain en parte de su desarrollo.
4: Aunque el proyecto Brain era más de conectoma que
1: de otra cosa, ¿no? De mapeo, de modulación, y quien lo lleva, porque precisamente hace poco vi un, es que no me acuerdo cómo se llama este hombre, pero es español, es el que lo lidera. Y hace no relativamente mucho estuve en la Universidad de La Laguna haciendo una conferencia. Y también habló de esos aspectos éticos, dado que su investigación iba relacionada con el mapeo, la modulación de los circuitos neuronales, la intención. De hecho, se veía un ratoncito como activándole a través de unos LEDs en la corteza, como que afectaba su decisión con algo, ¿no? Entonces parecía que le estaba metiendo una idea en el cerebro al ratón, ¿no?, de esta manera, con lo cual se abrían esas dos, esa dimensión se abría también.
4: Rafael Juste.
1: Sí. Exactamente, no me salía la palabra, o sea, el nombre.
3: Bueno. Sí, el proyecto Brain, muy rápido. Efectivamente, Francis, hace años, yo recuerdo que lo hablábamos aquí en Coffee Break en 2018 incluso, y supongo que es anterior, porque ya llevan recorrido, se centraba mucho en conectómica. Estaba Sebastian Sung, creo que se llamaba, y estaba él hablando mucho al respecto, haciendo mucho proselitismo del proyecto, pero se ha ido abriendo con el tiempo. Y claro, justo eso era una de las metas más difíciles, la de mapear perfectamente todas las conexiones de un cerebro tan amplio, y los grandes éxitos han venido por otros caminos.
4: Sí. Y era un proyecto que estuvo a punto de desaparecer y que ha renacido en los últimos años, y ahora tiene financiación hasta 2035.
3: Confirmo, bueno, que Sebastián Sung, sí.
0: Vamos a ir pasando, pues si no, no nos va a dar tiempo de repasar todos los premios Nobel. Pero bueno, tampoco nos perdemos nada porque son repeticiones de años anteriores. Por ejemplo, el de física es sobre neutrinos, que de neutrinos llevamos, ya lo estoy mirando, hay 4 premios Nobel.
1: Pero Héctor, solo una cosa, neutrinos. ¿Te hemos convencido de que sí, no era solo el láser, o
0: sí,
1: no?
0: Sí, no, ahora entiendo que tiene que ver con hacerle cosas a los ratoncitos en las neuronas, pero de esos también hay unos cuantos, lo voy a repasar luego, y la semana que viene les diré entonces de cuántos hay.
3: De los primeros premios Nobel a las algas.
0: Y sí, bueno, algas, de esos hay, no estoy seguro, no me suena ninguno anterior sobre algas.
3: Lo voy a buscar ahora, ya luego lo comentamos.
0: Lo buscamos, vale. Bueno, de neutrinos, vi a alguien en Twitter esta mañana que ponía, no recuerdo ahora exactamente la fuente, pero yo solo sigo a gente fiable, así que me lo creo, que hacía una clasificación de premios Nobel por partícula. Entonces, el neutrino es la segunda partícula que más premios Nobel ha recibido, con 4. El primero es, ¿lo adivinarían? El electrón.
5: ¿El electrón?
0: El electrón con 10. Uh-huh. Bueno, pues nada.
4: El neutrino tenía 4 y ahora tiene 5.
1: Siempre negativo, siempre negativo.
0: No, contando este es el cuarto. No, negativo no, 88, es neutro.
4: 88, 95, 2002, 2015 y 2026.
0: Sí, ah, bueno, claro, el de cajita también. Sí, sí. Pues 5. Sí. Pues ya está, venga. ¿Contado? ¿O hay algo más que decir sobre esto, Francis?
4: Bueno,
0: José, perdón. Sí, que lo introduzca José.
5: Bueno, igual hay un conflicto entre la naturaleza de la ciencia y tu reclamo, Héctor, porque, o sea, que pretendemos que por lo menos en física tener teorías lo más compactas posible con el mínimo número de ingredientes. Entonces, bueno, en ese contexto es natural que esos poquitos ingredientes se repitan visitas a Estocolmo, pero por supuesto no es lo mismo. No por lo mismo, digamos, pero de hecho, déjame, yo quería hacer una pequeña introducción pero que luego Francis cuente bien lo del premio Nobel, porque además lo tiene mucho mejor preparado que yo. Pero quizás para ponerlo en contexto, y justamente en línea con tu cuestionamiento, vivimos en una pequeña roca de una estrella, cualquiera, en un rincón de una galaxia random. Y entonces tenemos que, para ver el universo, tenemos que contar con aquello que nos llegue del cielo y nuestro raciocinio, digamos, y darle vueltas a aquello que nos llegue. Y entonces lo que nos llega son unas cuantas cosas las que nos llegan, pero no muchas son las que nos llegan prácticamente invariables de cómo salieron, digamos. Hay muchas cosas que nos llegan todo el tiempo, no sé, partículas, núcleos atómicos, pero claro, todos estos tienen carga eléctrica o masa, y eso hace que se desvíen su trayectoria en el camino, y por lo tanto cuando nos llegan, bueno, por una parte muy bien, podemos sacar algunas conclusiones, pero no podemos realmente utilizarlos como algo que nos permita apuntar un telescopio y decir a ver exactamente dónde vino. Necesitamos que aquello que nos llega, si es posible, no tenga masa, y si es posible no tenga carga, bueno, y no tenga carga eléctrica. Esto último no es solo si no es posible, sino si tiene carga eléctrica se va a desviar y directamente no sabremos bien de dónde venía. Claro, cuando uno echa cuentas de la física conocida, hay básicamente solo 3 ingredientes con los cuales podemos, que cumplen estas condiciones. Uno es la luz, cosa que sabemos desde hace mucho tiempo y de hecho es lo que más hemos empleado para escrutar el cielo, digamos, desde Galileo, desde antes incluso que Galileo. Luego las ondas gravitacionales, que apenas tienen poco más de 10 años sabemos hace más de 100 años que debería ser una posible fuente de información del cielo, que en parte es como complementaria de la luz, porque en la mayor parte de los casos los eventos que, bueno, al menos de momento, ¿no?, que presentan ondas gravitacionales más significativas son aquellos que no emiten luz o que emiten muy poca luz, y por lo tanto vemos una parte del universo que antes no podíamos ver. Y luego están los neutrinos, ¿no?, que son un poco más raros dentro de estas 3 categorías, porque las otras 2 son, las pensamos más bien como ondas clásicas que viajan y que detectamos con antenas de algún modo, antenas o telescopios, que es una forma de antena. Y el neutrino es una partícula que entonces pareciera estar en otra categoría, pero el neutrino tiene la particularidad de que tiene una masa extremadamente pequeña. Hasta hace no muchos años creíamos que no tenía masa, ahora sabemos que tiene masa. La masa no sabemos cuál es, solo sabemos su límite superior, en realidad una combinación de... No sabemos tampoco el límite superior de cada uno de los neutrinos, pero sabemos que son todos muy, muy livianos. Y no tienen carga eléctrica, que ese es el punto crucial, porque les permite viajar en línea recta prácticamente desde su fuente hasta que los observemos. ¿Qué pasa? Una vez que descubrimos que el neutrino entonces nos da una nueva ventana para ver el universo, al igual que ocurrió con las otras dos ventanas, nos dimos cuenta que hay un espectro, ¿no? Que con la luz está el espectro electromagnético, que nos dio, descubrir esto nos permitió crear telescopios que ven en fuera del óptico, ¿no? En rayos X, en infrarrojo, en, no sé, en ondas de radio, etcétera. Y lo mismo ocurre, por supuesto, con las ondas gravitacionales, solo que con las ondas gravitacionales de momento solo tenemos un tipo de detector en Tierra que solo observa una franja, pero sabemos que en el futuro va a haber detectores en principio para todas las franjas, porque sabemos que existen todas las franjas, que cada una de ellas tiene información diferente y que por lo tanto necesitamos, no es solo una cuestión de no es un lujo, sino que es una necesidad construir detectores de ondas gravitacionales de distintas frecuencias. Y con el neutrino, digamos que el equivalente es la energía del neutrino que llega. Y el neutrino tiene una particularidad que creo que es bueno, no estoy muy seguro si en las ondas gravitacionales o de luz equipara el rango de energías que el neutrino puede tener. O sea, un neutrino puede tener desde una 10.000ª de electron volt de energía hasta básicamente 100 trillones de electron volts. Son 23 órdenes de magnitud, lo cual ofrece una ventana enorme. Los neutrinos se comportan diferente según la energía que tienen. Su interacción con el resto de las partículas, que el neutrino interactúa a través de la interacción débil, fundamentalmente, con el resto de las partículas, no es igual en cada uno de los rangos de esta ventana. Entonces, a veces frases como que los neutrinos atraviesen la Tierra como si no existiera, que uno muchas veces le hemos dicho acá en Coffee Break, bueno, depende de en qué rango de energía estemos hablando. Los neutrinos solares atraviesan la Tierra como si no existiera, pero neutrinos mucho más energéticos, no. Entonces tenemos, al igual que ocurre con la luz, ¿qué pasa? La luz es muy fácil, de hecho antes de saber, nuestro propio cuerpo tiene un detector de luz, entonces antes de que existe la ciencia, antes de que se ponga de pie un ser humano, antes de que se invente el lenguaje, ya veíamos la luz que nos llega del cielo. Las ondas gravitacionales fue bastante más complicado, y los neutrinos son también bastante más complicados. Entonces, sabemos que los neutrinos nos pueden permitir tener una visión complementaria e independiente, en cierto sentido, del cosmos, pero el gran problema es que aquello mismo que convierte al neutrino en una ventaja para ver el universo, es que viaja grandes distancias sin desviarse y sin interactuar prácticamente, presenta la contracara de que entonces cómo los detenemos para poder ver algo, ¿no? Porque simplemente si nos atraviesan y no podemos retenerlos, entonces no, nada, mala suerte, como que tendremos una señal que jamás podremos ver. Bueno, ahora Francis lo va a contar más en detalle, pero de alguna manera lo único que quiero decir es que desde el descubrimiento original de los neutrinos, que quiero recordar porque es una de las historias más fabulosas de la ciencia, cuando Pauli conjeturó la existencia del neutrino, porque por un argumento que hoy es el más débil, creo yo, de los que uno podría plantear en el experimento de lo que se llama el decaimiento beta, pero que en el momento, era la única manera de explicar la conservación de la energía, pero Pauli probablemente estaba tan avergonzado de presentar una partícula que fuera fantasmal, imposible, en ese momento aparentemente imposible de detectar, que no estoy muy seguro si simuló estar enfermo o aprovechó que estaba enfermo y mandó una carta jocosa para que la leyera un colega en un congreso, en la cual anunciaba algo que en cualquier congreso, imagínense, en un congreso científico, presentar como solución un problema una partícula que en principio no puede ser detectada, pareciera estar en el límite de lo que la ciencia tolera, ¿no? Pero bueno, luego la partícula se descubrió. Luego hubo argumentos más fuertes por los cuales tenía que existir y luego se descubrió que había no solo neutrinos, sino tres tipos de neutrinos y bueno, un largo etcétera en el que no voy a entrar. El punto es que había un paso clave para poder utilizar, y ahí ya te dejo, Francis, el lugar, que te veo así, estás como Cristiano Ronaldo en banda queriendo entrar y a punto de abandonar la concentración, hasta ahora se había detectado, hace ya varias décadas, neutrinos provenientes de supernovas, neutrinos provenientes de eventos astrofísicos en nuestro entorno, en nuestra galaxia. Pero si bien sabemos que a priori el neutrino puede llegar desde los confines del cosmos, por lo tanto, de hecho esperamos incluso que haya neutrinos que lleguen desde antes del fondo cósmico de microondas, pero no los hemos podido medir todavía. La pregunta es si es posible medirlos, ¿no? Porque una cosa es que la teoría te diga que deben existir y que la teoría sea muy convincente, pero si luego no los puedes detectar, bueno, pues de poco sirve. Entonces, en esa carrera por tratar de, al igual que ocurre con los telescopios, que, bueno, pasar de un telescopio óptico a un radiotelescopio requiere otra tecnología, requiere probar que funciona, que los ruidos no están por encima de la señal, etcétera, etcétera. Aquí, Francis Hansen fue un pionero, digamos, como ahora va a contar Francis, en tratar de aprovechar alguna propiedad, cómo hacer para construir un detector que justamente, sobre todo, sea sensible a los neutrinos muy energéticos que vienen de procesos muy violentos de fuera de nuestra galaxia, básicamente. Eso creo que es el propósito inicial.
0: Yo antes, déjame decir una cosa que me gusta remarcar, un dato que me gusta poner sobre la mesa para dar una noción clara de esto que estaba diciendo José sobre la indetectabilidad y sobre lo realmente lo fantasmagóricos que son los neutrinos. Y es el siguiente, o sea, cada segundo, por cada centímetro cuadrado, si miramos un centímetro cuadrado en nuestra piel, la uña del dedo meñique, por la uña de nuestro dedo meñique, cada segundo pasan 100.000 millones de neutrinos procedentes del Sol. Atraviesan, sí, y alguien podría decir, bueno, de día, no, de noche también, porque atraviesan toda la Tierra como si tal cosa, nos pasan, insisto, por cada centímetro cuadrado de nuestra piel, 100.000 millones de neutrinos cada segundo. No son los neutrinos ultraenergéticos de los que vamos a hablar, son los neutrinos solares, pero eso da una idea de lo fantasmagóricos que son y de, por tanto, el reto tecnológico tan enorme que es detectarlos, porque es como si no existieran, o sea, están al límite de ser el dragón de Sagan, que es incoloro, inoloro, insípido, no pasa a través de todo, no pesa, no se puede detectar de ninguna manera. Entonces, ¿realmente existe algo así? Bueno, sí, existe porque tiene otras consecuencias sobre el mundo natural. Francis.
4: Bueno, el neutrino ahora mismo es la partícula del modelo estándar de la que más ignoramos, ¿no? Es la partícula de la que sabemos que existe y de la que sus propiedades todavía no las podemos integrar dentro del modelo estándar porque tenemos teorías alternativas, porque hay muchas de sus propiedades que ignoramos aún cuáles. Hay elecciones, ¿no? Te puede ser un valorante aquí. Por ejemplo, José ha comentado el tema de la masa, ¿no? Hansen escribió con Martin un libro muy famoso de Quarks and Leptons, Quarks y Leptones. Es un libro muy famoso porque Francis Hansen se dedicaba fundamentalmente a la física teórica de quarks, a la interacción fuerte. Durante los 70, a principios de los 80, era un gran especialista en cromodinámica cuántica, ¿no? Pero como pasa a veces con ciertos investigadores, te das cuenta de que realmente puedes aportar cosas más interesantes si renaces en cuanto a investigación en otro tema. Gracias a una colaboración con una persona que ahora comentará en más detalle José, Enrique Zas, que se encuentra ahora en la Universidad de Santiago de Compostela, Hansen descubre el asunto de los neutrinos como mensajeros del origen de los rayos cósmicos. Él se empieza a interesar en los 80, en los 1980, en el tema de cómo podemos detectar de una manera más o menos fiable cuáles son las fuentes astrofísicas de los rayos cósmicos, y se da cuenta de que explorando la detección de neutrinos, como los neutrinos, como ha comentado José, prácticamente viajan en línea recta, es imposible que casi que se desvíen en caminos de miles de millones de años luz de distancia, entonces ellos nos pueden indicar cuál es el origen de estos rayos cósmicos y propiedades de los sistemas físicos ultraenergéticos que producen los rayos cósmicos, ¿no? Entonces eso le hace desviarse completamente del camino que llevaba marcado y presentar un artículo en 1988 en el que propone la idea de utilizar la radiación Cherenkov y el hielo, por ejemplo, en los polos, para detectar neutrinos. Esta es una propuesta que, bueno,

0: John Lerner, que no ha recibido el premio Nobel básicamente porque fue pionero, pero realmente no ha tenido muchas más contribuciones en el campo, que era la propuesta de utilizar el hielo polar, el hielo polar profundo, como detector. Es decir, el neutrino cruza el hielo. Normalmente el neutrino que observamos en Ice Cube ha cruzado toda la Tierra, entra por un polo, entra por el polo opuesto, cruza toda la Tierra, acaba en el hielo, un hielo bastante profundo de la Antártida, y ahí, usando una serie de... cuando atraviesa el hielo, el neutrino va a mayor velocidad que la velocidad de la luz en el agua, básicamente en el hielo es más o menos la misma velocidad de la luz, por el índice de refracción del hielo, y por lo tanto emite radiación Cherenkov. Se producen luz, un cono de luz azulada, esa luz azulada que se ve en los reactores nucleares cuando vemos imágenes del núcleo, por ejemplo, radiación Cherenkov, y esa radiación Cherenkov nos da un cono de luz muy focalizado si el neutrino es altamente energético. José.
1: No, una corrección porque creo que te saltaste un paso, pero la radiación Cherenkov la produce, es el neutrino interactúa con el núcleo de algún hidrógeno. Y ahí sale un leptón, un electrón, un muón o un tauón, y ese es el que produce la...
0: Exactamente.
1: Es un Cherenkov.
0: Se mueve a altísima energía y produce esa radiación Cherenkov. Entonces, esa es un poco la idea, que claro, llevar a la práctica una idea, tú eres un físico teórico, pues ponerte a liderar un proyecto de investigación que acabe conduciendo a usar, digamos, instrumentar un trozo de hielo en el polo sur, pues no parece algo muy fácil, y es todo un reto que aceptó Halsen y que ha estado liderando durante mucho tiempo, ¿no? El gran primer hito de Halsen fue un proyecto de principios de los 90 que se llamaba Amanda.
1: Amanda.
0: Y Amanda fue muy importante, tenía como 10, son collares de fotomultiplicadores, son unas cadenas que se entierran en el hielo por debajo de un kilómetro y que aproximadamente recorren un kilómetro instrumentado con fotomultiplicadores. Amanda fue en su momento muy polémico porque llevó a varias noticias, empezó a tomar datos a principios de los años 2000 y tuvo varias noticias que llegaron al mundo, entre comillas, magufo, porque teóricamente las señales que se observaban en el hielo indicaban que todo lo que sabíamos sobre el hielo era mentira, ¿no? Y hubo varias noticias que hablaban de que el instrumento no iba a funcionar, no iba a poder detectar neutrinos nunca, porque desconocíamos la física del agua y del hielo. Y todo eso llevó, pues claro, a que había una serie de pequeñas burbujas, había una serie de... O sea, el ruido de fondo en Amanda era terrible. Y como no había experiencia previa en el análisis de ese tipo de señales, pues hubo que aprender, eso pasa con muchísimos instrumentos científicos, hay que aprender con el instrumento ya montado, ya funcionando, realmente cómo analizar esas señales, cómo eliminar los diferentes ruidos, cómo ver dónde están las ventanas en las que tengo señales que puedo utilizar y aprender del instrumento ya en funcionamiento para poder analizar esas señales y entenderlos. Ya se logró y Amanda fue el precursor del actual Ice Cube, que es básicamente instrumentar un kilómetro cúbico, por eso se llama Ice Cube, un cubo en hielo, es decir, un kilómetro cúbico en hielo instrumentado con son 5.160 fotomultiplicadores que van en 86 líneas que se hace un túnel en el hielo, se mete la cadena de fotomultiplicadores como si fuera un collar, son esas 86 líneas, y después se rellena con agua. Y una vez que lo rellenas con agua, al rato aquello está de nuevo congelado, porque estamos en el Polo Sur.
1: Sí, un par de comentarios que son increíbles es que o sea, el hueco para que pase este collar lo hacen con agua caliente, bueno, con un líquido caliente, pero estamos hablando de un kilómetro de longitud y no en superficie. Está enterrado un kilómetro y medio. O sea, el kilómetro arranca desde un kilómetro y medio abajo de la superficie.
0: O sea, llega el agujero hasta 2 kilómetros y medio, ¿no? 2.450 metros. Una barbaridad. O sea, tecnológicamente hacer eso en cualquier otro lugar es muy difícil. Imaginaros cómo es en Antártida, ¿eh?
2: Eso Perdona, inyectan agua 2 kilómetros y medio y antes de que se congele meten los sensores y luego se congela y eso es lo que queda ahí. Es que me parece.
3: Y el
2: tendría que ser más complicado que eso.
0: haces el agujero con agua caliente,

0: una, un taladro de agua caliente y especial, y te queda el agujero, y entonces después metes la cadena y después rellenas con agua.
1: ¿Vale?
0: O sea, tienes que hacerlo en un momento en el que no llueva en la Antártida, porque la Antártida es uno de los sitios más secos del planeta.
1: No llueve nunca ahí, sí.
2: Sí, obviamente todos los errores se cometieron, perdón, en Amanda. Sí. O sea, Amanda fue un poco el prototipo, ¿no? Sí. En el cual es como complejo el tema.
1: Sí, iba a decir que la razón de que tiene que ser un kilómetro debajo de otro kilómetro y medio, o sea, no simplemente, es porque el hielo tiene que ser muy transparente y en las capas más altas pues hay pequeñas imperfecciones, burbujitas de aire sobre todo, burbujas muy pequeñas que impiden que puedas detectar los neutrinos por esas impurezas, eso que el hielo no es. Y a mí lo que me alucina no es solo que perfores 2,5 kilómetros para abajo, sino que luego lo rellenes y aquello quede manteniendo la misma transparencia, esa pureza de hielo que tenía originariamente, a pesar de la perturbación que le has hecho, que no quede, aunque sea en la interfaz entre el hueco y lo que se ha congelado de nuevo, no quede ahí algo que una superficie que te distorsione. No, no, aquello sigue siendo perfectamente transparente, ¿no? Eso para mí es lo más impresionante y es la razón por la que fue tan importante Amanda, porque permitió refinar todo ese tipo de técnicas.
0: Entonces, el instrumento costó bastante financiarlo, pero al final se logró financiar. Acabó completado, construido en el año 2011, ya empezaron las primeras tomas de datos, y prácticamente desde el principio los resultados fueron espectaculares. Logró demostrar, por ejemplo, la existencia de una población de neutrinos de ultra alta energía, que en aquel momento era una mera hipótesis teórica y que podía existir o no. O sea, porque puede haber límites astrofísicos en los procesos que producen neutrinos que limiten su energía. Entonces, hasta que no lo observas, no ves que realmente ese rango que ha comentado José, enorme de energía que puede alcanzar un neutrino, prácticamente se desvela a mediados de los 2000, alrededor del año 2013. Y a partir de ahí empezó a... El objetivo de Halsen era estudiar las fuentes astrofísicas, es decir, utilizar IceCube como un telescopio de neutrinos. Porque otras técnicas para detectar neutrinos no tienen esa capacidad de poder direccionar realmente ese cono de luz que se genera, esa distribución de fotomultiplicadores que se excitan por el paso de esas partículas, de esos electrones cargados, muones, tau, electrones de alta energía, que dan señales diferentes. En IceCube podemos distinguir la señal que ofrece un electrón de la que ofrece un muón, de la que ofrece un tau. Eso es algo realmente espectacular. No tenía la direccionalidad suficiente como para que pudiéramos apuntar a una región relativamente pequeña de cielo y ver más o menos dónde podía estar la fuente, ¿no? Ese era el gran objetivo, el poder utilizar los neutrinos como marcadores, como mensajeros de la física de las fuentes de los rayos cósmicos. Y eso se empezó a obtener pues ya con el instrumento avanzando en una serie de artículos que ya son emblemáticos, ¿no? El obtener, por ejemplo, en el año 2013 se publicó en Physical Review Letters un artículo en el que se hablaba de los neutrinos de mayor energía observados hasta aquel momento, que superaban el petaelectrón voltio. Es una barbaridad, ¿no? Tenemos mega, giga, peta, o sea, es un millón de megas, un millón de o sea, esos billones de electrón voltio, una barbaridad. Y se pudo demostrar en el año 2014 con certeza que los neutrinos que se estaban observando, porque claro, la gran duda era, ¿cuál es el origen de esos neutrinos? Porque tú pretendes utilizar este telescopio de neutrinos para ver neutrinos astrofísicos. ¿Pero realmente estás viendo neutrinos astrofísicos? Porque los rayos cósmicos inciden en la atmósfera y en la atmósfera producen chorros de partículas que incluyen neutrinos y hay neutrinos atmosféricos. El Sol produce neutrinos atmosféricos. La propia Tierra tiene muchos procesos nucleares que producen neutrinos, ¿no? ¿Esos neutrinos de muy alta energía son la cola estadística extremadamente poco probable de procesos locales alrededor de la Tierra? Pues eso se observó hasta con más de 5 sigmas en el año 2014. ¿Eh? Hubo ya certeza de que por la distribución estadística y por el número de neutrinos que se había observado de ultra alta energía, ya no era posible explicar esos neutrinos con ninguna fuente que estuviera en el sistema solar. ¿Eh? Por lo tanto, tenían que ser como muy cercanos su origen a nivel galáctico, en la propia galaxia, quizás en el núcleo galáctico o en procesos ultraenergéticos en nuestra galaxia, ¿no? Realmente, esos grandes descubrimientos llevaron a pensar que Ice Cube podía ser algo premiable con el premio Nobel, como ha acabado siendo, ¿no? Y entonces ha habido muchísimas noticias. Nosotros hemos hablado muchas veces de Ice Cube porque periódicamente está logrando evidencias de cosas que hasta aquel momento pues nadie había logrado evidenciar con eso, con más de 5 sigmas, ¿no? Neutrinos de origen galáctico, neutrinos de origen extragaláctico, una observación del espectro de neutrinos de ultra alta energía realmente compatible con los modelos, que tiene como dos codos, como una estructura de brazo, que tienes el hombro y el codo en la distribución del espectro. Es decir, una serie de cosas que se predecían los modelos teóricos y que Ice Cube ha podido confirmar. Eso hizo que el experimento, que probablemente, si las reglas del Nobel no fueran las que son, tendría que haber recibido Ice Cube como colaboración el premio Nobel, pero que igual que en el caso de LIGO, al final, pues fueron los padres del instrumento y quien dirigió el proyecto, cuando el proyecto logró tener su, digámoslo así, primera luz, ¿no? En el caso de LIGO fue Varis, en este caso ha sido Halsey en ambos casos, tanto el pionero que lo propone como el que lo lleva a poner en marcha, y por eso pues Halsey ha obtenido el premio Nobel, como es algo ya muy excepcional, hace muchos años que no ocurría que un premio Nobel de física se concedía a una única persona, y tenemos a Halsey como único ganador del premio Nobel.
2: Además, quien apostó por el instrumento cuando la gente, por razones más o menos obvias, sí, no creía que fuera posible, claro, no creía que fuera a andar, no creía que fuera a tener señales. Y Héctor, para tu tranquilidad y para que también nuestros oyentes sepan que en 20, 30 años te irás a Estocolmo, quizás, si el telescopio solar europeo hace un descubrimiento importante, es que 15 años llevó entre que él planteó el proyecto hasta que se lo tuvo el financiamiento. Sí.
1: Ya, bueno, el telescopio solar europeo hace más de 15 años que empezó el planteamiento del proyecto. De hecho, creo que este año cumple la mayoría de edad. Creo que cumple 18 años.
2: Entonces, el Nobel lo recibió un estudiante tuyo.
1: No, pero me parece...
0: ¿Hay futuro? Espera. ¿Tiene futuro?
1: Antes de que nos vayamos de eso, quiero comentar algo sobre esto que ha dicho Francis, ¿no? O preguntarles qué opinan, porque eso de que se adjudique a una sola persona el Nobel, en ocasiones anteriores, como hay tanta cola para dar premios Nobel, parece como un desperdicio el dar uno, o sea, parece casi una bofetada a la gente que hay en la cola el que des un premio a una sola persona. Yo me preguntaba, otras veces el comité lo que ha hecho es repartir el premio entre dos áreas, como cuando dieron el de cosmología y exoplanetas, ¿no? Con Peebles y Queiroz y Michel Maillot, que dijeron, bueno, esto es por los orígenes, ¿no? En la cosmología y los exoplanetas, orígenes de la vida, orígenes del universo. Parece como que no tiene una actitud, una postura coherente el comité en este tipo de cosas, pero también aquí podría haber dicho, bueno, vamos a hacerlo, yo que sé, a la astronomía multimensajero, por ejemplo, ¿no? Damos esta parte a Ice Cube y por otra parte algo de ondas gravitacionales, o por otra parte algo más teórico, si esta es la parte experimental. O sea, podían haber aprovechado, creo, para meter más gente ahí, ¿no? ¿Qué les parece a ustedes?
0: Sí. Sí, se podía haber hecho. De hecho, hay bastantes resultados sobre la física de los neutrinos que todavía no han recibido el premio Nobel y que están ahí en el candelero, ¿no? Que yo creo que se podía haber hecho cosas, ¿no? La interacción en neutrino-núcleo, que es clave en este experimento, tiene precursores que podrían haber sido premiados junto con Halsey. Dos mitad del premio Nobel y uno más experimental y dos más teóricos. La verdad es que no se sabe. Estas cosas, hay que ver también las nominaciones. Recordad que dentro de 50 años se publicarán las nominaciones y lo mismo las nominaciones de Halsey son espectaculares. No lo sabemos. Tiene que haber recibido muchas nominaciones. Hay que ver cómo compara con otros. No sabemos por qué en este caso no se ha hecho eso.
2: Quizás es algo tan simple como que están con problemas de pasta la Academia Nobel. Ah, no, es cierto que es un millón repartido, da igual.
0: Es lo mismo, o sea, no hay... La pasta
2: bueno, sí, pero,
0: no influye.
2: Claro, es cierto. Pero bueno, luego del banquete es menos gente. No, a ver, a ver, vaya a saber cuáles son las discusiones que tienen, que deben ser muy, muy contingentes a lo que pase ahí, cómo se despierten el humor con el que estén. Y sospecho que también quizás no tenían preparado, porque lo que sí sé es que la Academia Nobel tiene durante el año, va recopilando de los candidatos fuertes, va armando ya toda esta documentación que emiten el día, porque la decisión la toman el día que se reúnen. Entonces tienen que tener obviamente los documentos ya hechos. Y lo hacen con bastante seriedad, entonces yo creo que por año son unas pocas candidaturas las que evalúan, preparan toda la documentación, entonces no sé si no tendrían alguna otra. Que justamente pudieran combinar con esto.
1: Yo creo que deberían pagarles por premios concedidos, o sea, por personas a las que le otorgan el premio. Entonces, seguro que habría tres cada año, fijo.
0: No lo sabemos, no nos enteraremos en el futuro. Ahora mismo solo podemos especular. Pero candidaturas preparadas tienen que tener una barbaridad, porque todos los años preparan varias y reciclarlas no es una cosa fácil, porque si preparas tres, cuatro, cinco... hay una preparación previa al verano que es más, incompleta, y después durante el verano se preparan varias y la academia elige entre dos o tres en octubre que tienen el mismo tipo de nivel de documentación. Y entonces, si solamente hay uno, no pueden elegir. Entonces, tienen que darles más de uno y como mínimo tres, ¿eh? Todos los años.
2: Pero yo creo que si a ti te candidatearon un año, no es que ya quedas ahí en el...
0: No. El año que viene puedes volver o no.
2: ¿Vale? Exactamente. O sea,
0: pero el informe está preparado, quiero decir. Que
2: si vuelves. Lo que pasa es que puedes volver, o sea, hay muchas veces en estos premios, depende de la frase que pongas, entra uno o entra otro. Entonces acá claramente hubo la intención de premiar Ice Cube como iniciativa, o sea, probablemente con merecido, o sea, bueno, evidentemente fue una iniciativa muy importante y a mí me parece que viendo esta gente que tiene, que le suma a los atributos habituales de un científico, no sé, la audacia de jugarte la carrera por algo que es, puede que sea imposible, quizás tiras tu carrera a la basura, no lo sabes, ¿no? Entonces, me parece que no está mal, digamos, premiar la audacia. Sí.
1: Perseguir unicornio. Sí, muy bien. Bueno,
0: recordemos que Hansen tiene ya 82 años, ¿eh? O sea, que en los premios Nobel, en este tipo de eventos importantes, la edad también influye porque por un lado se acumulan muchas candidaturas y por otro lado en cualquier momento se fallece la persona por ley de vida, ¿eh? No por otra cosa. Y ya no se le puede premiar, ¿no? Y eso va en desmérito de la propia academia. Entonces, la academia tiene una presión por premiar a grandes científicos que tienen ya cierta edad, que tiene que compensar por la presión que tiene de premiar a gente más joven que puede obtener más de un premio.
1: Hay un cierto incentivo para los científicos muy prestigiosos que ya están mayores de ir diciendo, uy, me estoy sintiendo mal, uy, me encuentro, voy al médico, que me van a revisar unas cositas que me han visto aquí. Vas poniendo eso en redes sociales, ¿no? Como para ir dejando ahí indirectas para que la academia lo tenga en cuenta. Bueno, José, querías comentar algo, ¿verdad? Sobre...
0: Se publican las notas y todo eso del... O sea que dentro de 50 años habrá libros que escribirán y nos detallarán todo este tipo de detalles.
2: O sea, se reservan 50 años para que luego, bueno, ahí ya... ¿A quién le vais a reclamar? Que,
0: claro. Exactamente, para que ya no pueda reclamar nadie.
2: Claro. Nada, yo quería agregar, porque en el ICFAE, Instituto Galego de Física Altas Energías, estábamos casi como si nos hubieran dado el Nobel a nosotros, porque Francis Hansen tiene un vínculo muy estrecho con mi grupo, pero con el grupo de astropartículas del ICFAE, pero cuando digo muy estrecho, quiero decir que con al menos tres personas del grupo tiene más de 20 papers juntos, y en muchos casos, porque algunos de los papers son de colaboraciones de mucha gente, pero muchos papers son de dos autores. Él tuvo un estudiante de doctorado de Santiago, que falleció lamentablemente joven, de Ricardo Vázquez, que tiene la particularidad además de que hizo dos doctorados en física, los dos, no como Gastón, sino que él quiso hacer otro más en física por no sé exactamente, nunca entendí bien por qué, pero hizo dos. Uno se lo dirigió Hansen, y luego estuvieron como postdocs de él durante justamente en estos tiempos, en estos años, Enrique Sass, que aparece nombrado en la explicación detallada técnica del premio Nobel, y Jaime Álvarez Muñiz, que no aparece nombrado ahí, pero Jaime, que es un poquito más joven que yo, y quizás lo comentaremos otro día, está ahora mismo, acaba de ganar este año la Synergy Grant de la European Research Council para un experimento que un poco, sin ser Ice Cube, con la espectacularidad del kilómetro cúbico de hielo enterrado en la Antártida, tiene sus rasgos parecidos porque la idea es, dentro de los tres tipos de neutrinos, el neutrino tauónico, que es el más, sí, el que corresponde a la partícula, el primo del electrón más gordo, y tiene otras complejidades, la detección del neutrino tauónico muy energético, tiene un camino, cuando el neutrino tauónico se encuentra con un núcleo, produce una partícula tau, que viaja, el neutrino tauónico viaja de altas energías, viaja muy poco, y la partícula tau, claro, también. Entonces, si la partícula tau se produce en el interior de la corteza terrestre, no ves nada. Entonces necesitas una región muy con mucha masa, ¿no? Al final la idea de Ice Cube es tener mucha masa acumulada, en este caso roca, pero que tenga unos pocos, del orden de pocos kilómetros de espesor, para que el neutrino tauónico interactúe ahí, deje, emita en esta interacción la partícula tau, que idealmente salga de la zona masiva para que luego decaiga en la atmósfera y tú detectes los productos del decaimiento de la atmósfera. Entonces, básicamente lo que necesitas es una montaña de roca, frente a otra montaña otra montaña, la segunda da igual que sea rocosa o no, porque vas a montar radioantenas, básicamente en la segunda montaña, que lo que va a detectar son neutrinos tauónicos que vengan en la dirección, es un tipo de telescopio muy particular, pero solo detecta en la dirección en la que viene y atraviesa la montaña de piedra que tienes delante. Es un proyecto con un montón muy llamativo, porque permite también a su manera, con técnicas muy ingeniosas de radiofrecuencias, permite identificar la dirección original del neutrino tauónico con una precisión inferior al grado, incluso todavía no está construido esto, o sea, se ganó la Synergy Grant ahora este año, y esto tardará un tiempo en construirse, se va a hacer en Argentina, en San Juan, la provincia de San Juan. Los lugares posibles para construirlo tienen que tener esa montaña de piedra delante de otra montaña, o sea, hay que ir buscando en el planeta sitios así, lo más despoblados posibles, porque la radiofrecuencia que se detecta es la misma que utilizan las FM para transmitir, entonces si estás cerca de ciudades, el ruido es insoportable. Bueno, Jaime es también, el doctorado lo hizo con Enrique Sass, pero luego hizo el postdoc con Francis Halsen, es un colaborador de más de 20 papers con él, es amigo mío, así que estoy súper contento con la alegría que él tenía hace dos días, y con la de Enrique también, por supuesto, y la que tendría Ricardo si no hubiera fallecido trágicamente hace poquito. Enrique aparece nombrado Enrique Sass, digo, en la explicación del premio Nobel, porque justamente en la época en la cual Halsen estaba haciendo esta transición entre la física de partículas y tenía y estaba buscando como ideas para pasarse a lo que se llama física de astropartículas, ¿no? Son las mismas partículas, pero que nos llegan del cielo, con características particulares, con energías particulares. Estaba dándole vueltas la idea de usar grandes masas de agua, es una idea muy antigua, de hecho así funciona Kamiokande y todos los grandes detectores. Pero usar una gran cantidad de agua, líquida o sólida, que está estacionaria debajo de una gran masa de agua, como en el fondo del océano o debajo de la Antártida, es una idea un poco más audaz. Su construcción es mucho más compleja y, por las características que tiene el detector en total, es más sensible a neutrinos mucho más energéticos. Entonces, justamente, abarca un rango de energías que Kamiokande no abarca, o incluso Oye, en algunos casos tampoco. Bueno, Oye sí que abarca, pero no es muy sensible a la dirección de un neutrino que ultraenergético, digamos.
1: Déjame, José, que quizás te matice una cosa que dijiste, ¿no? Porque dijiste que este tipo de detectores, pues en el océano, por ejemplo, pues que tienen unas complejidades superiores a las de un Kamiokande. Yo diría que son retos diferentes. Yo no me atrevería a decir que uno es más o menos. Creo que tienen, ¿no? Cada uno tiene sus desafíos y sus problemas, porque también el meter toda esa agua ultra pura dentro en el corazón de una montaña y también tiene sus intríngulis, ¿no? Pero bueno, entiendo lo que quieres decir, es otro tipo de reto y otro tipo de, bueno, y el KM3NET que yo decía que estaba también como en el examen ESFRI, compañero, con nosotros, ¿no? Con ST pasando ese examen, es justamente este tipo de detector que tú estás diciendo ahora utilizando el fondo del mar, ¿no?
2: Sí, seguro fue inadecuado lo que dije, pero me refería justamente al hecho de que en Kamiokande tú construyes el detector completo, que tendrá su complejidad como el LHC, que se lo construirlo es complejísimo. lo construye. En cambio, en esto otro, te aprovechas de algo que la naturaleza te puso ahí, qué sé yo. Entonces tienes que intervenir, lo que estábamos hablando antes de cómo hago para meterlo y enterrarlo en la Antártida sin al mismo tiempo arruinar las características del que tiene ese medio, que son, lo hacen útiles para el detector. No sé, en ese sentido lo decía, pero por supuesto que cada uno de estos experimentos, cuando, sobre todo cuando las primeras personas empezaron a tener la idea, son inciertos, no se sabe si van a funcionar, hay que convencer a gente de que van a funcionar, y algunos no funcionan o no funcionan como se pensaba inicialmente, y luego lo que termina ocurriendo viene más adelante, con a veces los que llegan segundos o terceros son los que se llevan el gato al agua, por ejemplo con las ondas gravitacionales, que Weber durante muchos años lo intentó de una manera que hizo falta Weber para que la gente no siguiera ese camino y siguiera otro camino.
1: Yo siempre quiero decir esto, yo reivindico mucho el hecho de que hay, o sea, tenemos un sesgo del superviviente cuando vemos los grandes logros de la ciencia. O sea, por cada una de estas grandes ideas que ha funcionado, hay otras mil ideas excelentes sobre el papel conceptualmente que luego cuando empiezas a desarrollar se van cayendo, o bien cuando empiezas a hacer los cálculos detallados, o bien cuando empiezas a hacer el diseño, o incluso cuando haces los primeros prototipos, hay algún obstáculo insalvable. O sea, eso de que tienes que perseverar, insiste, persigue tus sueños, eso es mentira. Eso es mentira. A la gente joven hay que decirle que no hay que perseverar. Si te estás dando contra una pared de hormigón, a lo mejor no es cuestión de seguirle dando cabezazos, ¿vale? O sea, hay que valorar bien las cosas. Tenemos un sesgo del superviviente. Hay gente que sí ha conseguido, a base de perseverar, encontrar un camino. Pero hay veces que el camino no está ahí. Y eso pasa mucho. Entonces, pero hay que hacerlo también. Hay que explorar mil vías para que alguien tenga la suerte de encontrar una de ellas con la que podamos avanzar. Pero hay que, también son importantes los otros 999 que se estuvieron dando cabezazos y de los que nadie se va a acordar en el futuro, pero que también hubo que intentarlo, ¿no?
2: No, claro, además de cada uno de esos intentos uno va aprendiendo cosas que permiten que luego alguien termine construyendo algo en el que usó la experiencia de los que no funcionó también, por supuesto. Bueno, cuento rápidamente cuando Francis Hansen empezó a tener esta dirección de investigación, ni siquiera la iniciativa de usar el hielo como posible detector. Era la época de la Guerra Fría, en la Unión Soviética había ya un físico apellido Askarian que había calculado, en principio estaba calculando el efecto Cherenkov. Bueno, en realidad la emisión de radio, él estaba interesado en la emisión de radio de una partícula viajando en agua o en hielo con la intención de utilizarlo para observaciones astrofísicas. Pero el cálculo era incompleto y en particular no terminaba de aclarar al final cuánta era la emisión. Si era una emisión que justamente medible o era algo realmente que no iba a estar por debajo de cualquier umbral de detección. Y ahí es cuando lo comenta Hansen, de hecho en varias entrevistas, incluso creo que este mismo año cuando le dieron la medalla a la Academia de la Sociedad Americana de Física, que él estaba con su postdoc, Enrique Sass, que le vino con el cálculo completo y que aparentemente mostraba que sí había un caso, ¿no? En el sentido de que sí era posible medir esa señal. Luego, en realidad, eso no es lo que se hizo finalmente en IceCube, porque se derivó de la radiofrecuencia a Cherenkov, que es señales ópticas, pero el propio Hansen reconoce que este cálculo de Enrique Sass le hizo continuar, digamos, y no abandonar pensando que el proyecto no era viable. Y además luego, bueno, con Enrique, con Jaime, con la gente que mencioné antes, hicieron muchos de los papers, no el que es mencionado como central en la construcción de IceCube, pero sí muchos de los papers que son parte del inicio de IceCube. Y de hecho el ICFAE, el instituto en el que estoy, como muchos institutos importantes de España, tiene un comité científico asesor. Y en el caso nuestro, el director del Comité Científico Asesor es Francis Hansen, que además estaba prevista el 5 y 6 de noviembre, o sea, dentro de menos de un mes, la evaluación completa en el instituto, en la cual el Comité Científico Asesor viene al instituto a evaluarnos. Así que, bueno, a menos que con el premio Nobel cambien su agenda el profesor Hansen, lo tendremos dentro de unas 4 semanas en el instituto. Y además en plan evaluador, o sea que, de hecho, luego recordé que ya he estado otras veces, porque cada 2 o 3 años vienen y evalúan a parte del instituto, entonces yo tengo alguna, recuerdo, sin ser muy consciente, de que iba a estar ante un premio Nobel, respondiéndole preguntas sobre la parte concreta que a mí me toca de mi grupo del instituto. Pero bueno, estamos contentos, casi, lo ganó alguien cercano.
1: sean conscientes de que ahora les subirá mucho la minuta por las consultas del comité asesor. Estupendo.
2: O no. Una cosa digna de ser mencionada es que para los científicos no somos como, no sé, como ocurre en otras, no quiero dar ningún nombre para que nadie se ofenda, pero en otras áreas en las cuales la gente de repente se ve que su caché subió y como está la voluntad de ganar el máximo dinero posible, yo creo que no ocurre demasiado en el caso.
1: Bueno, habla por ti, que a mí yo también cuando sube mi caché también pido más. No, pero...
2: Ok, sí, hablo por mí, tú como director de Coffee Break, entonces vamos a hablar de nuestro caché.
1: Esos son temas que a la gente no le interesan, ya hablamos de eso. Bueno,
3: no sé, vale, es que no sabía si estaba silenciado, que lo había intentado dos veces. Decía que igual depende de lo que incluyamos en la definición de científico. Si incluimos gente del mundo sanitario y del mundo tecnológico, ahí sí suben el caché en cuanto pueden, ¿eh? Es otro sistema, la verdad.
1: Claro.
3: No lo digo como algo bueno.
1: Claro, claro, sí, sí.
2: Los que no patentamos nuestras cosas.
3: Claro.
2: A eso me refería.
1: Bueno, venga, pues si les parece, vamos rápidamente y a ver si de forma resumida con el de química, que este también a mí me suena mucho, porque esto de fabricar compuestos con una quiralidad preestablecida, de hecho lo hemos comentado aquí, creo que fue en 2021, ¿no fue? Cuando hubo un premio Nobel también por el procesamiento industrial de usar catalizadores orgánicos que seleccionaban una de las dos quiralidades, ¿no? O sea, que me suena también muy familiar, ¿no? No lo veo tan original, ¿no? ¿Qué opina, Francis?
0: Sí, bueno, este son el Comité Nobel. Cada década tiene ciertas tendencias hacia ciertos temas, ¿no? Y en el tema de los premios Nobel de Química, la catálisis es uno de los grandes temas premiados históricamente sobre todo en el siglo en el que estamos. Ha habido ya, como mínimo, este es el quinto premio en este siglo a la catálisis. O sea, hay un grupo de personas ahí en Suecia, en la Academia Sueca, que tienen una cierta, afinidad por la catálisis y les encanta premiarla. Aquí se premia a Henry Kagan, de 95 años, o Kagan, que desde la Kagan, es de la Universidad París Sud de París, en Francia, y un japonés, Kenzo Soai, de 75 años, ¿no? Que es un poquito más joven. Y ellos desarrollaron un tema que, bueno, de eso lo hemos hablado muchas veces aquí en Coffee Break, ¿no? Es el tema de la quiralidad en la vida, ¿no? De la quiralidad en los sistemas vivos, ¿no? Que los aminoácidos, los glúcidos tienen quiralidades determinadas para ser útiles para las células y eso, pues, probablemente sea un accidente histórico. Pero eso también implica que tiene que haber mecanismos, y esto Juan Carlos sabrá mejor que yo, mecanismos bioquímicos de síntesis en las células que hacen que se fabriquen con preferencia esos enantómeros, esas moléculas orgánicas con una quiralidad concreta. ¿Y por qué tiene eso es interesante? Porque para la industria farmacéutica necesitamos fabricar compuestos con una quiralidad adecuada para que actúen sobre esas moléculas que son quirales en las células vivas. Y resulta que durante mucho tiempo fabricar en laboratorio, sintetizar en laboratorios farmacéuticos moléculas con una quiralidad controlada ha sido muy difícil, ha sido todo un reto, ¿no? Todos nos acordamos de la talidomida
3: rápido, ¿sí? Perdona, Francis, porque se ha hablado mucho de la talidomida estos días y hay una pequeña confusión que está dando vueltas por ahí. La talidomida, efectivamente, a pesar de que se había probado poco, por supuesto poco, en laboratorio y luego tuvo estas consecuencias tan terribles, no conseguía solamente paliar las náuseas matutinas de las embarazadas, sino que causaba malformaciones graves en el feto, se comenta mucho que se debe a esto, ¿no? A que tenía una mezcla de los dos enantiómeros, uno hacía lo que tenía que hacer, el otro era el teratogénico, el que causaba las alteraciones. El problema es que aunque hubiéramos tenido un medicamento, una talidomida, que exclusivamente expresara el enantiómero correcto, el cuerpo los interconvierte. Ah, así que habría generado igualmente el otro efecto. No habría mantenido esa homoquiralidad.
0: Sí, pues es muy interesante. Yo no lo sabía. Pero bueno, el desarrollo de síntesis orgánica de moléculas con una quiralidad concreta, pues era uno de los grandes retos que había que resolver y con implicaciones de miles de millones de dólares. O sea, un tema de estos que tienen a veces los químicos que si resuelven un cierto problema, va a haber ahí una cantidad enorme de dinero invertida en eso, y una vez que se resuelva el problema, en muy pocos años toda la industria va a usar su tecnología. Por eso os sonará el tema de la síntesis de moléculas con una cierta quiralidad, porque es un tema de enorme importancia industrial y que mueve mucho dinero, y ha habido premios ya concedidos a ese tipo de catálisis, una catálisis asimétrica que garantice la producción de ciertos productos con una calidad controlada, ¿no? Aquí el gran reto fue tratar de hacer eso. Inicialmente, claro, el mayor de los dos que han recibido el premio Nobel, Henri Pagan, o como se diga en francés, fue ver cómo se podía, esto lo hizo aproximadamente a mediados de los 80, y fue una cosa entre serendipia y cosa buscada, ¿no? El sintetizar, porque claro, si la célula viva lo hace, tú en tu laboratorio también tienes que ser capaz de hacerlo. Es decir, lo que no, entonces tú dices, pues puedo o descubrir cómo lo hace la célula viva, o buscar inspiración e intentar hacerlo yo por mi cuenta de alguna manera. Entonces descubrieron una cosa muy curiosa, y es que en ciertas reacciones químicas muy concretas, la cantidad de que generaban las dos quiralidades, cuando había una pequeña asimetría, esa pequeña asimetría crecía un poco. Es decir, cuando uno de los enantiómeros se producía un poquito en exceso, el crecimiento, conforme procedía esa reacción catalizada, crecía más rápido de lo que se esperaba de un crecimiento lineal. Es decir, había implicado un mecanismo no lineal. Y eso, en la década de los 80, recordemos que fue la década de la no linealidad. Fue la década del caos, fue la década en la que los fractales, el caos, el efecto mariposa, estaban en toda la ciencia, ¿vale? Es una cosa que en los 60 y principios de los 70 era como una cosa de reducto, y que en los 70 empieza a explotar, y que en los 80 permeó toda la opinión pública. Es decir, en cualquier revista de divulgación muy interesante, prácticamente todos los meses hablaba de alguna de estas cosas, porque eran cosas muy atractivas. De hecho, hubo revistas científicas que a principios de los 90 prohibieron publicar cierto tipo de artículos de este tipo de temas, porque ya estaba todo agotado. Es que ya se había publicado todo lo que se podía publicar en los 80. Entonces, de los 80 hubo mucha... la experimentación en química no lineal era de los 50, muy antigua, ya ha recibido su premio Nobel en su momento. Entonces, descubrir un mecanismo que en la organosíntesis de moléculas quirales tenía un cierto efecto no lineal, pues en los 80 era algo muy natural, porque algo que todo el mundo estaba buscando no linealidades por todos lados. ¿Vale? Entonces, encontrar eso no era algo tan sorprendente. Otra cuestión es si tú eres capaz de utilizar ese procedimiento para que el desequilibrio sea enorme. Es decir, si tú eres capaz de meter un efecto mariposa que haga que una pequeña mariposa genere un huracán, que una pequeñísima desviación en el número de moléculas que sintetizas de un tipo, de una quiralidad, yo que sé, a la izquierda en lugar de la derecha, provoque que la reacción prácticamente se derive a producir solamente uno de los dos enantiómeros. Y eso es lo que, basado en esos trabajos de Kagan de los 80, fue lo que se planteó hacer el japonés, Kenzo Sohai, que a mediados de los 90 trató de ver si había maneras de amplificar ese efecto que había visto Kagan. Porque Kagan lo había visto, pero no había un control, no había una manera de forzar que esa catálisis llevara realmente a un crecimiento exponencial de los enantiómeros que condujera, por ejemplo, a que el 99% de lo que tú fabricas tenga una quiralidad controlada, o que un 99,99% tenga una quiralidad controlada. De hecho, eso es lo que se ha logrado con el trabajo de Sohai.
3: Si me permites, por ponerlo en cifras, el trabajo de Kagan, posteriormente, a partir de él, se había llegado a conseguir con una reacción, el ejemplo que ponen es el Noyori, que con un exceso enantiomérico de un 15% se llegara a tener después en el producto un 98% de un enantiómero sobre el otro, que es ya una diferencia buena. Pero efectivamente es lo que comentas, Francis, que llevarlo aún más allá hasta conseguir el 100%, que era el objetivo, era lo complicado. Porque sí que sabían por aquel entonces un poco cómo forzar las cosas, al menos de manera lineal. Y es que si el catalizador ya tiene, es un enantiómero concreto, ¿no? Igual que si mi mano sirviera de molde para formar manos, la derecha formaría manos derechas, porque es la que encaja. Es algo similar. La dificultad era, por un lado, lo que decías, cómo conseguir que eso no sea lineal, o sea que duplicando el catalizador que utilizo de una quiralidad consiga más del doble de productos de esa misma quiralidad, por ejemplo. Y luego la otra, y es, la vida, por mucho que sepamos que utiliza catalizadores que ya tienen una quiralidad y que condiciona la quiralidad de sus productos, en un momento dado no los tuvo. En el origen de la vida no había semilla, no había molde. ¿Cómo puede ser que se genera la homoquiralidad que vemos en aminoácidos y en azúcares? Lo introducía como puntilla porque es bastante importante para cómo acaban los trabajos de Soay a continuación.
0: Sí, los trabajos de Soay además son trabajos de autocatálisis, es decir, la propia molécula sintetizada cataliza la reacción, ¿no? Es lo que comentaba Ignacio de la mano, ¿no? La propia mano sirve de molde para hacer nuevas manos, ¿no? Que ese proceso de autocatálisis es el que acaba produciendo esa realimentación que no linealmente amplifica los productos, ¿no? Y nada, esto es una tecnología que en el año 2003 ya Soay logró publicar en Science que se lograba un 99,99% de la síntesis de una cierta molécula concreta, y hoy en día esto se aplica, este tipo de autocatálisis asimétrica basada en este tipo de ideas, ya se aplica a multitud de sustancias, ¿no? Es una cosa ya que está en la industria, ¿eh? O sea, que no es una cosa, o sea, esto ya está produciendo, lleva muchos años produciendo mucho dinero y situando a estos investigadores en el tema del premio Nobel. Y yo creo que con esto más o menos he dado un resumen lo más rápido posible de la noticia. No quería consumir mucho más tiempo porque nos estamos dentro de hoy. Si queréis que comentemos alguna cosa más técnica o...
3: Yo
0: puedo añadir... Ya digo, lo que pasa con la química, el problema que tengo yo con la química es que las sustancias que se producen todas tienen unos nombres larguísimos y que Juan Carlos los entiende perfectamente, pero los que cuando vemos el nombre no vemos la molécula, pues, o cuando vemos la molécula no vemos el nombre, tenemos más dificultades.
4: Pero para lo de, para el Nobel es, vamos, se puede decir ninguna molécula casi, como habéis dicho, yo que se entiende perfectamente.
0: Sí.
4: Solo un apunte, y es que la autocatálisis es clásica, o sea, eso se conoce, desde Paracelso. Sí. pero claro, la gracia era hacerla en antiomérica, que... De nuevo, cuando yo estudié la carrera, el Vox Populi decía, esto no parece que vayamos a ser capaces de controlar unos porcentajes de producto con un único en antiómero. También se creía que era imposible, más o menos, lo cual es, de nuevo, fascinante.
3: Si puedo poner un poquito de contexto, igual que en el caso del primer Nobel de Fisiología o Medicina, era relevante tener claro lo que había dicho Crick, ¿no? Que había ya sugerido la posibilidad de utilizar la luz, pero no sabía cómo. En este caso pasa algo parecido, lo comentan en los documentos del propio comité, que en 1953 Charles Frank plantea que este problema que vemos del origen de la vida homoquiral en cuanto a sus aminoácidos y los azúcares del ADN y ARN podría resolverse de manera muy trivial, porque además lo hace así con una chulería teórica fantástica, si encontramos un caso en el que la reacción tenga autocatálisis, que como decías Juan Carlos, pues se conocía en otras reacciones, pero no solo eso, también catálisis enantioselectiva, que es lo que comentas, que se priorice un enantiómero sobre el otro. Y luego un antagonismo, que el enantiómero, uno de los enantiómeros, inhiba la producción del otro. Entonces, que de esa manera se retroalimenten. Y no se había encontrado ningún ejemplo, aunque él dijo, bueno, no debería ser difícil encontrarlo, dejándole ahí a los aplicados el marrón. Y eso es un poco lo que plantea Soay. Soay, aplicando este caso particular que encuentra, consigue que, a partir de un exceso enantiomérico de... Voy a intentar decir todos los ceros, porque lo tengo aquí apuntado. 0,00005%, eso es bajísimo. A partir de tres rondas, tres generaciones, conseguía un 99,5% de un enantiómero sobre el otro. Claro, esto ya es hablar a otra escala. Pero no se quedó ahí. Lo que hizo a continuación fue, a partir de una muestra, 50-50 de ambos enantiómeros, consiguió un 100% de uno respecto al otro, a partir de una fluctuación aleatoria, en principio, según el experimento. Claro, esto es para un caso muy particular, con lo que no es fácilmente generalizable, y luego utilizaba un catalizador que no parece que fuera plausible encontrar hace 4.000 millones de años cuando apareció la vida. Y en principio cuando se rompió esa, bueno, pues la mezcla racémica, ¿no? En este caso. Así que eso, y por otro lado, que es una reacción que parece que en agua no funciona muy bien. Así que también complicado para asumir que fue esa la respuesta al problema de la homoquiralidad de la bioquímica.
5: Sí, yo solo quería decir que me corrija Juan Carlos, ¿no? Que si hace falta,
4: sí, me acuerdo,
5: por favor,
4: de cómo era.
5: No, simplemente que por resumir un poco, porque a lo mejor así creo que se ve muy fácil, es que eso es una prueba de concepto basada en una premisa y que esta molécula, ¿no?, que las domina todas, ¿no?, por así decirlo, y que aparece después de que se inicie la reacción al 50-50, se debe a las propias características de los catalizadores en sí, de cómo son en sí, de sus propiedades bioquímicas, ¿no? Pero que de todas maneras no se puede extrapolar a que esto signifique que por este motivo y por esta manera en la vida, como hemos ya comentado, pues haya esa quiralidad izquierda para los aminoácidos y derecha para los azúcares, ¿no? Los hidratos de carbono. Eso es
3: lo que sí que hizo en su momento, porque efectivamente no resuelve el problema ni de lejos, fue reavivar el campo de investigación, que parece que no estaban muy boyantes, y a raíz de esto se plantearon nuevos experimentos, se ha ido trabajando un poco en esa dirección. Pero es lo que decís, está abierto. Y además, una cosa curiosa que lo comentaba antes de empezar a grabar, la semana pasada yo precisamente hice en Nosfera un programa especial sobre quiralidad sin saber nada de esto. Y he visto que el entrevistado comparte algunas referencias en algunas publicaciones con esta gente, pero su planteamiento es distinto, es otra cosa. No entro ahí en el tema. Lo que sí está un poco más cerca. O sea, es que hay otras investigaciones por ahí en el campo que parece que están un poco más cerca de la respuesta a estos problemas porque lo han trabajado en condiciones más parecidas a las que podríamos encontrar. Incluso sin que fuera esa su meta. Así que, por muy bonito que sea el premio, que a mí me parece muy bonito, los tres de este año, lo de Soay ha sido extraño. Y muchos expertos en el campo dicen, parece más una curiosidad que otra cosa. No es como el caso de Kagan, que sí que tiene una aplicación muchísimo más evidente.
0: Bueno, recordad también, aquí hemos puesto quizás demasiado énfasis a Frank. El artículo de Frank es un artículo trivial, matemáticamente hablando, son dos ecuacioncitas triviales, un diagrama del plano de fases del problema, o sea, son ese tipo de artículos, entre comillas, triviales, hoy en día, porque vienen todos los libros de texto, de dinámica no lineal, que en los 50, pues estaban de moda, y entonces hacían, pues desde modelitos de por qué la gente se enamora, a modelitos de por cómo surgió la quiralidad en la vida, ¿no? Pero eran modelitos todos súper de juguete, súper no sé qué, son ideas inspiracionales, pero realmente no había nada ni de química, ni de vida, ni de nada en el artículo original de Frank, ¿eh? Eran unas ecuaciones súper triviales, ¿eh?
1: Muy bien. Bueno, pues si no queda más que decir sobre este tema, si quieren podemos ver si tenemos preguntas aquí que nos hayan dejado en el chat. Bueno, pues bueno, ya les adelanto que sí que las hay. Hay preguntas interesantes que yo he estado recopilando algunas. Y como siempre, pues les invito también, si ustedes ven alguna que les interesa particularmente, pues siéntanse libres de sacarla, ¿no? Pero yo para ir adelantando trabajo ya tengo algunas por aquí seleccionadas, así que podemos empezar por ahí si quieren. A mí me gustaría empezar con una aclaración, es algo que ya hemos comentado aquí otras veces, pero conviene insistir porque, lo crean o no, no todo el mundo escucha todos los programas completos, no entiendo por qué, pero hay gente para todo. Y también hay gente que se incorpora al programa y no ha escuchado episodios anteriores. Entonces, en concreto, hay una pregunta de José Luisito 9153 que nos pregunta por la energía de los fotones. Bueno, la pregunta es bastante compleja, bastante larga, pero parte de un punto. Dice, si E es igual a mc cuadrado, hablando de los fotones, y yo digo, hay que parar ahí. Hay que parar ahí. Hay que recordar esa ecuación por famosa, famosísima que es, E igual a mc cuadrado, es una aproximación. No es toda la verdad. La ecuación completa, solemos olvidarnos, tiene otro término. La ecuación es, E es igual a la raíz cuadrada de, el término que todos conocemos, m cuadrado por c a la cuarta, con la raíz cuadrada se queda como mc cuadrado, pero luego ahí, a eso se le suma también otra parte, la parte del momento, p cuadrado por c cuadrado. Entonces, ¿qué pasa? Normalmente el término de masa es el que domina. Por eso domina el ms cuadrado, nos quedamos con E igual a ms cuadrado. Pero hay veces, como en el caso de un fotón, que no tiene masa, entonces el que domina es el otro término. P cuadrado, C cuadrado. Entonces, bueno.
2: Y además, como le respondió Francis ya en el chat, una partícula que tiene masa, uno puede pararse en el sistema en reposo de la partícula, siempre. Entonces P igual a cero y queda E igual a ms cuadrado.
1: Claro, pero en un fotón eliminas no el término parar. P cuadrado, exacto. Pero en un fotón no puedes poner un sistema de referencia en un fotón y entonces tienes que tener en cuenta toda la ecuación. Claro, en el caso del fotón eliminas la parte de m cuadrado por c a la cuarta porque la masa es cero y te queda el término de movimiento, ¿no? Te queda ese término, bueno, total. En un fotón la energía es h, la constante de Planck, multiplicada por la frecuencia, h nu, y esa es la... Esa es la energía de un fotón. Eso es, para una partícula sin masa, como el fotón, pues, bueno. Yo simplemente lo que quería era conceptualmente recordar que la ecuación E igual a ms cuadrado es aproximada. La ecuación completa tiene esos dos términos. Vale.
2: Hay un comentario que no estoy seguro si históricamente es como ocurrió, pero que yo creo que es bonito para darse cuenta que Einstein, que fue uno de los que, digamos, de los autores de estas fórmulas, de alguna manera otra cosa que estaba haciendo independiente cierra este debate, que es que uno puede escribir la fórmula E igual a mc cuadrado siempre, si pones donde dice m, la masa en reposo partido por la raíz cuadrada, bueno, por un factor que es raíz cuadrada de 1 menos la velocidad cuadrado sobre c cuadrado.
1: Lo que a mí me enseñaron como la masa relativista, es una cosa que antes se decía, se llamaba la masa relativista, y entonces mantenías la misma ecuación pero con una masa diferente, ¿no?
2: Claro, pero una cosa simpática que pasa ahí es que tú dices, bueno, si una partícula va a la velocidad de luz, entonces el denominador vale cero y no puede dividir por cero. A menos que la masa, lo que llamaríamos masa en reposo, también sea cero. Entonces la única fórmula de darle sentido a una partícula que va a la velocidad de luz es que su masa sea cero y que te quede cero partido por cero. Cero partido por cero puede ser cualquier cosa. Entonces ahí uno podría decir, bueno, ¿cómo sigo? No sé si cero partido por cero es cero, infinito, o cuatro, o pi. Y ahí es donde Einstein, en un paper del mismo año, pero independiente, había mostrado, cosa que ya había mostrado Planck, pero que él reutilizó y mostró que con esto explicaba el efecto fotoeléctrico, que la energía de una cuanto de luz no es cero, es la constante de Planck por la frecuencia. Entonces, bueno, ya sé cuál es el límite. O sea, tengo que tomar el límite de la masa yendo a cero, de la velocidad yendo a la velocidad de luz, y ese límite me da h por la frecuencia. Bueno, partido por ser cuadrado. Entonces, es linda la historia porque es muy increíble que estos dos trabajos Einstein lo hizo muy cerca uno del otro. No parecen tener nada que ver, pero en cierto sentido sí lo tienen a la hora de darle sentido a la fórmula E igual a ms cuadrado, que Einstein también escribió en un tercer trabajo ese mismo año y que luego estuvo mascullando durante al menos un año o dos si tenía sentido esa fórmula o no, porque él tampoco hacía experimentos mentales en los que no le cuadraba del todo. Se planteaba situaciones medio ingenieriles en las cuales quería poner a prueba esta fórmula tan rara y encontraba que siempre tenía sentido. Es linda la historia de esa fórmula.
1: Qué curioso. Qué bonito. Gracias por esa explicación, José. Pregunta Néstor Eduardo. Dice, sería interesante comentar cómo es posible que a pesar de dominar microlitografía a 2 nanómetros, no somos capaces de conectar el nervio óptico a un chip, por ejemplo. Bueno, no sé si quieren comentar algo el sector más fisiológico aquí de la tertulia sobre...
4: Hombre, la microlitografía es dar con un cincel a una piedra y sacando cachos. Yo también poniendo el mismo tono de exageración, mientras que conectar un chip dejo a Ignacio, pero vamos, que se me antoja pelín más delicado.
6: Es muchísimo más complicado. El nervio óptico no es una única carretera, por decirlo así. Son muchas carreteras distintas, como cualquier nervio, y eso significa tener un nivel de precisión enorme. Aparte, ¿qué es lo que pretendemos de ese tipo de conexiones? Porque ya existen retinas artificiales que funcionan más o menos bien y que establecen esas conexiones a la altura de la retina. Sería otra forma, ¿no? Podríamos plantearlo. Y sí que hay maneras de conectarnos a nervios. El problema es el grado de especificidad que buscamos, claro, de que realmente cada una de sus neuronas, porque están muy pegadas, algunas que son motoras y algunas que son sensitivas, por ejemplo, nervios que recorren nuestro cuerpo, pues que cada una de ellas esté conectada con lo que nos interesa. Eso es lo que es difícil. Podemos introducir a través de la membrana, ¿no?, electrodos muy, muy, muy finos, pero esto daña las neuronas. Eso sería el primer problema. Y segundo, es un trabajo enormemente complejo tener que hacerlo una a una. Por eso es tan interesante lo que se plantea con la optogenómica. La opción de buscar qué tienen en común las neuronas motoras de una capa del cerebro, qué gen expresa en común para ver acaba dónde acaban, y por lo tanto pintarlas todas juntas a la vez, por decirlo así. Hacer que todas ellas expresen la proteína.
1: Ese pintarlas todas juntas a la vez, básicamente, Ignacio, viene a ser meter un virus que puede modificar el genoma de esas neuronas en concreto, que sea capaz de reconocerlas, hacer la modificación de tal manera que le introduzca el gen para que fabrique la proteína necesaria para ser sensible a la luz. ¿Ese es más o menos el procedimiento?
6: Sí, pero no. Porque como decía antes Luisa, no se integran los cromosomas. Eso es importante. Pero sí, efectivamente, es que el virus sea el encargado de hacer esa edición genética en las células que a ti te interesa, porque son para las que tienen receptores.
1: Es flipante, la verdad.
5: Y que, claro, y que luego para decir, no sé si os acordáis que hace tiempo traje un paper que era de un caso único que recuperaba un poquito la vista un señor después de haberle estimulado el córtex visual. Es decir, no necesariamente tienes que hacer una estimulación en la retina. Puede, digamos, utilizar otras estrategias. Y aparte que tenemos otra dimensión que siempre traigo y que no podemos olvidar, que no es lo mismo experimentar a nivel de ratón, ¿no?, en modelos murinos, que hacerlo en humanos. Entonces, todo lo que se requiere para llegar a poder desarrollar determinadas terapias pues lleva muchísimo tiempo. Todo parece muchísimo más fácil a nivel de ciencia ficción que a nivel de realidad. Tenemos muchas limitaciones.
6: Respecto a esto de dónde queremos intervenir para resolver el problema, si a la altura del córtex, si queremos trabajar con retina, esto es un problema básico. Si viene un paciente que tiene un problema de visión, lo primero que tienes que hacer es identificar a qué altura de todas las vías visuales, y estoy incluyendo en vías visuales no la temporal y tal, a la altura del cerebro, sino antes, desde la retina o incluso antes, ¿no?, desde el cristalino, para poder determinar cómo va a ser tu intervención. No es lo mismo que el paciente tenga una pérdida de visión por cataratas, que entonces pues lo que tienes que hacer es retirar el cristalino, poner otro, que sea por un problema en la retina, como decíamos, o porque, por ejemplo, está procesando de forma no consciente información visual, es capaz incluso de esquivar obstáculos, pero no puede relatarte lo que está viendo. Es casi algo que desde fuera parece que lo estuviera haciendo de manera automática. Esto es mucho más complejo, ¿no? Es lo primero que hay que intentar establecer, y a mí me parece muy bonito, porque hay experimentos específicos para saberlo en consulta.
1: Yo sospecho que no se está refiriendo a pacientes o a resolver un problema médico, sino pensando incluso en en aumentar capacidades.
5: El transhumanismo,
1: poshumanismo, de tener un detector con el cual tú puedas ver en 4K con una mucha mayor definición y tener una visión sobrehumana en bandas espectrales incluso que no, o sea. Pero yo creo que lo que dice Luisa es cierto. Tenemos un poco ese sesgo de decir nuestros ojos son los que nos limitan. Entonces, si conecto el nervio óptico, pero es que a lo mejor puedes implantar directamente al córtex y aprender, entre comillas, a procesar una información nueva que te llega de otra manera y aprender a ver de alguna forma. No sé si estamos cableados para poder ver.
6: Esa es la cuestión. Si la limitación igual es a escala de córtex y es a esa altura. Luego otro de los temas es, imaginemos que podemos conectar un chip como el que comentaba, las neuronas del nervio óptico son las que son. O sea, si el problema era el número, en esa discretización que hacemos de la imagen, ¿no?, por el número de conos y bastones que puede haber en la retina, no estamos resolviendo nada. Seguimos teniendo el mismo número de píxeles, por decirlo así, que conectaríamos con lo que sea. Volvería a perder calidad. A priori, lo que digo es que si queremos resolver ese problema, no es trivial cómo hacerlo. Yo creo que...
1: ¿Alguien sabe? Esto es una pregunta que yo no sé si se ha planteado mucho en... O sea, yo desde luego no la he visto en ningún momento, pero el está bien muestreado. O sea, si pensamos en términos de elementos ópticos del ojo y de píxeles, entre comillas, con nuestros fotorreceptores en la retina, ¿está muestreado adecuadamente? ¿Está sobremuestreado? Quiero decir, ¿lo que limita la calidad de imagen es la óptica o es el número, la densidad?

0: Es decir, el JPG, el sistema de JPG para comprimir con pérdidas imágenes, utiliza una distribución de errores de tipo disco de Poisson, porque ese tipo de errores nuestro sistema perceptivo no los ve.
1: Y, que ¿vale? Hay
2: y sobre todo, no simplemente por recordar que básicamente justo en la retina tenemos un punto ciego que corresponde precisamente al nervio óptico. O sea que esto no funciona tan, el nervio óptico es lo que hace ver.
1: Y como detalle, respecto a la complejidad que tiene esto, de cómo lo medimos, en función de la densidad de los receptores, no son iguales. Bastones y conos sabemos que reaccionan a distintos tipos de luz y eso hace que tenga sentido que haya más receptores de la escala de grises, o sea, de luz-oscuridad, pero sin entrar en tono, en esa periferia que decía Francis. Porque lo que nos interesa es prácticamente detectar movimientos, somos bastante buenos con eso, con movimientos en la periferia, pero que sea el centro el que tiene más agudeza visual. Y que esos movimientos sacádicos, de forma natural, por ejemplo, se ha visto que nos llevan a recorrer los contornos de los objetos que estamos viendo, aunque no nos demos cuenta. Suele haber siempre un movimiento, percibimos en el momento en el que el ojo está quieto, esto es importante, pero constantemente se va moviendo entre puntos fijos. Es difícil llegar a una conclusión. Lo que sí que creo que es importante subrayar es que el ser humano, comparado con el resto de animales, tiene una agudeza visual muy buena, muy, muy buena. Hay pocos animales que tengan mejor vista que nosotros. Los hay, por supuesto que sí, pero pocos, para toda la diversidad que encontramos en la naturaleza. Eso significa que si a ellos les llega, a nosotros en principio también. Estamos adaptados para nuestro contexto. Y tiene sentido que por pura economía se haya limitado en todas las alturas de esa vía. Que esté limitado en la distribución retinotópica de estos receptores, con la distribución de Poisson que decía Francis, que esté limitado después en las vías que conectan con el córtex y, por supuesto, en las que derivan de las áreas visuales primarias hacia pues la vía de qué es lo que estamos viendo.
3: Ya, pero las necesidades no son las evolutivas. Ahora cada vez tenemos pantallas con más definición. Ahora tengo 4K en el móvil y necesito una visión que sea mucho mejor para poder encajar con la definición del display que estoy viendo. Y entonces habrá que seguir mejorando la definición del display.
2: Estamos desajustados, claramente.
1: Otro detalle es la atención, que es lo que estaba comentando Francis. El motivo por el que nosotros no vemos solo un punto con mucha resolución y el resto como algo difuminado es que está habiendo ahí un equilibrio entre dónde podemos focalizar la atención y cómo completamos el resto a través de pues los procesos que ocurren en nuestro cerebro. Y sería tal vez más interesante, puestos a especular y a imaginar cómo mejorar nuestra visión, plantearnos un cerebro que trabaje de otra forma con la atención, que tenga tal vez una mayor memoria de trabajo. ¿Cómo veríamos con una mejor memoria de trabajo? Ya no es tan evidente, pero igual yo iría por ahí. Puestos a fantasear con cómo aprovechar más la imagen de una pantalla.
2: Al final acabamos curioso. En córtex.
3: Bueno, venga, siguiente. Pregunta Sergio Llorente, 6465, si IceCube podría detectar materia oscura. ¿Cómo diferencia neutrinos de otras partículas no conocidas como las de materia oscura? Es una pregunta interesante.
0: Bueno, en principio se han hecho búsquedas de materia oscura en IceCube y no se ha encontrado, ¿no? Sí, tenemos básicamente con modelos teóricos. ¿Vale? O sea, si tú tienes una cosa que es compatible con la física de un neutrino, pues tiene que ser un neutrino. Tú puedes decir, es que ha dado la casualidad de que la materia oscura tiene exactamente las mismas propiedades. No.
4: Se parece a un pato y, ¿no? ¿Y cómo es? Entonces, quiero decir que si tiene las mismas propiedades es que es un neutrino.
2: Es un pato,
0: entonces,
2: sí.
0: Tú dices, pues planteemos un modelo en el que la partícula que ha interaccionado no tiene nada que ver con un neutrino. Y entonces, pues eso ya lo planteamos como partícula de materia oscura.
3: Se ha hecho búsqueda
0: y no se han encontrado.
3: Yo creo que estas cosas las solemos pensar como partícula, pero normalmente estos grandes detectores intentan trabajar con estadística, aunque es verdad que hay eventos individuales, ¿no? Aquí hemos hablado del el petaneutrino este que se detectó y tal. Me estoy desdiciendo a mí mismo un poco porque iba a decir que sobre todo se mira la estadística que tiene y cómo se compara con el fondo esperable, pero sí que es verdad que aquí, sobre todo en energías muy altas, se detectan también eventos individuales. Hay que recordar que se miden cascadas de partículas, no mides directamente el neutrino incidente, sino la cascada de partículas que genera, que producen un cono de radiación Cherenkov, y entonces, como tú tienes muchos detectores, puedes reconstruir un poco la trayectoria y la energía de la partícula incidente.

0: Entonces, eso es lo que tú al final recuperas, ¿no? La dirección de la que viene esa partícula y su energía. Entonces, claro, normalmente, si viene, por ejemplo, del suelo, pues sabes que no puede ser un rayo cósmico. Tiene que ser, esto lo comentábamos con el neutrino este superenergético que batió el récord hace un par de años, porque venía básicamente del suelo. Entonces tiene que haber atravesado toda la Tierra para venir desde el otro lado y, por tanto, no puede ser una partícula ordinaria. Tendría que ser un neutrino o algún tipo de partícula que no conocemos. ¿Podría ser materia oscura? Sí, podría ser materia oscura. Supongo que ahí sí que tendríamos cierta ambigüedad.
1: Sí, la materia oscura no sabemos de qué está hecha, entonces hay una casuística enorme
0: Solo una cosita, sí. De hecho, podríamos argumentar desde cierto punto de vista que un neutrino es materia oscura.
1: Sí, claro, pero sí. Igual, otra materia oscura que no sea el neutrino, tampoco sabemos hay muchas posibilidades, entonces alguna sí que cuadra dentro del rango en el cual Ice Cube observa. De hecho, hace 2-3 años más, o quizás más, comentamos estas observaciones de Anita, que
2: sí.
1: Es un globo que está en el polo sur y que había detectado justamente señales aparentemente provenientes de una partícula compatible con un neutrino tau desde la corteza terrestre, pero que no tendría, no justamente por lo que comenté yo antes, de la longitud que atraviesa el neutrino tau en la roca. La única posibilidad que aparentemente había era que fuera algo que estaba incrustado en la corteza terrestre y que desde ahí en algún momento decayó y observamos la señal. Entonces, no sé si recuerdan que hubo, bueno, bastante ruido porque una propuesta de materia oscura de, ¿cómo se llama? Este hombre que estaba en Cambridge, en el perímetro, Turok, de Neil Turok, era compatible con esas dos señales y entonces, bueno, en su momento hubo bastante revuelo con esto. ¿Qué pasa? Anita nunca más reportó ningún evento de este tipo y además Ice Cube tenía sensibilidad para detectar este evento mucho mayor que la de Anita, por lo tanto era rarísimo una detección en un evento también producido cerca geográficamente y que Ice Cube no vio nada y Anita sí vio. Luego también
0: antes de que te vayas de Anita, me acuerdo, Francis mencionó antes, no recuerdo de Amanda, creo que era, Amanda se llamaba, ¿no? El precursor de Ice Cube que dio, generó algunos artículos un poco magufos. Anda, que el de Anita, yo me acuerdo que era un globo de la NASA detecta extrañas señales bajo el hielo antártico.
1: Peor que eso, era, o sea, la teoría de Turok que daba lugar a esa predicción era la teoría del universo doble, paralelo.
0: Sí.
1: O sea, Turok restauraba la simetría CPT en el universo, una simetría que la teoría cuántica de campos predice que tiene que existir, duplicando el universo, básicamente, y entonces con un argumento medio tortuoso. Hay que decir que el mérito que tiene Turok es que el cálculo de la masa de esta partícula, que luego es la que supuestamente Anita detectó, lo hizo sin tener la menor idea de Anita. O sea, el que identificó la coincidencia entre el valor que Turok había calculado y el resultado de Anita fue un físico argentino, de hecho, que está en Nueva York, que se llama Luis Anchordoqui, que está siempre al tanto de todos estos resultados anómalos en todos los experimentos del planeta para tratar de unir hilos. Pero bueno, no solo eso, sino que, o sea, hay modelos de materia oscura. La materia oscura, al interactuar gravitacionalmente, digamos, es natural que se acumule, por ejemplo, eso en torno a una galaxia y que formen estos halos, no en torno, dentro de la galaxia, no formando un halo. Y también en principio debería acumularse, podría haber materia oscura en el corazón de los cuerpos masivos, ¿no? Como el Sol, que se podría tener acumulada como una especie de hueso o de materia oscura. Si la tuviera y fuera un tipo de partícula que es interactúa débilmente como el neutrino, entonces podría haber una emisión de neutrinos extra proveniente del Sol y como además con los neutrinos electrónicos no es tan sensible, pero con los muónicos la sensibilidad angular llega a los 0,2 grados, o sea, inferior al tamaño del Sol
2: en el cielo,
1: por lo tanto podría llegar a detectar un exceso de neutrinos provenientes del centro del Sol. Eso en principio es posible, no se ha detectado, pero sería una posibilidad de materia oscura medio exótica que podría haberse visto.
0: Interesante.
1: A ver, cuando uno tiene una yo creo que como teórico he aprendido con el tiempo, y al principio no lo valoraba y luego ahora lo valoro mucho, que cuando tú